0: Vengo firmemente confesarme a su tiempo. Ofrezco mi vida, obras y trabajos en satisfacción de mis pecados, y confío en tu bondad y misericordia infinita me los perdonarás, y me darás la gracia para no volverte a ofender. Amén.
1: Ven Espíritu Santo, llena los corazones de tus fieles,
0: y enciende en ellos el fuego de tu amor.
1: Envía tu Espíritu Creador,
0: y renueva la faz de la tierra.
1: Oh Dios, que has iluminado los corazones de tus hijos con la luz del Espíritu Santo, haznos dóciles a sus inspiraciones para gustar siempre del bien y gozar de su consuelo. Por Cristo nuestro Señor. Amén.
2: Si tienes alguna intención o petición de este rosario, este es el momento de ponerlas en manos de la Virgen María y de su Hijo Jesucristo. Escríbela en la caja de comentarios para juntos unirnos en común oración.
0: Padre nuestro que estás en el cielo, santificado sea tu nombre. Venga a nosotros tu reino. Hágase tu voluntad, así en la tierra como en el cielo.
1: Danos hoy nuestro pan de cada día. Perdona nuestras ofensas, así como nosotros también perdonamos a los que nos ofenden. No nos dejes caer en tentación, y líbranos del mal. Amén.
0: Dios te salve María, llena eres de gracia. El Señor está contigo. Bendita tú eres entre todas las mujeres, y bendito es el fruto de tu vientre, Jesús.
1: Santa María, Madre de Dios, ruega por nosotros los pecadores, ahora y en la hora de nuestra muerte. Amén.
0: Dios te salve María, llena eres de gracia. El Señor está contigo. Bendita tú eres entre todas las mujeres, y bendito es el fruto de tu vientre, Jesús.
1: Santa María, Madre de Dios, ruega por nosotros los pecadores, ahora y en la hora de nuestra muerte. Amén.
0: Dios te salve María, llena eres de gracia. El Señor está contigo. Bendita tú eres entre todas las mujeres, y bendito es el fruto de tu vientre, Jesús.
1: Santa María, Madre de Dios, ruega por nosotros los pecadores, ahora y en la hora de nuestra muerte. Amén.
0: Gloria al Padre, al Hijo y al Espíritu Santo.
1: Como era en el principio, ahora y siempre, por los siglos de los siglos. Amén.
0: Oh Jesús mío, perdona nuestros pecados, líbranos del fuego del infierno.
1: Lleva al cielo a todas las almas, especialmente a las más necesitadas de tu misericordia.
2: Misterios luminosos. Primer misterio: el bautismo de Jesús. Entonces Jesús fue de Galilea al Jordán para que Juan lo bautizara, pero Juan quería impedirlo diciendo: soy yo el que necesito ser bautizado por ti, ¿y tú vienes a mí? Jesús le respondió: déjame ahora, pues conviene que se cumpla así toda justicia. Entonces Juan accedió a ello. Una vez bautizado, Jesús salió del agua, y en esto los cielos se abrieron y vio al Espíritu de Dios descender en forma de paloma y posarse sobre él. Se oyó una voz del cielo: este es mi Hijo amado, mi predilecto.
1: Padre nuestro que estás en el cielo, santificado sea tu nombre. Venga a nosotros tu reino. Hágase tu voluntad así en la tierra como en el cielo.
0: Danos hoy nuestro pan de cada día. Perdona nuestras ofensas, así como también nosotros perdonamos a los que nos ofenden. No nos dejes caer en tentación, y líbranos del mal. Amén.
1: Dios te salve María, llena eres de gracia. El Señor está contigo. Bendita eres entre todas las mujeres, y bendito es el fruto de tu vientre Jesús.
0: Santa María, Madre de Dios, ruega por nosotros los pecadores, ahora y en la hora de nuestra muerte. Amén.
1: Dios te salve María, llena eres de gracia. El Señor está contigo. bendita eres entre todas las mujeres, y bendito es el fruto de tu vientre, Jesús.
0: Santa María, Madre de Dios, ruega por nosotros los pecadores, ahora y en la hora de nuestra muerte. Amén.
1: Dios te salve, María, llena eres de gracia. El Señor está contigo. Bendita eres entre todas las mujeres, y bendito es el fruto de tu vientre, Jesús.
0: Santa María, Madre de Dios, ruega por nosotros los pecadores, ahora y en la hora de nuestra muerte. Amén.
1: Dios te salve, María, llena eres de gracia. El Señor está contigo. Bendita eres entre todas las mujeres, y bendito es el fruto de tu vientre, Jesús.
0: Santa María, Madre de Dios, ruega por nosotros los pecadores, ahora y en la hora de nuestra muerte. Amén.
1: Dios te salve, María, llena eres de gracia. El Señor está contigo. Bendita eres entre todas las mujeres, y bendito es el fruto de tu vientre, Jesús.
0: Santa María, Madre de Dios, ruega por nosotros los pecadores, ahora y en la hora de nuestra muerte. Amén.
1: Dios te salve, María, llena eres de gracia. El Señor está contigo. Bendita eres entre todas las mujeres, y bendito es el fruto de tu vientre, Jesús.
0: Santa María, Madre de Dios, ruega por nosotros los pecadores, ahora y en la hora de nuestra muerte. Amén.
1: Dios te salve, María, llena eres de gracia. El Señor está contigo. Bendita eres entre todas las mujeres, y bendito es el fruto de tu vientre, Jesús.
0: Santa María, Madre de Dios, ruega por nosotros los pecadores, ahora y en la hora de nuestra muerte. Amén.
1: Dios te salve, María, llena eres de gracia. El Señor está contigo. Bendita eres entre todas las mujeres, y bendito es el fruto de tu vientre, Jesús.
0: Santa María, Madre de Dios, ruega por nosotros los pecadores, ahora y en la hora de nuestra muerte. Amén.
1: Dios te salve, María, llena eres de gracia. El Señor está contigo. Bendita eres entre todas las mujeres, y bendito es el fruto de tu vientre, Jesús.
0: Santa María, Madre de Dios, ruega por nosotros los pecadores, ahora y en la hora de nuestra muerte. Amén.
1: Dios te salve, María, llena eres de gracia. El Señor está contigo. Bendita eres entre todas las mujeres, y bendito es el fruto de tu vientre, Jesús.
0: Santa María, Madre de Dios, ruega por nosotros los pecadores, ahora y en la hora de nuestra muerte. Amén.
1: Gloria al Padre, al Hijo y al Espíritu Santo.
0: Como era en el principio, ahora y siempre, por los siglos de los siglos. Amén.
1: María, Madre de Gracia y Madre de Misericordia,
0: en la vida y en la muerte, ampáranos, Gran Señora.
1: Oh Jesús mío, perdona nuestros pecados, líbranos del fuego del infierno.
0: Lleva al cielo a todas las almas, especialmente a las más necesitadas de tu misericordia.
2: Segundo misterio, las bodas de Caná. 3 días después, hubo una boda en Caná de Galilea, en la que estaba la madre de Jesús. Invitaron también a la boda a Jesús y a sus discípulos. Se terminó el vino, y la madre de Jesús le dijo, «No tienen vino». Jesús le contestó, «¿A ti y a mí, qué mujer? Mi hora todavía no ha llegado». Su madre dijo a los sirvientes, «Haced lo que él os diga». Había allí 6 tinajas de piedra de unos 100 litros cada una, para los ritos de purificación de los judíos. Jesús les dijo, «Llenad de agua las tinajas», y las llenaron hasta arriba. Añadió, «Sacad ahora y llevádselo al maestresala». Y se lo llevaron. Tan pronto como el maestresala probó el agua convertida en vino, llamó al novio y le dijo, «Todos sirven primero el vino mejor, y cuando se ha bebido en abundancia, el peor. Tú, en cambio, has guardado el vino mejor hasta ahora. Así, en Caná de Galilea, Jesús comenzó sus milagros, manifestó su gloria, y sus discípulos creyeron en él.
3: Padre nuestro que estás en el cielo, santificado sea tu nombre. Venga a nosotros tu reino. Hágase tu voluntad así en la tierra como en el cielo.
0: Danos hoy nuestro pan de cada día. Perdona nuestras ofensas, así como también nosotros perdonamos a los que nos ofenden. No nos dejes caer en tentación, y líbranos del mal. Amén.
3: Dios te salve María, llena eres de gracia. El Señor está contigo. Bendita eres entre todas las mujeres, y bendito es el fruto de tu vientre Jesús.
0: Santa María, Madre de Dios, ruega por nosotros los pecadores, ahora y en la hora de nuestra muerte. Amén.
3: Dios te salve María, llena eres de gracia. El Señor está contigo. Bendita eres entre todas las mujeres, y bendito es el fruto de tu vientre Jesús.
0: Santa María, Madre de Dios, ruega por nosotros los pecadores, ahora y en la hora de nuestra muerte. Amén.
3: Dios te salve María, llena eres de gracia. El Señor está contigo. Bendita eres entre todas las mujeres, y bendito es el fruto de tu vientre Jesús.
0: Santa María, Madre de Dios, ruega por nosotros los pecadores, ahora y en la hora de nuestra muerte. Amén.
3: Dios te salve María, llena eres de gracia. El Señor está contigo. Bendita eres entre todas las mujeres, y bendito es el fruto de tu vientre Jesús.
0: Santa María, Madre de Dios, ruega por nosotros los pecadores, ahora y en la hora de nuestra muerte. Amén.
3: Dios te salve María, llena eres de gracia. El Señor está contigo. Bendita eres entre todas las mujeres, y bendito es el fruto de tu vientre Jesús.
0: Santa María, Madre de Dios, ruega por nosotros los pecadores, ahora y en la hora de nuestra muerte. Amén.
3: Dios te salve María, llena eres de gracia. El Señor está contigo. Bendita eres entre todas las mujeres, y bendito es el fruto de tu vientre Jesús.
0: Santa María, Madre de Dios, ruega por nosotros los pecadores, ahora y en la hora de nuestra muerte. Amén.
3: Dios te salve María, llena eres de gracia. El Señor está contigo. Bendita eres entre todas las mujeres, y bendito es el fruto de tu vientre Jesús.
0: Santa María, Madre de Dios, ruega por nosotros los pecadores, ahora y en la hora de nuestra muerte. Amén.
3: Dios te salve María, llena eres de gracia. El Señor está contigo. Bendita eres entre todas las mujeres, y bendito es el fruto de tu vientre Jesús.
0: Santa María, Madre de Dios, ruega por nosotros los pecadores, ahora y en la hora de nuestra muerte. Amén.
3: Dios te salve María, llena eres de gracia. El Señor está contigo. Bendita eres entre todas las mujeres, y bendito es el fruto de tu vientre Jesús.
0: Santa María, Madre de Dios, ruega por nosotros los pecadores, ahora y en la hora de nuestra muerte. Amén.
3: Dios te salve María, llena eres de gracia. El Señor está contigo. Bendita eres entre todas las mujeres, y bendito es el fruto de tu vientre Jesús.
0: Santa María, Madre de Dios, ruega por nosotros los pecadores, ahora y en la hora de nuestra muerte. Amén.
3: Gloria al Padre, al Hijo y al Espíritu Santo.
0: Como era en el principio, ahora y siempre, por los siglos de los siglos. Amén.
3: María, Madre de Gracia y Madre de Misericordia,
0: en la vida y en la muerte, ampáranos, Gran Señora.
3: Oh Jesús mío, perdona nuestros pecados, líbranos del fuego del infierno.
0: Lleva al cielo a todas las almas, especialmente a las más necesitadas de tu misericordia.
2: Tercer misterio, el anuncio del reino de Dios. Después de ser Juan encarcelado, Jesús fue a Galilea a predicar el Evangelio de Dios y decía, «Se ha cumplido el tiempo y el reino de Dios está cerca. Arrepentíos y creed en el Evangelio».
3: Padre nuestro que estás en el cielo, santificado sea tu nombre. Venga a nosotros tu reino. Hágase tu voluntad así en la tierra como en el cielo.
0: Danos hoy nuestro pan de cada día. Perdona nuestras ofensas, así como también nosotros perdonamos a los que nos ofenden. No nos dejes caer en tentación y líbranos del mal. Amén.
3: Dios te salve María, llena eres de gracia. El Señor está contigo. Bendita eres entre todas las mujeres. Y bendito es el fruto de tu vientre, Jesús.
0: Santa María, Madre de Dios, ruega por nosotros los pecadores, ahora y en la hora de nuestra muerte. Amén.
3: Dios te salve María, llena eres de gracia. El Señor está contigo. Bendita eres entre todas las mujeres. Y bendito es el fruto de tu vientre, Jesús.
0: Santa María, Madre de Dios, ruega por nosotros los pecadores, ahora y en la hora de nuestra muerte. Amén.
3: Dios te salve María, llena eres de gracia. El Señor está contigo. Bendita eres entre todas las mujeres. Y bendito es el fruto de tu vientre, Jesús.
0: Santa María, Madre de Dios, ruega por nosotros los pecadores, ahora y en la hora de nuestra muerte. Amén.
3: Dios te salve María, llena eres de gracia. El Señor está contigo. Bendita eres entre todas las mujeres. Y bendito es el fruto de tu vientre, Jesús.
0: Santa María, Madre de Dios, ruega por nosotros los pecadores, ahora y en la hora de nuestra muerte. Amén.
3: Dios te salve María, llena eres de gracia. El Señor está contigo. Bendita eres entre todas las mujeres. Y bendito es el fruto de tu vientre, Jesús.
0: Santa María, Madre de Dios, ruega por nosotros los pecadores, ahora y en la hora de nuestra muerte. Amén.
3: Dios te salve María, llena eres de gracia. El Señor está contigo. Bendita eres entre todas las mujeres. Y bendito es el fruto de tu vientre, Jesús.
0: Santa María, Madre de Dios, ruega por nosotros los pecadores, ahora y en la hora de nuestra muerte. Amén.
3: Dios te salve María, llena eres de gracia. El Señor está contigo. Bendita eres entre todas las mujeres. Y bendito es el fruto de tu vientre, Jesús.
0: Santa María, Madre de Dios, ruega por nosotros los pecadores, ahora y en la hora de nuestra muerte. Amén.
3: Dios te salve María, llena eres de gracia. El Señor está contigo. Bendita eres entre todas las mujeres. Y bendito es el fruto de tu vientre, Jesús.
0: Santa María, Madre de Dios, ruega por nosotros los pecadores, ahora y en la hora de nuestra muerte. Amén.
3: Dios te salve María, llena eres de gracia. El Señor está contigo. Bendita eres entre todas las mujeres. Y bendito es el fruto de tu vientre, Jesús.
0: Santa María, Madre de Dios, ruega por nosotros los pecadores, ahora y en la hora de nuestra muerte. Amén.
3: Dios te salve María, llena eres de gracia. El Señor está contigo. Bendita eres entre todas las mujeres. Y bendito es el fruto de tu vientre, Jesús.
0: Santa María, Madre de Dios, ruega por nosotros los pecadores, ahora y en la hora de nuestra muerte. Amén.
3: Gloria al Padre, al Hijo y al Espíritu Santo.
0: Como era en el principio, ahora y siempre, por los siglos de los siglos. Amén.
3: María, Madre de Gracia y Madre de Misericordia,
0: en la vida y en la muerte, ampáranos, Gran Señora.
3: Oh Jesús mío, perdona nuestros pecados, líbranos del fuego del infierno.
0: Lleva al cielo a todas las almas, especialmente a las más necesitadas de tu misericordia.
2: Cuarto misterio, la transfiguración. Unos 8 días después, Jesús tomó consigo a Pedro, a Juan y a Santiago, y los llevó al monte a orar. Mientras él oraba, cambió el aspecto de su rostro, y sus vestidos se volvieron de una blancura resplandeciente. Dos hombres, de improviso, se pusieron a hablar con él. Eran Moisés y Elías, que aparecieron con un resplandor glorioso y hablaban con él de su muerte, que iba a tener lugar en Jerusalén. Pedro y sus compañeros estaban cargados de sueño, pero lograron mantenerse despiertos y vieron la gloria de Jesús y a los dos hombres que estaban con él. Cuando estos se alejaban de Jesús, Pedro dijo: Maestro, qué bien se está aquí. Hagamos 3 tiendas, una para ti, otra para Moisés y otra para Elías. No sabía lo que decía. Mientras él estaba diciendo esto, vino una nube y los cubrió. Al entrar en la nube, los discípulos se asustaron. Y una voz desde la nube dijo: Este es mi Hijo, el elegido, escuchadlo.
3: Padre nuestro que estás en el cielo, santificado sea tu nombre. Venga a nosotros tu reino. Hágase tu voluntad así en la tierra como en el cielo.
0: Danos hoy nuestro pan de cada día. Perdona nuestras ofensas, así como también nosotros perdonamos a los que nos ofenden. No nos dejes caer en tentación y líbranos del mal. Amén.
3: Dios te salve María, llena eres de gracia. El Señor está contigo. Bendita eres entre todas las mujeres, y bendito es el fruto de tu vientre, Jesús.
0: Santa María, Madre de Dios, ruega por nosotros los pecadores, ahora y en la hora de nuestra muerte. Amén.
3: Dios te salve María, llena eres de gracia. El Señor está contigo. Bendita eres entre todas las mujeres, y bendito es el fruto de tu vientre, Jesús.
0: Santa María, Madre de Dios, ruega por nosotros los pecadores, ahora y en la hora de nuestra muerte. Amén.
3: Dios te salve María, llena eres de gracia. El Señor está contigo. Bendita eres entre todas las mujeres, y bendito es el fruto de tu vientre, Jesús.
0: Santa María, Madre de Dios, ruega por nosotros los pecadores, ahora y en la hora de nuestra muerte. Amén.
3: Dios te salve María, llena eres de gracia. El Señor está contigo. Bendita eres entre todas las mujeres, y bendito es el fruto de tu vientre, Jesús.
0: Santa María, Madre de Dios, ruega por nosotros los pecadores, ahora y en la hora de nuestra muerte. Amén.
3: Dios te salve María, llena eres de gracia. El Señor está contigo. Bendita eres entre todas las mujeres, y bendito es el fruto de tu vientre, Jesús.
0: Santa María, Madre de Dios, ruega por nosotros los pecadores, ahora y en la hora de nuestra muerte. Amén.
3: Dios te salve María, llena eres de gracia. El Señor está contigo. Bendita eres entre todas las mujeres, y bendito es el fruto de tu vientre, Jesús.
0: Santa María, Madre de Dios, ruega por nosotros los pecadores, ahora y en la hora de nuestra muerte. Amén.
3: Dios te salve María, llena eres de gracia. El Señor está contigo. Bendita eres entre todas las mujeres, y bendito es el fruto de tu vientre, Jesús.
0: Santa María, Madre de Dios, ruega por nosotros los pecadores, ahora y en la hora de nuestra muerte. Amén.
3: Dios te salve María, llena eres de gracia. El Señor está contigo. Bendita eres entre todas las mujeres, y bendito es el fruto de tu vientre, Jesús.
0: Santa María, Madre de Dios, ruega por nosotros los pecadores, ahora y en la hora de nuestra muerte. Amén.
3: Dios te salve María, llena eres de gracia. El Señor está contigo. Bendita eres entre todas las mujeres, y bendito es el fruto de tu vientre, Jesús.
0: Santa María, Madre de Dios, ruega por nosotros los pecadores, ahora y en la hora de nuestra muerte. Amén.
3: Dios te salve, María. Llena eres de gracia. El Señor está contigo. Bendita eres entre todas las mujeres, y bendito es el fruto de tu vientre, Jesús.
0: Santa María, Madre de Dios, ruega por nosotros los pecadores, ahora y en la hora de nuestra muerte. Amén.
3: Gloria al Padre, al Hijo y al Espíritu Santo.
0: Como era en el principio, ahora y siempre, por los siglos de los siglos. Amén.
3: María, Madre de Gracia y Madre de Misericordia.
0: En la vida y en la muerte, ampáranos, Gran Señora.
3: Oh Jesús mío, perdona nuestros pecados, líbranos del fuego del infierno.
0: Lleva al cielo a todas las almas, especialmente a las más necesitadas de tu misericordia.
2: Quinto misterio, la institución de la Eucaristía. Durante la cena, Jesús tomó pan, lo bendijo, lo partió y se lo dio diciendo: Tomad, esto es mi cuerpo. Después tomó un cáliz, dio gracias, se lo pasó a ellos y bebieron de él todos. Y les dijo: Esta es mi sangre, la sangre de la alianza, que será derramada por todos.
3: Padre nuestro que estás en el cielo, santificado sea tu nombre. Venga a nosotros tu reino. Hágase tu voluntad así en la tierra como en el cielo.
0: Danos hoy nuestro pan de cada día. Perdona nuestras ofensas, así como también nosotros perdonamos a los que nos ofenden. No nos dejes caer en tentación y líbranos del mal. Amén.
3: Dios te salve, María. Llena eres de gracia. El Señor está contigo. Bendita eres entre todas las mujeres, y bendito es el fruto de tu vientre, Jesús.
0: Santa María, Madre de Dios, ruega por nosotros los pecadores, ahora y en la hora de nuestra muerte. Amén.
3: Dios te salve, María. Llena eres de gracia. El Señor está contigo. Bendita eres entre todas las mujeres, y bendito es el fruto de tu vientre, Jesús.
0: Santa María, Madre de Dios, ruega por nosotros los pecadores, ahora y en la hora de nuestra muerte. Amén.
3: Dios te salve, María. Llena eres de gracia. El Señor está contigo. Bendita eres entre todas las mujeres, y bendito es el fruto de tu vientre, Jesús.
0: Santa María, Madre de Dios, ruega por nosotros los pecadores, ahora y en la hora de nuestra muerte. Amén.
3: Dios te salve, María. Llena eres de gracia. El Señor está contigo. Bendita eres entre todas las mujeres, y bendito es el fruto de tu vientre, Jesús.
0: Santa María, Madre de Dios, ruega por nosotros los pecadores, ahora y en la hora de nuestra muerte. Amén.
3: Dios te salve, María. Llena eres de gracia. El Señor está contigo. Bendita eres entre todas las mujeres, y bendito es el fruto de tu vientre, Jesús.
0: Santa María, Madre de Dios, ruega por nosotros los pecadores, ahora y en la hora de nuestra muerte. Amén.
3: Dios te salve, María. Llena eres de gracia. El Señor está contigo. Bendita eres entre todas las mujeres, y bendito es el fruto de tu vientre, Jesús.
0: Santa María, Madre de Dios, ruega por nosotros los pecadores, ahora y en la hora de nuestra muerte. Amén.
3: Dios te salve, María. Llena eres de gracia. El Señor está contigo. Bendita eres entre todas las mujeres, y bendito es el fruto de tu vientre, Jesús.
0: Santa María, Madre de Dios, ruega por nosotros los pecadores, ahora y en la hora de nuestra muerte. Amén.
3: Dios te salve, María. Llena eres de gracia. El Señor está contigo. Bendita eres entre todas las mujeres, y bendito es el fruto de tu vientre, Jesús.
0: Santa María, Madre de Dios, ruega por nosotros los pecadores, ahora y en la hora de nuestra muerte. Amén.
3: Dios te salve María, llena eres de gracia. El Señor está contigo. Bendita eres entre todas las mujeres, y bendito es el fruto de tu vientre, Jesús.
0: Santa María, Madre de Dios, ruega por nosotros los pecadores, ahora y en la hora de nuestra muerte. Amén.
3: Dios te salve María, llena eres de gracia. El Señor está contigo. Bendita eres entre todas las mujeres, y bendito es el fruto de tu vientre, Jesús.
0: Santa María, Madre de Dios, ruega por nosotros los pecadores, ahora y en la hora de nuestra muerte. Amén.
3: Gloria al Padre, al Hijo y al Espíritu Santo.
0: Como era en el principio, ahora y siempre, por los siglos de los siglos. Amén.
3: María, Madre de Gracia y Madre de Misericordia.
0: En la vida y en la muerte, ampáranos, Gran Señora.
3: Oh Jesús mío, perdona nuestros pecados, líbranos del fuego del infierno.
0: Lleva al cielo a todas las almas, especialmente a las más necesitadas de tu misericordia.
3: Dios te salve, Reina y Madre, vida, dulzura y esperanza nuestra. Dios te salve a ti. Llamamos los desterrados, hijos de Eva. A ti, suspiramos gimiendo y llorando en este valle de lágrimas. Ea pues, Señora, abogada nuestra, vuelve a nosotros esos tus ojos, misericordiosos, y después de este destierro, muéstranos a Jesús, fruto bendito de tu vientre. Oh clemente, oh piadosa, oh dulce siempre Virgen María. Ruega por nosotros, Santa Madre de Dios, para que seamos dignos de alcanzar las promesas de nuestro Señor Jesucristo. Amén.
4: Señor, ten piedad. Cristo, ten piedad. Señor, ten piedad. Cristo, óyenos. Cristo, escúchanos. Dios, Padre Celestial, ten piedad de nosotros. Dios, Hijo, Redentor del mundo, ten piedad de nosotros. Dios, Espíritu Santo, ten piedad de nosotros. Santísima Trinidad, un solo Dios, ten piedad de nosotros.
5: Santa María,
3: ruega por nosotros.
5: Santa Madre de Dios,
3: ruega por nosotros.
5: Santa Virgen de las Vírgenes,
3: ruega por nosotros.
5: Madre de Cristo,
3: ruega por nosotros.
5: Madre de la Iglesia,
3: ruega por nosotros.
5: Madre de la Misericordia,
3: ruega por nosotros.
5: Madre de la Divina Gracia,
3: ruega por nosotros.
5: Madre de la Esperanza,
3: ruega por nosotros.
5: Madre Purísima,
3: ruega por nosotros.
5: Madre Castísima,
3: ruega por nosotros.
5: Madre Siempre Virgen,
3: ruega por nosotros.
5: Madre Inmaculada,
3: ruega por nosotros.
5: Madre Amable,
3: ruega por nosotros.
5: Madre Admirable,
3: ruega por nosotros.
5: Madre del Buen Consejo,
3: ruega por nosotros.
5: Madre del Creador,
3: ruega por nosotros.
5: Madre del Salvador,
3: ruega por nosotros.
5: Virgen Prudentísima,
3: ruega por nosotros.
5: Virgen digna de veneración,
3: ruega por nosotros.
5: Virgen digna de alabanza,
3: ruega por nosotros.
5: Virgen poderosa,
3: ruega por nosotros.
5: Virgen clemente,
3: ruega por nosotros.
5: Virgen fiel,
3: ruega por nosotros.
5: Espejo de justicia,
3: ruega por nosotros.
5: Trono de la sabiduría,
3: ruega por nosotros.
5: Causa de nuestra alegría,
3: ruega por nosotros.
5: Vaso espiritual,
3: ruega por nosotros.
5: Vaso digno de honor,
3: ruega por nosotros.
5: Vaso de insigne devoción,
3: ruega por nosotros.
5: Rosa mística,
3: ruega por nosotros.
5: Torre de David,
3: ruega por nosotros.
5: Torre de marfil,
3: ruega por nosotros.
5: Casa de oro,
3: ruega por nosotros.
5: Arca de la Alianza,
3: ruega por nosotros.
5: Puerta del cielo,
3: ruega por nosotros.
5: Estrella de la mañana,
3: ruega por nosotros.
5: Salud de los enfermos,
3: ruega por nosotros.
5: Refugio de los pecadores,
3: ruega por nosotros.
5: Consuelo de los migrantes,
3: ruega por nosotros.
5: Consoladora de los afligidos,
3: ruega por nosotros.
5: Auxilio de los cristianos,
3: ruega por nosotros.
5: Reina de los ángeles,
3: ruega por nosotros.
5: Reina de los patriarcas,
3: ruega por nosotros.
5: Reina de los profetas,
3: ruega por nosotros.
5: Reina de los apóstoles,
3: ruega por nosotros.
5: Reina de los mártires,
3: ruega por nosotros.
5: Reina de los confesores,
3: ruega por nosotros.
5: Reina de las vírgenes,
3: ruega por nosotros.
5: Reina de todos los santos,
3: ruega por nosotros.
5: Reina concebida sin pecado original,
3: ruega por nosotros.
5: Reina asunta a los cielos,
3: ruega por nosotros.
5: Reina del Santísimo Rosario,
3: ruega por nosotros.
5: Reina de la familia,
3: ruega por nosotros.
5: Reina de la paz,
3: ruega por nosotros.
1: Bendita sea tu pureza y eternamente lo sea, pues todo un Dios se recrea en tan graciosa belleza. A ti, celestial princesa, Virgen Sagrada María, yo te ofrezco en este día alma, vida y corazón. Mírame con compasión, no me dejes, madre mía, y dame tu santa bendición, que la recibo. En el nombre del Padre, del Hijo y del Espíritu Santo. Amén.
6: Virgen Santísima, Madre Amorosa, al concluir este Santo Rosario, queremos permanecer un momento más bajo tu mirada maternal. Después de contemplar los misterios luminosos, nuestro corazón queda dispuesto para acercarse a Jesús con humildad, como aquella mujer del Evangelio que llegó hasta sus pies llevando consigo su historia, sus lágrimas, su arrepentimiento y todo aquello que pesaba en su corazón. Madre nuestra, ayúdanos a comprender que también nosotros podemos acercarnos así a tu Hijo, sin aparentar que todo está bien, sin esconder nuestras heridas y sin sentir vergüenza de reconocer que hay situaciones que simplemente nos han rebasado. Jesús, hoy queremos poner a tus pies nuestras preocupaciones. Hay cosas por las que hemos luchado durante mucho tiempo. Hemos hablado, hemos aconsejado, hemos trabajado, hemos buscado soluciones, llorado y rezado. Algunas parecen comenzar a resolverse, pero algunas continúan allí. Por eso hoy queremos aprender a decirte con verdadera confianza: Jesús, esto ya pesa demasiado sobre mis hombros. Lo pongo a tus pies. no significa que dejaré de luchar ni que abandonaré mis responsabilidades. Significa que reconozco que no todo está bajo mi control y que necesito de ti. Jesús, pongo a tus pies a mis hijos. Tú conoces sus decisiones, sus amistades, sus preocupaciones y los caminos que están recorriendo. Si alguno se encuentra alejado de ti, acércalo nuevamente. Si alguno enfrenta una adicción, una mala influencia o una situación que está destruyendo su vida, rescátalo y coloca personas buenas en su camino. Si nuestros hijos están estudiando, trabajando o comenzando una familia, acompáñalos. Y cuando como padres sintamos que ya no sabemos qué hacer, concédenos sabiduría para ayudarlos sin querer controlar cada aspecto de sus vidas. Jesús, pongo a tus pies a mi esposo, a mi esposa, a mi familia. Te entrego nuestras diferencias, los silencios que se han prolongado demasiado, aquellas palabras que nos lastimaron, los problemas económicos que provocaron discusiones y las preocupaciones que hemos guardado en secreto para no inquietar a los demás. Devuelve la paz donde existe tensión. Danos humildad para pedir perdón, paciencia para escuchar y valentía para cambiar aquello que nosotros mismos estamos haciendo mal. Jesús, pongo a tus pies mi salud y la salud de quienes amo. Recibe especialmente a nuestros enfermos, a quienes esperan resultados médicos, a quienes comenzarán un tratamiento, a quienes están hospitalizados y a quienes viven con una enfermedad que los acompaña desde hace años. También ponemos ante ti a los que agonizan y a sus familias. Cuando llegue el miedo, recuérdanos que incluso allí, donde nuestras fuerzas humanas encuentran un límite, tu misericordia permanece. Ponemos a tus pies nuestro trabajo, nuestro negocio, nuestras deudas y nuestra economía. Jesús, tú conoces al padre o a la madre de familia que esta noche está haciendo cuentas y descubre que el dinero no alcanza. Conoces a quien perdió su empleo, a quien teme perderlo, a quien tiene un pequeño negocio y no sabe cómo continuará adelante. Abre caminos, concede oportunidades, bendice nuestro esfuerzo y danos inteligencia para administrar correctamente aquello que recibimos. Y ahora queremos hacer algo muy especial. A todos los que están rezando este rosario con nosotros, les invitamos a escribir en los comentarios: Jesús, hoy pongo a tus pies, y completar personalmente esa oración. Quizá quieras escribir a mi hijo, a mi hija, a mi esposo, a mi esposa, a mi familia, mi salud, mi trabajo, mi negocio, mis deudas, mi matrimonio, mi tristeza, o simplemente el nombre de una persona que necesita oración. No hace falta explicar detalles que prefieras mantener en privado. Jesús conoce perfectamente aquello que hay detrás de esas palabras. Señor Jesús, recibe también lo que nadie se atreve a escribir. Ese problema secreto, aquella preocupación que provoca lágrimas cuando nadie mira, esa decisión difícil, esa culpa del pasado, ese miedo al futuro. Como la mujer que se acercó a tus pies en el Evangelio, hoy queremos acercarnos nosotros. Ella encontró misericordia donde otros solamente veían motivos para juzgar. Permítenos encontrar también tu paz. Virgen de Guadalupe, Madre nuestra, toma estas intenciones y preséntalas ante tu Hijo. Quédate junto a quien hoy se siente solo. Abraza maternalmente a quien está cansado de luchar. Abraza a las madres preocupadas por sus hijos, a los padres que llevan silenciosamente el peso de su hogar, a los abuelitos, a los niños, a los jóvenes y a quienes están atravesando una prueba especialmente difícil. Y cuando terminemos esta oración y volvamos a nuestras actividades, ayúdanos a no recoger nuevamente aquello que acabamos de entregar. Que podamos hacer nuestra parte, actuar responsablemente y después confiar. Jesús, hoy pongo a tus pies mi vida entera, lo que entiendo y lo que no entiendo. Lo que puedo solucionar y aquello que está fuera de mis manos. Dame serenidad mientras espero, fortaleza mientras lucho, y humildad para aceptar tu voluntad. Virgen Santísima, cúbrenos con tu manto. Jesús, recibe nuestras cargas y regálanos tu paz. Jesús, hoy pongo a tus pies todo aquello que mi corazón no entiendo. Lo que puedo solucionar y aquello que está fuera de mis manos. Dame serenidad mientras espero, fortaleza mientras lucho, y humildad para aceptar tu voluntad. Virgen Santísima, cúbrenos con tu

0: Amén. Ruega por nosotros, Santa Madre de Dios, para que seamos dignos de alcanzar las promesas de nuestro Señor Jesucristo. Amén. Cordero de Dios que quitas los pecados del mundo, perdónanos, Señor. Cordero de Dios que quitas los pecados del mundo, escúchanos, Señor. Cordero de Dios que quitas los pecados del mundo, ten piedad de nosotros. Te pedimos, Señor, que nosotros, tus siervos, gocemos siempre de salud de alma y cuerpo, y por la intención gloriosa de Santa María, la Virgen, seamos librados de las tristezas de este mundo, y concédenos las alegrías del cielo, por Jesucristo nuestro Señor. Amén. Por la señal de la Santa Cruz de nuestros enemigos, líbranos, Señor Dios nuestro, en el nombre del Padre, del Hijo y del Espíritu Santo. Amén.
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3: Mientras sigue sin haber entendimiento entre el Opus Dei y la diócesis de Barbastro Monzón por la talla de la Virgen de Torreciudad, tuvo lugar en el santuario la Jornada Mariana de las Familias, que congregó a miles de fieles. La misa estuvo presidida por Monseñor Alejandro Arellano, decano del Tribunal de la Rota y comisario plenipotenciario que envió el Papa Francisco para poner paz en las disputas en torno a Torreciudad. No acudió, en cambio, el obispo de la diócesis, Ángel Pérez Puello, quien había publicado un nuevo comunicado el viernes 11 de septiembre.
4: Esta diócesis no puede aceptar unos hechos consumados ante algo tan querido que le ha pertenecido durante más de 1000 años hasta que le fue arrebatado hace 50.
3: Pero la gran novedad del comunicado es la acusación al Opus Dei de haberse llevado la imagen sin autorización del obispo de Barbastro de entonces, Monseñor Ambrosio Echevarría. Esto contradice la versión del Opus Dei, que sostiene que nunca hubo conflictos con los obispos previos. Cabe preguntarse por qué esta información ha tardado casi 4 años en ver la luz. Además, Pérez Puello afirma que en el censo original se estableció no retirar la imagen de la ermita. Claro que este censo data del año 1962, cuando el Opus Dei no tenía intención de edificar un santuario en Torreciudad. El acuerdo en discordia sería el de 1966, que no se conserva. Sí el acta notarial, que el Opus Dei ha hecho pública. Si el expolio, en palabras de Pérez Puello, se hubiese producido, nada le impediría acudir a los tribunales. Y no sería la primera vez. El obispo de Barbastro ya declaró en 2019 contra el de Lérida, reclamando un centenar de obras de arte. Sin embargo, en este caso todavía no ha optado por esta vía. En definitiva, el tira y afloja continúa. La prelatura afirma que todo está en regla, amparándose en su testimonio notarial, mientras la diócesis insiste en no tener constancia documental de la cesión de la talla. Con este contexto llegó Arellano a la Jornada de las Familias, el acto estrella del santuario. Allí se mostró conciliador y no mencionó el tema. Su homilía comenzó con un aplauso de los fieles al obispo Pérez Puello.
5: Aunque hoy no pueda acompañarnos personalmente, quiero hacer llegar un recuerdo afectuoso al obispo de esta diócesis, don Ángel Pérez Puello.
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5: Hay noches en las que miramos nuestra vida y vemos más las sombras que las luces. Recordamos que los errores, decisiones equivocadas, caídas, heridas, palabras que no debimos decir o momentos en los que no fuimos la mejor versión de nosotros mismos.

0: caminos.
1: Reflexión de la noche: tus sombras no tienen la última palabra. Y a veces sentimos vergüenza de esas oscuridades, como si ellas definieran toda nuestra historia. Pero Dios no mira nuestra vida como una fotografía congelada. Dios la mira como una historia en construcción. Las sombras existen, negarlas sería engañarnos. Todos tenemos luchas que pocos conocen, batallas silenciosas que nadie ve, lágrimas que no publicamos y cansancios que aprendimos a esconder detrás de una sonrisa. Lo difícil es que muchas personas suelen quedarse con nuestras caídas y no con nuestros esfuerzos por levantarnos. Ven el tropiezo, pero no los aciertos, no los cientos de pasos que dimos antes y después de él. Sin embargo, la verdadera grandeza no consiste en no caer jamás. La verdadera grandeza consiste en levantarse una vez más de las que la vida nos va derribando. El oro se prueba en el fuego. Los árboles más fuertes son los que resistieron las tormentas. Y los corazones más hermosos suelen ser aquellos que conocieron el dolor, pero decidieron seguir amando. Quizás alguien te juzgó. Quizás alguien solo recuerda tu peor momento. Quizás incluso tú mismo te has convertido en tu juez más severo. Pero esta noche recuerda algo. Tu valor no está en la cantidad de veces que caíste, sino en la cantidad de veces que Dios te ayudó a levantarte. Cada cicatriz cuenta una historia de supervivencia. Cada lágrima habla de una batalla librada. Cada amanecer después de una noche difícil es una victoria que merece ser celebrada. No permitas que las sombras apaguen las luces que Dios encendió en ti. Tus errores no son más grandes que la misericordia de Dios. Tus caídas no son más fuertes que su gracia. Y tu pasado no tiene autoridad para decidir tu futuro. Tal vez algunos nunca comprendan tus luchas. Tal vez se quedarán con una versión incompleta de tu historia. Pero Dios conoce los capítulos que nadie leyó. Él vio tus esfuerzos cuando nadie aplaudía. Él vio tus lágrimas cuando nadie preguntó cómo estabas. Él vio cada vez que decidiste seguir adelante cuando hubiera sido más fácil rendirte. Por eso vale la pena levantarse. Vale la pena intentarlo otra vez. Vale la pena seguir caminando. Porque mientras haya vida, Dios sigue escribiendo. Y muchas veces las páginas más hermosas se escriben después de los capítulos más oscuros. Esta noche descanso con paz. No eres tus caídas. Eres la persona que, con la ayuda de Dios, decidió levantarse una vez más, y eso ya es una victoria. Paz y bien, Dios por delante. Hasta aquí tu hermano en Cristo, Jorge Gutiérrez García.

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3: Roberto Belarmino, obispo y doctor de la Iglesia. La liturgia de la Iglesia hoy hace memoria de San Roberto Belarmino, sacerdote jesuita, obispo y doctor de la Iglesia. Fue uno de los más valientes defensores del catolicismo contra los errores protestantes. Los argumentos contenidos en sus libros eran tan convencedores que uno de los más famosos jefes protestantes exclamó al leer uno de ellos: "Con escritores como este, estamos perdidos. No hay cómo responderle". Nació en Montepulciano, Toscana, Italia, el 4 de octubre de 1542. Sus padres fueron Vicente Belarmino y Cintia Servi, hermana del Papa Marcelo II. Desde niño, mostró poseer una inteligencia superior y una memoria prodigiosa. Tocaba el violín con maestría, participaba en discusiones públicas, dejaba admirados a todos los que lo escuchaban. El rector del Colegio de los Jesuitas en Montepulciano dijo: "Es el más inteligente de todos los alumnos y es esperanza de grandes éxitos para el futuro". Aspiraba a puestos altos, pero su santa madre lo convenció de que el orgullo y la vanidad son defectos muy peligrosos. Al reflexionar, pensó que los honores de este mundo pasan muy rápido y había que dar cuenta a Dios. Así se propuso ser religioso, pero en una comunidad que no fuera posible ser elegido obispo ni cardenal. Era la de los padres jesuitas. Su formación humanística antes de entrar a la Compañía de Jesús era excelente. Fue recibido en Roma en septiembre del año 560. El peor sufrimiento que tuvo siempre era la mala salud. Por ese motivo, cada 2 meses era enviado a las montañas a descansar. De joven, seminarista y profesor, más tarde siendo sacerdote, Roberto Belarmino atraía multitudes con sus conferencias por su gran sabiduría y la facilidad de palabra que tenía. Sus sermones fueron prodigiosos desde el primer día. Al principio, llenos de frases de autores famosos. Un día lo enviaron a hacer un sermón sin prepararlo. Hizo la predicación solo con frases de la Sagrada Biblia, y el éxito fue total. Consiguió más conversiones con su sencillo sermón bíblico que con todos los sermones literarios. El padre Adorno, provincial, que le oyó predicar, le envió de inmediato a la Universidad de Padua para que recibiese la ordenación sacerdotal. Se dedicó a la predicación y al estudio, y al poco tiempo el padre general, San Francisco de Borja, le envió a Lovaina a seguir sus estudios y a predicar en la universidad para contrarrestar las peligrosas doctrinas que allí se enseñaban. Belarmino pasó 7 años en Lovaina y se ordenó sacerdote en Gante en 1570. En la universidad ocupó la cátedra, siendo el primer jesuita en tener ese honor. Allí aprendió el hebreo y estudió a fondo la Sagrada Escritura. Al tiempo regresó a Roma para enseñar allá. El Papa le pidió escribir un pequeño catecismo para hacerlo aprender a la gente sencilla. Escribió entonces el Catecismo Resumido, y luego redactó el Catecismo Explicado, que fue acogido por los sacerdotes y catequistas en todos los países del mundo. Ante la profusión de libros protestantes, luteranos, evangélicos y anglicanos que iban en contra de los católicos, con el fin de preparar a los sacerdotes, el Papa pidió a San Roberto fundar en la Universidad Gregoriana la Cátedra Controversias, para enseñar a sacerdotes y catequistas a discutir con los adversarios los errores y equivocaciones del protestantismo. El Santo Padre lo nombró obispo y cardenal, diciendo: "Este es el sacerdote más sabio de la actualidad". No quería aceptar porque el reglamento de la Compañía de Jesús prohibía admitir cargos elevados. La respuesta del Papa fue que lo dispensaba. Aceptó y siguió viviendo sencillamente y sin ostentación. Quitó las cortinas lujosas de las paredes y las mandó repartir entre las gentes pobres diciendo: "Las paredes no sufren de frío". Lo encargaron de la dirección espiritual de los jóvenes seminaristas. Contó entre sus dirigidos a San Luis Gonzaga. Pidió que a su muerte lo entierren junto a él y dijo: "Es que fue mi hijo espiritual". En los últimos años, con permiso del Papa, pasaba semanas en el noviciado de los jesuitas, dedicado a la oración, y obedecía con humildad, como un sencillo novicio. San Roberto ocupó varios cargos en la Curia Romana, miembro de congregaciones como del Santo Oficio, Propagación de la Fe, los Ritos, el Índice y encargado de la Biblioteca. Siendo arzobispo de Capua, destacó por su celo y labor pastoral. Predicaba, instruía a los niños y ayudaba a los pobres. No dejó la austeridad. Se alimentaba como ellos, pan y ajo. Antes de morir dejó su testamento, donde pedía que lo poco que tenía se repartiera entre los pobres. Pidió también que su funeral fuera de noche, para que no hubiera tanta gente y se hiciera sin solemnidad. Pero a pesar de que se le obedeció haciendo el funeral de noche, el gentío fue inmenso. Todos estaban convencidos de que asistían al entierro de un santo. Murió el 17 de septiembre de 1621, beatificado por Pío XI en 1923, canonizado por él mismo en 1930. Y declarado doctor de la Iglesia en 1931. San Roberto Bellarmino, como otros santos, San Agustín, San Jerónimo, San Bernardo, San Francisco, enseñó con su gran claridad y ejemplo de su propia vida que no puede haber una verdadera reforma de la Iglesia si primero no hay una reforma personal y la conversión de nuestro corazón. Enseñanza para la vida. Lo más importante para nosotros es confiar en el Señor, vivir una vida fiel al Evangelio, aceptar, iluminar con la fe y la oración todas las circunstancias y acciones que vivimos, siempre con el fin de alcanzar la plenitud y comunión.
4: Buenas noches. Bienvenidos al rezo de las completas, correspondientes a los jueves del tiempo ordinario.
5: Invocación inicial. Dios mío, ven en mi auxilio.
6: Señor, date prisa en socorrerme.
5: Gloria al Padre, al Hijo y al Espíritu Santo.
6: Como era en el principio, ahora y siempre, por los siglos de los siglos. Amén.
5: Examen de conciencia. Hermanos, habiendo llegado al final de esta jornada que Dios nos ha concedido, reconozcamos sinceramente nuestros pecados. Tú que has sido enviado a sanar los corazones afligidos, Señor, ten piedad de nosotros.
6: Señor, ten piedad de nosotros.
5: Tú que has venido a llamar a los pecadores, Cristo, ten piedad de nosotros.
6: Cristo, ten piedad de nosotros.
5: tú que estás sentado a la derecha del Padre para interceder por nosotros, Señor, ten piedad de nosotros.
6: Señor, ten piedad de nosotros.
5: El Señor Todopoderoso tenga misericordia de nosotros, perdone nuestros pecados y nos lleve a la vida eterna.
6: Amén.
5: Himno. Salvador del mundo, Señor de los ángeles, por tu cruz gloriosa la muerte venciste. Oh Señor, consérvanos los dones amables que con sufrimientos tú nos merecistes, y a quienes a precio de dolor salvaste, llévalos al cielo para que te alaben. Llévanos a todos, Señor, suplicámoste, pues que nos hiciste reino de tu Padre. Amén. Salmo 15. Cristo y sus miembros esperan la resurrección. Dios resucitó a Jesús rompiendo las ataduras de la muerte. Hechos 2, 24.
6: Mi carne descansa serena.
5: Protégeme, Dios mío, que me refugio en ti. Yo digo al Señor, tú eres mi bien. Los dioses y señores de la tierra no me satisfacen.
6: Multiplican las estatuas de dioses extraños. No derramaré sus libaciones con mis manos, ni tomaré sus nombres en mis labios.
5: El Señor es mi heredad y mi copa. Mi suerte está en tu mano. Me ha tocado un lote hermoso. Me encanta mi heredad.
6: Bendeciré al Señor que me aconseja. Hasta de noche me instruye internamente. Tengo siempre presente al Señor, con Él a mi derecha no vacilaré.
5: Por eso se me alegra el corazón, se gozan mis entrañas y mi carne descansa serena, porque no me entregarás a la muerte, ni dejarás a tu fiel conocer la corrupción.
6: Me enseñarás el sendero de la vida, me saciarás de gozo en tu presencia, de alegría perpetua a tu derecha.
5: Gloria al Padre, al Hijo y al Espíritu Santo.
6: Como era en el principio, ahora y siempre, por los siglos de los siglos. Amén. Mi carne descansa serena.
5: Lectura breve. Primera Tesalonicenses 5:23. Que el mismo Dios de la paz os consagre totalmente y que todo vuestro ser, alma y cuerpo sea custodiado sin reproche hasta la parusía de nuestro Señor Jesucristo. Responsorio breve. En tus manos, Señor, encomiendo mi espíritu.
6: En tus manos, Señor, encomiendo mi espíritu.
5: Tú, el Dios leal, nos librarás.
6: Te encomiendo mi espíritu.
5: Gloria al Padre, y al Hijo, y al Espíritu Santo.
6: En tus manos, Señor, encomiendo mi espíritu.
5: Cántico evangélico. Cántico de Simeón. Cristo, luz de las naciones y gloria de Israel. Lucas 2, 29 a 32.
6: Sálvanos, Señor, despiertos. Protégenos mientras dormimos para que velemos con Cristo y descansemos en paz.
5: Ahora, Señor, según tu promesa, puedes dejar a tu siervo irse en paz, porque mis ojos han visto a tu Salvador, a quien has presentado ante todos los pueblos, luz para alumbrar a las naciones, y gloria de tu pueblo, Israel. Gloria al Padre, al Hijo y al Espíritu Santo, como era en el principio, ahora y siempre, por los siglos de los siglos. Amén.
6: Sálvanos, Señor, despiertos. Protégenos mientras dormimos, para que velemos con Cristo y descansemos en paz.
5: Oración. Señor, Dios nuestro, concédenos un descanso tranquilo, que restaure nuestras fuerzas, desgastadas ahora por el trabajo del día. Así, fortalecidos con tu ayuda, te serviremos siempre con todo nuestro cuerpo y nuestro espíritu. Por Cristo nuestro Señor.
6: Amén.
5: Bendición. El Señor Todopoderoso nos conceda una noche tranquila y una santa muerte.
6: Amén. Salve, Reina de los cielos y Señora de los ángeles, salve, raíz, salve, puerta, que dio paso a nuestra luz. Alégrate, Virgen gloriosa, entre todas la más bella, salve, agraciada doncella, ruega a Cristo por nosotros.
7: Son las 7 con 15 minutos.
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19: Muy, pero muy buenos días, queridos hermanos. Un gusto saludarles a todos ustedes y bueno, pues les damos la bienvenida. Quiero saludar a toda la gente maravillosa que nos ve allá en Costa Rica, un país muy bello, ¿eh? Pura vida, dicen ellos cuando les preguntas, ¿cómo estás? En lugar de que te digan muy bien o bien, te dicen pura vida, pura vida. Pues un saludo a los ticos, a las ticas, así se les dice, personas muy amables de este bello país de Costa Rica. Un gran saludo a todos ellos, a su capital San José y a todas sus regiones y provincias de la bella Costa Rica. Quiero también hoy, hermanos, fíjense nomás, estoy muy contento, ya les había dicho anteriormente, pero les vuelvo a decir, el Banco Banamex, nosotros ya tenemos una cuenta de BBVA, pero también Banamex, la cuenta de Banamex, que es Salvando el Corazón, AC, Asociación Civil, esta cuenta que hemos abierto para que quien de ustedes guste ayudarnos con un donativo para estas obras maravillosas que estamos haciendo, nos ha permitido que ustedes puedan ir a una sucursal de Banamex a dar un depósito, pero también pueden ir a Aurea, a Neto, a Walmart, Pueden ir también a Farmacias del Ahorro o a Farmacias Guadalajara, todos estos negocios, con el número de tarjeta, nosotros les podemos reenviar esto. Y también pueden ir a Telecom Telégrafos, que hoy se llama Financiera del Bienestar, y pueden hacer un donativo a Salvando el Corazón AC vía Banamex. Entonces, quien guste que le mandemos la cuenta de Banamex, o si le es más cómodo la de BBVA, le podemos mandar una o las dos. Muchas gracias a quien ya nos ha ayudado. Nosotros le podemos reenviar la cuenta en el número de WhatsApp, que si no está apareciendo en pantalla, al final de la transmisión vuelvo a decir este aviso y aparece el número de WhatsApp. Pues les damos la bienvenida, hermanos. Bonito día jueves. Bienvenidos sean todos ustedes. Y pues arriba los corazones y arriba la gente. Para arriba, para arriba. Quiero pedir hoy también por mi papá. Hace ya 3 años que mi papá partió de este mundo. Y en estos días mi papá se fue. Así que pido al Señor por el alma de mi papá Cándido, que Dios le haya perdonado o le perdone sus culpas que en vida haya podido tener. Pues bienvenidos. Vamos a iniciar en la escucha de la palabra de Dios. De la primera lectura de la primera carta del apóstol San Pablo a los Corintios. Hermanos, les recuerdo el evangelio que yo les prediqué y que ustedes aceptaron y en el cual están firmes. Este evangelio los salvará si lo cumplen tal y como yo se los prediqué. De otro modo habrán creído en vano. Les transmití ante todo lo que yo mismo recibí, que Cristo murió por nuestros pecados, como dicen las Escrituras, que fue sepultado y que resucitó al tercer día según estaba escrito, que se le apareció a Pedro y luego a los 12 después se apareció a más de 500 hermanos reunidos, la mayoría de los cuales vive aún y otros ya murieron. Más tarde se le apareció a Santiago y luego a todos los apóstoles. Finalmente se me apareció también a mí, que soy como un aborto, porque yo perseguía la iglesia de Dios y por eso soy el último de los apóstoles e indigno de llamarme apóstol. Sin embargo, por la gracia de Dios soy lo que soy, y su gracia no ha sido estéril en mí, al contrario, he trabajado más que todos ellos, aunque no he sido yo, sino la gracia de Dios, que está conmigo. De cualquier manera, sea yo, sean ellos, esto es lo que nosotros predicamos, y esto mismo lo que ustedes han creído. Palabra de Dios. Te alabamos, Señor. Del Salmo 117, te damos gracias, Señor, porque eres bueno. Te damos gracias, Señor, porque eres bueno. El Señor esté con ustedes y con tu espíritu. Lectura del Santo Evangelio según San Lucas. Gloria a ti, Señor. En aquel tiempo, un fariseo invitó a Jesús a comer con él. Jesús fue a la casa del fariseo y se sentó a la mesa. Una mujer de mala vida en aquella ciudad, cuando supo que Jesús iba a comer ese día en casa del fariseo, tomó consigo un frasco de alabastro con perfume. Fue y se puso detrás de Jesús y comenzó a llorar. Y con sus lágrimas le bañaba los pies, los enjugó con su cabellera, los besó y los ungió con el perfume. Viendo esto, el fariseo que lo había invitado a comer comenzó a pensar: si este hombre fuera profeta, sabría qué clase de mujer es la que lo está tocando. Sabría que es una pecadora. Entonces Jesús le dijo: Simón, tengo algo que decirte. El fariseo contestó: dímelo, maestro. Él le dijo: 2 hombres le debían dinero a un prestamista. Uno le debía 500 denarios y el otro 50. Como no tenían con qué pagarle, les perdonó la deuda a los dos. ¿Cuál de ellos lo amará más? Simón le respondió: supongo que aquel a quien le perdonó más. Entonces Jesús le dijo: has juzgado bien. Luego, señalando a la mujer, le dijo a Simón: ¿ves a esta mujer? Entré en tu casa y tú no me ofreciste agua para los pies, mientras que ella me los ha bañado con sus lágrimas y me los ha enjugado con sus cabellos. Tú no me diste el beso de saludo. Ella, en cambio, desde que entró, no ha dejado de besar mis pies. Tú no ungiste con aceite mi cabeza. Ella, en cambio, me ha ungido los pies con perfume. Por lo cual, yo te digo que sus pecados, que son muchos, le han quedado perdonados porque ha amado mucho. En cambio, al que poco se le perdona, poco ama. Luego le dijo a la mujer: tus pecados te han quedado perdonados. Los invitados empezaron a preguntarse a sí mismo: ¿quién es este que hasta los pecados perdona? Jesús le dijo a la mujer: tu fe te ha salvado. Vete en paz. Palabra del Señor. Gloria a ti, Señor Jesús. Bueno, uno de los mejores ejemplos que tenemos para poder mostrar cómo es el perdón de Dios es esta mujer pecadora, de mala vida. Pero tenemos aquí a dos personas. Quiero ubicar muy bien a las dos personas, que son totalmente opuestas, pero tienen una actitud diferente. Hay una diferencia, hay muchas diferencias entre las dos buenas y diferencias también malas. Miren, aparece una mujer que no era bien vista, que era pecadora, probada, pero que ella también al mismo tiempo reconocía que era una mala persona. Se reconocía delante de Jesús como una mujer mala, que había cometido muchos pecados contra Dios, contra sí misma y contra los demás. No nos dice exactamente cuál es el pecado, pero sí el fariseo que está aquí nos dice más o menos de qué se trata. Por otro lado está el fariseo. Ya les he platicado yo muchas veces que los fariseos son aquellos hombres que se creían buenos, como hoy hay tantos fariseos y fariseas en el mundo caminando, de gente que cree que es buena porque ha hecho por ahí alguna vez una obra buena, ¿verdad? O la gente que cree que es buena porque no le hace daño a nadie. Pero hay mucha gente que se cree buena y no tiene nada, nada, pero naditita de buena. Yo creo que ustedes han de conocer a más de algún primo, hermano, sobrino, hijo. Bueno, hijo no, nadie dice que sus hijos, pero también los hay, que no son nada buenos, aunque ellos creen que son buenos. Hoy Jesús se enfrenta a esta relación entre un fariseo y una mujer. Dice: pero nuestro Señor Jesucristo permite que sucedan ciertas cosas para poder ejemplificar con estas cosas otras cosas mayores. Dice que en aquel tiempo, dice, fue a la casa de un fariseo y se sentó a la mesa. Fíjense nomás, yo por eso casi no voy a ninguna casa a comer. No me gusta ir. ¡Ay, qué orgulloso es el padre! ¡Qué soberbio! Nosotros tantas veces que lo hemos querido invitar a la casa a comer. Algunos de ustedes son muy gentiles y algunos de ustedes son muy amables y muy buenos conmigo. Yo a muchas casas fui a comer muchas veces en mi vida y estoy muy agradecido por esa gente maravillosa que me preparó unas comidas buenísimas. Pero fíjense que al paso del tiempo también ha habido personas que me invitan a comer como para ver cuánto como, cómo como, de qué platico, cómo voy, cómo salgo, cuánto pido, de qué platico. Y dices: no, pues si a esas vamos, ¿para qué voy?, ¿no? Yo tengo algunos lugares donde me gusta ir a comer porque conozco personas que son muy gentiles, muy buenas y son buenos amigos. Pero también hay lugares donde es incómodo comer. No sé si a ustedes les ha pasado alguna vez que han ido a comer a algún lugar y se han sentido incómodos, como diciendo: ya vámonos de aquí. Esto no, y no es porque la comida esté fea, ¿no? La comida puede estar fabulosa. Más bien el ambiente, la forma para la que te invitan. Y bueno, hoy nuestro Señor Jesucristo dice que lo invitó a comer un fariseo a su casa y Jesús fue y se sentó a la mesa. Y dice que en ese momento O sea, fíjense el fariseo, qué bárbaro, qué desgracia, qué gente tan desgraciada la que hace esto. O sea, invitar a una persona para ponerle una trampa, para hacerlo quedar mal, para mostrarle esto, aquello, lo otro. Qué lamentable que haya personas que se atrevan a vivir y hacer de esta forma. Dice que lo invitaron y cuando llegó, dice, una mujer de mala vida de aquella ciudad, cuando supo que Jesús iba a comer en esa casa, dice, del fariseo, tomó consigo un frasco de alabastro con perfume, fue y se puso detrás de Jesús y comenzó a llorar y con sus lágrimas le bañaba los pies. Los enjugó con su cabellera, los besó y le ungió con el perfume. A ver, difícilmente alguno de ustedes le va a besar los pies a otra persona. Yo no creo en una cultura occidental. Todos ustedes, los que vivimos de Europa para acá, o sea, todo se le llama occidente al Europa, América y la mitad de África, ¿no? Ese es el occidente. Y el oriente comienza como de ahí, de Turquía para allá, ¿no? Ahí está el Medio Oriente y el Lejano Oriente, ¿no? Si ustedes ven, por ejemplo, Medio Oriente es Turquía, Siria, Israel, el Líbano. También por ahí tenemos otros países como Arabia, Uzbekistán, Kazajistán, Afganistán y todo lo que termina en An, ¿verdad? Rusia, todo eso se le llama Oriente. Y el Lejano Oriente, pues es Japón, Corea, China, etcétera, etcétera, ¿no? Entonces, las culturas son como dos, ¿no? El Occidente tiene unas formas de vivir muy diferente al Oriente. Casi todo el occidente somos cristianos, creemos en Cristo. Y el occidente, muchos son islámicos, o son budistas, o taoístas, o hinduistas, o otra cosa. Pero la cultura occidental ve muy diferente las cosas a la cultura oriental. Por ejemplo, aquí en México y en algunos países, la gente nos saludamos con la mano, ¿verdad? Buenos días, o ni es necesario, con una sonrisa, buenos días, ¿cómo has estado? ¿Verdad? Hay lugares donde la gente se saluda de beso, a veces de dos besos, pero los saludos no necesitan ser tan efusivos. No necesitamos así como que, hola, ¿cómo estás? ¡Qué gusto de verte! No. Normal, ¿no? Pero en la cultura oriental, sobre todo donde vive nuestro Señor Jesucristo, una manera de manifestar cordialidad y hospitalidad a un visitante es lavarle los pies con agua, incluso ponerle un perfume o un aceite en los pies. Algunas veces era por higiene, porque la gente andaba con sus guarachitos o descalzo, entonces llegabas a una casa y siempre había una pilita de agua en la entrada para que te lavaras tus pies antes de entrar. Pero casi siempre el anfitrión le lavaba los pies al invitado o al que llegaba. Ustedes y yo no creo que se animen a lavarle los pies a alguien que no sea su familia. ¿Ustedes le lavarían los pies a esa señora cara de yegua o ese viejo tamborón? No lo creo. No digan, ay, el padre. No creo que lo haría, señora. ¿Verdad? A sus hijos sí, a su esposa, a su esposo. Pero a alguien no. A alguien que no conoce, no. Pero los orientales sí. Ellos, su manera de manifestar cordialidad. Fíjense, nuestro Señor Jesucristo en la última cena les lavó los pies a sus discípulos. ¿Se acuerdan? Ese, el Jueves Santo, cuando ustedes van a la misa, incluso le llaman la misa del lavatorio de pies. En otro lado se llama la misa de la institución de la Eucaristía, Jueves Santo, ¿no? Pero aquí viene algo muy interesante. Nuestro Señor Jesucristo es el que invita a la última cena y entonces Él a sus discípulos les lava los pies. Para ellos sí es un poco incómodo porque es el Maestro, pero a la vez no. Porque esto lo hacía cualquier persona que invitara a una persona a comer, a cenar o a almorzar a su casa. Entonces, nuestro Señor Jesucristo, este aspecto de que alguien te lave los pies o te bese los pies, no es algo de coquetearle, no es algo que invite al erotismo, no es algo para causar excitación o para hacer algo atractivo sexualmente, ¿no? El acto de lavarle los pies un hombre a una mujer o una mujer a un hombre no era un sentido de situación sexual, sino un sentido de cortesía, de educación y de sobre todo de amabilidad, ¿no? De eres mi huésped, yo te recibo, esta es mi casa, yo te lavo los pies a ti al llegar. Entonces dice el Evangelio que Jesús llegó a esta casa y que una mujer se puso a un lado de él, empezó a llorar por sus pecados y le vació un vasito de perfume de alabastro sobre los pies de Jesús, los besó y con su cabello los enjugó, los secó. Esto era un signo de cordialidad hacia Jesús. No estaba la mujer coqueteándole, ni mucho menos. Pero el fariseo, que era la casa del fariseo, estaba viendo lo que está pasando, y nuestro Señor Jesucristo dice que lo vio, y dice que el fariseo, viendo esto, dice, comenzó a pensar. Y aquí es donde yo por eso no me gusta ir ya muchas veces a las casas, dice. Si este hombre fuera profeta, sabría qué clase de mujer es la que lo está tocando, sabría que es una pecadora. Bueno, los judíos tenían como regla que no podían ser tocados por pecadores. Fíjense, ¿se acuerdan ustedes cuando antiguamente rezábamos los misterios gozosos? Los misterios gozosos que son, primer misterio, la anunciación; segundo misterio, la visita de María a su prima Isabel; tercer misterio, el nacimiento del niño Jesús; cuarto misterio, la presentación de Jesús al templo; y cuarto misterio, la presentación de Jesús al templo; y quinto misterio, el niño perdido y encontrado en el templo. Pero estos son los cinco misterios gozosos, pero vamos al cuarto. En el cuarto misterio hoy decimos la presentación de Jesús al templo, pero antiguamente cuando yo era niño decíamos la purificación de Nuestra Señora. No sé si se acuerdan ustedes que antes la gente decía cuarto misterio gozoso, la purificación de Nuestra Señora. ¿Cómo que purificación? ¿Por qué? Bueno, cuando una persona judía tenía contacto con ciertas cosas, quedaba impuro o impura. Y esta persona tenía que ir al templo de Jerusalén a hacer una ablución, o sea, a ser limpiada, lavada, para que se le quitara esa impureza que tenía. O esperar 40 días. Por eso el cuarto misterio gozoso, que dice la presentación de Jesús al templo, también pudiera ser la purificación de Nuestra Señora. ¿Por qué? ¿Por qué decíamos eso? Bueno, porque los judíos decían que toda persona que tenía contacto con sangre, fíjense, con sangre humana, una mujer que da a luz, pues tiene contacto con sangre, o una partera, o una persona que cura a un enfermo, tiene contacto con sangre humana. También una persona que tenía contacto con un animal impuro, como el puerco, ¿verdad?, u otros animales, una persona que tenía contacto con muertos, o sea, el que tocaba a un muerto. Fíjense nomás, ¿eh? O una persona que tenía un acto sexual impuro con una persona que no era judía, también. Esto aparte era algo gravísimo, visto por la ley judía, que sigue siendo gravísimo, no debe de ser algo normal. Pero también había otras cosas ridículas, como por ejemplo tener contacto con un pecador. Incluso contacto de tocarse. O sea, yo saludé a un hermano pecador, entonces quedé impuro. Y tengo que ir al templo para que me quiten esta impureza. Imagínense nada más la radicalidad del judío hacia el que es pecador o no judío. Entonces el fariseo se saca de onda porque él cree que Jesús es un profeta, y cuando ve que una mujer que él sabe que es pecadora, pero que Jesús no juzga, según él, lo toca con sus cabellos y le lava los pies y le toca los pies, pues este dice, no, pues entonces este no es un profeta. Este es un estafador, este es un mentiroso, este es un impostor. Así pensó el fariseo de Jesús. Pero Jesús dice, Simón, tengo algo que decirte. Este fariseo se llama Simón, no es Pedro, es un Simón. Hay muchos Simones. El fariseo contestó, dímelo, maestro. Él le dijo, a ver, le dijo, dos hombres le debían mucho dinero a un prestamista. Dice, uno le debía 500 denarios y el otro 50. Uno 500 y el otro 50 denarios, dice. Como no tenían cómo pagarle, les perdonó la deuda a los dos. Le dijo, ¿cuál de ellos lo amará más? Dijo, pues supongo que aquel a quien le perdonó más. Entonces le responde Simón, y ahora Jesús le dice, bueno, así pasa con esta mujer y contigo. Le dijo, desde que yo llegué, esta mujer no ha dejado de atenderme, me lavó mis pies, me puso perfume, los besó. Ha sido amable conmigo, dice. Tú en cambio, fíjense, le dice, tú en cambio, tú no me ungiste con aceite en mi cabeza. También un acto era ungir la cabeza de la persona que llegaba. En cambio, me ha ungido ella los pies con perfume, por lo cual yo te digo, le dijo, tú no has enjugado sus cabellos, etcétera, le dijo. En cambio, te digo, dice, que sus pecados, que son muchos, le han quedado perdonados porque ha amado mucho. Le dijo, en cambio, al que poco se le da, al que poco se le dice, a ver, espérenme, dice, en cambio, al que poco se le perdona, poco ama. Así es. Miren, ¿qué nos enseña hoy el Evangelio? Lo primero es que ninguna persona, escúchenme bien ustedes que están viendo este programa, ninguna persona puede vivir creyendo que Dios no lo puede perdonar. Usted que está viendo este programa, señora, usted, joven, muchacha, muchacho, usted, señor, que está aquí, que ha cometido pecados atroces, graves, que te da vergüenza, pena o hasta asco recordarlos. Pecados de robar, pecados sexuales, pecados de dañar a alguien, pecados, lo que sea. El pecado que tú tengas. Hay personas que se han alejado de la iglesia porque dicen, yo no tengo perdón de Dios, Padre, yo... En mi juventud, no les puedo decir porque hay personas que han confiado en mí dentro del sacramento de la confesión y no se pueden decir. Pero sí les digo que a mí me ha tocado escuchar en confesión cosas gravísimas. Yo cuando confieso estoy de lado y procuro ver un Cristo, pero hay personas que cuando me cuentan cosas hacen que voltee de miedo, de sorpresa y de horror. Y yo sí le digo, pero ¿cómo es posible que hayas hecho esto? O sea, ¿por qué? Y esta persona me dice, Padre, yo soy la persona más arrepentida del mundo. Y hay personas que cuando yo les doy la absolución de sus pecados, siempre y cuando yo dejo penitencias de acuerdo al pecado, así debe de ser. O sea, una persona que me dice, Padre, yo X o Y, bueno, le digo, pues, como tú hiciste X o Y, ahora tú mismo vas a ir a recuperar esa X o esa Y a quien dañaste, le vas a regresar, le vas a dar, etcétera, etcétera. Porque no es así como que ya que te vaya bien. No, no. Tiene que haber una reparación del daño. Entonces, a mí me ha tocado muchas personas que cuando le doy la absolución, se sueltan a llorar como unos bebés. Porque sienten el perdón de Dios, que yo solamente soy un instrumento. El que perdona es Cristo. Pero tú tienes que tener la humildad de ir a buscar un buen sacerdote y confesarte. ¿Por qué? Porque yo creo que ustedes han de conocer a alguien en su familia que dice, amá, yo no me confieso porque yo lo que he hecho es muy grave y no tengo perdón de Dios. Pues díganles que sí tienen perdón de Dios. Y Cristo dice, aquí a uno se le perdonaron 500 denarios y al otro 50. ¿Quién está más agradecido? Pues al que se le perdonaron 500. Entonces, jóvenes, señoras y señores, muchachas, muchachos, viejitas, viejitos que están viendo este programa, también Dios puede perdonarlos. Claro que sí. Dios no va a perdonar a quien no se lo pida. Pero quien tiene la humildad de reconocerse pecador, como esta mujer que se hincó, que le lavó los pies, lo atendió, no le dijo perdóname, no le dijo por favor ayúdame, no le gritó, no le exigió a Jesús nada, lo hizo sentir bien, lo hizo sentir un buen huésped, fue cortés con él. Entonces ella se ganó el perdón de Dios, porque en cambio dice... Jesús le dijo a la mujer, tus pecados te han quedado perdonados. Los invitados empezaron, pero ¿quién es este que hasta los pecados perdona? Ya ven cómo hay gente metiche, alzada, que cree que son ellos Dios, que se ponen a juzgar a los semejantes como si ellos fueran Dios o buenas personas. Hermanos, todos ustedes los que ven este programa y tienen por ahí algún pecado que les remuerde su conciencia, que les apena, que les angustia, que les llena de dolor, yo les invito que busquen ahí donde vivan algún sacerdote que les dé confianza, que pregunten el día que confiesa, porque no es así como quiero ahorita. Miren, una cosa que es muy incómoda es que ustedes vayan ahorita a la parroquia a la hora que ustedes quieren, a buscar a un padre que seguramente está ocupado, porque los sacerdotes atendemos muchas personas. Vemos enfermos, grupos, atendemos asuntos económicos, laborales, de todo. Entonces, si llega una persona cuando el padre está ocupadísimo con unas broncononas a confesarse, muy seguramente el padre le va a decir: mija, te puedo pedir que vengas al rato a la misa y te confieso. Y no se deben de molestar ustedes. La mejor manera de confesarse, escúchenme muy bien, les voy a dar algunos consejos. Bueno, hay un tema buenísimo que yo hice que se llama Los 5 pasos para una buena confesión, que dura 25 minutos y que está aquí en YouTube, lo pueden ver las veces que quieran. 5 pasos para una buena confesión. Ahora, voy a decirles algunas cosas importantes para realizar la confesión. Primero que nada, tú debes de tener el firme deseo de confesarte. Número 2, debes estar completamente arrepentido de lo que hiciste. Si no estás arrepentido, no debes de confesarte. Número 3, debes de preparar tu confesión. O sea, cálmate, siéntate, reflexiona. Si tienes una forma de anotar, anota un acordeoncito chiquito y prepara tu confesión. Número 4. Ve a tu parroquia o algún lugar donde tú quieras confesarte. Si te da pena porque eres muy amiga del padre de tu parroquia, bueno, pues ve a otra parroquia donde nadie te conozca y ve a la notaría con la secretaria de la parroquia y decirle: señorita, ¿me podría decir los horarios que confiesan aquí? Y ya te va a decir: señora, mire, aquí los padres confiesan los domingos en todas las misas, o el jueves, o el viernes, o esta hora, esta hora, esta hora. Muchas gracias. ¿Y qué tengo que hacer para confesarme? Venir a esa hora y formarse. Muy bien. Entonces, usted váyase a su casa, haga su examen de conciencia y prepárese para ir el día que el padre confiesa. Fórmese día con la secretaria de la parroquia y decirle: señorita, ¿me podría decir los horarios que confiesan aquí? Y ya te va a decir: señora, mire, aquí los padres confiesan los domingos en todas las misas, o el jueves, o el viernes, o esta hora, esta hora, esta hora. Muchas gracias. ¿Y qué tengo que hacer para confesarme? Venir a esa hora y formarse.

0: Y cuando ustedes hagan su confesión así, se van a sentir muy bien. Escúchenme un consejo de oro. Nunca deben de confesarse sin haberse preparado. No porque el padre diga, voy a estar aquí confesando y tú no te preparaste, ni sientes deseos, ni tienes un firme propósito de enmendar, ni estás arrepentido, nomás porque el padre salió, ah, pues ándale, nadie se le arrima al padre, pues yo voy. No, eso no se debe de hacer. Eso cansa el alma, eso daña el amor a Dios, porque no hay preparación. Si tú preparas tu confesión, como te dije, te vas a sentir pleno, llena de Dios. Te vas a sentir dichosa, porque vas a decir, yo me confieso dos veces al año, Padre, pero me confieso bien, me preparo. Pregunto los días que confiesan y esos días voy yo allí. No deben de acercarse a un padre a confesarse si no están preparados y mucho menos si el padre no está preparado para eso. Imagínense un padre anda ya que arreglando ahí un asunto que se cayó una pared y que y llegas tú, oiga, no me confiesa, oiga, no me bendice, oiga, no me ni. El otro día fui yo a un restaurante y me servía ahí una, llevaba en un plato las tortillas, ya ven que ahorita ya no dan ni tortillas en la mesa, y en otro plato llevaba una sopa de elote bien rica. Y ya iba yo, y el vaso aquí lo llevaba, ¿no? Y luego me encuentra un muchacho ahí, ¿no? Ay, padre Arturo, ¿cómo está? Le dije, muy bien, buenos días, buenas tardes, muchacho. Deme su bendición. Sí, ahorita te la doy, ¿con cuál mano? ¿Con la que traigo las tortillas o con la que traigo el caldo? No es momento para pedir eso. No lo es. Si usted quiere la bendición, vaya al padre, vaya a misa y el padre le va a dar la bendición terminando la misa. Se acabó. Porque luego quieren bendición casi cuando anda uno ahí jugando fútbol o no, no, no. Por eso hace que le perdamos el respeto a las cosas sagradas y que no disfrutemos lo bonito que es recibir la gracia cuando se prepara. Claro, si ustedes están en peligro inminente de muerte, aunque yo traiga camarones y tostadas acá, los dejo y les doy la unción. Pero uno que anda caminando no se anda muriendo, ¿verdad que no? ¿Ustedes le creen a uno que anda caminando que se anda muriendo? Esos no caminan. Así que, hermanos, pidámosle como a Jesús lo que hizo esta mujer y Dios sí te va a perdonar, pero depende de ti. Les agradezco mucho el favor de su atención, hermanos, de todo corazón. Gracias a quienes nos ayudan todos los días viéndonos estas transmisiones. El Señor esté con ustedes y con tu espíritu. La bendición de Dios Padre, Hijo y Espíritu Santo descienda sobre ustedes, permanezca para siempre. Cuídense mucho, nos vemos mañana y quédense a misa a continuación.
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4: El Señor esté con ustedes. Lectura del Santo Evangelio según San Lucas.
5: Gloria a ti, Señor.
4: En aquel tiempo, un fariseo invitó a Jesús a comer con él. Jesús fue a la casa del fariseo y se sentó a la mesa. Una mujer de mala vida en aquella ciudad, cuando supo que Jesús iba a comer ese día en la casa del fariseo, tomó consigo un frasco de alabastro con perfume. Fue y se puso detrás de Jesús y empezó a llorar. Y con sus lágrimas le bañaba los pies. Los enjugó con su cabellera, los besó y los ungió con el perfume. Viendo esto, el fariseo que lo había invitado comenzó a pensar: si este hombre fuera profeta, sabría qué clase de mujer es la que lo está tocando, sabría que es una pecadora. Entonces Jesús le dijo: Simón, tengo algo que decirte. El fariseo contestó: dímelo, maestro. Él le dijo: dos hombres le debían dinero a un prestamista. Uno le debía 500 denarios y el otro 50. Como no tenían con qué pagarle, les perdonó la deuda a los dos. ¿Cuál de ellos lo ama más? Simón le respondió: supongo que aquel a quien le perdonó más. Entonces Jesús le dijo: ¿has juzgado bien? Luego, señalando a la mujer, le dijo a Simón: ¿ves a esta mujer? Entré en tu casa y tú no me ofreces agua para los pies, mientras que ella me los ha bañado con sus lágrimas y me los ha enjugado con sus cabellos. Tú no me diste el beso del saludo. Ella, en cambio, desde que entró, no me ha dejado de besar mis pies. Tú no ungiste con aceite mi cabeza. Ella, en cambio, me ha ungido los pies con perfume. Por lo cual, yo te digo que sus pecados, que son muchos, le han quedado perdonados, porque ha amado mucho. En cambio, el que poco se le perdona, poco ama. Luego le dijo a la mujer: tus pecados te han quedado perdonados. Los invitados empezaron a preguntarse a sí mismos: ¿quién es este que hasta los pecados perdona? Jesús le dijo a la mujer: tu fe te ha salvado. Vete en paz. Palabra del Señor.
5: Gloria a ti, Señor.
4: Siéntense, por favor. Hay algunas frases que luego escucho de algunas personas y me da mucho gusto que las digan, como por ejemplo: la ignorancia es atrevida. Hay personas que escriben comentarios en Facebook.
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6: Todo lo que existe es gracia. 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
14: Son las 8:02.
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15: Queridos hermanos y hermanas, para continuar con nuestras catequesis sobre la Constitución Gaudium et Spes, hoy he querido hablar sobre la dignidad de la persona humana. El documento conciliar subraya que la misma nos viene de la divinidad, porque la identidad del ser humano es la de haber sido creado a imagen y semejanza de Dios, capaz de conocer y amar a su Creador. Más aún, la encarnación de Dios Hijo manifiesta plenamente el hombre al propio hombre y le descubre la sublimidad de su vocación. Por ello, la persona humana exige relación, primero con Dios y después con los demás. En ese sentido, el hombre es siempre un don que se comparte, que crece y madura al acoger a los otros, en la reciprocidad y en el servicio. Las tres expresiones más significativas de la dignidad de la persona humana son la inteligencia, que hace al hombre buscador insaciable de la verdad; la conciencia, por medio de la cual da unidad y sentido a la propia vida; y la libertad, que lo hace responsable de sus decisiones. Saludo cordialmente a los peregrinos de lengua española. Los invito a revalorizar y a promover en ustedes mismos y en los demás la dignidad única e indeleble que han recibido como seres creados a imagen de Dios, y más aún al haber sido redimidos por Cristo. Que el Señor los bendiga. Muchas gracias.
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16: Revista del Consumidor Radio. Lluvia, pisadas, raspones. Nuestro calzado resiste absolutamente todo. Sin embargo, lucirlo reluciente y bien cuidado no exige gastar de más. Si quieres elaborar tu propia crema para calzado, en La Tecnología Doméstica te enseñamos la receta.
17: Y hablando de cuidar tu economía, ¿sabías que la mejor forma de proteger tu patrimonio es garantizando que se cumpla tu voluntad? Hoy te decimos todo lo que necesitas saber sobre el testamento, qué personas intervienen, cómo organizar tu documentación y los mejores consejos para hacer este trámite sin complicaciones. Toma el control y regálate tranquilidad a ti y a quienes más quieres.
16: Revista del Consumidor. En el día a día, merecemos usar productos de calidad que nos faciliten la vida. ¿Y sabes qué es lo mejor? Que muchas veces podemos crearlo con nuestras propias manos.
17: Por eso, haremos nuestra propia crema para calzado, que está validada por el Laboratorio Nacional de Protección al Consumidor. ¡Comencemos!
16: Para esta tecnología doméstica puedes adquirir los ingredientes en droguerías y tlapalerías. Los ingredientes que vamos a utilizar para hacer 750 mililitros son: media cucharadita de colorante sintético negro, media taza de agua ras, 4 cucharadas de vaselina simple, 2 cucharadas de cera carnauba, 3 cucharadas de cera amarilla y 3 cucharadas de ácido esteárico.
17: También vamos a ocupar los siguientes utensilios: un cubrebocas, un par de guantes de látex, una taza medidora, un recipiente con capacidad de 500 mililitros, 2 abatelenguas, una cuchara sopera metálica, un tazón de vidrio con capacidad de 1 litro, una cacerola con capacidad de 2.5 litros, 2 trapos para manipular objetos calientes y un recipiente de plástico o metal con capacidad de 250 mililitros.
16: Ahora sí, pasamos a la magia de la preparación. Pero antes de ponernos creativos, recuerda que la seguridad es primero. Ajustémonos el cubrebocas y pongámonos los guantes de látex.
17: En un lugar con ventilación, empezaremos disolviendo el colorante en el aguarrás con un abatelenguas. Puedes pulverizar el colorante envolviéndolo en un papel y golpeándolo suavemente con un martillo.
16: Después agregamos la vaselina, la cera de carnauba y la cera amarilla en el tazón, y la calentamos a baño María.
17: Un gran consejo para que la cera se funda más rápido es cortar la cera en cubitos pequeños y mezclar constantemente hasta que se derritan por completo.
16: Una vez que la cera esté líquida, añadimos el ácido esteárico y continuamos moviendo hasta que se integre totalmente.
17: Ya que se hayan disuelto todos los componentes, con mucho cuidado, retiramos el tazón del baño María y vertemos nuestra mezcla de colorante con aguarrás e incorporamos todo mediante movimientos suaves. Por último, vaciamos nuestra crema para calzado en el recipiente de 250 mililitros.
16: Solo resta tener un poco de paciencia. Antes de cerrar el envase, dejamos enfriar a temperatura ambiente hasta que el producto se solidifique. ¡Y listo!
17: Lo mejor de esta tecnología doméstica es que tiene 1 año de caducidad y se prepara en 40 minutos aproximadamente.
16: No olvides mantener el recipiente bien cerrado para evitar que la crema se reseque. Además, es indispensable que el envase contenga una etiqueta visible que señale que debe mantenerse fuera del alcance de niñas y niños. Y, de ser posible, una leyenda de precaución por su contenido de solvente.
17: Guárdala en un lugar fresco, seco y oscuro. Y devuélvele la vida a tus zapatos. Anímate a preparar este producto en tu casa y etiquétanos en Instagram con el hashtag Tecnología Doméstica Profeco y @RevistaDelConsumidorMX.
16: No olvides que también puedes ver esta y más tecnologías domésticas en nuestro canal de YouTube, Profeco TV.
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16: Además de la tecnología doméstica, otra forma de cuidar nuestro dinero en el futuro es protegiendo nuestro patrimonio. De esta forma podemos garantizar que se cumpla nuestra voluntad. Estamos hablando del testamento, un documento legal en el que expresas cómo deseas distribuir tus bienes y quiénes lo recibirán tras tu fallecimiento.
17: Hacerlo puede traerte beneficios, entre ellos, evitar conflictos y disputas familiares, distribuir los bienes de manera sencilla, clara y legal, proteger el patrimonio destinado a tus hijas e hijos menores de edad o en etapa de estudios, y sobre todo, brindar certeza y seguridad jurídica.
16: Al ocurrir el fallecimiento, las personas beneficiarias deben acudir con una notaria o un notario para iniciar el trámite.
17: Ojo, aunque recibir una herencia no genera el pago del impuesto sobre la renta, en el caso de bienes como casas o terrenos, sí deben preverse los gastos de escrituración, avalúo e impuestos locales de adjudicación, los cuales varían según la entidad federativa.
16: En el caso de las cuentas bancarias que no tengan beneficiarias o beneficiarios, los fondos formarán parte de la masa hereditaria.
17: Por lo tanto, quien pretenda disponer de ellos deberá acreditar su calidad de persona beneficiaria mediante el proceso que corresponda ante la institución financiera.
16: Pero, ¿quiénes intervienen en un testamento? Primero, está la persona testadora, quien expresa su voluntad ante una notaria o un notario respecto al destino que tendrán sus bienes y derechos.
17: Y por supuesto, también está involucrada la persona heredera, quien adquiere la totalidad o una parte de los bienes, derechos y obligaciones que integran a la herencia.
16: Por otra parte, la legataria o legatario, quien adquiere los bienes a título personal.
17: Además, hay que tomar en cuenta al albacea, quien se encargará de entregar los bienes a las personas beneficiarias.
16: No hay que olvidar que en algunos casos existe la tutora o tutor, es decir, la persona a quien se le encomienda el cuidado de la educación de las hijas o hijos menores de edad.
17: Y por último, la curadora o curador, quien vigilará que la persona tutora desempeñe bien su cargo.
16: Para poder iniciar formalmente el trámite, es necesario que acudas con una notaria o notario, con el objetivo de que explique los pasos a seguir y de la orientación necesaria.
17: Para ello, es importante que tengas en mente dos posibles situaciones. Si existe testamento, este deberá presentarse junto con el acta de defunción para confirmar su validez y formalizar la aceptación de la herencia.
16: Si no hay testamento, se deberá comprobar el parentesco mediante actas oficiales para determinar quiénes tienen derecho a heredar.
17: Por ello, es muy importante que ordenes tus documentos en formato físico o digital y que mantengas tu información actualizada.
16: Para esto puedes organizar tu información en las siguientes categorías: identidad y datos personales, información laboral y seguridad social, cuentas, ahorros e inversiones, créditos y compromisos financieros, seguros y protección, bienes y patrimonio, servicios y gastos recurrentes, disposiciones patrimoniales y legales.
17: Hacer tu testamento es más fácil de lo que parece. Solo ten presentes estas sencillas recomendaciones.
16: Tómate tu tiempo. Analiza con calma el destino de tus bienes sin actuar bajo presión.
17: Busca orientación profesional. Acude a una notaría para resolver dudas o ubica una en el directorio del Colegio Nacional del Notariado Mexicano.
16: Mantén tu testamento actualizado. Puedes modificar tu testamento si cambian tus circunstancias familiares o personales.
17: Conserva la tranquilidad sobre tu patrimonio. Hacer tu testamento no significa perder la propiedad de tus bienes. Solo surte efecto tras el fallecimiento.
16: Consulta a la Condusef si necesitas saber si eres beneficiaria o beneficiario de cuentas bancarias o de inversión de una persona fallecida. Comunícate a la Condusef al 55 53 40 09 99 o envía un correo a asesoría@conducef.gob.mx.
17: Recuerda que tomar el control de tu patrimonio es regalarte tranquilidad a ti y a quienes más quieres.
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6: En el nombre del Padre, y del Hijo, y del Espíritu Santo.
7: Amén.
6: Dios te salve María, llena eres de gracia, el Señor es contigo. Bendita tú eres entre todas las mujeres, bendito es el fruto de tu vientre, Jesús.
7: Santa María, Madre de Dios, ruega por nosotros, pecadores, ahora y en la hora de nuestra muerte.
6: Amén. San José,
7: ruega por nosotros.
6: En el nombre del Padre, y del Hijo, y del Espíritu Santo. Para mirar adecuadamente a la Iglesia y no quedarnos simplemente en la superficie y en la politiquería, es necesario acercarnos al misterio de la Iglesia. La Iglesia nace del designio de Dios, de la compasión de Dios, del amor de Dios. Por eso la Iglesia es misterio. Misterio precisamente de amor y de gracia. ¿Cómo puede uno descubrir ese misterio? Uno lo descubre participando de esa misma gracia. Y por eso hemos hecho este recorrido, o estamos haciendo este recorrido, que empieza por la conciencia de nuestra propia nada. La conciencia de nuestra nada no significa anular lo que somos, sino situar lo que somos en la benevolencia y en el poder de Dios. Ese pensamiento creo que es bien importante, porque es la diferencia entre el nihilismo y el cristianismo. El nihilismo, que a veces también se pronuncia nihilismo, el nihilismo es la expresión de la insignificancia de la vida humana, el sinsentido de la vida humana. Somos tan demasiado pequeños, somos como motas de polvo, somos fruto del azar. El universo no tiene ningún interés en nosotros y pasaremos y pasarán nuestros sueños. Ese es el nihilismo, es un desprecio profundo a la vida humana. Nosotros reconocemos nuestra nada, pero nosotros no decimos que somos polvo llevado al viento, como dice una famosa canción en inglés. Nosotros no somos dust in the wind. Nosotros somos amados. Reconocer nuestra nada es el preludio para reconocer la ternura de Dios, la compasión de Dios y la gracia de Dios. Descubrir que uno no es nada por sí mismo es también descubrir que todo es regalo. El nihilismo saca la conclusión de que como no somos nada, entonces nada tiene sentido. El cristianismo sigue un camino diferente. Como no somos nada, somos entonces regalo. Somos destinatarios de un amor gratuito. Nuestra nada nos ayuda a descubrir el don de Dios. Si yo no soy nada por mí mismo, pero existo, si yo no soy nada por mí mismo, pero me levanta el Señor, eso es prueba de su amor. Un amor que no me debía nada. Un amor que no es amor de transacción, un amor gratuito. Y ese amor inmenso, ese amor gratuito, es la mirada fundamental para ver el plan de Dios, para ver quién es la Iglesia, para ver cuál es el desenlace de la historia. Entonces, descubrir esa nada es algo absolutamente maravilloso que trae una profunda paz. Porque el que descubre su nada en Dios, se descubre sostenido, se descubre amado, radicalmente amado, inmerecidamente, pero indefectiblemente, irrevocablemente amado. Hace muchos años, cuando yo estaba haciendo mi retiro para la ordenación sacerdotal, uno de los predicadores, un padre ya bastante mayor, conocido por estas tierras santandereanas, el padre Sedano, José de Jesús Sedano, nos hizo unas predicaciones muy buenas y también tuve ocasión de confesarme con él. Y decía, él insistía mucho, el amor de Dios es irrevocable, irrevocable. Y eso es lo que uno descubre cuando descubre su nada. Cuando uno descubre su nada, uno descubre: yo he sido inmerecidamente, pero irrevocablemente amado. Y así uno aprende a sostenerse en Dios. Y así uno aprende a contar con el Señor. Uno aprende a apoyarse en Él. Y el que aprende a contar así con Dios y apoyarse en Él, encuentra la paz, encuentra una paz profunda. Y además, ya no necesita estar mendigando de las criaturas. Por supuesto, uno puede tener amistades y uno tiene cariño y uno quiere a muchas personas y también hay unas cuantas que lo quieren a uno, pero no es un amor de dependencia, no es un amor de esclavitud, no es el amor del mendigo, que está arrastrándose para ver si será que tú me quieres, si será que tú me das importancia, si será que tú me das un lugar. No tengo que mendigarle lugar a las criaturas porque ya tengo lugar en el corazón del Creador. Esa es la gran bendición de descubrir la nada. Este descubrimiento profundo conduce a la humildad, a la gratitud, a la alabanza. Catalina de Siena dice que es la base de toda la vida espiritual. En una visión que ella tuvo, el Señor le decía:
8: 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El llamado: se exhorta a todo el clero y a la comunidad de fieles a mantener la comunión, colaborar en la misión evangelizadora y orar por el inicio de este nuevo ministerio.
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5: Eso es de Dios. Eso es de Dios. Y así tenemos que ser nosotros siempre. Siempre con la conciencia de que el que se ha alejado puede volver. Puede volver. Así como el papá del hijo pródigo dice ahí que se asomaba, a ver si ya viene mi niño, a ver si ya viene mi hijo. Esa es la iglesia es mamá. La iglesia le ha dicho a estos caprichosos, les ha dicho, ustedes hicieron sus ordenaciones episcopales, ustedes han dividido el cuerpo de Cristo, ustedes han causado un escándalo repugnante. Ustedes están excomulgados y 2 de sus sacramentos ni siquiera son válidos. A mí eso me parece escalofriante. Un sacerdote que pertenezca a esa sociedad de San Pío X, de la de los lefebrianos, no puede absolver, salvo en peligro inmediato de muerte. No puede absolver. Si una persona se va a confesar con un lefebriano, no quedó absuelto. Eso es gravísimo. Si un lefebriano celebra matrimonios, ahí no hubo matrimonio, eso es inválido. Esos 2 sacramentos son inválidos. Es pavoroso, pavoroso. Pero el mismo día les dice, y si quieren regresar, este es el camino. Eso es lo que hace Dios. En la ley de Moisés, en el mismo libro Levítico, Dios dice, ustedes serán santos, porque yo el Señor, su Dios, soy santo y los he elegido para que sean míos. Ustedes van a ser santos. Pero como no van a ser santos, entonces de una vez les digo, aquí hay estos rituales, aquí hay estos sacrificios para que pidan perdón. Ese es Dios dándonos confianza. Ese es Dios entendiendo nuestro barro. Hay una frase que uno tiene que grabarse profundamente. Y esa frase es, Dios me comprende mejor de lo que yo me comprendo. ¿Por qué esa frase es importante? Porque cuando uno quiere disculpar sus pecados, uno se inventa, hay unas explicaciones ahí, unas explicaciones conocidas en Colombia como chichipatas. Unas explicaciones hay que no traman a nadie ni sirven de nada. Deje de estar buscando explicaciones. Dios comprende mejor por qué usted pecó. Y por eso, cuando ustedes se vayan a confesar, por ejemplo, hoy que sé que un número se va a confesar, cuando usted se vaya a confesar, usted no tiene que darle disculpas ni dar explicaciones. Es que lo que sucede es que con esta gente no se puede, o como un poco de gente ya me ha dicho, curiosamente todas mujeres, no digan que yo soy sexista, pero yo eso solo lo digo a las mujeres. Padre, es que fulanita me hace perder la comunión. Yo le doy gracias a Dios que los confesionarios tienen esas rejas, porque si no yo le daría un coscorrón. Fulanita me hace perder la comunión. Como quien dice, he aquí que yo, inmaculada y santa, salgo de mi confesionario y entonces el pedazo de pegote desgraciado ese me hace perder la comunión. ¿Qué es eso, por Dios? Me hace perder la comunión. Entonces hay que entender que, mira, no busques excusas. Que es que ella, que es que él, que es que el padre, que aquí no se puede, que el mal ambiente. No busques explicaciones. Dios te entiende mejor de lo que tú te entiendes. Lo único que hay que hacer en la confesión es presentar la llaga. Eso es lo que hay que hacer. Eso sí, presentarla con sus condiciones, con sus características. No es lo mismo yo me robé un pan que yo me robé el presupuesto del pueblo y dejé sin acueducto a los pobres. No es lo mismo. Entonces hay que confesar el pecado en su integridad, en su especie, en su gravedad. ¡No más! Usted no tiene que justificar nada, usted no tiene que explicar nada. Dios entiende mejor el drama suyo que usted mismo. El Salmo 84 nos habla de cómo Dios reprime su cólera. Nuestro Dios no es primario ni temperamental. No, Dios no es temperamental. Dios no es fosforito, como dicen en este país. Dios no es fosforito, Dios no explota porque sí. Dios no es fosforito. Dios nos entiende. Dios reprime su cólera, dice el Salmo 84. Y luego hay una cantidad de textos del Deuteronomio. Yo les invito a que en sus ratos de meditación o de ocio lean Deuteronomio, especialmente los primeros 6 capítulos, porque hay unas expresiones tan hermosas de la cercanía de Dios que nos inspiran confianza. Mire esto: Dios te ha guiado como un padre lleva a su hijo por el camino. Es que realmente esta es la historia de la ternura. Eso está en Deuteronomio capítulo 1. En Deuteronomio 2 está esto: Dios te ha acompañado por el desierto. Son 40 años y date cuenta que no te ha faltado nada. Dios te ha acompañado, no te ha faltado nada. Eso es para que uno infunda confianza. Y a medida que pasa el tiempo, uno va descubriendo que la providencia de Dios cubre todas las áreas de la vida. La providencia de Dios no es solamente que uno tenga un desayuno, un almuerzo, una cena. La providencia de Dios es mucho más que eso. La providencia de Dios son todas tus necesidades. Porque tú tienes también necesidades afectivas, emocionales, psicológicas. Esas también le importan a Dios. Todo lo tuyo es importante para Dios. Un error que se comete mucho, especialmente en temas de afectividad y de castidad, es creer que Dios, pues sí, me ha dado vestido. Incluso cuando he engordado, he conseguido mi talla. Que a veces eso no es fácil, pues se consigue. Dios me ha ayudado. Dios me ha dado el vestido, Dios me ha dado el alimento. Pero como yo también tengo necesidades afectivas, esas sí las resuelvo yo. No, Dios también sabe de tus necesidades afectivas. Y Dios quiere responder a tus necesidades afectivas sin pecado. Porque si tú buscas tus necesidades por tu lado, terminas pecando. Pero si tú buscas a Dios, que tiene conciencia, que sabe muy bien cuáles son tus necesidades, Dios suple a todas tus necesidades. Dios sabe qué amigos te da, qué amigas te da, qué momentos te da. Dios suple todo. Eso es lo que dice Deuteronomio 2. Dios te ha dado todo por el desierto. Y el problema está en que uno quiere apartarse de Dios para resolver uno sus cosas. Y eso es grave. Eso es grave. Porque Dios sí sabe a dónde quiere llevarnos. Dios sostiene el camino de los justos, pero el camino de los impíos acaba mal, dice el Salmo número 1, en su último versículo. Dios sabe cómo te lleva. Entonces, pero es que yo también tengo necesidades intelectuales, sociales, emocionales, afectivas. Tengo problemas de inseguridad, o mejor dicho, ni sé. Entonces, pues Dios, en su sabiduría, Dios sabe cómo te ayuda con todo eso. Dios suple todas tus necesidades. Deuteronomio 4. Está siempre cerca de nosotros cuando lo invocamos. Salmo 103. No anda siempre acusando. Mire, en otro rato de ocio que tengan, lean Salmo 103, que es el gran himno de la misericordia en el Antiguo Testamento. Todo este recorrido, fíjate que no hemos salido del Antiguo Testamento, y todo este recorrido, hermanos queridos, es declaración de la ternura y el amor de Dios, para que vengan todavía algunos predicadores, por ahí incluso algunos padrecitos, a decir: el Dios del Antiguo Testamento era un Dios castigador, el Dios castigador del Antiguo Testamento. Yo digo, ¿pero qué pasa? ¿Será que en el seminario no les leen la Biblia? ¿Qué pasa? Mira toda esta ternura que está ahí en el Deuteronomio, especialmente, ya dije, los capítulos del 1 al 5. Es impresionante lo que hay ahí. Uno puede refugiarse y estar a salvo en Dios, incluso en medio de los ataques. Al Señor me acojo, ¿por qué me decís? Escapa como un pájaro al monte. Porque el malvado tensa el arco, se esconde para dispararle al inocente. Entonces, sí, yo estoy bajo ataque, claro. Y uno tiene enemigos visibles y enemigos invisibles, eso es cierto. Los invisibles, pues obviamente, pues los demonios y de alguna manera el pecado es también como un enemigo invisible. Y uno también tiene enemigos visibles, gente a la que uno le cae mal. Y le resultan a uno algunas personas que no uno les cae mal. Pero uno puede estar a salvo en Dios. Dios es mi refugio. Tome tantos salmos, es que tendría que citar aquí no sé cuántos. El salmo del buen pastor, ¿no? Aunque camine por cañadas oscuras, tu vara y tu cayado están conmigo, tu vara y tu cayado me sosiegan. Nada temeré porque tú vas conmigo. Eso es confianza. Y todo eso es Antiguo Testamento. Por favor, no toleren ustedes que les vuelvan a decir que el Dios del Antiguo Testamento, el Dios castigador, el Dios vengador. Hombre, si hay un proceso de revelación, claramente, que va de las tinieblas a la luz, pero el Antiguo Testamento está repleto de expresiones de ternura. Mire esto, el Salmo 131. En Dios se puede descansar como un niño en brazos de su madre. Eso es pura ternura. Yo creo que pocas escenas son más tiernas que ver a un bebecito que se queda dormido así en los brazos de la mamita. Espera Israel en el Señor, como un niño en brazos de su madre. Qué cosa tan linda. Incluso en el peor desastre, que fue el destierro, se puede esperar en silencio la salvación de Dios. Eso dice Lamentaciones capítulo 5. Los profetas estaban todo el tiempo denunciando pecado, pero no hay un solo profeta que termine su profecía en desesperación o en sola acusación. El texto: espera Israel en el Señor, como un niño en brazos de su madre. Qué cosa tan linda. Incluso en el peor desastre, que fue el destierro, se puede esperar en silencio la salvación de Dios. Eso dice Lamentaciones capítulo 5. Los profetas

0: Allá en los primeros capítulos está esa famosa frase: oíd este mensaje, príncipes de Sodoma, pueblo de Gomorra. Le está hablando a Sodoma y a Gomorra, esas ciudades ya no existían. ¿Sabe por qué los llama así? Porque están tan corrompidos como Sodoma y Gomorra. Ese es el nivel de denuncia. Y ya les conté que Ezequiel también denuncia las idolatrías del reino del norte y del reino del sur, ya hablando de las dos hermanas prostitutas, par de prostitutas son ustedes. ¡Qué lenguaje tan rudo! ¡Qué lenguaje tan brutal! Pero Ezequiel termina en esperanza. Termina en esperanza el nuevo templo, la bendición, el agua que sale del altar. Isaías termina en esperanza. Desbordo de gozo en el Señor y me alegro con mi Dios. Me ha vestido un manto de triunfo, como un novio que se pone la corona, como una novia que se engalana con sus joyas. Siempre la confianza, siempre la certeza de que Dios va a vencer. Una cosa que a mí me impacta está en Jeremías 34 y también en Ezequiel 36. Es que si usted mira Deuteronomio 28, usted ve que hay una serie de bendiciones si el pueblo es fiel, y una cantidad de maldiciones si el pueblo es infiel. Esas maldiciones, la primera vez que yo leí la Biblia completa, porque uno tiene que leer la Biblia completa antes de morirse, y aquí hay gente que ya le queda. Bueno, en todo caso, entonces hermanos queridos, hay que leer la Biblia. Bueno, la primera vez que yo leí ese texto del Deuteronomio, qué impresión leerlo, de esas maldiciones. Eso es una cosa terrible, uno siente escalofrío. La que más me ha impactado siempre es la que dice: si tú eres infiel al Señor, el cielo se te volverá de bronce, clamarás al Señor y no te va a responder. Y yo, de pensar un cielo de bronce que no responde, que no me oye, que es mi prisión, que es mi sepulcro, esas son las maldiciones si no se cumple la ley. ¿Por qué le estoy contando esto? Porque luego usted lee Jeremías 34, ¿y qué dice Jeremías 34? Dios anuncia una nueva alianza. ¿Qué dice Ezequiel 36? Dios anuncia una nueva alianza. Escribiré mi ley en sus corazones. Haré que cumpláis y obedezcáis mis preceptos. Ezequiel 36. Eso es pura ternura de Dios. Dios había dicho: si ustedes no obedecen, el cielo se volverá de bronce. Y no obedecieron. Y Dios no volvió el cielo de bronce, sino dijo: de acuerdo, entonces vamos a hacer otra alianza. ¡Cuánta paciencia, cuánta ternura, cuánta bondad, cuánto nos ha sufrido Dios! ¡Cuánto ha esperado por nosotros, cuánto! Y lo que a uno se aterra es darse cuenta de que todo eso que decía el libro del Deuteronomio, las maldiciones, ese era el puro orden de la justicia. El que la hace, la paga, punto. Pero, ¿qué sucede? Que Dios va más allá del orden de la simple justicia y trae una justicia nueva. Y esa justicia nueva es la nueva alianza. Tenemos pendiente el tema del día de la ira. El tema del día de la ira es como las maldiciones del Deuteronomio. ¿Qué pasó con el día de la ira? ¿Sí hubo día de la ira o no hubo día de la ira? Entonces algunos dicen: no, el día de la ira quedó, fue aplazado. Y ahí volvemos a la expresión típica: pere tantico. No, el día de la ira no quedó aplazado.
1: Por aquí tengo yo el día de la ira. Mire, este fue el día de la ira. Todo lo que tenía que caer sobre nosotros, lo soportó Él.
0: Acuérdese que la ira no es rabia que Dios tenía. La ira es la acumulación de las consecuencias de los pecados. En la carne llagada de Cristo,
1: quedaron las

0: labrados nuestros pecados, quedaron las consecuencias de nuestros pecados. Esa es la nueva justicia, esa es la nueva alianza. Dios proclama su amor en Isaías 49. Te llevo tatuado en mis manos. Dios proclama su amor en Isaías 49. ¿Puede una madre olvidarse del fruto de sus entrañas? Aunque ella se olvidara, yo jamás me olvidaría. El amor de Dios es obstinado, como el amor de Oseas, que no puede dejar de amar a su esposa. A mí esa señora me cae mal, les confieso. Además tenía un nombre horrible, se llamaba Gomer. O sea, ¿quién le pone a una hija Gomer? Analicemos eso. Pero bueno, la esposa de Oseas le había sido infiel a Oseas. Pero Oseas no puede dejar de amarla. Y esa es la comparación con el amor de Dios. Nosotros hemos sido como la esposa infiel. Y Dios es el amor obstinado. Y ese amor obstinado de Dios es el que nos trae confianza. Con correas de amor, dice Oseas. Y seguimos la historia de la ternura, terminemos. Nos quedan aquí unos minuticos, porque es que llegamos a Jesús. Dios se muestra en la ternura de un bebé, un bebecito, un Dios que puedes abrazar como un bebé. Varios santos han tenido la dulcísima experiencia de sentir el abrazo o de abrazar al Señor. Uno de esos santos, el franciscano Bernardino de Siena. Bernardino de Siena tuvo una visión en la que se apareció la Virgen con el niño. Esto a mí me parece lo más tierno del mundo. Y entonces él quiere cargar al niño. Y la Virgen le pasa el niño a Bernardino de Siena. Y él abraza al niño. Él abraza al niño. Es la confianza. Un Dios abrazable. Dime cuánto cambiará nuestra vida cuando descubramos que Dios se deja abrazar, que Dios se deja tocar, que Dios se deja besar, que Dios se deja comer, que Dios se deja comer. Él es manso, es humilde de corazón. Es tanta su mansedumbre, es tanta su dulzura, que los pecadores se le acercan. Eso es algo, para mí es de lo más maravilloso de Jesús, que es tan santo, santo, santo, santo, y al mismo tiempo atrae a los pecadores. Acuérdese que la manifestación de la santidad, la que vimos en Isaías 6, la manifestación de la santidad espantó a Isaías. Pero esta manifestación de Cristo es tan santo y es tan humilde, es tan manso, que la gente se acerca, comen con él, lo invitan a sus casas. ¿Qué tal esa pecadora que estaba Cristo cenando ahí en casa de Simón el fariseo? Y esta pecadora entra, en aquella época no se acostumbraba que hombres y mujeres comieran en el mismo espacio, sino que los hombres comían aparte. Pero ella entra, vence la barrera social. Todo el mundo sabe que ella es una pecadora, vence el rechazo de la gente y se postra ante Cristo y cubre con su llanto los pies del Señor y luego los llena de besos y seca ese llanto con sus cabellos. Todo eso es ternura. Y Cristo ve eso y lo entiende. Lo entiende. Cristo entiende. Cristo comprende la miseria de nuestro corazón, la entiende. Él atrae a los pequeños, a los excluidos, a los cansados, a los pecadores. Cristo atrae irresistiblemente. De su boca solo salen verdad y sabiduría. De sus manos solo salen milagros. Milagros. Bondad. Su mensaje es un mensaje de perdón y de esperanza, de una vida nueva. La inagotable paciencia y la fuerza de su oración en las horas de la pasión son puertas abiertas a la confianza. ¿Cómo se puede rechazar al crucificado? Solo por amor a la condenación se puede rechazar al crucificado. Hay que amar mucho el infierno para rechazar la cruz. Horrible esa frase, suena fea, pero es verdad. Hay que amar mucho, pero mucho el infierno para rechazar la cruz. Y por eso es un pésimo síntoma donde se rechaza la cruz. Porque quiere decir que muy cerca está el enemigo tenebroso, el enemigo malo. La cruz es la expresión máxima de bondad, de humildad. Nuestra siguiente enseñanza precisamente va a ser sobre la cruz. ¿Qué diremos a esto? Escribe San Pablo en Romanos 8. Si Dios está por nosotros, ¿quién estará contra nosotros? El que no eximió ni a su propio Hijo, sino que lo entregó por todos nosotros, ¿cómo no nos concederá también con Él todas las cosas? ¿Quién acusará a los escogidos de Dios? Dios es el que justifica. ¿Quién acusará a los escogidos de Dios? Entonces nosotros tenemos un gran defensor. De hecho, tenemos dos grandes defensores, porque Cristo prometió: el que se pronuncia a mi favor.
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13: Los nuevos obispos que durante estos días han participado en el curso de formación del Vaticano han terminado sus jornadas con un encuentro junto a León XIV. Son 147 los nombrados, proceden de los 5 continentes y han recibido formación sobre cuestiones como la misión, la liturgia o los abusos, pero también en las cosas sencillas de la Iglesia.
14: Ordinerete sacerdoti y diáconi, encontrarete jóvenes pieni de entusiasmo. 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E scoprirete sempre più quanto è bello il popolo di Dio. 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Imparate i loro nomi. Ascoltate le loro storie. Entrate, quando potete, nelle loro case. Pregate con loro.
13: El Papa, al citar su encíclica Magnifica Humanitas, les ha advertido de que la tecnología no puede resolver los problemas más profundos de la humanidad.
14: El vescovo misionario ha un cuore aperto a tutti, non soltanto a coloro che frequentano le nostre parrocchie, ma anche ai cristiani di altre confessioni, ai credenti di altre religioni, alle persone che non professano una fede, a tutti gli uomini e le donne di buona volontà.
13: También hubo un momento de oración. León XIV pidió rezar por el padre del cardenal Luis Antonio Tagle, fallecido recientemente.
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15: Son las 9:06.
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2: En otra parábola, también de semilla, que está únicamente en el Evangelio de Marcos, dice que el reino de Dios es como una semilla que un hombre sembró, y dice, el hombre se va y duerme y descansa, y sin que él sepa cómo, esa semilla va creciendo, y un día produce fruto, un día produce la espiga y produce fruto. Eso es proceso. Otra manera como Cristo describe el reino de Dios es cuando dice, es como una red que recoge muchos peces, o es como el trigo y la cizaña que al principio no se distinguen. El reino de Dios es un proceso. Mientras que para los fariseos, el reino de Dios, ya lo hemos dicho, es como un contrato. Yo ya hice lo que me tocaba, Dios me da lo que le toca a Dios. Esa es la manera como ellos ven. Cristo tiene una manera de ver el reino de Dios, una manera que podríamos llamar orgánica. Va creciendo el reino de Dios, se va volviendo una planta muy fuerte. Va tomando consistencia. Además, y esta es otra característica que lo diferencia de la predicación de los fariseos, el reino de Dios empieza adentro. Dice Cristo, el reino de Dios no está aquí o allí. El reino de Dios es que aquí lo hicieron o que allá se logró. No, el reino de Dios está entre ustedes, dice una traducción, está en ustedes. La preposición griega que se utiliza, que precisamente es la preposición en, esa preposición griega puede significar cualquiera de las dos cosas. O que el reino de Dios está adentro de nosotros, o que el reino de Dios empieza a suceder entre nosotros. Cualquiera de las dos interpretaciones es válida. Pero ¿qué es lo que hay que destacar aquí? Que el reino de Dios tiene su origen en lo interior. Entonces, ¿cuáles son las tres características del reino de Dios? Según lo que estamos viendo y lo que aparece en las parábolas, pues que el reino de Dios es un regalo, que el reino de Dios es un proceso y que el reino de Dios empieza dentro, empieza en tu corazón. Y es ahí en tu corazón donde Cristo quiere que se realice la obra de la conversión, que tu corazón se abra. Que Dios reine en lo profundo de tu ser. Que Dios sea Dios en ti. Y a medida que Dios sea Dios en ti, se va desarrollando el proceso. Entonces dice Cristo, de lo que abunda el corazón, habla la boca. Entonces primero tu corazón, después tus palabras. Y hay que llegar, dice Cristo, hay que llegar a las obras. Hay que llegar a las obras. No todo el que me dice Señor, Señor entra en el reino de Dios. Hay que hacer la voluntad del Padre Celestial. Bueno, ese es el proceso, ese es el camino que propone Cristo, el camino del arrepentimiento. Un camino que incluye entonces reconocer el amor de Dios como un don, un camino que implica que ese reino de Dios hace un proceso en nosotros, que no es instantáneo. Le decía Dios a Santa Catalina: bien sé yo que el alma es al principio imperfecta y solo después perfecta. Así como el papá o la mamá que ven que el niño está aprendiendo a caminar y sabe que se va a resbalar y que va a caer, pero lo ama y lo acompaña y lo levanta para hasta que se fortalezca. Cuando Israel era niño, yo lo amé, dice la Sagrada Escritura. Dios ama también eso pequeño, eso vacilante. Y había dicho por el profeta Isaías: Él no apagará el pabilo vacilante, no apagará, no quebrará la caña cascada. Es el Dios compasivo que toma al que está cansado y le da reposo y lo levanta. Es el Dios que toma lo que está pequeño y lo consolida y lo vuelve fecundo. Esta es la propuesta que trae nuestro Señor Jesucristo. Bueno, ¿y quiénes aceptan esa propuesta de Cristo? Pues la aceptan en primer lugar los pecadores. Los pecadores ven una esperanza ahí. ¿Qué lenguaje tenían los fariseos para aquellos que vivían mal? ¿Cuál era el ejemplo típico de persona que vive mal? El ejemplo típico es el publicano. Porque el publicano tenía todos los defectos. Era codicioso, duro con sus hermanos, infiel a Dios, traidor a su pueblo. Un vendido. Ese es el publicano. Entonces la imagen del pecador para los fariseos era el publicano en cuanto a los varones. Y en cuanto a las mujeres, la prostituta. Porque los profetas habían dicho tantas veces que el pecado era una prostitución. En el libro de Ezequiel hay unos textos durísimos, durísimos, donde se trata tanto al reino del norte, el reino de Israel, como al reino del sur, el reino de Judá, se les trata como dos hermanas que son prostitutas. Y dice el profeta Ezequiel: ustedes son peor que las prostitutas, porque a la prostituta hay que pagarle y ustedes pagan a sus amantes. El lenguaje de la prostitución es un lenguaje durísimo, durísimo en los profetas, sobre todo en Ezequiel. Entonces, para los fariseos era perfectamente claro que lo peor que podía ser una mujer era prostituta. En lo cual había muchísima injusticia, muchísima. Porque en aquella sociedad la inmensa mayoría de las mujeres dependían completamente o de sus papás, varones, o de sus esposos, varones. Una mujer que fuera huérfana y que quedara viuda era una mujer que no tenía ninguna posibilidad de ingreso, salvo la caridad que le tuviera la propia familia. Y por eso muchas mujeres llegaban a la prostitución simplemente porque no tenían ningún ingreso. Era la extrema necesidad la que llevaba a eso. Pero bueno, lo peor, de acuerdo con la visión de los fariseos y la visión generalizada en aquel tiempo, lo peor que podía ser una mujer era prostituta, lo peor que podía ser un varón era publicano. Pero los publicanos y las prostitutas fueron los primeros en recibir este mensaje del reino de Dios, este mensaje del arrepentimiento. Y es comprensible que fueran ellos los primeros. Porque acuérdate, el reino de Dios es un don, el reino de Dios es un proceso. Y ese mensaje de que el reino de Dios es un proceso, también dijimos, el reino de Dios empieza adentro. Ese mensaje de que el reino de Dios es un don y de que es un proceso, ese mensaje es esperanza para el pecador, es esperanza. Ese es el mensaje que nosotros también predicamos hoy. Por ejemplo, la manera como lo expresaba el Papa Francisco era eso, ¿no? Que es la predicación tradicional de la Iglesia. No importa todo lo que tú hayas hecho, Dios te sigue amando. Ese es el don del amor de Dios. El amor de Dios es más grande, más grande. Más grande que tu pasado, más grande que tu pecado, más grande que tus caídas, más grande que tu dolor. El reino de Dios, el amor de Dios es más grande. Eso lo entiende particularmente el pecador, el que se siente sin derechos, el que ha sido tratado como un maldito, porque así los trataron, el que se ha sentido tratado como un maldito, el que se siente excluido, y de repente llega Cristo y habla así del reino de Dios, y habla así de cómo el amor de Dios puede llegar a nosotros. Eso es transformante, eso da esperanza. Entonces, los primeros que se arrepintieron fueron los publicanos y las prostitutas, y por eso la palabra que dice Cristo: publicanos y prostitutas van delante de ustedes al reino de Dios. Pero mira la razón que da Cristo: porque cuando Juan predicó arrepentimiento, ellos se arrepintieron y ustedes no. El peor error que se puede cometer, de acuerdo con Cristo, el peor error que uno puede cometer es creerse de los buenos, es creerse de los sanos, es creerse de los santos. No necesitan médicos los sanos, sino los enfermos. No he venido a llamar a los justos, sino a los pecadores. Entonces Cristo le da la vuelta completamente al esquema de los fariseos. De tal manera habla Cristo de los enfermos y de los pecadores, que yo creo que uno le dan ganas de ser enfermo y pecador para recibir semejante perdón y semejante medicina. Pero no hay necesidad de imaginarse uno pecados. Basta con que uno reconozca su propia miseria para entender: Él vino por mí. Y ahí reconoce uno su propia nada. Cristo insiste en el prodigio de la conversión. Ningún milagro es comparable con el prodigio de la conversión. Cristo hizo muchísimos milagros, muchísimos. Pero lo único que realmente le interesa a Cristo es nuestra conversión. Por eso ese pasaje que hemos citado tantas veces, cuando Él se lamenta de aquellas ciudades en las que había realizado tantos milagros: ¡Ay de ti, Corozaín! ¡Ay de ti, Betsaida! Porque si en Tiro y en Sidón, ciudades que practicaban la brujería, si en Tiro y en Sidón se hubieran hecho los milagros que en ti, hace tiempo se hubieran convertido y hecho penitencia. Y tú, Cafarnaún, ¿crees que subirás hasta el cielo? Al infierno vas a ir a parar. Porque si en Sodoma... Es que Cristo decía unas palabras muy duras. Porque si en Sodoma se hubieran hecho los milagros que se han hecho en ti, hasta el día de hoy subsistiría. Cristo lo que quiere es la conversión. Cristo lo que quiere es el corazón que reconoce su necesidad y que se abre con humildad, con confianza, con fe, se abre a la oferta de amor, a la oferta de misericordia. Veamos otros dos puntos para terminar esta parte del Nuevo Testamento. Observemos la comparación que Cristo hace entre las desgracias físicas y la desgracia del pecado. Esto es muy importante. Los fariseos, los escribas y buena parte del pueblo judío estaban como obsesionados con la prosperidad material, con lo visible. Cristo hace ver que la peor parálisis no es la parálisis del cuerpo, que la peor ceguera no es la ceguera del cuerpo, que la peor sordera no es la sordera del cuerpo. Veamos pasajes. Recuerde ese paralítico que lo bajaron unos amigos. Cuando llega ese paralítico frente a Cristo, las primeras palabras de Cristo son: confía, hijo, tus pecados son perdonados. Antes que curar la evidente parálisis corporal, Cristo lo sana de la parálisis del alma, que es el pecado. Porque el pecado finalmente lo que quiere es volvernos paralíticos, es decir, estancados y prisioneros en nuestras idolatrías, en nuestros vicios, en nuestras malas costumbres. Entonces, ahí se da cuenta uno cómo para Cristo es más importante la conversión del corazón y la sanación espiritual que la misma sanación corporal. Otro ejemplo que está en el capítulo 5 de San Juan, aquel paralítico que estaba en la piscina de Betesda, la piscina de los 5 portales. Cristo le pregunta a un hombre,

0: Hay personas que no quieren curarse. La pregunta no sobra. Hay personas que le sacan mucho provecho, provecho emocional a sus malestares. Entonces Cristo le pregunta, ¿quieres curarte? Y el paralítico le dice que sí. Y Cristo lo sana instantáneamente, le dice, levántate, toma tu camilla y echa a andar. Y el hombre se levanta, toma su camilla y echa a andar, lo cual da origen a una polémica, porque es día sábado, y entonces los fariseos le dicen, hoy es sábado, usted no puede cargar una camilla. Eso es mucha miopía tan terrible, Dios mío. Semejante milagro y estos pendientes, está cargando una camilla. Es que esa camilla que está cargando es la proclamación de la gloria de Dios que lo levantó de esa camilla. Ellos no ven eso. Ellos solo piensan en el cumplimiento a rajatabla de lo que dice la ley y la interpretación de la ley que ellos conocían. Bueno, con ocasión de ese milagro, ¿qué le dice Cristo a ese paralítico? Le dice, vete y no peques más, no sea que te suceda algo peor. Obsérvese que en ambos casos Cristo habla de los pecados de gente que estaba gravemente enferma. Esto es importante tenerlo presente, porque a veces uno puede creer que la persona que sufre mucho por haber sufrido mucho no tiene pecado. No es cierto. Para Cristo, el sufrimiento puede ser unión con Dios, pero el sufrimiento también puede ser rebeldía con Dios. Entonces, por eso advierte, no peques más, no sea que te suceda algo peor. Cristo también muestra que es peor la ceguera del alma que la ceguera del cuerpo. Esto lo encontramos en el mismo Evangelio de Juan, en la curación del ciego de nacimiento. Dice Cristo, yo he venido al final de ese pasaje, capítulo 9 de San Juan, dice Cristo, yo he venido para un juicio, para que los que no ven vean y los...
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7: Son las 9:32.
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9: En un Ángelus, donde la reflexión iniciaba con la parábola del perdón, León XIV ha recordado los atentados del 11 de septiembre, cuando se han cumplido 25 años de la tragedia. El Papa, el primer estadounidense en ocupar la cátedra de Pedro,

0: ha renovado su oración por las víctimas y por quienes todavía llevan las heridas de aquel día.
1: Two days ago marked the 25th anniversary of the September 11th terrorist attacks in the United States of America. I renew my prayers for those who lost their lives and for those who continue to bear the wounds of that tragic day.
0: León XIV había advertido que los rencores y las venganzas terminan destruyendo relaciones, dividiendo familias y, en su expresión más extrema, desencadenando guerras.
1: Il perdono è indispensabile e se manca non si può vivere in pace. Prima o poi, nel cuore e tra le persone, nascono conflitti, accuse, rancori, vendette che distruggono i rapporti, dividono le famiglie, scatenano le guerre.
0: Pedro preguntó a Jesús hasta cuándo perdonar, y 2000 años después, el Papa estadounidense les dio a los fieles la misma respuesta: hasta 70 veces 7.
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4: Y a veces le dice religión a eso, ¿eh? Y bueno, en medio de todo esto sale esta cancioncita. Es una canción llena de piedras, le advierto por si le cae alguna. La canción que sigue, caramba, miren, si tiene algún parecido con alguien de la vida real, por favor, discúlpenos, ¿ok? Es completamente a propósito.

Quedará pequeña mi autenticidad, pero es mía. Jóvenes, especialmente ustedes, vístete de ti mismo. Es la mejor ropa que te puedes poner. Se arruga, pero no pasa de moda. Vístete de ti mismo, pobre de la gente que depende de los trapos que se pone o los que no. Depende en qué trabaje para sentirse bien. Hagan la prueba. Hoy sus papás los van a criticar por la moda que tienen, pero si gustan, hagan lo que le hizo exactamente mi hija a mi esposa. Fue maravillosa, la Daniela es terrible, es como Mafalda. Y le dijo a mi esposa: mamá, ¿tienes una foto tuya de cuando tenías 15 años? Haz lo mismo tú, vete con tu mamá, con tu papá. Papá, mamá, déjame ver una foto de cuando tenían 15 años. No te la van a enseñar. Pues es que son otras modas, pero eran modas, con el pelo todo engominado, así como listo para un incendio, la señora bien pintada con una torre gemela en la cabeza, como dice, bueno, ¿de qué se trata? Pero eran modas. Hoy, por ejemplo, los muchachos, las muchachas traen una moda fabulosa. Yo por lo menos de mis 40 años no recuerdo haber visto jamás tantos ombligos como ahora, De eso estoy seguro. Y luego las muchachas traen el clásico pantalón que uno dice, en buen plan... se metió ahí. Y obliga a la pregunta, ¿cómo se va a salir de ahí? Mientras en la otra esquina están los chavos con el pantalón que uno sufre. No hablo de lo que no conozco, yo tengo dos adolescentes. Y el pantalón de los muchachos hoy es muy interesante, ¿no? Es el clásico pantalón que uno dice, ¡ay Dios! Se le cae, se le va a caer, de veras, se le va a caer. Hay que ayudarlo. Son modas. Vístete de ti mismo y te lo dejo de tarea, porque la persona que se viste de sí misma, a donde quiera que vaya, va de gala.

no es el que tiene más. Rico es el que menos necesita. Y yo estoy plenamente convencido, no tienen que decírmelo dos veces, que esta noche le estoy cantando a millonarios. De eso no me cabe la menor duda. No me cabe la menor duda. ¿Cómo no? Ahora, de todas maneras, hay gente que se apega al dinero. Puede ser un peso, puede ser un millón, ¿eh? Tan puede ser una señora muy ricachona o doña Florinda en la vecindad del Chavo. El chiste es que los demás son chusma. A lo que me estoy refiriendo es que hay gente que se apega al dinero y dan ganas de preguntarle de pura curiosidad: oiga, disculpe, ¿cuánto? Es que no lo oí bien. ¿Cuánto dijo que se llama?

0: amigos y nos gusta variar. Y nos da buen resultado la sinceridad. La mejor oración que puedes hacerle a Dios es sincera. Ánimo, tú sé sincero, Dios nunca ha dejado de serlo.
1: Discúlpeme, pero no.
0: No me hace falta un permiso para ponerme a amar.

0: así. Se me hace que el sonido está un poco molesto por lo que le estoy diciendo.
1: Discúlpeme, pero no.
0: Esta es buenísima.

vamos a dejarlo más claro todavía. A los muchachos que están por acá, mis queridos jóvenes, varones, si tu vocación es el matrimonio, tenemos que dejar claro este asunto. Don Bosco decía, no es frase mía, es de él: no le pidas ni le reclames a Dios una mujer hasta que no le compruebes a Dios que ya eres un hombre. Antes de eso no se toca el tema. Pero bueno, voy al departamento femenino y ahí pesco más peces todavía. Mi querida amiga mujer, mi querida hermana mujer, ámate, respétate, sé digna contigo misma. Dice la palabra que la mujer es más frágil que el hombre, no más débil, más frágil. La fragilidad es sinónimo de vital, importante, único, valioso. El Todopoderoso necesitó la fragilidad de María para funcionar. Si no, tenía que acudir a un plan B. La palabra mujer en la boca de Jesús es un título. Chéquenlo en sus Biblias. San Jerónimo decía: quien no conoce la palabra no conoce a Dios. Venga, entonces por ahí se las paso al costo. La palabra mujer en la boca de Jesús es un título. Mujer, le dijo aquella que le tocó la orillita del manto, pero le quitó todas las baterías que traía. Tu fe te ha sanado, mujer. Mujer, le dijo aquella que no le pidió el milagro, se lo exigió. De las migajas, pero me lo haces. Mujer, le dijo a su mamá cuando fuera de programa, le sacó el primer milagro. Ya no le dijo mamá, le dijo mujer por mañosa. Mujer, chécalo en tu Biblia. Es la primer palabra que Jesús dice resucitado. Ámate y respétate, mujer. Si tienes un llamado a una vida consagrada, religiosa, un celibato, con la cabeza en alto, tu esposo es muy importante y encima te quiere muy feliz. Y si estás llamada al matrimonio, ámate, respétate, toma tu lugar, sé digna contigo misma. La mujer que se ama va a encontrar un hombre, la que no se queje. Le toca un macho y que se lo aguante porque es por pedido. Ella lo pidió.

Sé tú misma. Ama a tu prójimo como a ti, no en vez de a ti. Sé tú misma, es todo lo que se te está pidiendo, nada más. Hay gente que no le va a gustar, te lo advierto. Hay gente que te va a decir, oye, pero antes cuando eras hipócrita eras más amable. Bueno, si eso le molesta...

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4: Canto.

manos del Señor, que Él se interesa por ustedes. Dios se interesa por ti. Dios conoce tu corazón. Dios sabe lo que tú anhelas, lo que tú deseas, lo que tú necesitas. Simplemente dile al Señor: confío en ti. Confío en ti, me abandono en ti, me pongo en tus manos. Con lo que estoy viviendo, con las circunstancias que están pasando actualmente en mi vida, desde esta realidad, te digo: confío en ti, Señor. Confío en ti, Señor. Confío en ti, Jesús. Digámosle al Señor.

0: la mano en tu corazón. Coloca la mano en tu corazón. Confía en el Señor. Dile a Jesús: yo confío en ti, Señor. Yo confío en ti, Jesús. Díselo con tus palabras. Abre tus labios. Díselo al Señor. Él está aquí. Díselo. Exprésaselo. Jesús, yo confío en ti. Jesús, yo confío en ti.
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0: Señor, abre mis labios.
1: Y mi boca proclamará tu alabanza.
0: Gloria al Padre, y al Hijo, y al Espíritu Santo.
1: Como era en el principio, ahora y siempre, por los siglos de los siglos. Amén.
0: Salmo 94. Invitación a la alabanza divina. Animaos unos a otros día tras día mientras perdura el hoy. Hebreos 3:13.
1: Entrad en la presencia del Señor con aclamaciones.
0: Venid, aclamemos al Señor, demos vítores a la roca que nos salva, entremos a su presencia dándole gracias, aclamándolo con cantos.
1: Entrad en la presencia del Señor con aclamaciones.
0: Porque el Señor es un Dios grande, soberano de todos los dioses. Tiene en su mano las cimas de la tierra, son suyas las cumbres de los montes, suyo es el mar porque Él lo hizo, la tierra firme que modelaron sus manos.
1: Entrad en la presencia del Señor con aclamaciones.
0: Venid, postrémonos por tierra, bendiciendo al Señor, Creador nuestro, porque Él es nuestro Dios, y nosotros su pueblo, el rebaño que Él guía.
1: Entrad en la presencia del Señor con aclamaciones.
0: Ojalá escuchéis hoy su voz, no endurezcáis el corazón como en Meribá, como el día de Masá en el desierto, cuando vuestros padres me pusieron a prueba y dudaron de mí, aunque habían visto mis obras.
1: Entrad en la presencia del Señor con aclamaciones.
0: Durante 40 años aquella generación me repugnó y dije, es un pueblo de corazón extraviado que no reconoce mi camino, por eso he jurado en mi cólera que no entrarán en mi descanso.
1: Entrad en la presencia del Señor con aclamaciones.
0: Gloria al Padre, y al Hijo, y al Espíritu Santo, como era en el principio, ahora y siempre, por los siglos de los siglos. Amén.
1: Entrad en la presencia del Señor con aclamaciones.
0: Himno. Oh Dios, autor de la luz, de los cielos la lumbrera, que el universo sostienes, abriendo tu mano diestra. La aurora con mar de grana, cubriendo está las estrellas, bautizando humedecida con el rocío la tierra. Auséntanse ya las sombras, al orbe la noche deja, y al nuevo día el lucero de Cristo imagen despierta. Tu día de día, oh Dios, y luz de luz de potencia, soberana, oh Trinidad, doquier poderoso reina. Oh Salvador, ante ti inclinamos la cabeza, y ante el Padre y el Espíritu, dándote gloria perpetua. Amén. Salmo 142. Lamentación y súplica ante la angustia. El hombre no se justifica por cumplir la ley, sino por creer en Cristo Jesús. Gálatas 2:16. En la mañana, Señor, hazme escuchar tu gracia. Señor, escucha mi oración. Tú que eres fiel, atiende a mi súplica. Tú que eres justo, escúchame. No llames a juicio a tu siervo, pues ningún hombre vivo es inocente frente a ti.
1: El enemigo me persigue a muerte, empuja mi vida al sepulcro, me confina a las tinieblas como a los muertos ya olvidados. Mi aliento desfallece, mi corazón dentro de mí está yerto.
0: Recuerdo los tiempos antiguos, medito todas tus acciones, considero las obras de tus manos y extiendo mis brazos hacia ti. Tengo sed de ti como tierra reseca.
1: Escúchame enseguida, Señor, que me falta el aliento. No me escondas tu rostro, igual que a los que bajan a la fosa.
0: En la mañana hazme escuchar tu gracia, ya que confío en ti. Indícame el camino que he de seguir, pues levanto mi alma hacia ti.
1: Líbrame del enemigo, Señor, que me refugio en ti. Enséñame a cumplir tu voluntad, ya que tú eres mi Dios. Tu espíritu, que es bueno, me guíe por tierra llana.
0: Por tu nombre, Señor, consérvame vivo. Por tu clemencia, sácame de la angustia.
1: Gloria al Padre, y al Hijo, y al Espíritu Santo.
0: como era en el principio, ahora y siempre, por los siglos de los siglos. Amén. En la mañana, Señor, hazme escuchar tu gracia. Cántico. Consuelo y gozo para la ciudad santa. La Jerusalén de arriba es libre, esa es nuestra madre. Gálatas 4:26. El Señor hará derivar hacia Jerusalén como un río la paz. Festejad a Jerusalén, gozad con ella, todos los que la amáis, alegraos de su alegría, los que por ella llevasteis luto, a su pecho seréis alimentados, y os saciaréis de sus consuelos, y apuraréis las delicias de sus pechos abundantes.
1: Porque así dice el Señor, yo haré derivar hacia ella como un río la paz, como un torrente en crecida las riquezas de las naciones.
0: Llevarán en brazos a sus criaturas, y sobre las rodillas las acariciarán, como a un niño a quien su madre consuela, así os consolaré yo, y en Jerusalén seréis consolados.
1: Al verlo se alegrará vuestro corazón, y vuestros huesos florecerán como un prado.
0: Gloria al Padre, y al Hijo, y al Espíritu Santo.
1: Como era en el principio, ahora y siempre, por los siglos de los siglos. Amén.
0: El Señor hará derivar hacia Jerusalén como un río la paz. Salmo 146. Poder y bondad del Señor. Nuestro Dios merece una alabanza armoniosa. Señor, Dios eterno, alegres te cantamos a ti nuestra alabanza. Alabad al Señor, que la música es buena. Nuestro Dios merece
1: siempre por los siglos de los siglos. Amén.
0: El Señor hará derivar hacia Jerusalén como un río la paz. Salmo 146. Poder y bondad del Señor. Nuestro Dios merece una alabanza armoniosa. Señor, Dios eterno, alegres te cantamos a ti nuestra alabanza. Alabad al Señor, que la música es buena. Nuestro Dios merece una alabanza armoniosa.
1: El Señor reconstruye Jerusalén, reúne a los deportados de Israel. Él sana los corazones destrozados, venda sus heridas.
0: Cuenta el número de las estrellas, a cada una la llama por su nombre. Nuestro Señor es grande y poderoso, su sabiduría no tiene medida. El Señor sostiene a los humildes, humilla hasta el polvo a los malvados.
1: Entonad la acción de gracias al Señor. Tocad la cítara para nuestro Dios, que cubre el cielo de nubes, preparando la lluvia para la tierra.
0: Que hace brotar hierba en los montes para los que sirven al hombre, que da su alimento al ganado y a las crías de cuervo que graznan.
1: No aprecia el vigor de los caballos, no estima los músculos del hombre. El Señor aprecia a sus fieles que confían en su misericordia.
0: Gloria al Padre, y al Hijo, y al Espíritu Santo.
1: Como era en el principio, ahora y siempre, por los siglos de los siglos. Amén.
0: Nuestro Dios merece una alabanza armoniosa. Lectura breve. Considero que los trabajos de ahora no pesan lo que la gloria que un día

0: día se nos descubrirá, porque la creación expectante está aguardando la plena manifestación de los hijos de Dios. Ella fue sometida a la frustración, no por Padre y al Hijo y al Espíritu Santo.
1: Como era en el principio, ahora y siempre, por los siglos de los siglos. Amén.
0: Nuestro Dios merece una alabanza armoniosa. Lectura breve. Considero que los trabajos de ahora no pesan lo que la gloria que un día se nos descubrirá, porque la creación expectante está aguardando la plena manifestación de los hijos de Dios. Ella fue sometida a la frustración no por su voluntad, sino por uno que la sometió. Pero fue con la esperanza de que la creación misma se vería liberada de la esclavitud de la corrupción para entrar en la libertad gloriosa de los hijos de Dios. Responsorio breve. Velando medito en ti, Señor.
1: Velando medito en ti, Señor.
0: Porque fuiste mi auxilio.
1: Medito en ti, Señor.
0: Gloria al Padre, y al Hijo, y al Espíritu Santo.
1: Velando medito en ti, Señor. Anuncia, Señor, la salvación a tu pueblo y perdónanos nuestros pecados.
0: Bendito sea el Señor, Dios de Israel, porque ha visitado y redimido a su pueblo, suscitándonos una fuerza de salvación en la casa de David, su siervo, según lo había predicho desde antiguo por boca de sus santos profetas. Es la salvación que nos libra de nuestros enemigos y de la mano de todos los que nos odian. Ha realizado así la misericordia que tuvo con nuestros padres, recordando su santa alianza y el juramento que juró a nuestro padre Abraham, para concedernos que, libres de temor, arrancados de la mano de los enemigos, le sirvamos con santidad y justicia en su presencia todos nuestros días. Y a ti, niño, te llamarán profeta del Altísimo, porque irás delante del Señor a preparar sus caminos, anunciando a su pueblo la salvación, el perdón de sus pecados. Por la entrañable misericordia de nuestro Dios, nos visitará el sol que nace de lo alto, para iluminar a los que viven en tiniebla y en sombra de muerte, para guiar nuestros pasos por el camino de la paz. Gloria al Padre, y al Hijo, y al Espíritu Santo, como era en el principio, ahora y siempre, por los siglos de los siglos. Amén.
1: Anuncia, Señor, la salvación a tu pueblo y perdónanos nuestros pecados.
0: Preces, invoquemos a Dios, de quien viene la salvación para su pueblo, diciendo:
1: Tú que eres nuestra vida, escúchanos, Señor.
0: Bendito seas, Dios, Padre de nuestro Señor Jesucristo, porque en tu gran misericordia nos has hecho nacer de nuevo para una esperanza viva, por la resurrección de Jesucristo de entre los muertos.
1: Tú que eres nuestra vida, escúchanos, Señor.
0: Tú que en Cristo renovaste al hombre creado a imagen tuya, haz que reproduzcamos la imagen de tu Hijo.
1: Tú que eres nuestra vida, escúchanos, Señor.
0: Derrama en nuestros corazones, lastimados por el odio y la envidia, tu espíritu de amor.
1: Tú que eres nuestra vida, escúchanos, Señor.
0: Concede hoy trabajo a quienes lo buscan, pan a los hambrientos, alegría a los tristes, a todos la gracia y la salvación.
1: Tú que eres nuestra vida, escúchanos, Señor.
0: Por Jesús hemos sido hechos hijos de Dios. Por esto nos atrevemos a decir: Padre nuestro que estás en el cielo, santificado sea tu nombre. Venga a nosotros tu reino. Hágase tu voluntad en la tierra como en el cielo. Danos hoy nuestro pan de cada día. Perdona nuestras ofensas, como también nosotros perdonamos a los que nos ofenden. No nos dejes caer en la tentación y líbranos del mal. Amén. Oración conclusiva. Concédenos, Señor, acoger siempre el anuncio de la salvación para que, libres de temor, arrancados de la mano de los enemigos, te sirvamos con santidad.

y justicia todos nuestros días, por nuestro Señor Jesucristo, tu Hijo, que contigo vive y reina en la unidad del Espíritu Santo y es Dios por los siglos de los siglos. Amén. El Señor nos bendiga, nos guarde de todo mal y nos lleve a la vida eterna. Amén.

0: nombre del Padre, y del Hijo, y del Espíritu Santo.
1: Amén.
0: La gracia y la paz de nuestro Señor Jesucristo esté con todos vosotros.
1: Y con tu espíritu.
0: Agradecemos al Señor el cambio del tiempo. Por fin ha llegado el fresquito que se ha llevado estos calores que nos han acosado durante tantos meses. Pues nos preparamos para celebrar la Eucaristía, dando gracias al Señor por su misericordia y pidiéndole perdón por nuestras faltas. Tú que has venido a buscar y salvar lo que estaba perdido, Señor, ten piedad.
1: Señor, ten piedad.
0: Tú que acogías a los pecadores y comías con ellos, Cristo, ten piedad.
1: Cristo, ten piedad.
0: Tú que fuiste acusado de pecador, Señor, ten piedad.
1: Señor, ten piedad.
0: Dios Todopoderoso, tenga misericordia de nosotros, perdone nuestros pecados y nos lleve a la vida eterna.
1: Amén.
0: Oremos. Míranos, oh Dios, creador y guía de todas las cosas, y concédenos servirte de todo corazón para que percibamos el fruto de tu misericordia. Por Jesucristo nuestro Señor.
1: Amén.
2: Lectura de la primera carta del apóstol San Pablo a los Corintios. Os recuerdo, hermanos, el evangelio que os proclamé y que vosotros aceptasteis, y en el que estáis fundados y que os está salvando, si es que conserváis el evangelio que os proclamé. De lo contrario, se ha malogrado vuestra adhesión a la fe. Porque lo primero que yo os transmití, tal como lo había recibido, fue esto: que Cristo murió por nuestros pecados, según las Escrituras, que fue sepultado y que resucitó al tercer día, según las Escrituras, que se le apareció a Cefas y más tarde a los doce. Después se apareció a más de 500 hermanos juntos, la mayoría de los cuales viven todavía, otros han muerto. Después se le apareció a Santiago, después a todos los apóstoles. Por último, se me apareció también a mí. Porque yo soy el menor de los apóstoles y no soy digno de llamarme apóstol, porque he perseguido a la Iglesia de Dios. Pero por la gracia de Dios soy lo que soy, y su gracia no se ha frustrado en mí. Antes bien, he trabajado más que todos ellos, aunque no he sido yo, sino la gracia de Dios conmigo. Pues bien, tanto ellos como yo, esto es lo que predicamos. Esto es lo que habéis creído. Palabra de Dios.
3: Te alabamos, Señor.
2: Dad gracias al Señor porque es bueno.
1: Dad gracias al Señor porque es bueno.
2: Dad gracias al Señor porque es bueno, porque es eterna su misericordia. Diga la casa de Israel, eterna es su misericordia.
3: Dad
2: gracias al Señor porque es bueno. La diestra del Señor es poderosa, la diestra del Señor es excelsa. No he de morir, viviré para contar las hazañas del Señor. Dad gracias al Señor porque es bueno. Tú eres mi Dios, te doy gracias, Dios mío, yo te ensalzo.
3: Dad gracias al Señor porque es bueno.
0: El Señor esté con vosotros. Lectura del Santo Evangelio según San Lucas. En aquel tiempo, un fariseo rogaba a Jesús que fuera a comer con él. Jesús, entrando en casa del fariseo, se recostó a la mesa. Y una mujer de la ciudad, una pecadora, al enterarse de que estaba comiendo en casa del fariseo, vino con un frasco de perfume y, colocándose detrás junto a sus pies, llorando, se puso a regarle los pies con sus lágrimas, se los enjugaba con sus cabellos, los cubría de besos y se los ungía con el perfume. Al ver esto, el fariseo que lo había invitado se dijo: «Si este fuera profeta, sabría bien quién es esta mujer que lo está tocando y lo que es una pecadora». Jesús tomó la palabra y le dijo: «Simón, tengo algo que decirte». Él respondió: «Dímelo, maestro». Jesús le dijo: «Un prestamista tenía dos deudores. Uno le debía 500 denarios y el otro 50. Como no tenían con qué pagar, los perdonó a los dos. ¿Cuál de los dos lo amará más?». Simón contestó: «Supongo que aquel a quien le perdonó más». Jesús le dijo: has juzgado rectamente. Y volviéndose a la mujer, dijo a Simón: ¿Ves a esta mujer? Cuando yo entré en tu casa, no me pusiste agua para los pies. Ella, en cambio, me ha lavado los pies con sus lágrimas y me los ha enjugado con su pelo. Tú no me besaste. Ella, en cambio, desde que entró, no ha dejado de besarme los pies. Tú no me ungiste la cabeza con ungüento. Ella, en cambio, me ha ungido los pies con perfume. Por eso te digo, sus muchos pecados están perdonados, porque tiene mucho amor. Pero al que poco se le perdona, poco ama. Y a ella le dijo: tus pecados están perdonados. Los demás convidados empezaron a decir entre sí: ¿quién es este que hasta perdona pecados? Pero Jesús dijo a la mujer: tu fe te ha salvado, vete en paz. Palabra del Señor.
4: Gloria a ti, Señor Jesús.
0: Lo primero que me parece precioso de este evangelio es la actitud de la mujer. La mujer se acerca a Jesús, le trata como alguien para el que Cristo es importante. ¿Cuántas veces nosotros venimos a la iglesia a pedir, y solo cuando tenemos que pedir, tratamos a Dios como si Dios solo fuera alguien al que recurrir cuando estoy necesitado, pero después me olvido de Él? La mujer pecadora se acerca al Señor con familiaridad, con confianza. Está necesitada del perdón, está arrepentida, ama a Dios, desea convertirse. Y por eso tiene con Dios una relación personal, no basada en el interés, tampoco en el miedo, sino en el amor y en el arrepentimiento. ¿Cómo es nuestra relación con Dios? ¿Estamos nosotros dispuestos a acercarnos al Señor? ¿O cuántas?
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3: Vamos a rezar los misterios luminosos. Estos misterios solamente se rezan el día jueves.
4: Por la señal de la Santa Cruz, de nuestros enemigos, líbranos, Señor Dios nuestro, en el nombre del Padre, y del Hijo, y del Espíritu Santo.
5: Amén. Señor mío Jesucristo, Dios y hombre verdadero, me pesa de todo corazón haber pecado, porque he merecido el infierno y he perdido el cielo, y sobre todo porque te ofendí a ti, que eres bondad infinita, a quien amo sobre todas las cosas. Propongo firmemente con tu gracia enmendarme y evitar las ocasiones próximas de pecar, confesarme y cumplir la penitencia. Confío y me perdonarás por tu infinita misericordia. Amén.
4: Misterios luminosos. Primer misterio, el bautismo de Jesús en el Jordán y el testimonio del Padre.
6: Del Evangelio de San Mateo, capítulo 3, versículos del 13 al 17. Jesús fue de Galilea al río Jordán, donde estaba Juan, para que éste lo bautizara. Al principio, Juan quería impedírselo y le dijo: «Yo debería ser bautizado por ti, ¿y tú vienes a mí?». Jesús le contestó: «Déjalo así por ahora, pues es conveniente que cumplamos todo lo que es justo ante Dios». Entonces Juan consintió. En cuanto Jesús fue bautizado y salió del agua, el cielo se le abrió y vio que el Espíritu de Dios bajaba sobre él como una paloma. Se oyó entonces una voz del cielo que decía: «Este es mi Hijo amado, a quien he elegido».
4: Padre nuestro que estás en el cielo, santificado sea tu nombre, venga a nosotros tu reino, hágase tu voluntad en la tierra como en el cielo.
5: Danos hoy nuestro pan de cada día, perdona nuestras ofensas, como también nosotros perdonamos a los que nos ofenden. No nos dejes caer en la tentación, y líbranos del mal. Amén.
4: Dios te salve María, llena eres de gracia, el Señor es contigo. Bendita eres entre las mujeres, y bendito es el fruto de tu vientre, Jesús.
5: Santa María, Madre de Dios, ruega por nosotros pecadores, ahora y en la hora de nuestra muerte. Amén.
4: Dios te salve María, llena eres de gracia, el Señor es contigo. Bendita eres entre las mujeres, y bendito es el fruto de tu vientre, Jesús.
5: Santa María, Madre de Dios, ruega por nosotros pecadores, ahora y en la hora de nuestra muerte. Amén.
4: Dios te salve María, llena eres de gracia, el Señor es contigo. Bendita eres entre las mujeres, y bendito es el fruto de tu vientre, Jesús.
5: Santa María, Madre de Dios, ruega por nosotros pecadores, ahora y en la hora de nuestra muerte. Amén.
4: Dios te salve María, llena eres de gracia, el Señor es contigo. Bendita eres entre las mujeres, y bendito es el fruto de tu vientre, Jesús.
5: Santa María, Madre de Dios, ruega por nosotros pecadores, ahora y en la hora de nuestra muerte. Amén.
0: Dios te salve María, llena eres de gracia, el Señor es contigo. Bendita eres entre las mujeres, y bendito es el fruto de tu vientre Jesús.
7: Santa María, Madre de Dios, ruega por nosotros pecadores, ahora y en la hora de nuestra muerte. Amén.
0: Dios te salve María, llena eres de gracia, el Señor es contigo. Bendita eres entre las mujeres, y bendito es el fruto de tu vientre Jesús.
7: Santa María, Madre de Dios, ruega por nosotros pecadores, ahora y en la hora de nuestra muerte. Amén.
0: Dios te salve María, llena eres de gracia, el Señor es contigo. Bendita eres entre las mujeres, y bendito es el fruto de tu vientre Jesús.
7: Santa María, Madre de Dios, ruega por nosotros pecadores, ahora y en la hora de nuestra muerte. Amén.
0: Dios te salve María, llena eres de gracia, el Señor es contigo. Bendita eres entre las mujeres, y bendito es el fruto de tu vientre Jesús.
7: Santa María, Madre de Dios, ruega por nosotros pecadores, ahora y en la hora de nuestra muerte. Amén.
0: Dios te salve María, llena eres de gracia, el Señor es contigo. Bendita eres entre las mujeres, y bendito es el fruto de tu vientre Jesús.
7: Santa María, Madre de Dios, ruega por nosotros pecadores, ahora y en la hora de nuestra muerte. Amén.
0: Dios te salve María, llena eres de gracia, el Señor es contigo. Bendita eres entre las mujeres, y bendito es el fruto de tu vientre Jesús.
7: Santa María, Madre de Dios, ruega por nosotros pecadores, ahora y en la hora de nuestra muerte. Amén.
0: Gloria al Padre, y al Hijo, y al Espíritu Santo,
7: como era en el principio, ahora y siempre, por los siglos de los siglos. Amén.
0: María, Madre de Gracia y Madre de Misericordia,
7: en la vida y en la muerte, ampáranos, Gran Señora.
0: Segundo misterio, el primer milagro de Jesús en la boda de Caná, la autorrevelación del Hijo.
6: Del Evangelio de San Juan, capítulo 2, versículos del 1 al 11. Al tercer día, hubo una boda en Caná, un pueblo de Galilea. La madre de Jesús estaba allí, y Jesús y sus discípulos fueron también invitados a la boda. Se acabó el vino, y la madre de Jesús le dijo, «Ya no tienen vino». Jesús le contestó, «Mujer, ¿por qué me dices esto? Mi hora no ha llegado todavía». Ella dijo a los que estaban sirviendo, «Hagan todo lo que él les diga». Había allí 6 tinajas de piedra, para el agua que usan los judíos en sus ceremonias de purificación. En cada tinaja cabían de 50 a 70 litros de agua. Jesús dijo a los sirvientes, «Llenen de agua estas tinajas». Las llenaron hasta arriba y Jesús les dijo, «Ahora saquen un poco y llévenselo al encargado de la fiesta». Así lo hicieron. El encargado de la fiesta probó el agua convertida en vino sin saber de dónde había salido. Solo los sirvientes lo sabían, pues ellos habían sacado el agua. Así que el encargado llamó al novio y le dijo, «Todo el mundo sirve primero el mejor vino, y cuando los invitados ya han bebido bastante, entonces se sirve el vino corriente. Pero tú has guardado el mejor vino hasta ahora». Esto que hizo Jesús en Caná de Galilea fue la primera señal milagrosa con la cual mostró su gloria, y sus discípulos creyeron en él.
8: En el bautismo, la revelación del Padre es percibida solo por Juan Bautista, quien después da testimonio de esto. En la boda de Caná, es Jesús quien se manifiesta a sus discípulos mediante su primer milagro, que realiza por intercesión de la Virgen María. Dos conceptos hay que subrayar: la presencia de Jesús en esta boda y la intercesión de María. Los matrimonios, para realizarse, deben contar siempre con la presencia de Jesús. Todo lo que se opone a su presencia es destrucción. El primer milagro de Jesús se dio por intercesión de su Santa Madre. La intercesión de María para los necesitados es garantía para lograr lo que nos hace falta.
7: Padre nuestro que estás en el cielo, santificado sea tu nombre. Venga a nosotros tu reino. Hágase tu voluntad en la tierra como en el cielo.
0: Danos hoy nuestro pan de cada día. Perdona nuestras ofensas, como también nosotros perdonamos a los que nos ofenden. No nos dejes caer en la tentación y líbranos del mal. Amén.
7: Dios te salve María, llena eres de gracia, el Señor es contigo. Bendita eres entre las mujeres y bendito es el fruto de tu vientre, Jesús.
0: Santa María, Madre de Dios, ruega por nosotros pecadores, ahora y en la hora de nuestra muerte. Amén.
7: Dios te salve María, llena eres de gracia,
9: el Señor es contigo. Bendita eres entre las mujeres, y bendito es el fruto de tu vientre, Jesús.
0: Santa María, Madre de Dios, ruega por nosotros pecadores, ahora y en la hora de nuestra muerte. Amén.
9: Dios te salve María, llena eres de gracia, el Señor es contigo. Bendita eres entre las mujeres, y bendito es el fruto de tu vientre Jesús.
0: Santa María, Madre de Dios, ruega por nosotros pecadores, ahora y en la hora de nuestra muerte. Amén.
9: Dios te salve María, llena eres de gracia, el Señor es contigo. Bendita eres entre las mujeres, y bendito es el fruto de tu vientre Jesús.
0: Santa María, Madre de Dios, ruega por nosotros pecadores, ahora y en la hora de nuestra muerte. Amén.
9: Dios te salve María, llena eres de gracia, el Señor es contigo. Bendita eres entre las mujeres, y bendito es el fruto de tu vientre Jesús.
0: Santa María, Madre de Dios, ruega por nosotros pecadores, ahora y en la hora de nuestra muerte. Amén.
9: Dios te salve María, llena eres de gracia, el Señor es contigo. Bendita eres entre las mujeres, y bendito es el fruto de tu vientre Jesús.
0: Santa María, Madre de Dios, ruega por nosotros pecadores, ahora y en la hora de nuestra muerte. Amén.
9: Dios te salve María, llena eres de gracia, el Señor es contigo. Bendita eres entre las mujeres, y bendito es el fruto de tu vientre Jesús.
0: Santa María, Madre de Dios, ruega por nosotros pecadores, ahora y en la hora de nuestra muerte. Amén.
9: Dios te salve María, llena eres de gracia, el Señor es contigo. Bendita eres entre las mujeres, y bendito es el fruto de tu vientre Jesús.
0: Santa María, Madre de Dios, ruega por nosotros pecadores, ahora y en la hora de nuestra muerte. Amén.
9: Dios te salve María, llena eres de gracia, el Señor es contigo. Bendita eres entre las mujeres, y bendito es el fruto de tu vientre Jesús.
0: Santa María, Madre de Dios, ruega por nosotros pecadores, ahora y en la hora de nuestra muerte. Amén.
9: Dios te salve María, llena eres de gracia, el Señor es contigo. Bendita eres entre las mujeres, y bendito es el fruto de tu vientre Jesús.
0: Santa María, Madre de Dios, ruega por nosotros pecadores, ahora y en la hora de nuestra muerte. Amén.
9: Gloria al Padre, y al Hijo, y al Espíritu Santo,
0: como era en el principio, ahora y siempre, por los siglos de los siglos. Amén.
9: María, Madre de Gracia y Madre de Misericordia,
0: en la vida y en la muerte, ampáranos, Gran Señora. Tercer misterio. Jesús anuncia el reino de Dios e invita a la conversión.
6: Del Evangelio de San Marcos, capítulo 1, versículo 15. Decía: ya se cumplió el plazo señalado y el reino de Dios está cerca. Vuélvanse a Dios y acepten con fe sus buenas noticias.
0: Padre nuestro que estás en el cielo, santificado sea tu nombre. Venga a nosotros tu reino, hágase tu voluntad en la tierra como en el cielo.
9: Danos hoy nuestro pan de cada día, perdona nuestras ofensas, como también nosotros perdonamos a los que nos ofenden. No nos dejes caer en la tentación, y líbranos del mal. Amén.
0: Dios te salve María, llena eres de gracia, el Señor es contigo. Bendita eres entre las mujeres, y bendito es el fruto de tu vientre Jesús.
9: Santa María, Madre de Dios, ruega por nosotros pecadores, ahora y en la hora de nuestra muerte. Amén.
0: Dios te salve María, llena eres de gracia, el Señor es contigo. Bendita eres entre las mujeres y bendito es el fruto de tu vientre Jesús.

0: ruega por nosotros pecadores, ahora y en la hora de nuestra muerte. Amén.
1: Dios te salve María, llena eres de gracia, el Señor es contigo. Bendita eres entre las mujeres y bendito es el fruto de tu vientre Jesús.
0: Santa María, Madre de Dios, ruega por nosotros pecadores, ahora y en la hora de nuestra muerte. Amén.
1: Dios te salve María, llena eres de gracia, el Señor es contigo. Bendita eres entre las mujeres y bendito es el fruto de tu vientre Jesús.
0: Santa María, Madre de Dios, ruega por nosotros pecadores, ahora y en la hora de nuestra muerte. Amén.
1: Dios te salve María, llena eres de gracia, el Señor es contigo. Bendita eres entre las mujeres y bendito es el fruto de tu vientre Jesús.
0: Santa María, Madre de Dios, ruega por nosotros pecadores, ahora y en la hora de nuestra muerte. Amén.
1: Dios te salve María, llena eres de gracia, el Señor es contigo. Bendita eres entre las mujeres, y bendito es el fruto de tu vientre Jesús.
0: Santa María, Madre de Dios, ruega por nosotros pecadores, ahora y en la hora de nuestra muerte. Amén.
1: Dios te salve María, llena eres de gracia, el Señor es contigo. Bendita eres entre las mujeres, y bendito es el fruto de tu vientre Jesús.
0: Santa María, Madre de Dios, ruega por nosotros pecadores, ahora y en la hora de nuestra muerte. Amén.
1: Dios te salve María, llena eres de gracia, el Señor es contigo. Bendita eres entre las mujeres, y bendito es el fruto de tu vientre Jesús.
0: Santa María, Madre de Dios, ruega por nosotros pecadores, ahora y en la hora de nuestra muerte. Amén.
1: Dios te salve María, llena eres de gracia, el Señor es contigo. Bendita eres entre las mujeres, y bendito es el fruto de tu vientre Jesús.
0: Santa María, Madre de Dios, ruega por nosotros pecadores, ahora y en la hora de nuestra muerte. Amén.
1: Dios te salve María, llena eres de gracia, el Señor es contigo. Bendita eres entre las mujeres, y bendito es el fruto de tu vientre Jesús.
0: Santa María, Madre de Dios, ruega por nosotros pecadores, ahora y en la hora de nuestra muerte. Amén.
1: Gloria al Padre, y al Hijo, y al Espíritu Santo,
0: como era en el principio, ahora y siempre, por los siglos de los siglos. Amén.
1: María, Madre de Gracia y Madre de Misericordia,
0: en la vida y en la muerte, ampáranos, Gran Señora.
1: Cuarto misterio, la transfiguración de Jesús ante algunos apóstoles.
2: Del Evangelio de San Mateo, capítulo 17, versículos del 1 al 8. 6 días después, Jesús tomó a Pedro, a Santiago y a Juan, el hermano de Santiago, y se fue aparte con ellos a un cerro muy alto. Allí, delante de ellos, cambió la apariencia de Jesús. Su cara brillaba como el sol y su ropa se volvía blanca como la luz. En esto, vieron a Moisés y a Elías conversando con Jesús. Pedro le dijo a Jesús, «Señor, qué bien que estemos aquí. Si quieres, haré 3 chozas, una para ti, otra para Moisés y otra para Elías». Mientras Pedro estaba hablando, una nube luminosa se posó sobre ellos, y de la nube salió una voz que dijo, «Este es mi Hijo amado, a quien he elegido. Escúchenlo». Al oír esto, los discípulos se postraron con la cara en tierra, llenos de miedo. Jesús se acercó a ellos, los tocó y les dijo, «Levántense, no tengan miedo». Y cuando miraron, ya no vieron a nadie, sino a Jesús solo.
3: Antes de sufrir la pasión y muerte, Jesús quiso manifestar a sus discípulos más cercanos su verdadera personalidad de Mesías, presentándose entre Moisés y Elías. Jesús confirma la fe de sus discípulos ante el escándalo de la cruz y enseña el camino de la humillación y sufrimiento para llegar a la gloria. En este misterio, la luz de Cristo brilla en su plenitud porque manifiesta su divinidad. Pero esta manifestación está en función de su muerte y resurrección. Estando siempre abiertos a la gracia de Dios, es como se puede comprender y aceptar el misterio del dolor.
0: Padre nuestro que estás en el cielo, santificado sea tu nombre. Venga a nosotros tu reino. Hágase tu voluntad en la tierra como en el cielo.
1: Danos hoy nuestro pan de cada día, perdona nuestras ofensas, como también nosotros perdonamos a los que nos ofenden. No nos dejes caer en la tentación y líbranos del mal. Amén.
0: Dios te salve María, llena eres de gracia, el Señor es contigo.

0: Bendito es el fruto de tu vientre, Jesús.
1: Santa María, Madre de Dios, ruega por nosotros pecadores, ahora y en la hora de nuestra muerte. Amén.
0: Dios te salve María, llena eres de gracia, el Señor es contigo. Bendita eres entre las mujeres, y bendito es el fruto de tu vientre, Jesús.
1: Santa María, Madre de Dios, ruega por nosotros pecadores, ahora y en la hora de nuestra muerte. Amén.
0: Dios te salve María, llena eres de gracia, el Señor es contigo. Bendita eres entre las mujeres, y bendito es el fruto de tu vientre, Jesús.
1: Santa María, Madre de Dios, ruega por nosotros pecadores, ahora y en la hora de nuestra muerte. Amén.
0: Dios te salve María, llena eres de gracia, el Señor es contigo. Bendita eres entre las mujeres, y bendito es el fruto de tu vientre, Jesús.
1: Santa María, Madre de Dios, ruega por nosotros pecadores, ahora y en la hora de nuestra muerte. Amén.
0: Dios te salve María, llena eres de gracia, el Señor es contigo. Bendita eres entre las mujeres, y bendito es el fruto de tu vientre, Jesús.
1: Santa María, Madre de Dios, ruega por nosotros pecadores, ahora y en la hora de nuestra muerte. Amén.
0: Dios te salve María, llena eres de gracia, el Señor es contigo. Bendita eres entre las mujeres, y bendito es el fruto de tu vientre, Jesús.
1: Santa María, Madre de Dios, ruega por nosotros pecadores, ahora y en la hora de nuestra muerte. Amén.
0: Dios te salve María, llena eres de gracia, el Señor es contigo. Bendita eres entre las mujeres, y bendito es el fruto de tu vientre, Jesús.
1: Santa María, Madre de Dios, ruega por nosotros pecadores, ahora y en la hora de nuestra muerte. Amén.
0: Dios te salve María, llena eres de gracia, el Señor es contigo. Bendita eres entre las mujeres, y bendito es el fruto de tu vientre, Jesús.
1: Santa María, Madre de Dios, ruega por nosotros pecadores, ahora y en la hora de nuestra muerte. Amén.
0: Dios te salve María, llena eres de gracia, el Señor es contigo. Bendita eres entre las mujeres, y bendito es el fruto de tu vientre, Jesús.
1: Santa María, Madre de Dios, ruega por nosotros pecadores, ahora y en la hora de nuestra muerte. Amén.
0: Dios te salve María, llena eres de gracia, el Señor es contigo. Bendita eres entre las mujeres, y bendito es el fruto de tu vientre, Jesús.
1: Santa María, Madre de Dios, ruega por nosotros pecadores, ahora y en la hora de nuestra muerte. Amén.
0: Gloria al Padre, y al Hijo, y al Espíritu Santo,
1: como era en el principio, ahora y siempre, por los siglos de los siglos. Amén.
0: María, Madre de Gracia y Madre de Misericordia,
1: en la vida y en la muerte, ampáranos, Gran Señora. Quinto misterio, la institución de la Eucaristía. Actualización del misterio pascual.
2: Del Evangelio de San Lucas, capítulo 22, versículos del 19 al 20. Después tomó el pan en sus manos, y habiendo dado gracias a Dios, lo partió y se lo dio a ellos diciendo: esto es mi cuerpo, entregado a muerte en favor de ustedes. Hagan esto en memoria de mí. Lo mismo hizo con la copa después de la cena, diciendo: esta copa es la nueva alianza confirmada con mi sangre, la cual es derramada en favor de ustedes.
1: Padre nuestro que estás en el cielo, santificado sea tu nombre. Venga a nosotros tu reino, hágase tu voluntad en la tierra como en el cielo.
0: Danos hoy nuestro pan de cada día, perdona nuestras ofensas, como también nosotros perdonamos a los que nos ofenden. No nos dejes caer en la tentación, y líbranos del mal. Amén.
1: Dios te salve María, llena eres de gracia, el Señor es contigo. Bendita eres entre las mujeres, y bendito es el fruto de tu vientre, Jesús.
0: Santa María, Madre de Dios, ruega por nosotros pecadores, ahora y en la hora de nuestra muerte. Amén.
1: Dios te salve María, llena eres de gracia, el Señor es contigo. Bendita eres entre las mujeres, y bendito es el fruto de tu vientre, Jesús.
0: Santa María, Madre de Dios, ruega por nosotros pecadores,
3: ahora y en la hora de nuestra muerte. Amén.
1: Dios te salve María, llena eres de gracia, el Señor es contigo. Bendita eres entre las mujeres, y bendito es el fruto de tu vientre Jesús.
3: Santa María, Madre de Dios, ruega por nosotros pecadores, ahora y en la hora de nuestra muerte. Amén.
1: Dios te salve María, llena eres de gracia, el Señor es contigo. Bendita eres entre las mujeres, y bendito es el fruto de tu vientre Jesús.
3: Santa María, Madre de Dios, ruega por nosotros pecadores, ahora y en la hora de nuestra muerte. Amén.
1: Dios te salve María, llena eres de gracia, el Señor es contigo. Bendita eres entre las mujeres, y bendito es el fruto de tu vientre Jesús.
3: Santa María, Madre de Dios, ruega por nosotros pecadores, ahora y en la hora de nuestra muerte. Amén.
1: Dios te salve María, llena eres de gracia, el Señor es contigo. Bendita eres entre las mujeres, y bendito es el fruto de tu vientre Jesús.
3: Santa María, Madre de Dios, ruega por nosotros pecadores.
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13: Son las 11:02.
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15: A más de 1,000 kilómetros de la ciudad más cercana, en la Antártida, viven poco más de 200 argentinos. Algunos se quedan todo el invierno, cuando el sol desaparece, las ráfagas de viento superan los 300 kilómetros por hora y las temperaturas descienden los 40 grados bajo cero. En una región tan inhóspita, prácticamente incompatible con la vida, parece difícil que la Iglesia pueda atender a las personas y familias que habitan las bases antárticas. Pues el obispado castrense argentino sí lo hace. El padre Roverano fue el encargado de atender la Antártida argentina en 2023.
16: Todos los años, cuando zarpa el rompehielo, va un capellán para asistir a los militares del rompehielo y después acompañar en ese proceso a los que van a quedar invernando y a los que volverían al continente.
15: El sacerdote escogido por el obispo debe preparar todo lo necesario para atender espiritualmente la Antártida argentina. Formas, vino, vestimentas litúrgicas, incluso lo necesario para celebrar sacramentos, como primeras comuniones. En el caso del padre Roverano, residió 4 meses en el barco Rompehielos y otros 9 invernando en la base Esperanza. Desde el almirante Irízar acudía en helicóptero a las bases antárticas, restablecía el Santísimo, confesaba y celebraba misas en las 7 capillas argentinas. Entre ellas, el padre Roverano llegó a celebrar la Eucaristía en la capilla más austral del planeta, Nuestra Señora de las Nieves, en la base Belgrano 2.
16: En Belgrano 2 no tienen lagunas, entonces ellos tienen que derretir bloques de hielo para después consumir esa agua. Entonces, en la medida que iban excavando, empezaron a hacer una especie de cueva, donde ellos, al hacer tanto frío y hacer tan frío, no tienen heladeras, no tienen cámaras frigoríficas como puede ser en otras bases para conservar los alimentos. Entonces, en esas cuevas funcionan son heladeras. Entonces, alguien en algún momento, bueno, en esta cueva, en este hueco, hacemos la capilla y el oratorio. Y así nació la capilla Nuestra Señora de las Nieves en Belgrano II.
15: La atención pastoral en la Antártida comenzó a raíz de la petición de los militares argentinos. Para responder a esa necesidad, se instalaron módulos especiales de capilla, se acondicionaron habitaciones en las bases como oratorios, y desde entonces el obispado castrense ha mantenido esa labor pastoral, y aún hoy continúa enviando cada año a un nuevo párroco a la Antártida.
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Alabado, glorificado, exaltado sea el nombre que está por encima de todo otro nombre. Su nombre es Jesús y la palabra Jesús significa Dios salva. ¿Qué tal, queridos amados amigos? Qué alegría estar con ustedes en este su programa. Conozca primero su fe católica, soy el padre Pedro Núñez. Hoy tenemos, pues, invitados de lujo aquí con nosotros en el estudio. Y también, pues, ustedes que son definitivamente invitados de lujo porque el programa está hecho para ustedes y con ustedes en mente. Así que sus preguntas, sus comentarios son muy importantes para nosotros en el transcurso no solamente de este programa, pero también de programas venideros, porque estamos aquí para ayudarles a entender un poco más profundamente las enseñanzas de nuestro Señor Jesucristo y de su Santa Madre Iglesia que Él nos ha dejado para que nosotros conozcamos la verdad y la verdad nos haga libres. Y digo nuestra Santa Madre Iglesia no en relación a Jesús definitivamente, pero en relación a todos nosotros que somos hijos de esa que es la Iglesia. Hoy doy gracias a Dios por la oportunidad que tengo de estar con ustedes de nuevo y de compartir también pues con los hermanos que estén aquí en el estudio. Yo estoy seguro que ellos tienen preguntas muy interesantes que compartir con nosotros. Y si usted tiene alguna pregunta, no deje de escribirnos o de comunicarse con nosotros. En este momento, antes de hacer absolutamente nada más, hermano que me escuchas, hermana que me escuchas, hacemos un alto en nuestro acelerado caminar diario, nos ponemos en oración. Hermano, hermana, vamos a orar. En el nombre del Padre, del Hijo y del Espíritu Santo. Amén. Señor, hoy, ante todo, quiero descargar en ti, Señor, el dolor que siento por la matanza de aquellos dos niños en Minnesota que sin razón alguna fueron martirizados, ¿sí? Se les acortó la vida y uno se pregunta, ¿y por qué? ¿Y dónde estabas tú, Señor? En ese momento tan duro para la familia y tan duro, pues, para la iglesia, para todos nosotros. ¿Por qué tú permites, oh Dios, tanto dolor? ¿Por qué tú permites, Señor, tanto mal en el mundo? ¿Es que acaso, Señor, te has olvidado de tus hijos? Así preguntan algunos, ¿no es cierto? ¿Es que acaso, Señor, tú ya no oyes el clamor de tu pueblo? Así algunos preguntan también. Pero mi Dios, bien sabemos que tú eres amor puro. Amor que no tiene límites. Amor que no conoce de barreras, ni de obstáculos, ni de condiciones. Por eso tú, Señor, nos envías lo más grande que tú tienes, lo más hermoso. A ese que amas por encima de todo. Su nombre es Jesús. Evangelio según San Juan, capítulo 3, versículo 16. ¿Qué nos dice la palabra de Dios? Tanto amó Dios al mundo que dio a su único Hijo. Tanto te ha amado Dios a ti, tanto te ama Dios a ti, tanto te seguirá amando Dios a ti. Aún amará a aquellos que están en el mismo infierno. ¿Por qué? Porque somos de Él. Y bueno, pues el que está en el infierno desafortunadamente ha tomado su decisión y desafortunadamente sí, es una decisión que es para toda la eternidad. Tenemos que estar conscientes, hermanos, de que el único camino que nos lleva a la victoria, el único camino que nos lleva a la gloria, el único camino que nos lleva a la verdadera esperanza, a la verdadera vida, es Jesús. Él bien lo dice en el Evangelio según San Juan, capítulo 16, versículo 14. Yo soy el camino, yo soy la verdad, yo soy la vida. Nadie va al Padre sino a través de mí. Es el camino, es el puente entre nosotros, los seres humanos, y nuestro Padre Dios. Y si algo quiere Dios es que todos nos salvemos, bien dice la palabra de Dios en 1 Timoteo capítulo 2, versículo 4. Él quiere que tú te salves, Él quiere que yo me salve. Pero ¿cómo vamos a salvarnos? Solamente agarrados de Cristo, hermano. Solamente caminando de la mano de Cristo en el camino de la vida, que al fin y al cabo es Jesús. Mi vida la he dado por ti, dice el Señor. Lo he dado todo por ti.
Tu vida en este mundo es muy corta, es limitada. Comienza a vivir según lo que yo te pido, que al fin y al cabo lo que yo te pido es siempre para tu mejor bien. Porque te amo. Te amo más que mi propia vida, te diría Jesús. La di por ti. La di por ti en una cruz en el Calvario. Toma estas palabras a pecho, hermano. Comienza de verdad a caminar en el camino de la victoria, en el camino de la vida, en el camino de la santidad. Dios no nos quiere buenos. Dios está harto de gente buena. Dios quiere gente santa. Y un santo es uno que trata con la gracia de Dios de imitar a ese que es el santo. Y la palabra santo significa consagrado y su nombre es Jesucristo. Ayúdanos, Padre Santo. En medio de todas las vicisitudes del mundo, en medio de todas las tentaciones que podamos experimentar en la vida, que podamos tomar nuestra cruz también y decir, ya no soy yo quien vivo, como decía San Pablo, ya no soy yo quien vivo, es Cristo quien vive en mí. Por lo tanto, si vivo, viviré para Cristo, y si muero, moriré para Cristo, en la vida y en la muerte. Yo quiero ser tuyo, Señor. Yo quiero llegar a amarte a ti con la misma fuerza e intensidad con que tú me amas a mí. ¿Será posible, hermano? ¿Será posible, hermano, amar con la misma intensidad con que Jesús nos ha amado? Claro que es posible. ¿Por qué? Porque el amor no tiene límites. Nosotros somos los que ponemos condiciones en nuestra capacidad de amar. Yo te amo si tú me amas, pero si tú no me amas, yo no te voy a amar tampoco. Pero eso fue lo que hizo Jesús. Padre, perdónalos. Perdónalos. Porque no saben lo que hacen. Bendice, Señor, a cada uno de tus hijos con la fuerza y el poder de tu Espíritu Santo, que es amor. Úngenos, oh Dios, con la presencia del Espíritu Santo en nuestras vidas, para que lejos de vivir a la orilla del camino, como vivía Bartimeo, o apartado del camino, como viven tantos hoy día, que podamos vivir en el camino, que es Jesús el Señor, y ayudar a muchos, particularmente aquellos que están más cerca de nosotros, a vivir en el camino de Jesús, más aún, a vivir como Jesús, escuchando su palabra. Evangelio según San Lucas, capítulo 4, versículo 16, perdón, capítulo 4, versículo 60. El discípulo no puede ser diferente al maestro, no puede. Si somos discípulos de Jesús, tenemos que vivir como Jesús. El discípulo no puede ser diferente al maestro, más aún si el discípulo se deja formar, llega a ser como el maestro. Bendice, Señor, a tu hijo, a tu hija que está escuchando estos momentos de este programa. Cólmanos, oh Dios, del deseo de, sí, tomar nuestras cruces como Jesús. ¿Cuál es el pecado que te aparta de Dios? ¿Cuál es la tentación que a veces te hace caer en las garras del maligno? Y te pedimos, oh Dios, con todo nuestro corazón, que desde hoy en adelante comencemos a dejarnos caer, pero ya no en las garras del maligno, sino que en las mismas manos santas y poderosas de Jesús, esas manos que un día las abrió en una cruz en el Calvario, para que en Él tengamos vida y salvación eterna. A ti la gloria, Padre, en Cristo Jesús, por los siglos de los siglos. Amén, Señor. Amén. Damos gracias a Dios, hermanas y hermanos, por Marta de Chihuahua, México, que pide por la paz en el mundo y para que haya un fin, un término en las guerras que están aconteciendo en estos momentos en el mundo entero. Que así sea, que Dios nos bendiga a todos y que seamos instrumentos de la paz de Dios, ¿verdad? Entonces el mundo cambiará. Entonces dejarán de haber guerras y problemas y matanzas y situaciones tan difíciles. Y llegaremos a ser hermanos, que al fin y al cabo eso es lo que Dios quiere. Porque al fin y al cabo tenemos un papá en común y ese es Dios, ¿verdad? Nicolás de Canadá pide para que el Señor ilumine a los padres en la formación de sus hijos. Qué importante es esto, Nicolás. Frente a los retos de hoy en día con la ideología de género, no solamente con la ideología de género, pero
con tanta inmoralidad que hay en el mundo. ¿Por qué? Porque hay ausencia de Dios. ¿Y por qué hay ausencia de Dios? Hasta cierto punto, porque los padres, que son los primeros maestros en la educación de sus hijos, han fallado. No digo todos, pero muchos han fallado. Venimos de una generación de hippies, ¿cierto? En que lo importante era, pues, hacer lo que cada cual quería hacer. Pero tenemos uno que es nuestro guía, el centro de nuestra brújula y el norte de nuestra brújula, que al fin y al cabo es Jesucristo. Damos gracias a Dios por Rosa Nelly de Nueva York, que es peregrina y que lo saluda y agradece por todo lo que hace. Muchísimas gracias, mija. Que Dios te bendiga. También creo que estás hablando acerca de el peregrinaje que vamos a hacer ya pronto, en 18 del mes de septiembre, que ya llega, ¿sí? Así que, pues, si eso es, pues ahí esperamos abrazarnos y darle gracias a Dios por ir juntos en este camino del Señor. Pedrito de Guatemala pide por la conversión de los gobernantes en nuestros países. Pedrito, qué acertada tu oración. Y nos unimos a ella pidiendo al Señor que aquellos que tienen el mando de los países nuestros, que cumplan lo que han prometido, y lo que han prometido es servir al Señor a través del pueblo. Ojalá que así sea. Mabel de Argentina ruega y pide oración por su salud, ya que está enfermita. Que el Señor te bendiga, mija, y que por la sangre de Jesús, derramado en una cruz en el Calvario, experimente sanación, liberación, restauración y vida nueva. Y Denis de Costa Rica pide por el Papa León XIV y por el año jubilar de la esperanza. Y eso es una cosa que hay que enfatizar una y otra vez. En medio del caos en que estamos viviendo, en medio de los problemas y dificultades que tenemos encima, hay esperanza. ¿Por qué? Porque Dios no está muerto. Él está vivo. Y si Dios está vivo, entonces todo lo podemos en el que nos fortalece. Marta de Nicaragua dice, Dios lo bendiga. Y gracias por iluminarnos con sus preguntas. Muchísimas gracias. Es un honor para mí y para todos nosotros, miembros del equipo, que podamos en alguna forma ayudarlos a todos a crecer en presencia, en conocimiento y en la paz y el gozo del Señor. Bendito sea Dios. Y por todos aquellos que piden oración a través de nuestros medios sociales, pedimos por ellos que el Señor les bendiga en abundancia y que sigan creciendo en santidad y en estatura ante Dios y ante los seres humanos. Y les recordamos, hermanos, que los únicos medios oficiales de las redes del Padre Pedro son los siguientes. Estamos en Facebook, ya tenemos más de 2 millones de seguidores. Bendito sea Dios. Tal vez usted necesita también, pues, suscribirse a esta página. Es una página que les va a ayudar muchísimo en su relación con el Señor Jesús. Para comunicarse con nosotros a través de Facebook, por favor, vayan a facebook.com/ppedronunes. facebook.com/ppedronunes. Estamos también en Twitter, en X, que es la antigua Twitter, y estamos también en Instagram y en YouTube. Y para comunicarse con nosotros solamente tienen que ir a la siguiente dirección: Padre Pedro Núñez. Padre Pedro Núñez. Ahora también estamos en TikTok. Y para comunicarse con este servidor, vayan por favor a @elpadrepedronunes. Así es, sí. Muchísimas gracias. Y le pedimos, por favor, que tenga mucho cuidado con perfiles falsos que piden dinero en mi nombre. Eso nunca lo haríamos a través de estos medios que acabo de mencionar. El tema de hoy, la exaltación de la cruz. ¿Cómo es eso posible? ¿Cómo es eso posible que un instrumento tan horroroso, tan odioso, tan cruel como una cruz vaya a ser exaltada? ¿Verdad que no tiene propósito? ¿Verdad que no tiene sentido? ¿Verdad que es algo que realmente, si te pones a pensar y vas a los tiempos antiguos en que eran crucificados, sobre todo los cristianos, ¿cómo pensar que eso puede ser algo que el ser humano mire y diga, debe de ser exaltado, ese instrumento de maldad? Pues sí, benditos a Dios, porque es a través de la cruz que Jesús salva a la humanidad, es a través de la dádiva de Jesús total y completamente, hasta la última gota de su sangre, que tú y yo tenemos la posibilidad un día de recibir la corona de la victoria, la corona de los santos, que es el cielo. Sin Jesús no hubiera cielo. Sin Jesús no hubiera esperanza.
Sin Jesús el ser humano estaba destinado al infierno. ¿Por qué? Porque todos hemos pecado, ¿sí? Y todos nos hemos apartado de la gracia de Dios. ¿Y qué es el pecado? El dar la espalda a Dios para darle el corazón al mismo Satanás. Pero Dios te ama tanto a ti. Dios me ama tanto a mí. Dios nos ama tanto a nosotros que prefirió dar a su Hijo. A Él no le interesan las joyas. A Él no le interesa lo material. A Él no le interesa absolutamente nada que esté por encima de su Hijo. Su Hijo es lo más importante. ¿Estarías tú dispuesto a dar un Hijo para salvar la vida de alguien? ¿Estarías tú dispuesto a dar un Hijo para salvar la vida del que más daño te ha hecho? ¿Del que más ofensas te ha presentado? ¿El que más patadas te ha dado en tu vida? ¿El que peor ha hablado de ti? ¿Estarías dispuesto a dar un Hijo para salvar la vida de esa persona? Qué difícil, ¿no? Y sin embargo, Dios lo hizo. En la plenitud de los tiempos, dice San Pablo, entregó a su único Hijo, nacido de mujer, para que en Él tengamos vida y salvación eterna. La cruz es tan importante para nosotros, cristianos católicos, hermanos. Sin la cruz no hay esperanza. Sin la cruz no hay victoria. Porque no hay domingo de resurrección sin Viernes Santo. No hay. Solo uno podía morir por ti y por mí. Para la absolución de tus pecados y de los míos. Para la desobediencia tuya y mía. Para el dar la espalda que tantas veces le hemos dado a Dios, solamente hay uno para que reconozcamos que dando la espalda a Dios vamos a ser infelices y vamos a ser otros infelices también, que solamente dando el corazón a Dios vamos a poder proclamar la victoria. 1 Corintios 1:18, ¿qué es lo que dice la palabra de Dios? Fíjense, qué hermoso. Vamos a la primera carta de San Pablo a los Corintios, a ver qué dice. Bien es cierto que el lenguaje de la cruz resulta una locura para los que se pierden. El lenguaje de la cruz resulta una locura para los que se pierden. ¿Cómo es eso? Usted tiene cruces. Si Jesús no está muerto, Jesús está vivo, resucitó. ¿Cómo es eso? Ustedes tienen cruces todavía. Bien lo dice San Pablo en su primera carta a los Corintios, capítulo 1, versículo 18. Bien es cierto que el lenguaje de la cruz resulta una locura para los que se pierden, pero para los que se salvan, para nosotros, es poder de Dios. Es poder de Dios. ¿Por qué? Porque es Dios a través de la cruz que vence al mal. Es Dios a través de la cruz que aplasta al enemigo. La profecía de Génesis capítulo 3, versículo 15, se hace realidad. A través de la mujer, la descendencia aplasta la cabeza de la serpiente. Gloria a Dios. Gloria a Dios. Cuando sientas que hay una tentación que te está echando abajo, cuando sientas que para qué seguir orando, para qué seguir buscando de Dios, y al fin y al cabo no vale la pena, Dios no me oye, ¿cuántas veces pensamos así? Acuérdate que la cabeza de Satanás ha sido aplastada y que invocando el nombre de Jesús tantas veces como sea necesario, y así decía el padre Pío Pietrelcina, tú vas a poder levantarte de eso que te está aplastando y caminar de la mano de Cristo Jesús, que viene a ofrecerte su mano, y no solamente su mano, pero también su corazón. Bendito sea Dios. Nada te turbe, nada te espante, decía Santa Teresa de Ávila. Quien a Dios tiene, nada le falta, solo Dios basta. ¿Y cómo hacer para que Jesús sea dueño, Señor y amo de nuestra vida? Pues buscándolo a Él. Y el que busca, encuentra. El que toca la puerta se le abre. Y el que pide, recibe. ¿Cuándo fue la última vez que recibiste la Santa Eucaristía, la Santa Comunión? ¿De verdad? ¿Y estuvimos conscientes de que estabas recibiendo al Hijo Dios y que Dios está viviendo en ti con poder, con fuerza, con autoridad? ¿Cuándo fue la última vez que te confesaste? ¿Cuándo fue la última vez que decidiste ir a misa todos los días? Estamos bien conscientes de que tenemos que cuidar el cuerpo, ¿no? Pero el cuerpo se lo comen los gusanos, al fin y al cabo. Tu alma
es para siempre. ¿Por qué? Porque tú fuiste creado, creada a imagen y semejanza de Dios. Busca a Dios como prioridad en tu vida y el resto Dios te lo dará por añadidura. Número telefónico para que se comuniquen con nosotros, 205-271-2924. 205-271-2924. Vamos a una pequeña pausa, regresamos en cuestión de momentos. Hermanos y hermanos, por favor, no se vayan, quédense con nosotros.

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0: Bueno, pues bendito sea Dios, hermanos y hermanas, bienvenidos a este segmento de su programa. Conozca primero su fe católica, soy el padre Pedro Núñez, qué gusto estar con ustedes en este programa. Tenemos a Jesús Montoya que está en estudio. Bienvenido Jesús y...
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8: Nueva York vuelve a recordar el 11 de septiembre cuando se cumplen 25 años de los atentados. En la Catedral de San Patricio, el arzobispo Ronald Hicks ha celebrado una misa por las víctimas, pero también ha hablado de una herida que sigue abierta.
9: Hace falta tiempo para llorar, despedirse, reconstruir, rezar y recordar. Y durante 25 años eso es exactamente lo que hemos estado haciendo. Al principio asistimos a funerales, innumerables funerales. Consolamos a familias y amigos en duelo. Nos reunimos para misas y servicios de oración. Cuidamos de los primeros intervinientes y de los supervivientes.
8: El arzobispo visitó la zona cero y la compañía de bomberos que perdió a 15 de sus miembros el
9: 11S. Incluso 25 años después, el duelo continúa. Una tragedia de esta magnitud nunca desaparece por completo. Todavía hay lágrimas, tristeza, preguntas. Incluso ahora hay familias y primeros intervinientes que siguen cargando con los efectos físicos y emocionales de aquel día.
8: La memoria también está presente en la propia iglesia de Nueva York. Dos de sus cementerios conservan los restos de 77 víctimas de los atentados. Y este día la catedral se convierte en un lugar de encuentro entre religiones.
9: Y aquí estamos juntos, rezamos juntos, escuchamos juntos y buscamos juntos el bien común. Una de las lecciones de los últimos 25 años es que nos necesitamos unos a otros.
8: La propia Conferencia Episcopal de Estados Unidos pone esa memoria frente a un mundo marcado de nuevo por los conflictos y la división.
9: A medida que se intensifican los conflictos en todo el mundo, renovemos nuestro compromiso de ser instrumentos de paz de Cristo en un mundo cada vez más fracturado y dividido.
8: Los obispos citan también al Papa León. La paz no es solamente una meta, sino una presencia y un camino.
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10: Son las 11:34.
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16: Buen día a todos los radioescuchas, buen día aquí en cabina. 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
21: En el nombre del Padre y del Hijo y del Espíritu Santo. Dios te salve María, llena eres de gracia, el Señor es contigo. Bendita tú eres entre todas las mujeres, bendito es el fruto de tu vientre, Jesús.
22: Santa María, Madre de Dios, ruega por nosotros los pecadores, ahora y en la hora de nuestra muerte. Amén.
21: San José,
22: ruega por nosotros.
21: En el nombre del Padre, y del Hijo, y del Espíritu Santo. Para mirar adecuadamente a la Iglesia y no quedarnos simplemente en la superficie y en la politiquería, es necesario acercarnos al misterio de la Iglesia. La Iglesia nace del designio de Dios, de la compasión de Dios, del amor de Dios. Por eso la iglesia es misterio. Misterio precisamente de amor y de gracia. ¿Cómo puede uno descubrir ese misterio? Uno lo descubre participando de esa misma gracia. Y por eso hemos hecho este recorrido, o estamos haciendo este recorrido, que empieza por la conciencia de nuestra propia nada. La conciencia de nuestra nada no significa anular lo que somos, sino situar lo que somos en la benevolencia y en el poder de Dios. Ese pensamiento creo que es bien importante, porque es la diferencia entre el nihilismo y el cristianismo. El nihilismo, que a veces también se pronuncia niquilismo, el nihilismo es la expresión de la insignificancia de la vida humana, el sinsentido de la vida humana. Somos tan demasiado pequeños, somos como motas de polvo, somos fruto del azar. El universo no tiene ningún interés en nosotros y pasaremos y pasarán nuestros sueños. Ese es el nihilismo, es un desprecio profundo a la vida humana. Nosotros reconocemos nuestra nada, pero nosotros no decimos que somos polvo llevado al viento, como dice una famosa canción en inglés. Nosotros no somos dust in the wind. Nosotros somos amados. Reconocer nuestra nada es el preludio para reconocer la ternura de Dios, la compasión de Dios y la gracia de Dios. Descubrir que uno no es nada por sí mismo es también descubrir que todo es regalo. El nihilismo saca la conclusión de que como no somos nada, entonces nada tiene sentido. El cristianismo sigue un camino diferente. Como no somos nada, somos entonces regalo. Somos destinatarios de un amor gratuito. Nuestra nada nos ayuda a descubrir el don de Dios. Si yo no soy nada por mí mismo, pero existo, si yo no soy nada por mí mismo, pero me levanta el Señor, eso es prueba de su amor. Un amor que no me debía nada. Un amor que no es amor de transacción, un amor gratuito. Y ese amor inmenso, ese amor gratuito, es la mirada fundamental para ver el plan de Dios, para ver quién es la iglesia, para ver cuál es el desenlace de la historia. Entonces, descubrir esa nada es algo absolutamente maravilloso que trae una profunda paz. Porque el que descubre su nada en Dios, se descubre sostenido, se descubre amado, radicalmente amado, inmerecidamente, pero indefectiblemente, irrevocablemente amado. Hace muchos años, cuando yo estaba haciendo mi retiro para la ordenación sacerdotal, uno de los predicadores, un padre ya bastante mayor, conocido por estas tierras santandereanas, el padre Sedano, José de Jesús Sedano, nos hizo unas predicaciones muy buenas y también tuve ocasión de confesarme con él. Y decía, él insistía mucho, el amor de Dios es irrevocable, irrevocable. Y eso es lo que uno descubre cuando descubre su nada. Cuando uno descubre su nada, uno descubre: yo he sido inmerecidamente, pero irrevocablemente amado. Y así uno aprende a sostenerse en Dios. Y así uno aprende a contar con el Señor. Uno aprende a apoyarse en Él. Y decía, él insistía mucho, el amor de Dios es irrevocable, irrevocable. Y eso es lo que uno descubre cuando descubre su nada. Cuando uno descubre su nada, uno descubre, yo he sido inmerecidamente, pero irrevocable.

encuentra la paz, encuentra una paz profunda y además ya no necesita estar mendigando de las criaturas. Por supuesto, uno puede tener amistades y uno tiene cariño y uno quiere a muchas personas y también hay unas cuantas que lo quieren a uno, pero no es un amor de dependencia, no es un amor de esclavitud, no es el amor del mendigo que está arrastrándose para ver si será que tú me quieres, si será que tú me das importancia, si será que tú me das un lugar. No tengo que mendigarle lugar a las criaturas porque ya tengo lugar en el corazón del Creador. Esa es la gran bendición de descubrir la nada. Este descubrimiento profundo conduce a la humildad, a la gratitud, a la alabanza. Catalina de Siena dice que es la base de toda la vida espiritual. En una visión que ella tuvo, el Señor le decía: ¿sabes, Catalina, quién eres tú y quién soy yo? Y le responde el mismo Señor: tú eres la que no eres y yo soy el que soy. Catalina descubrió, siendo una chiquilla, prácticamente una niña, ella descubrió: yo soy la que no soy y Dios es el que es. ¿Eso qué significa? Que ella consideraba insignificante su vida, que ella consideraba que su vida no tenía sentido, que ella consideraba que ella no valía nada. Muy al contrario, al descubrir su nada, ella descubrió el amor gratuito de Dios, el amor inmenso de Dios. Ella descubrió que Dios en su bondad la había amado inmerecidamente y, como decía mi padre Sedano, irrevocablemente. Hermanos, descubrir un amor irrevocable, como decía este padre, descubrir un amor irrevocable es lo más sanador del mundo. Descubrir un amor irrevocable es descubrir la roca firme, el refugio perpetuo, el baluarte que nunca se derrumbará. Descubrir el amor irrevocable es tener siempre de dónde renacer, aunque caigamos, porque todos caemos, aunque nos equivoquemos, porque ciertamente nos equivocamos, pero tener esa certeza. Entonces, hay que descubrir la propia nada y desde ese descubrimiento situarnos en Dios para entrar por el camino de la humildad, por el camino del arrepentimiento, por el camino de la alabanza. Ese es el camino que no engaña. Ahí el demonio no puede nada, no puede nada. ¿Por qué no puede nada? El demonio no puede nada contra aquel que descubre su nada y la sitúa en Dios. ¿Por qué? Porque el demonio tiene tres estrategias principales. Primera, llenarnos de orgullo. Mira todo lo que tú haces, todo lo que tú puedes, todo lo que tú sabes, todo lo que tú tienes. El que ha descubierto su nada ya está bastante vacunado contra esa tentación. Otra tentación, otro ataque del demonio, llevar a la desesperación. Tus pecados son horribles. Has perdido tu tiempo, no sirves de nada. Esa oración tuya llena de distracción, llena de dispersión, no tiene ningún valor. Es tratar de hundir en la desesperación. No, yo he sido amado. Yo he sido amada. He sido amada irrevocablemente, indefectiblemente, inmerecidamente. Ese amor no tiene ninguna condición. Entonces tampoco el demonio ni logra levantarlo a uno a la soberbia, ni logra hundirlo a uno en la desesperación. Solo le queda otro camino, que es el que veíamos en algunas de las lecturas de estos días, el camino de la idolatría, los bienes parciales, porque los ídolos son finalmente eso, son bienes parciales. Entonces, lo único que le queda al enemigo son los bienes parciales para convertirlos en ídolos. Y ahí aprenderá uno a defenderse, pues precisamente descubriendo lo que dice el Salmo: para mí lo bueno es estar junto a Dios, hacer del Señor mi refugio. Entonces la persona que sigue este camino de la nada, este camino precioso de saber

0: sabiduría, de humildad, de gratitud. Es una persona que se vuelve prácticamente indestructible. Es muy difícil de vencer a esa persona. Pero claro, uno siempre puede y debe profundizar. No es una lección que se aprende una sola vez. Esto no es repetir unos estribillos. Entonces, ¿cómo descubre uno la nada? Lo hemos dicho con dos caminos. El camino del asombro y el camino del arrepentimiento. El camino del asombro que me permite fascinarme, deslumbrarme, sentirme desbordado, abrumado por tanta bondad, por tanta maravilla del Señor. El camino del asombro. En tiempos recientes en la Iglesia Católica, uno de los movimientos que más ha enfatizado el camino del asombro es la renovación carismática. Entonces, este servidor, por ejemplo, este servidor de ustedes, yo conocí la renovación carismática hace ya bastante tiempo. Bastante tiempo, eso fue en el año 1974, o sea que son más de 50 años, pero eso que quede aquí entre nosotros. Yo conocí la renovación carismática en esa época, siendo yo un niño, y luego varias veces tuvo que ver la renovación, y sigue teniendo que ver la renovación carismática con mi vida. Entonces toda esa alabanza, todo ese ejercicio de adoración, de alabanza, le hace mucho bien al corazón. Yo no digo que todo el mundo tenga que entrar a la renovación carismática o vivir los grupos de oración, pero en mi caso y en muchos otros nos ha hecho mucho bien. En general, lo que es adoración y lo que es alabanza va en la línea del asombro, que tú abras tu corazón, que tú contemples la grandeza de Dios y sientas tu pequeñez. Ese es un camino para descubrir la nada. El otro camino es el camino del arrepentimiento. Entonces uno tiene que cultivar el asombro y cultivar el arrepentimiento. El asombro me lleva a reconocer quién es Él, el arrepentimiento me ayuda a conocer quién soy yo. Esa es la súplica de San Agustín, que a veces se cita en la lengua original. No verim me, no verim te, dice San Agustín. No verim significa conocer, que yo me conozca y que yo te conozca. Que yo me conozca lleva al arrepentimiento, que yo te conozca lleva al asombro. Entre el asombro y el arrepentimiento, el asombro y el arrepentimiento. Si una persona vive entre el asombro y el arrepentimiento, también vive en la humildad, en la gratitud, en la alegría, en la compasión. Ahora bien, el asombro puede volverse espanto y el arrepentimiento puede volverse desesperación. El asombro se volvió espanto en aquel pasaje que ya citamos, cuando los israelitas iban por el desierto y le dijeron a Moisés: bueno, a ver, ¿dónde está ese Dios? Nosotros vemos que usted se pega unas perdidas ahí en esa montaña, pero a saber qué es lo que sucede ahí. Y entonces Moisés dijo, yo creo que Moisés era santandereano y dijo: pere tantico. Moisés dijo, pere tantico. Y entonces los llamó, y cuando ellos vieron la montaña en llamas y unos truenos y un terremoto, pasaron del asombro al espanto. El espanto nos aplasta. El asombro nos levanta. Lo mismo pasa con el arrepentimiento. El arrepentimiento es bueno, pero el arrepentimiento puede llevar al complejo de culpa y a la desesperación. ¿Cuál es el remedio? El remedio está en la palabra confianza. Por eso, la espiritualidad del asombro y la espiritualidad del arrepentimiento, esa dupla, arrepentimiento, no verimé, que me conozca. Asombro, no verimté, que te conozca, Señor. Entre el arrepentimiento y el asombro, tiene que entrar la confianza. Confianza que me permite decir, ese Dios tan grande es sin embargo cercano. confianza que me permita decir, ese Dios tan santo es sin embargo compasivo. Entonces yo necesito que el Dios que me produce tanto asombro, yo lo pueda reconocer cercano. Y el Dios tan santo al que yo he ofendido con mi inmundicia, con mi pecado, me permita reconocerlo también como el Dios perdonador, el Dios compasivo. Entonces vamos a hacer un recorrido por la confianza. Observen ustedes, queridos hermanos, hermanas, amados en Cristo. Observen ustedes que Dios en los últimos siglos, en los últimos 4 siglos, por decir algo, ha estado enviando más y más y más el mensaje de la confianza. Esto muy particularmente a través de las visiones y revelaciones que tuvo Margarita María Alacoque, es decir, la revelación del Sagrado Corazón. Eso es importantísimo, porque esa dosis de confianza, por supuesto, no cambia nada en el Evangelio, pero nos ayuda a descubrir cómo ese Dios grande es a la vez cercano y cómo ese Dios santo es a la vez compasivo. Entonces, por eso, el amor al Sagrado Corazón de Jesús, o esa jaculatoria que todos conocemos y repetimos, Sagrado Corazón de Jesús, en vos confío, en ti confío. Ese ejercicio de la confianza es fundamental. Pero luego, Dios ha seguido insistiendo en el mensaje de la confianza. Observe cómo en el siglo XX, en la primera mitad del siglo XX, otra serie de revelaciones preciosas llegan a una bendita religiosa que todos conocemos, Santa Faustina Kowalska. Y esas revelaciones nos muestran al Señor de la Misericordia. ¿Para qué? Para que nosotros repitamos el mismo estribillo. Jesús, yo confío en ti. Jesús, yo confío en ti. El ejercicio de la confianza es el que completa el asombro, el arrepentimiento. Entonces, ahora sí se completó el trípode. Usted sabe que para que se sostenga, por ejemplo, un taburete, una mesa, se necesitan 3 paticas por lo menos. 2 no se puede, 2 se cae. Entonces, el trípode completo es asombro, arrepentimiento y confianza. Veamos la historia de la confianza. Esto va a ser un poquito extenso, pero Dios nos va a ayudar. Y además es muy bello. Miren, la historia de la confianza es la historia de la ternura de Dios. Yo creo que posiblemente es lo más dulce que uno puede meditar en un retiro, la historia de la confianza. Es decir, cómo Dios, el Dios santo, se reveló también tan próximo. El Dios grande se reveló tan cercano. El Dios purísimo se reveló tan comprensivo. Entonces veamos la historia de la confianza, tema hermosísimo. Historia de la ternura de Dios en la Biblia. Esto es de lo más bello que ustedes van a encontrar en este retiro. Génesis capítulo 3. Acaba de suceder el pecado de nuestros primeros padres. Dios le pregunta a Adán, ¿dónde estás? Y Adán, ¿qué responde? Oí tus pasos. Tuve miedo, me escondí. El pecado produce eso, produce una vergüenza extemporánea. Como bien decía un santo sacerdote, uno debería sentir vergüenza antes de pecar. Pero el demonio es tan puerco que nos quita la vergüenza para cometer el pecado y después nos la pone para que no lo confesemos o para que lo escondamos. Ese es el actuar puerco de Satanás. Mantenernos así encadenados al pecado. Uno debería sentir la vergüenza de pecar. Entonces, obsérvese en ese pasaje, en Génesis capítulo 3, cómo el pecado produce una vergüenza, pero una vergüenza podrida, una vergüenza que consuma la separación de Dios. A través de esa vergüenza, lo que quiere el enemigo es que ahora que hemos desobedecido al Señor, nos apartemos de Él para que no seamos sanados, perdonados, levantados. Entonces, grave, por ese lado muy grave. Adán se retira, siente vergüenza. ¿Por qué sientes vergüenza? Le pregunta Dios. ¿Fue porque desobedeciste? Y entonces Adán le dice: la mujer que me diste por compañera me dio de la fruta y yo comí. Bueno, sigue ese pasaje que ustedes lo leen completo ahí en Génesis 3, y lo que quiero destacar es lo que aparece en Génesis 3:16, lo que le dice Dios a la mujer: pondré enemistad, bueno, eso se lo dice a la serpiente, pondré enemistad entre ti y la mujer, entre tu descendencia y la suya. ¿Por qué esa frase es importante? Porque esa frase es la primera fase en la historia de la confianza, porque Dios se declara a favor de la mujer. Cuando Dios le dice a la serpiente, que ya sabemos que está representando al enemigo malo, cuando Dios le dice a la serpiente: pondré enemistad entre ti y la mujer, puesto que la serpiente es la enemiga de Dios, o sea, el enemigo de Dios, puesto que la serpiente es la enemiga de Dios, y Dios dice: pondré enemistad entre ti, serpiente, y la mujer, Dios está declarando a favor de la mujer. Ese es el primer ingrediente de la confianza. El primer ingrediente, la primera gotita de la confianza. Dios se pronuncia en contra del enemigo, en contra de la serpiente y a favor de la mujer. Sigamos este recorrido, vamos para el libro del Éxodo. En Éxodo capítulo 3 encontramos otra manifestación de cercanía del Señor. Dios escucha el lamento de su pueblo. He oído el clamor, he oído el dolor de mi pueblo. Para nosotros que somos cristianos por misericordia de Dios, pues este es un lenguaje que nos suena perfectamente natural. Pero piensa que, por ejemplo, para un filósofo como Aristóteles, nosotros no le importamos a Dios. La idea que tenía Aristóteles era esta: puesto que Dios es acto puro, perfección sin límites, perfección infinita, ¿en qué puede pensar Dios? Pues un ser perfecto tiene que tener pensamientos perfectos. Un ser perfecto, ¿en quién piensa? En lo que es perfecto. ¿Y quién es perfecto? Él. Entonces, ¿en qué piensa Dios? En Él. ¿Le interesa a Dios lo que hagan los humanos? ¿Qué le van a interesar? Semejantes sacos de miseria, de incoherencia, de mentira, ¿qué le va a importar a Dios? El Dios de Aristóteles es un Dios desentendido del hombre, porque el hombre es indigno del pensamiento de Dios. Indigno porque es muy pequeño. Indigno porque es sucio, porque es vicioso, porque es incoherente, o en lenguaje nuestro, porque es pecador. ¿Pero qué dice Éxodo 3? Es el lenguaje entre Dios y Moisés. ¿Qué dice Éxodo 3? He oído el clamor de mi pueblo. Dios oye el clamor, Dios oye el dolor. Es la historia de la confianza la que estamos contando aquí. Luego, cuando ya les da la ley de Moisés, vamos avanzando en el tiempo, encontramos en el libro Levítico, capítulo 6, que Dios les da rituales y sacrificios para pedir el perdón. Es decir, Dios no los deja hundidos en el pecado, sino que les da un camino para el perdón. Yo pensaba en esto con motivo del doloroso cisma en el que han caído los lefebrianos, o han recaído los lefebrianos. Porque fíjate que ellos, pues, quedan excomulgados. Ellos no niegan en su soberbia, pero ellos están excomulgados. Pero prácticamente el mismo día en que la iglesia les dice, ustedes están excomulgados porque han caído en cisma, ese mismo día saca un decreto, esta es la puerta para regresar. ¡Qué cosa tan linda! Yo no sé si a ustedes les conmueve eso, yo espero que sí. Eso lo tiene que conmover a uno. La misma iglesia que dice, mira, te saliste de la casa, es la iglesia que dice, aquí está la llave si quieres regresar.
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0: Eso es de Dios. Eso es de Dios. Y así tenemos que ser nosotros siempre. Siempre con la conciencia de que el que se ha alejado puede volver. Puede volver. Así como el papá del hijo pródigo dice ahí que se asomaba, a ver si ya viene mi niño, a ver si ya viene mi hijo. Esa es la iglesia es mamá. La iglesia le ha dicho a estos caprichosos, les ha dicho, ustedes hicieron sus ordenaciones episcopales, ustedes han dividido el cuerpo de Cristo, Ustedes han causado un escándalo repugnante. Ustedes están excomulgados. Y dos de sus sacramentos ni siquiera son válidos. A mí eso me parece escalofriante. Un sacerdote que pertenezca a esa sociedad de San Pío X, de la de los lefebrianos, no puede absolver, salvo en peligro inmediato de muerte. No puede absolver. Si una persona se va a confesar con un lefebriano, no quedó absuelto. Eso es gravísimo. Si un lefebriano celebra matrimonios, ahí no hubo matrimonio, eso es inválido. Esos dos sacramentos son inválidos. Es pavoroso, pavoroso. Pero el mismo día les dice, y si quieren regresar, este es el camino. Eso es lo que hace Dios. En la ley de Moisés, en el mismo libro Levítico, Dios dice, ustedes serán santos, porque yo el Señor, su Dios, soy santo y los he elegido para que sean míos. Ustedes van a ser santos. Pero como no van a ser santos, entonces de una vez les digo, aquí hay estos rituales, aquí hay estos sacrificios para que pidan perdón. Ese es Dios dándonos confianza. Ese es Dios entendiendo nuestro barro. Hay una frase que uno tiene que grabarse profundamente. Y esa frase es, Dios me comprende mejor de lo que yo me comprendo. ¿Por qué esa frase es importante? Porque cuando uno quiere disculpar sus pecados, uno se inventa y unas explicaciones ahí. Unas explicaciones conocidas en Colombia como chichipatas. Unas explicaciones ahí que no traman a nadie ni sirven de nada. Deje de estar buscando explicaciones. Dios comprende mejor por qué usted pecó. Y por eso, cuando ustedes se vayan a confesar, por ejemplo, hoy que sé que un número se va a confesar, cuando usted se vaya a confesar, usted no tiene que darle disculpas ni dar explicaciones. Es que lo que sucede es que con esta gente no se puede. O como un poco de gente ya me ha dicho, curiosamente todas mujeres, no digan que yo soy sexista, pero yo eso solo lo oigo a las mujeres. Padre, es que fulanita me hace perder la comunión. Yo le doy gracias a Dios que los confesionarios tienen esas rejas, porque si no yo le daría un coscorrón. Fulanita me hace perder la comunión. Como quien dice, he aquí que yo, inmaculada y santa, salgo de mi confesionario y entonces el pedazo de pegote desgraciado ese me hace perder la comunión. ¿Qué es eso, por Dios? Me hace perder la comunión. Entonces hay que entender que, mira, no busques excusas. Que es que ella, que es que él, que es que el padre, que aquí no se puede, que el mal ambiente. No busques explicaciones. Dios te entiende mejor de lo que tú te entiendes. Lo único que hay que hacer en la confesión es presentar la llaga. Eso es lo que hay que hacer. Eso sí, presentarla con sus condiciones, con sus características. No es lo mismo, yo me robé un pan, que yo me robé el presupuesto del pueblo y dejé sin acueducto a los pobres. No es lo mismo. Entonces hay que confesar el pecado en su integridad, en su especie, en su gravedad. ¡No más! Usted no tiene que justificar nada, usted no tiene que explicar nada. Dios entiende mejor el drama suyo que usted mismo. El Salmo 84 nos habla de cómo Dios reprime su cólera. Nuestro Dios no es primario ni temperamental. No, Dios no es temperamental. Dios no es fosforito, como dicen en este país. Dios no es fosforito, Dios no explota porque sí. Dios no es fosforito. Dios nos entiende, Dios reprime su cólera, dice el Salmo 84. Y luego hay una cantidad de textos del Deuteronomio. Yo les invito a que en sus ratos de meditación o de ocio Lean Deuteronomio, especialmente los primeros 6 capítulos, porque hay unas expresiones tan hermosas de la cercanía de Dios que nos inspiran confianza. Mire esto: Dios te ha guiado como un padre lleva a su hijo por el camino. Es que realmente esta es la historia de la ternura. Eso está en Deuteronomio capítulo 1. En Deuteronomio 2 está esto: Dios te ha acompañado por el desierto. Son 40 años y date cuenta que no te ha faltado nada. Dios te ha acompañado, no te ha faltado nada. Eso es para que uno infunda confianza. Y a medida que pasa el tiempo, uno va descubriendo que la providencia de Dios cubre todas las áreas de la vida. La providencia de Dios no es solamente que uno tenga un desayuno, un almuerzo, una cena. La providencia de Dios es mucho más que eso. La providencia de Dios son todas tus necesidades. Porque tú tienes también necesidades afectivas, emocionales, psicológicas. Esas también le importan a Dios. Todo lo tuyo es importante para Dios. Un error que se comete mucho, especialmente en temas de afectividad y de castidad, es creer que Dios, pues sí, me ha dado vestido. Incluso cuando he engordado, he conseguido mi talla. Que a veces eso no es fácil, pues se consigue. Dios me ha ayudado. Dios me ha dado el vestido, Dios me ha dado el alimento. Pero, como yo también tengo necesidades afectivas, esas sí las resuelvo yo. No, Dios también sabe de tus necesidades afectivas. Y Dios quiere responder a tus necesidades afectivas sin pecado. Porque si tú buscas tus necesidades por tu lado, terminas pecando. Pero si tú buscas a Dios, que tiene conciencia, que sabe muy bien cuáles son tus necesidades, Dios suple a todas tus necesidades. Dios sabe qué amigos te da, qué amigas te da, qué momentos te da. Dios suple todo. Eso es lo que dice Deuteronomio 2. Dios te ha dado todo por el desierto. Y el problema está en que uno quiere apartarse de Dios para resolver uno sus cosas. Y eso es grave. Eso es grave. Porque Dios sí sabe a dónde quiere llevarnos. Dios sostiene el camino de los justos, pero el camino de los impíos acaba mal, dice el Salmo número 1, en su último versículo. Dios sabe cómo te lleva. Entonces, pero es que yo también tengo necesidades intelectuales, sociales, emocionales, afectivas. Tengo problemas de inseguridad, o mejor dicho, ni sé. Entonces, pues Dios, en su sabiduría, Dios sabe cómo te ayuda con todo eso. Dios suple todas tus necesidades. Deuteronomio 4, está siempre cerca de nosotros cuando lo invocamos. Salmo 103, no anda siempre acusando. Mire, en otro rato de ocio que tengan, lean Salmo 103. Que es el gran himno de la misericordia en el Antiguo Testamento. Todo este recorrido, fíjate que no hemos salido del Antiguo Testamento, y todo este recorrido, hermanos queridos, es declaración de la ternura y el amor de Dios, para que vengan todavía algunos predicadores, por ahí incluso algunos padrecitos, a decir: el Dios del Antiguo Testamento era un Dios castigador, el Dios castigador del Antiguo Testamento. Yo digo, ¿pero qué pasa? ¿Será que en el seminario no les leen la Biblia? ¿Qué pasa? Mira toda esta ternura que está ahí en el Deuteronomio. Especialmente, ya dije, los capítulos del 1 al 5. Es impresionante lo que hay ahí. Uno puede refugiarse y estar a salvo en Dios, incluso en medio de los ataques. Al Señor me acojo. ¿Por qué me decís? Escapa como un pájaro al monte. Porque el malvado tensa el arco, se esconde para dispararle al inocente. Entonces, sí, yo estoy bajo ataque, claro, Y uno tiene enemigos visibles y enemigos invisibles, eso es cierto. Los invisibles, pues obviamente, pues los demonios y de alguna manera el pecado es también como un enemigo invisible. Y uno también tiene enemigos visibles, gente a la que uno le cae mal. Y le resultan a uno algunas personas que no uno les cae mal. Pero uno puede estar a salvo en Dios. Dios es mi refugio. Tome tantos salmos, es que tendría que citar aquí no sé cuántos. El salmo del buen pastor, ¿no? Aunque camine por cañadas oscuras, tu vara y tu cayado están conmigo, tu vara y tu cayado me sosiegan. Nada temeré porque tú vas conmigo. Eso es confianza. Y todo eso es Antiguo Testamento. Por favor, no toleren ustedes que les vuelvan a decir que el Dios del Antiguo Testamento, el Dios castigador, el Dios vengador. Hombre, si hay un proceso de revelación claramente que va de las tinieblas a la luz, pero el Antiguo Testamento está repleto de expresiones de ternura. Mire esto, el Salmo 131. En Dios se puede descansar como un niño en brazos de su madre. Eso es pura ternura. Yo creo que pocas escenas son más tiernas que ver a un bebecito que se queda dormido así en los brazos de la mamita. Espere Israel en el Señor, como un niño en brazos de su madre, qué cosa tan linda. Incluso en el peor desastre que fue el destierro, se puede esperar en silencio la salvación de Dios. Eso dice Lamentaciones capítulo 5. Los profetas estaban todo el tiempo denunciando pecado, pero no hay un solo profeta que termine su profecía en desesperación o en sola acusación. El texto que tuvimos hoy en Laudes es del final del libro de Isaías. Y el libro de Isaías tiene unas denuncias. Por allá en los primeros capítulos está esa famosa frase: oíd este mensaje, príncipes de Sodoma, pueblo de Gomorra. Le está hablando a Sodoma y a Gomorra, esas ciudades ya no existían. ¿Sabe por qué los llama así? Porque están tan corrompidos como Sodoma y Gomorra. Ese es el nivel de denuncia. Y ya les conté que Ezequiel también denuncia las idolatrías del reino del norte y del reino del sur, ya hablando de las dos hermanas prostitutas, par de prostitutas son ustedes. ¡Qué lenguaje tan rudo, qué lenguaje tan brutal! Pero Ezequiel termina en esperanza. Termina en esperanza, el nuevo templo, la bendición, el agua que sale del altar. Isaías termina en esperanza. Desbordo de gozo en el Señor y me alegro con mi Dios. Me ha vestido un manto de triunfo, como un novio que se pone la corona, como una novia que se engalana con sus joyas. Siempre la confianza, siempre la certeza de que Dios va a vencer. Una cosa que a mí me impacta está en Jeremías 34 y también en Ezequiel 36. Es que si usted mira Deuteronomio 28, usted ve que hay una serie de bendiciones si el pueblo es fiel y una cantidad de maldiciones si el pueblo es infiel. Esas maldiciones, la primera vez que yo leí la Biblia completa, porque uno tiene que leer la Biblia completa antes de morirse, y aquí hay gente que ya le queda. Bueno, en todo caso, entonces hermanos queridos, hay que leer la Biblia. Bueno, la primera vez que yo leí ese texto del Deuteronomio, qué impresión leerlo de esas maldiciones. Eso es una cosa terrible, uno siente escalofrío. La que más me ha impactado siempre es la que dice: si tú eres infiel al Señor, el cielo se te volverá de bronce. Clamarás al Señor y no te va a responder. Y yo de pensar un cielo de bronce que no responde, que no me oye, que es mi prisión, que es mi sepulcro. Esas son las maldiciones si no se cumple la ley. ¿Por qué le estoy contando esto? Porque luego usted lee Jeremías 34. ¿Y qué dice Jeremías 34? Dios anuncia una nueva alianza. ¿Qué dice Ezequiel 36? Dios anuncia una nueva alianza. Escribiré mi ley en sus corazones. Haré que cumpláis y obedezcáis mis preceptos. Ezequiel 36. Eso es pura ternura de Dios. Dios había dicho, si ustedes no obedecen, el cielo se volverá de bronce. Y no obedecieron. Y Dios no volvió el cielo de bronce, sino dijo, de acuerdo, entonces vamos a hacer otra alianza. ¡Cuánta paciencia, cuánta ternura, cuánta bondad, cuánto nos ha sufrido Dios! ¡Cuánto ha esperado por nosotros, cuánto! Y lo que a uno se aterra es darse cuenta de que todo eso que decía el libro del Deuteronomio, las maldiciones, ese era el puro orden de la justicia. El que la hace la paga, punto. Pero, ¿qué sucede? Que Dios va más allá del orden de la simple justicia y trae una justicia nueva. Y esa justicia nueva es la nueva alianza. Tenemos pendiente el tema del día de la ira. El tema del día de la ira es como las maldiciones del Deuteronomio. ¿Qué pasó con el día de la ira? ¿Sí hubo día de la ira o no hubo día de la ira? Entonces algunos dicen, no, el día de la ira quedó, fue aplazado. Y ahí volvemos a la expresión típica, pere tantico. No, el día de la ira no quedó aplazado.
10: Por aquí tengo yo el día de la ira. Mire, este fue el día de la ira. Todo lo que tenía que caer sobre nosotros, lo soportó Él.
0: Acuérdese que la ira no es rabia que Dios tenía. La ira es la acumulación de las consecuencias de los pecados. En la carne llagada de Cristo quedaron labrados nuestros pecados, quedaron las consecuencias de nuestros pecados. Esa es la nueva justicia, esa es la nueva alianza. Dios proclama su amor en Isaías 49. Te llevo tatuado en mis manos. Dios proclama su amor en Isaías 49. ¿Puede una madre olvidarse del fruto de sus entrañas? Aunque ella se olvidara, yo jamás me olvidaría. El amor de Dios es obstinado, como el amor de Oseas, que no puede dejar de amar a su esposa. A mí esa señora me cae mal, les confieso. Además tenía un nombre horrible, se llamaba Gomer. O sea, ¿quién le pone a una hija Gomer? Analicemos eso. Pero bueno, la esposa de Oseas le había sido infiel a Oseas. Pero Oseas no puede dejar de amarla. Y esa es la comparación con el amor de Dios. Nosotros hemos sido como la esposa infiel. Y Dios es el amor obstinado. Y ese amor obstinado de Dios es el que nos trae confianza. Con correas de amor, dice Oseas. Y seguimos la historia de la ternura. Terminemos, nos quedan aquí unos minuticos. Porque es que llegamos a Jesús. Dios se muestra en la ternura de un bebé, un bebecito, un Dios que puedes abrazar como un bebé. Varios santos han tenido la dulcísima experiencia de sentir el abrazo o de abrazar al Señor. Uno de esos santos, el franciscano Bernardino de Siena. Bernardino de Siena tuvo una visión en la que se apareció la Virgen con el niño. Esto a mí me parece lo más tierno del mundo. Y entonces él quiere cargar al niño y la Virgen le pasa el niño a Bernardino de Siena y él abraza al niño
10: Él abraza al niño. Es la confianza. Un Dios abrazable. Dime cuánto cambiará nuestra vida cuando descubramos que Dios se deja abrazar, que Dios se deja tocar, que Dios se deja besar, que Dios se deja comer, que Dios se deja comer. Él es manso, es humilde de corazón. Es tanta su mansedumbre, es tanta su dulzura, que los pecadores se le acercan. Eso es algo, para mí es de lo más maravilloso de Jesús, que es tan santo, santo, santo, santo, y al mismo tiempo atrae a los pecadores. Acuérdese que la manifestación de la santidad, la que vimos en Isaías 6, la manifestación de la santidad espantó a Isaías. Pero esta manifestación de Cristo es tan santo y es tan humilde, es tan manso, que la gente se acerca, comen con él, lo invitan a sus casas. ¿Qué tal esa pecadora que estaba Cristo cenando ahí en casa de Simón el fariseo? Y esta pecadora entra. En aquella época no se acostumbraba que hombres y mujeres comieran en el mismo espacio, sino que los hombres comían aparte. Pero ella entra, vence la barrera social. Todo el mundo sabe que ella es una pecadora, vence el rechazo de la gente y se postra ante Cristo y cubre con su llanto los pies del Señor. Y luego los llena de besos y seca ese llanto con sus cabellos. Todo eso es ternura. Y Cristo ve eso y lo entiende. Cristo entiende. Cristo comprende la miseria de nuestro corazón, la entiende. Él atrae a los pequeños, a los excluidos, a los cansados, a los pecadores. Cristo atrae irresistiblemente. De su boca solo salen verdad y sabiduría. De sus manos solo salen milagros. Milagros. Bondad. Su mensaje es un mensaje de perdón y de esperanza, de una vida nueva. La inagotable paciencia y la fuerza de su oración en las horas de la pasión son puertas abiertas a la confianza. ¿Cómo se puede rechazar al crucificado? Solo por amor a la condenación se puede rechazar al crucificado. Hay que amar mucho el infierno para rechazar la cruz. Horrible esa frase, suena fea, pero es verdad. Hay que amar mucho, pero mucho el infierno para rechazar la cruz. Y por eso es un pésimo síntoma donde se rechaza la cruz, porque quiere decir que muy cerca está el enemigo tenebroso, el enemigo malo. La cruz es la expresión máxima de bondad, de humildad. Nuestra siguiente enseñanza precisamente va a ser sobre la cruz. ¿Qué diremos a esto? Escribe San Pablo en Romanos 8. Si Dios está por nosotros, ¿quién estará contra nosotros? El que no eximió ni a su propio Hijo, sino que lo entregó por todos nosotros, ¿cómo no nos concederá también con Él todas las cosas? ¿Quién acusará a los escogidos de Dios? Dios es el que justifica. ¿Quién acusará a los escogidos de Dios? Entonces nosotros tenemos un gran defensor. De hecho, tenemos dos grandes defensores, porque Cristo prometió: el que se pronuncie a mi favor ante los hombres, yo me pronunciaré a su favor ante Dios mi Padre. Cristo habla a favor tuyo. Tú ocúpate de proclamar a Cristo. Ocúpate de proclamar a Cristo con todo tu ser. Y ten la certeza de que Cristo va a hablar a favor tuyo. Y luego el Espíritu Santo. el Espíritu Santo de Dios que nos da la certeza de ser hijos amados. Somos hijos amados, hijos amadísimos. Esa certeza que brilla especialmente en el don de piedad. De los 7 dones del Espíritu, el don que da la certeza de ser hijo, de ser hija, es el don de piedad. Entonces hay que pedir el don de piedad. De los 7 dones, hay que pedir el don de piedad. Ese don de piedad que me dé la certeza de ser hijo amado. Que yo pueda oír en Cristo lo mismo que el Padre le dijo a Cristo: tú eres mi hijo amado, en ti me complazco, en ti me complazco. Bueno, lo que acabamos de escuchar es la breve historia de la confianza. Todo lo que ha hecho Dios para que confiemos en Él, para que no nos apartemos, para que no tengamos dudas. Todo lo que ha hecho Dios para que confiemos en Él. Por eso vamos a terminar invocando al Sagrado Corazón, creo que es la mejor manera. Entonces ustedes responden, ustedes dicen la respuesta acostumbrada. En Colombia sigue siendo muy común utilizar la fórmula vos, en vos confío. Sagrado Corazón de Jesús. Sagrado Corazón de Jesús. Sagrado Corazón de Jesús. Sagrado Corazón de Jesús. Sagrado Corazón de Jesús. Sagrado Corazón de Jesús. Sagrado Corazón de Jesús. Sagrado Corazón de Jesús. Sagrado Corazón de Jesús. Sagrado Corazón de Jesús. Gloria al Padre, al Hijo y al Espíritu Santo.
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11: Estas monjas de clausura no descansan, pasan las 24 horas en turnos en adoración frente al Santísimo. Se les conoce como adoratrices perpetuas, siguen la regla de San Agustín y fueron a ver al Papa.
12: Esa búsqueda constante del rostro de Dios que caracteriza de modo particular la vida monástica reviste en la vocación que ustedes han recibido un matiz especial. Se traduce en una vida dedicada completamente a la adoración continua y silenciosa de un Dios que se ha hecho pan y que invita a unirse a Él en el sacrificio del altar para formar un solo cuerpo.
11: María Magdalena de la Encarnación fundó la orden a principios del siglo XIX. Era abadesa de un convento en Italia, pero pidió la autorización para crear otra rama dedicada a la adoración.
12: Queridas hermanas, manifestando en la Iglesia el carisma específico que han recibido de su fundadora, están llamadas a ser tejedoras de comunión con los hilos de la oración y el trabajo, de la adoración eucarística y el compartir fraterno en el monasterio.
11: Sus monasterios son independientes, están en España, Chile o Estados Unidos, pero algunos han hecho piña en federaciones, creando, por ejemplo, la del Espíritu Santo. Por eso, con motivo de su 50 aniversario, visitaron al Papa.
8: 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Son las 12 y 43 minutos.
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18: Del 2026, 7 de la mañana, 6 minutos y 30 segundos.
19: Muy bien, muy bien.
18: Bueno, gajes del oficio.
19: Bueno, ahí estamos.
18: Okay, no pasa nada.
19: Dos temas muy interesantes, bonitos para compartir en esta mañana. El primero de ellos, en nuestra primera hora vamos a hablar sobre la impaciencia actual.
18: Ok.
19: Mira, en este mundo diseñado para la gratificación instantánea, donde basta un clic para obtener todo lo que deseamos, pues en realidad las situaciones de impaciencia, de no saber esperar, se reducen a segundos. O sea, estamos ahí con la computadora y de pronto una página tarda 2 segundos, uh-huh. Literal.
18: Sí.
19: 2 segundos en abrir y ya.
18: Se vuelve un dolor de cabeza para
19: somos
18: nosotros.
19: Somos muy impacientes. Vamos a hablar un poquito sobre esta impaciencia contemporánea que no es solamente un defecto de carácter, sino más bien una respuesta a todo lo que nos rodea. Pero claro que podemos salir de ella. Vamos a hablar de ello en la primera hora.
18: Sí, efectivamente, porque, bueno, más allá de todas las circunstancias que nos vayan rodeando, en este caso, el mundo tan sí. Global que nos invita sí, sí. A la inmediatez en
19: todo
18: todos
19: para
18: los
19: ayer.
18: Sentidos. Sí, todo para ayer, para antier, si es posible. más allá de que lo podamos experimentar muchísimo dentro de la tecnología sí. Y todo eso, yo creo que también se va permeando en las otras áreas de la vida.
19: ¿Sí? Claro.
18: Pues bueno, nos volvemos personas impacientes por completo cuando a lo mejor no hemos tenido respuestas en otras áreas de la vida.
19: ¿Sí?
18: Y
19: ¿sí?
18: Pues bueno, por ahí algunas personas que tampoco saben manejar sus emociones, pues se vuelve incluso pues aún más complicado.
19: Mucho más complicado.
18: Sí.
19: En nuestro segundo bloque vamos a hablar del síndrome de Wendy. Wendy, ¿se acuerdan ustedes de la historia de Peter Pan? Pues allí, en el cuento de Peter Pan, aparece esta muchacha que es la que tiene una vida normal, que está en su habitación durmiendo y tiene ese encuentro con Peter Pan y Peter Pan la lleva a la tierra de nunca jamás. Wendy, pues bien, en realidad se habla del síndrome de Wendy. Hay un psicólogo que usó por primera vez este término, Dan Kiley, que describe a aquellas personas que sienten una necesidad excesiva y algunas veces incapacitante de satisfacer a los demás, de complacer a los demás, de cuidar a los demás. Especialmente pues en el entorno familiar, a su esposo, esposa e hijos, a costa de su propia felicidad, a costa de su propio bienestar, a costa de su propio, de su propia identidad. El síndrome de Wendy, la eterna cuidadora, que nunca se ve a sí misma.
18: Situación.
19: Interesante este síndrome del que vamos a hablar, sí, en la segunda y tercera,
18: sí, sí,
19: hora.
18: Sí, el tema.
19: De satisfacer a los demás, de complacer a los demás, de cuidar a los demás. Especialmente pues en el entorno familiar, a su esposo, esposa e hijos. A costa de su propia felicidad, a costa de su propio bienestar, a costa de su propia identidad.

0: viendo la producción. De hecho, ni siquiera me he visto la película de Peter Pan. ¿Me crees?
1: Ni te pregunto si te has leído el cuento, por favor,
0: no,
1: Dios mío.
0: Mucho menos. Mucho
1: yo
0: menos.
1: Soy más de lectura, así que bueno.
0: Bueno.
1: Pero claro, pues, también.
0: Ahí. No conozco esta historia específica, sí, pero. Solamente con leer de qué se trata el síndrome, ajá, se me vienen a la mente muchas personas en
1: ¿sí?
0: realidad.
1: Sí, sí,
0: muchas
1: sí.
0: de ellas, mujeres, sobre todo.
1: La mayoría de veces, pero no únicamente.
0: Sí, sí, sí, exactamente. Uh-huh. Bueno, a mí en lo personal se me vienen varias mujeres sí, sí, sí. A la cabeza porque, sí. pues bueno, mire que también por cuestiones de sociedad en la que sí. vivimos y cómo se ha ido desarrollando a lo largo de nuestra civilización, han sido las mujeres, por ejemplo, quienes en su mayoría se encargan de, por ejemplo,
1: de cuidar,
0: de
1: proteger
0: a las personas que formamos el hogar.
1: Es muy femenino ello, uh-huh. o sea, no solamente por culturas, claro que sí. ¿Tiene algo malo cuidar? Claro que no. ¿Tiene algo malo proteger? Claro que no. ¿Tiene algo malo complacer a quienes amamos? Claro que no.
0: El punto está... En los extremos.
1: Claro que
0: como
1: sí.
0: Siempre.
1: Si haces esto a costa de tu propio ser.
0: Exacto.
1: Ahí está el punto. Recuerden, sí, sí. Jesús nos dice, amar a los otros como a ti mismo, uh-huh. no encima de ti mismo.
0: Sabe que incluso podría parecer como una actitud muy cristiana, porque también se nos dice que sí. amemos hasta que duela. Pero
1: sí.
0: Yo creo que hay que interpretarlo de la manera correcta.
1: Claro que sí.
0: En el sentido de, pues tampoco se trata de
1: amar al enemigo.
0: Desgastes tu
1: por
0: vida
1: ejemplo.
0: Por completo hasta que te puedas hacer daño literalmente.
1: Ese es el
0: a
1: punto.
0: Costa de cuidar a los demás.
1: Claro, ese es el punto. Olvidarme de mis propias necesidades, uh-huh. olvidarme de mi propia identidad. Pues no, o sea, todo lo contrario. Necesito estar saludable para poder ayudar al otro.
0: Exacto.
1: Saludable a nivel integral.
0: Sí, sí.
1: Ahí está el punto. Interesante temas. Pero bueno, les propongo, hagamos un momento de oración antes de continuar nuestro programa. Digamos juntos, en el nombre del Padre, del Hijo y del Espíritu Santo. Amén. Buen Señor, queremos darte gracias en este día. Tu amor nos sostiene, nos hace capaces de amar. Te pedimos en esta jornada que nos enseñes cada vez más el camino de la libertad, el camino de la verdad, el camino de la humildad. Ese camino que tú recorriste y que trazas para cada uno de nosotros a quienes nos llamas con amor. Te entregamos también, Señor, las dificultades, angustias, soledades de tantas personas que sufren. Bendícelos, acompáñalos y acompáñanos en esta jornada. Lo pedimos en tu nombre, Jesús, porque eres Dios y vives y reinas por los siglos de los siglos. Amén. En el nombre del Padre, del Hijo y del Espíritu Santo. Amén. Continuamos aquí y vamos a hablar de la impaciencia. Mira, en realidad en nuestro entorno, pues es que pedimos comida, algunos encuentran pareja, consumen entretenimiento, hacen las compras del aseo, de la ropa, transacciones de banco, todo. En cuestión de segundos y a través de las pantallas. Y nos acostumbramos a eso, a que todo tiene que ser ultra rápido. El problema es que ese avance tecnológico y esa velocidad, digámoslo así, con que el avance tecnológico nos permite hacer cosas, se va metiendo, por decirlo de alguna manera, en nuestra mente. Y entonces convierte la impaciencia en nuestro estado natural.
0: Constante.
1: Sí, constante, sí. O sea, constantemente impacientes. Mira, por ejemplo, ¿qué pasa si en una luz, en un semáforo, te estás un segundo ahí parado cuando ya la luz te ha dado verde? De inmediato.
0: Eso.
1: O sea, es que son milésimas de segundo, de uh-huh. inmediato. Los de atrás, y no solamente el que está detrás de ti, sino el de atrás, de atrás, de atrás,
0: sí.
1: te están pitando, o sea, ya están verde. Y no es que sea una hora pico, no es que tengan afán, no, es que vivimos en ese estado cotidiano de impaciencia, como quien corre para todo.
0: Uh-huh.
1: En el tiempo que yo viví en Nueva York, ay, Dios mío, me encantaba ir a Manhattan.

0: Y I'm a hotter
1: Manhattan.
0: Y es que esa es una palabra de las más difíciles de pronunciar para nosotros. Y entonces allí iba yo a Manhattan. Y en Manhattan todo el mundo corre. O sea, puede ser un domingo a las 4 de la tarde, a las 3 de la tarde. Tú puedes ver a la gente con cámaras y dice, oh, son turistas, pero están caminando deprisa. Todo el mundo corre. Y
1: cultura,
0: y que
1: propia
0: es cultura. Y entonces uno dice, ¿por qué corremos? ¿Para qué? ¿Cuál es el afán? Es tu día libre. Porque es que tengo tantas cosas que hacer. ¿Se dan cuenta? O sea, es nuestro estado natural. Es nuestro estado natural. Tenemos esa sensación de que el tiempo es muy escaso y de que si corremos avanzamos más.
1: Sí.
0: Y la verdad es que el tiempo es el mismo. Tenemos 24 horas este día.
1: De esto mismo se va a acordar. De esto que me está conversando ahorita se va a acordar cuando vea la película que nos recomendó ya. El precio del mañana.
0: El precio del mañana.
1: El precio del mañana.
0: Mira,
1: En español, el precio del mañana. En inglés, in time.
0: In time.
1: Como usted la quiera ver. Se va a acordar exactamente de esto que me está diciendo.
0: Cuéntale.
1: Sí, se lo aseguro.
0: La voy a ver.
1: Y respecto a esto, mire, yo viví bueno, la mayor parte de mi vida obviamente la viví en Nicaragua.
0: Ajá.
1: Tengo 5 años de vivir acá. Y entonces yo tenía esta perspectiva de este ejemplo de los carros en una luz de tráfico, en un semáforo, de que era una cuestión meramente cultural de allá. De la capital de Nicaragua. El semáforo estaba en verde, pasaba una milésima de segundo y ya, te pitaba el de atrás. Yo pensé que era una cuestión cultural. Y ahora viniendo acá, pues me doy cuenta de que en realidad es una cuestión de sociedad en términos generales, que estamos todo el tiempo correteando, que estamos a la velocidad de un clic, que queremos que todo se nos resuelva. Y
0: ya.
1: Pues no, la sociedad en realidad no funciona así. Mire que sobre todo a nivel generacional, pensaría yo, los adultos mayores, tercera edad y eso, pues vienen a ritmos distintos. Y en realidad, en la calle, al menos desde atrás, no sabes quién va conduciendo el vehículo de adelante.
0: Ayer fui a comprar unas hojas de papel y unas cosas que necesitaba de papelería. Y delante de mí, claro, o sea, la tienda vacía, fui en la mañana después de salir de aquí de la radio, la tienda vacía, un solo cajero, y delante de mí un señor de tercera edad.
1: ¿Pagando con monedas?
0: Con billetes, pero mira, con todo uno por uno, qué sé yo. Bueno. Tenía que pagar $78, por decirte alguna cosa, y el hombre sacó el billete de 50. Luego buscó el de 20.
1: Bien, 5.
0: Luego buscó el de 5. Y fue pasando uno por
1: tres.
0: Uno los tres de un dólar.
1: ¿Y los centavos?
0: Y la muchacha me miraba. Yo detrás de ellos, o sea, yo tranquila, de verdad, yo tranquila. Que le estaba mirando a él pensando en eso, ¿no? En el ritmo distinto de los años. Y la muchacha realmente, la cajera que lo atendió, realmente fue muy amable.
1: Muy bien.
0: Realmente fue muy, muy amable.
1: Y paciente,
0: seguro. Pero no es lo común. O sea, ni que la cajera sea muy amable, ni que los que están detrás tengan tanta calma.
1: Sí.
0: No es lo común. La arquitectura de la tecnología nos empuja hacia esto porque todo es para allá. Las aplicaciones de los celulares, las redes sociales, los algoritmos, todo está diseñado científicamente para estimular nuestro cerebro con dopamina. Y la dopamina hace que nos acostumbremos a eso que es una recompensa rápida, o sea, inmediato. Entonces, se va dañando mi capacidad de espera de la recompensa. Yo puedo esperar 30 segundos, 3 segundos a que se abra esta página, no puedo, está dañada mi capacidad de espera y está dañada también, se va dañando mi capacidad de concentración. Cuando pasamos pantallas por el celular, en realidad estamos afectando nuestra capacidad de concentrarnos porque vemos 80 cosas y luego no nos acordamos ni de una sola. no podemos concentrarnos en algo largo porque estamos acostumbrados a cosas de 5 segundos. 3 segundos es la media que alguien se tarda concentrado en un video. 3 segundos. ¡Ay, Dios mío! Vámonos mejor a nuestro corte musical y comercial, Yuren.
1: Ok, vamos a ir con música de Dave Verboom. Esta se llama No Temeré.
0: Además de esta tecnología que nos hace realmente perder la capacidad de concentrarnos, la capacidad de esperar, también la cultura de la productividad tóxica, o sea, esa idea de que el tiempo es oro, de que cada minuto no monetarizado, no optimizado, es un tiempo perdido.
1: Perdido, sí.
0: Entonces imagínate esa idea de que las horas de dormir, las horas de sueño, son un tiempo perdido, entonces no importa. Si duermo 5 horas, estoy bien. Si duermo 3, estoy mejor, porque entonces trabajé más. Uh-huh. En realidad es una trampa de nuestro tiempo. Igual, vivimos creyendo que podemos controlar todo. Uh-huh. Desde esa ilusión del control, cuando algo se retrasa o no depende exclusivamente de nuestra voluntad, nos parece que eso es una amenaza, que eso es un fallo. Por eso quizás nos desespera tanto a algunos. Bueno, les desespera a mí, no, les desespera algo tanto a algunos el estar en un tráfico, en un trancón, decimos en Colombia.
1: En un pegón, decimos
0: en Nicaragua. En un pegón en Nicaragua, mira. Entonces, sí, o sea, es algo que no depende de ti. No puedes hacer nada al respecto si estás en la mitad. El Parkway, por ejemplo, es fabuloso, digo yo, es mortal para eso. Porque las salidas están muy distantes una de la otra. Sí. Y hay muchas posibilidades de quedarte en un trancón ahí. O sea, no tienes para dónde salir. 2 carriles y esperar a la próxima salida.
1: Sí.
0: Entonces, sí, es cuando nos enfrentamos a esas cosas que se salen de nuestro control, nos desesperamos terriblemente. Y claro, estamos también acostumbrados a evitar a toda costa eso que trae también la espera. O sea, la espera es acompañada de incertidumbre, algunos aburrimiento, ansiedad quizás. Y entonces huimos compulsivamente de todas esas emociones. Uh-huh. y lo único que queremos es el scroll infinito, pasar las pantallas o la hiperactividad. Es una característica también de nuestro tiempo.
1: Sí.
0: No sabemos detenernos, no sabemos parar.
1: Claro, como si fuésemos capaces de poder correr a toda velocidad, así tipo
0: todo
1: Flash.
0: El tiempo.
1: O sea, no se puede, no es una capacidad humana, por algo es un superhéroe, porque tiene una capacidad sobrehumana.
0: Extrahumana,
1: ajá. Sí. Que
0: claro,
1: es digna nada más de películas y cómics.
0: Tal cual.
1: Y bueno, ya cayendo acá en la realidad, no tenemos esa posibilidad de alcance de ir a esa velocidad. Y a pesar que pudiésemos ir a esa velocidad, todo requiere su proceso también.
0: Pero nos encantaría, mira.
1: Ojalá.
0: Viendo videos de automóviles, de los más costosos, puedes llegar a conducir, qué sé yo, a 400 millas por hora.
1: Bueno, felicidades.
0: Pero
1: ojalá encontres
0: realista.
1: Una carretera en la que puedas
0: Exacto.
1: hacerlo.
0: Exacto. ¿Sí? ¿Dónde y cuándo vas a poder usar esa capacidad de tu auto de moverse a esa velocidad?
1: Porque exactamente.
0: No es real.
1: Todo tiene su ritmo, todo
0: claro.
1: Tiene su proceso. Si no se respetan los procesos, por lo general, pues las cosas te quedan crudas. Nuevamente traigo acá el ejemplo del pastel.
0: El ejemplo del pastel, del
1: porque
0: cake.
1: Si no le dejas que se hornee claro. Por el tiempo que necesita la mezcla, por fuera te va a quedar doradito, bonito.
0: Pero por dentro.
1: Por dentro te va a quedar una masa totalmente cruda. Sin sentido. Entonces, por
0: claro,
1: fuera,
0: claro.
1: En lo superficial, podemos
0: Delicioso.
1: Encontrar las cosas bonitas, deliciosas, crocantes por fuera y como lo querrás. Pero por dentro yo creo que todo necesita su proceso en realidad. Es como nos dice Francisco acá en Facebook, que él trabajó mucho tiempo en el área de construcción.
0: Mm.
1: Y en estos tiempos dice que ve compañías que quieren cortar esquinas, entre comillas.
0: Claro.
1: Quieren terminar y no quieren darle el tiempo que el proceso requiere.
0: Requiere.
1: Porque la buena calidad requiere exactamente de eso, tiempos y procesos y métodos que son los que se asemejan a lo que las construcciones necesitan.
0: Esperar al secado, por ejemplo.
1: En la lavadora,
0: todo.
1: Sí.
0: No, no, estoy hablando de construcción,
1: también,
0: o sea,
1: también
0: si echas, qué sé yo,
1: una mezcla de cemento.
0: Una mezcla de cemento.
1: Tienes que esperar su tiempo para que se seque.
0: La pintura, Yurán.
1: Exacto,
0: sí. O sea, tú echas una mano y no puedes echarle la segunda inmediatamente después.
1: Tienes que darle su tiempo para que se seque. Y aunque le pongas un abanico o lo que sea para que se seque más rápido, tienes que esperar lo suficiente porque si no, igual le pasas el otro color y se te va a hacer una mezcla de colores y no es eso lo que querés.
0: Se nota al final.
1: Con todo esto, lo que queremos decir es que más allá de que podamos vernos permeados en todas nuestras áreas de la vida de la inmediatez del clic, pues en realidad no lo podemos hacer.
0: Algunas ideas para salir de toda esta impaciencia. Bueno, la primera tiene que ver con practicar lo que algunos llaman la pausa consciente. O sea, detente conscientemente. Yo lo hacía mi día libre otra vez en Nueva York. Yo iba a Manhattan, me encantaba el Central Park. Era uno de mis lugares preferidos y tenía un lugarcito ahí al fondo del parque, cerca al lago, donde había un lugar para sentarte que prácticamente quedaba encima del agua. ¡Ah, qué lugar tan bello para sentarte y rezar un rato, leer un rato, descansar! Yo les decía a las hermanas, cuando no sepan dónde estoy, vengan por mí aquí. Ahí estoy, uno de mis lugares preferidos. Y me gustaba, desde que salía de casa, del convento, tener ritmo de día de descanso, decía yo. Hoy no corro, no tengo afán. Entonces, claro, ahí en Nueva York hay que saber a qué lado de la escalera te paras, por ejemplo. O sea, caben dos personas en la escalera automática. Usualmente el lado derecho es para las personas que están quietas y van bajando al ritmo de la escalera. Y el lado izquierdo todo el mundo corre. Todo el mundo corre. Si te paras de ese lado, mira,
1: te atropellan.
0: Te llevan literalmente por delante. Entonces, pero me gustaba mucho en ese día hacer esa pausa consciente. O sea, hoy no corro. No tengo afán hoy.
1: O sea, 6 días por la semana bajaba por el lado izquierdo, un día de la semana se iba por el lado derecho.
0: No usaba el metro todos los días, pero es que nos necesitamos aprender a hacer esa pausa. O sea, para. ¿Por qué estás corriendo? ¿Cuál es el afán?
1: Incluso en nuestros días de descanso.
0: Claro, es que es eso. O sea, ese impulso de acelerarnos, de no. Respira profundo, incluso ahí estás en tu trabajo y ya, no, espérate, tranquilo.
1: Sí, tranquilo. Trabajas 5 o 6 días a la semana, qué sé yo, tenés 1 o 2 días libres nada más, y en ese día libre estás tratando de llenarte de actividades.
0: Claro, no,
1: bueno,
0: detente.
1: Es necesario hacer pausas también. Bien lo decíamos en el punto anterior, esto de la productividad tóxica, que queremos estar todo el tiempo haciendo y haciendo y haciendo y no nos damos cuenta pues de la importancia también de hacer pausas de vez en cuando.
0: De hacer pausas en lo cotidiano, o sea, tú te descubres que estás acelerado, que estás ahí corriendo, respira profundo y pregúntate, o sea, ¿por qué estoy corriendo? O sea, necesito terminar esto, pero necesita quedar bien, así que con calma, a darle a las cosas el tiempo necesario. Incluso necesitamos reentrenarnos, por así decirlos, reentrenar nuestra tolerancia al aburrimiento. Está bien estar aburrido, está bien tener 5 minutos en que no haces nada, pero mira qué curioso, porque tenemos 1 minuto sentado sin hacer nada y ya sacamos el celular. ¿Para qué? ¿Para qué? Para hacer algo. ¿Para qué?
1: Hay que aprender de mi buen
0: y es la nueva mente.
1: Cristian Castro. Nada.
0: Nada. Sí, ¿qué hace usted? Nada.
1: Nada.
0: No, pero ve televisión. No hago nada. Mira qué curioso, porque esos minutitos, qué sé yo, en el ascensor, esperando a alguien, estás en la cita médica o odontológica, ¿por qué no sentarte a observar? No hagas nada, y sí, literalmente. Es habitar el presente. Si en ese momento estás esperando a alguien, pues mira la pared, mira a la otra gente, observa, abúrrete 5 minutos, ¿cuál es el problema? El cambiar esa nuestra manera de pensar, porque el problema, diría alguien, es que no estoy haciendo nada. ¿qué vas a poder hacer en 2 minutos? Tranquilo, tranquilo. ¿Estás esperando a alguien? Espéralo tranquilo. Hay que aprender a poner el freno. Vamos a ir en este momento a nuestro regalo de esta primera hora, por supuesto. Con calma, claro que sí, es posible vivir la vida en ese ritmo distinto. Y no quiere decir que seamos negligentes, que hagamos lo mínimo, que seamos perezosos, haraganes, no. Quiere decir que habitamos el presente, este momento de gracia, sin necesidad de estar corriendo permanentemente, porque además eso trae muchos problemas de salud integral, tanto de salud mental, emocional, relacional, como física también. La impaciencia a veces suele nacer de la distancia que percibimos como abrumadora, como muy grande entre donde estamos y donde queremos llegar, donde estamos y lo que tenemos que entregar, lo que tenemos que terminar. Bueno, en realidad nos ayuda mucho mentalmente a esa meta final, esa meta grande, dividirla en microprocesos. O sea, piensen ustedes en, qué sé yo, necesitas llegar al 5º piso, no hay ascensor, tienes que subir por la escalera. 5 pisos, qué horrible. Espérate, concéntrate en este peldaño que vas a subir. Y sube un peldaño cada vez. Es que no hay otra manera de llegar al 5º piso. O sea, si no subes un peldaño cada vez, alguno dirá, no, de un brinco subo 3. ¿Y cuántos brincos vas a dar en 5 pisos? O sea, a los 2 brincos ya estás cansado, el doble. Brinco. Además, corres el riesgo de resbalarte, de tropezarte, de caerte, de dar un mal paso. O sea, la manera más segura y más efectiva de subir una escalera larga es como subir una escalera corta. Un peldaño, un paso cada vez. Entonces, cuando tú puedes dividir esa tarea grande que tienes en 5 pasos pequeños y te ocupas en el primer paso que tienes que hacer, listo, ya lo hice, vamos al segundo. Mentalmente, eso te trae menos estrés. Y sí, estás cumpliendo paso a paso para llegar a tu meta.
1: Exacto, porque, pues bueno, esta impaciencia suele nacer de esa distancia enorme que generalmente la percibimos entre donde estamos y hacia dónde queremos llegar.
0: Y nos llena de angustia.
1: Si estás en el primer piso, tu meta es el 5º piso, pues hay 4 pisos de distancia. Claro. Se dañó el ascensor, pues toca. No hay otra forma que ir
0: me
1: por
0: pasaba,
1: las escaleras.
0: Me pasaba eso cuando pues, vivía en el otro condo.
1: Pues bueno, sí, te tocará más esfuerzo. En este sentido, le tocaba más esfuerzo a la doctora Hunter, pero es que no había de otra en ese sentido.
0: Era mortal, imagínate que la lavandería quedaba en el 2º piso. Yo vivía en el 5º.
1: Okay.
0: Entonces bajaba con mi ropa sucia a la lavandería, no había ningún problema. Y de pronto cuando iba a secar la ropa, bajaba para secarla, ya no sirve el ascensor, y decía, Dios mío, ¿cómo voy a subir estos
1: sálvame, señor,
0: pisos con la ropa al hombro?
1: Son buenos,
0: por ejemplo, claro,
1: son cosas que suceden,
0: pero ¿cómo hay que hacerlo?
1: En realidad, pues hay que verlo un paso a la vez, así
0: es.
1: Como nos dice Pierre Gutiérrez en su canción, un paso más. Y hay que verlo de esa manera, porque bueno, después de todo, si tu meta es alcanzar ese 5º piso, pues eventualmente lo vas a hacer, pero necesitas llevar tu proceso, y ese proceso, si no lo haces con calma y por lo contrario lo haces a la prisa, corres el riesgo de alguna lesión, de hacerte algún tipo de daño,
0: sí,
1: de
0: claro,
1: cansarte más en el camino, por cierto,
0: de no aprovechar, de no disfrutar el camino
1: y de eventualmente no llegar,
0: claro, por puro cansancio. Mi papá decía, esos dichos de mi papá, él decía, la vida no es una carrera del que llegue primero, es un maratón. Entonces el asunto no es el que llegue primero, el asunto es llegar a la meta. Y en ese sentido, pues vale la pena cambiar nuestra manera de pensar las cosas. O sea, no estás en una competencia para el que llegue primero, no tienes que correr a 100 todo el tiempo. Espérate, a lo mejor lo que necesitas hacer es decir, estoy haciendo lo mejor que puedo a un paso sostenido. eso es una maratón. O sea, imagínate, cuando es una carrera de el que llegue primero 100 metros, pues desde el primer pitazo, pues todo el mundo a 100. Pero si es un maratón, los que son realmente experimentados, aunque ahí se notan en el primer pitazo, en la salida, se nota quién es un corredor de maratón
1: experimentado,
0: no. El experimentado agarra su ritmo, ahí va.
1: Constante,
0: ahí va. En cambio, el que no es muy experimentado, a correr a 100 los primeros 15 minutos. Y si es un maratón de 3 horas, ¿qué vas a hacer?
1: Bueno.
0: O sea, no aguantas con ese ritmo desaforado y lo único que logras es fatigarte. Ahí está. La vida no es una carrera del que llegue primero. Es mejor un ritmo sostenido, tranquilo, perseverante. Ahí está. Bueno, vamos a ir en este momento a nuestro corte de la hora y volveremos para hablar del síndrome de Wendy. Ya volvemos.
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6: Hola, yo soy Arturo Vázquez, yo soy un abogado migratorio en El Paso. En junio de este año, la Suprema Corte afirmó en un caso que se llama Trump contra Bárbara que todos los niños nacidos en Estados Unidos son ciudadanos. Eso no le gustó a la Casa Blanca. Y el 6 de agosto giró una orden presidencial diciendo que se le cancelaran todas las visas a todos los papás y mamás que hubieran tenido hijos en los Estados Unidos. Orden retroactiva. ACLU, que es la organización que protege los derechos de las personas que están en Estados Unidos, 5 días después metió una demanda en la misma Corte Federal en New Hampshire pidiéndole al juez federal que aclarara cómo esta orden presidencial se compaginaba con la decisión de la Suprema Corte. 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Tengo la esperanza de que este mes que viene, en septiembre, el juez en la Corte Federal de New Hampshire haga un injunction que detenga la cancelación de las visas. Y tengo la esperanza que el año que viene este juez en New Hampshire en forma permanente detenga la cancelación de las visas. Y mi sueño es que también ordene al Departamento de Estado que les otorgue visas a todos aquellos que les cancelaron las visas por tener hijos nacidos en Estados Unidos sin tener que aplicar y sin tener que pagar. Ese es mi sueño y espero que se haga realidad. 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

0: Bueno, llegamos así a esta segunda parte de nuestro programa. Felices y contentos de su sintonía, de su cariño de siempre, de sus oraciones por nosotros. Gracias, gracias, nos sostienen. Usted no sabe cuánto. Gracias por orar. Y bueno, felices realmente de poder compartir estos temas que tanto nos hacen pensar. ¿Recuerdan ustedes la historia de Peter Pan y Wendy? Bueno, ojalá la recuerden. Algunos como Yurán tienen una idea por ahí más o menos.
1: Una idea, pero no conocimiento.
0: Aunque no has visto la película, ¿verdad? Hay sí. Que ver ahí.
1: Bueno.
0: La tradicional, digamos así. Y hablábamos un poquito de esta
1: Hook.
0: Secuela tan la bonita secuela. De Robin Williams, en la que Peter Pan crece finalmente, se queda con Wendy en el mundo real, crece, es un hombre de negocios, de familia,
1: businessman,
0: de preocupaciones, y se le ha olvidado que es Peter Pan. Es muy, muy interesante de ver con ojos adultos y repensar un poquito el mensaje de esta película. Estamos hablando de Peter Pan porque sí, el síndrome de Peter Pan se refiere a este hombre que nunca crece como Peter Pan en la película. En el mundo, en la tierra de nunca jamás, los niños no crecen. Peter Pan es un niño allí, un adolescente, él no crece. Entonces, cuando hablamos del síndrome de Peter Pan, estábamos hablando del hombre que no madura, el hombre que no quiere compromisos, que le asustan, que los evita, el hombre que no quiere una vida seria, un trabajo estable, una relación madura, el hombre de 40 que dice que todavía no se siente preparado para el matrimonio, muchísimo menos para ser papá, que está pensando todavía que quiere dedicarse en la vida. Y mira, el asunto es que hay bastantes así. Y acompañado esta tarea, digamos, inconclusa de vida, el hombre que no madura, que no crece, que no toma responsabilidades como adulto, pues encuentra el síndrome de Wendy, que es el del que vamos a hablar hoy. El síndrome de Wendy usualmente acompaña a hombres narcisistas o a hombres que tienen el síndrome de Peter Pan, porque la Wendy, digamos así, el síndrome de Wendy se caracteriza por usualmente esta mujer, no únicamente mujeres, pero usualmente mujeres que están continuamente cuidando, protegiendo, salvando a los otros. Ese, lo decíamos al comienzo del programa, la característica principal es esa necesidad excesiva e incapacitante. Ojo, excesiva e incapacitante de satisfacer, de complacer, de cuidar a los demás, especialmente a su pareja, a sus hijos, a costa de su propio ser, de su propia felicidad, a costa de su propia identidad, a costa de su propio bienestar. Y ahí está el punto. ¿Estamos diciendo que es malo servir? Claro que no. ¿Estamos diciendo que es malo cuidar y proteger? Claro que no. Eso es parte de lo que entendemos como amar al prójimo. Lo que estamos diciendo es lo que Jesús ya nos dice en el Evangelio. Hay que amar al prójimo como te amas a ti mismo. No en vez de amarte a ti mismo. No amar al prójimo sobre el amor a ti mismo. Ahí está la clave de definir cuándo es un amor verdadero o cuándo a lo mejor estamos pisando otros terrenos como hoy. Este terreno del que vamos a hablar, el síndrome de Wendy. Pero déjenme saludar primero a Jorge Rojas. Fofe, muy buen día para ti.
2: Hola, mi querida Mirta, buenos días. Mi querido Yurán, buenos días. Mi querida Rita María, también buenos días para ti y para todos los hermanos y hermanas que nos acompañan en esta bellísima mañana de jueves 17.
0: Sí, sí,
2: una
0: sí.
2: Una mañana soleada aquí en el área. Amaneció fresquito también el día de hoy.
0: Fresquito, pero aquí bueno. Un poquito nublado, la verdad.
2: Aquí está clarito todo, ya mire. Está el sol en su máximo esplendor.
0: Ah, caramba.
2: Pero agradeciéndole al Señor por el milagro de la vida que nos brinda. Y bueno, retomando rutinas de nuevo de entrenamiento y
1: ahora
2: quitándonos la pereza. Sí,
1: muy
2: sí,
1: bien,
2: sí,
1: don Jorge.
2: Toca retomar,
1: muy bien.
2: Toca retomar ya y todo vuelve a la normalidad con la cabeza aquí parada de, con la casa parada de cabeza.
0: No. Yo pensé que ibas a decir que con la cabeza bien puesta, y dije, ojalá.
2: Con la casa aquí parada de cabeza, haciendo algunos arreglitos, pero bueno, cosas que toca hacer, porque si no se le da mantenimiento a las cosas, se deterioran, pero bueno, gracias a Dios, ahí vamos caminando. Y un tema muy interesante, yo creo que muchas veces no queremos revisar nuestro comportamiento, nuestras actitudes, sí. Esas cositas que muchas veces no entendemos por desconocimiento, y obviamente que al conocerlas y aprender, pues tenemos más herramientas para solucionar y para decir cómo mejorarlo.
0: Una de las claves de discernimiento de San Ignacio es precisamente preguntarnos en cuánto, el hasta dónde. Y es muy positivo, o sea, fíjate que uno podría decir, hacer ejercicio saludable, claro que sí, pero ¿hasta dónde? Porque una persona no puede pasar 20 horas en el gimnasio y pensar que eso le va a mejorar la salud. O sea, se van a fatigar sus músculos. Hasta el ejercicio necesita un límite, ¿hasta dónde es saludable? Y no todos los cuerpos reaccionan igual, y no todos los cuerpos necesitan el mismo tipo de ejercicio. El hasta dónde, en cuánto. Y en esto del servicio, en esto de cuidar, en esto de proteger, en esto de pensar en los otros, que todo eso es positivo, pues es muy positivo el pensar hasta dónde hacemos eso. Por ejemplo, cuidar a un hijo de que no se lastime, protegerlo alistándole su ropa, empacándole su comida, que lleve su lonchera, ¿es positivo o no? Pues espérate un momento, porque para saber si es positivo o no nos faltan más datos. ¿Ese hijo tiene 8 o 30 años? Porque eso marca la diferencia. Claro, o sea, si el hijo tiene 8 años, por supuesto, claro que sí. Pero si tiene 30 años...
1: ¿Un adolescente de 30?
0: Claro que no, claro que no. Si se dan cuenta, es el hasta dónde, hasta cuándo. El síndrome de Peter Pan y el síndrome de Wendy, parte del problema es que no tienen ese hasta dónde, no tienen ese hasta cuándo. El síndrome de Wendy sirve, satisface a los demás, complace a todos, cuida a todos sin ningún límite. Y ese es el problema. No que sirva, no que satisfaga, no que cuide, sino que lo hace sin ningún límite. Ahí está el punto.
2: Y yo creo que tiene que ver mucho, mi querida Mirta, con lo que nombraba al principio, y es estar atento a lo que estoy haciendo y cómo lo estoy haciendo.
0: Y el por qué lo hago.
2: Y el por qué.
0: El por qué.
2: Es un tema de vida interior, como dice el padre Roberto.
0: De intención.
2: En la medida en que yo me reviso a diario, en la medida en que yo reviso cómo está impactando mi comportamiento a los demás, cómo ese comportamiento me impacta a mí,
0: claro,
2: pues obviamente tengo un punto de referencia para evaluar. El tema es que vivimos tan de afán, vivimos tan apurados, que obviamente
0: ahí
2: no
0: está,
2: hay
0: la conexión
2: un alto
0: con el primer tema.
2: Para decir, en esto estoy fallando, esto lo tengo que corregir. Y muchas veces otras personas no lo dicen, ¿sí? Oye, mira que ese comportamiento, muchas veces nuestra pareja o familiares cercanos, y siempre lo tomamos personal y mal. Ah, usted me está criticando, es que usted no le gusta como soy. Bueno, qué sé yo, cualquiera de estas posiciones. Pero realmente el poder evaluar, perdón,
1: ¿pasó?
2: El poder evaluar nuestro comportamiento es importante a la hora de poder también determinar si estoy haciéndolo bien o debo mejorar en algo.
0: Hablemos un poquito de algunas características principales de este síndrome de Wendy. Características principales, vamos a centrarnos en ello. Y una de las primeras, en realidad, es un miedo profundo al rechazo y al abandono. Esa es la razón, una de las razones por las cuales estas personas cuidan y protegen y se deshacen en complacer y servir a todos. O sea, porque en realidad no lo hacen por el... deseo de que los otros estén mejor, por amor verdadero, sino lo hacen desde el miedo al rechazo. O sea, es como si dijeran las personas, si yo digo que no, o si pongo un límite, van a dejar de quererme, van a dejar de amarme, van a dejar de necesitarme. Para Wendy, las personas que tienen este síndrome de Wendy, dejar de ser necesitada es dejar de ser amada. Y entonces, claro, esto aterra, esto da miedo. El motor principal es la ansiedad, es el miedo. Entonces, fíjate que aquí la pregunta es, ¿cuál es yo que estoy sirviendo, yo que estoy ayudando? ¿Cuál es mi motor? ¿Mi motor es el genuino deseo de ayudar o yo ayudo para que me quieran? Yo ayudo para lograr que se fijen en mí, que me miren, que me necesiten, porque si no me necesitan, me desbarato. Ya no sé qué va a ser de mi vida. Qué interesante esto, porque ocurre mucho más seguido de lo que pensamos. Vamos a ir a nuestro corte musical y comercial y vamos a seguir hablando de estas características muy interesantes del síndrome de Wendy. Yuran, Yuran.
1: Ok, vamos a ir entonces con música de... A ver. Luis Enrique Ascoy.
0: Muy bien.
1: Esta se llama ¿Cómo te explico? Y vamos a mandar saluditos por acá a Idania Rivas, que nos sintoniza en la 1540.
0: Muy buen día.
1: Don Jorge Torres también, un abrazo.
0: Saluditos.
1: Bendiciones. El profesor Roger Fuentes en nuestro YouTube, al igual que Margarita Heredia, buenos días. Y Luz Janet, que nos dice que ella cree que padece el síndrome de Wendy.
0: Ay, Dios mío, aquí estamos para mirarnos, a ver si sí.
1: Saluditos.
0: Saludos.
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0: Continuamos, seguimos aquí en Familia Nueva con Sabor a Cristo. Sí, es posible en realidad que muchas de nosotras mujeres... 40, 50, 60 y más. Encontremos.
4: Plus.
0: Encontremos estas características del síndrome de Wendy en nosotras. Y digo porque somos educadas muchas veces para este tipo de situaciones: para cuidar, para proteger, para servir, para satisfacer, para complacer a los demás. Y recuerden ustedes nuevamente: el punto es hasta. ¿Hasta cuánto? El límite. ¿Hasta cuánto? Quien sufre del síndrome de Wendy no tiene límite. No tiene límite, y ese es el problema. Además de actuar desde el miedo al rechazo, desde el miedo a no ser necesitada, porque eso significaría no ser amada, también es muy posible, y esa es nuestra segunda característica, que la persona que sufre el síndrome de Wendy... se eche responsabilidades de los demás sobre sus hombros. O sea, cargan en la espalda los problemas, las emociones, las tareas de los demás, de los padres, de los familiares, del esposo, de la esposa, de los hijos, y actúan como salvadores. O sea, quieren resolverles la vida continuamente. Y pues recuerden ustedes que es que el asunto es que ya tenemos un salvador, se llama Jesús de Nazaret. Punto. Pero es muy común nuevamente, personas que se angustian, que no duermen, que están súper estresados por problemas de otros en los cuales realmente no pueden hacer nada, porque no es su propia vida, no son sus decisiones, no está en sus manos cambiar las situaciones de esas dificultades de los otros.
2: Y yo creo, mi querida Mirta, que este es un síndrome que en el cual podemos caer muy fácilmente cuando estamos en actividades, por ejemplo, de iglesia, en comunidades.
0: Sí.
2: Porque obviamente hay un interés legítimo por servir, pero muchas veces ese querer servir, ese legítimo sentimiento o vocación, empieza a convertirse en un problema.
0: Claro.
2: ¿Un problema por qué? Porque ya no hay tiempo para la familia, porque
0: no
2: ya tengo
0: límites.
2: Que salir corriendo, porque me toca resolver eso que no está resuelto, parece que la cafetera se dañó, entonces me toca ir a conseguir una cafetera corriendo, porque toca resolver eso, y entonces se pierde el sentido mismo de la vida, y en términos de servicio se deja de servir bien, y
0: claro.
2: Empiezan a vivir en una angustia, y esa angustia también se transmite. Y entonces tenemos que estar muy cuidadosos. Si bien es cierto que mi servicio es importante, también deben haber otras personas que me apoyen en ese servicio, claro, y que asuman responsabilidades, porque si no, vas a terminar perdiendo tu vida, ¿sí?, tu tranquilidad, tu familia, por estar pensando que nadie más sino yo solamente, y me necesitan a mí, lo puedo resolver.
0: Mira que uno de los momentos de más estrés en la vida de una persona suele ser el día de la boda, ¿no?, del matrimonio. Y pensando en eso, yo recuerdo que llegamos a un acuerdo de nada nos va a preocupar hoy, nada nos va a estresar. O sea, hay alguien que se ha encargado del pastel, hay alguien que se ha encargado de la comida, hay alguien que se ha encargado de servir todo, hay alguien que se ha encargado de... Ya, tranquilos nosotros, tranquilos. Y realmente pasó de todo, o sea, hubo un par de cosas que ocurrieron al revés. El pastel se cayó, por ejemplo, antes de iniciar la ceremonia, y entonces, uff. Pero el punto está, alguien nos dijo, o sea, ay, no va a haber pastel. Bueno, no va a haber pastel, no hay problema. Y sí hubo pastel finalmente, porque alguien solucionó. Entonces, mira qué bonito, cuando yo sé delegar, realmente delegar, entiendo que no todo es mi responsabilidad. A lo mejor tú eres el coordinador del grupo, el coordinador del movimiento, el manager de la compañía, pero no todo lo tienes que hacer tú. Atención, tienes que aprender a delegar. Quien tiene el síndrome de Wendy no delega nada. Y aunque delegue de nombre, está ahí encima verificando que todo se está haciendo bien. Entonces realmente no ha delegado, porque la responsabilidad, quien sufre el síndrome de Wendy, sigue estando sobre sus espaldas. Así nominalmente le haya dicho a alguien, esto es tu responsabilidad. O sea, esto es tu responsabilidad, ayúdame con esto, pero yo voy a estar ahí encima de tu hombro vigilando que lo estés haciendo bien. Entonces realmente no has entregado esa responsabilidad. Es muy común también que quien sufre el síndrome de Wendy niegue sus propias necesidades. No las ve, no las percibe. Sus deseos, sus opiniones, su cansancio, su salud, su bienestar, siempre quedan en un último lugar. Y les cuesta muchísimo identificar qué es lo que necesitan, qué es lo que quieres. La persona puede estar, qué sé yo, ojerosa, el cuerpo le está temblando, está pálida porque no ha comido nada, porque no ha bebido nada, porque está desde ayer a las 3 de la tarde preparando todo esto y ya son las 10 de la mañana y no ha comido nada y no ha dormido nada. Y alguien se puede acercar con muy buena intención y le dice, oye, ¿por qué no te vas a descansar? No, yo estoy bien, se necesita terminar esto y yo lo termino de hacer. ¿Cuántas veces nos encontramos con personas así? O sea, no pueden ver su propia necesidad, no pueden verse a sí mismos.
2: Y muchas veces lo percibimos, sí, muchas veces mamás sufren de este síndrome. Y
0: es muy común
2: resolver todo. Y como papás, como esposos, como que lo notamos, pero no hacemos nada,
0: lo dejamos,
2: no corregimos.
0: Exacto.
2: Y entonces eso se va creciendo, y entonces no solamente es en la casa, sino también es en el grupo de oración, también es cuando nos reunimos, claro, que es la persona que quiere resolverlo todo. Obviamente eso va a generar un desgaste, y yo creo que eso es fundamental, mirarlo desde el tema psicológico y emocional, porque hay un desgaste demasiado alto. Y muchas
0: grandísimo
2: veces nos hacemos los de las de gafas gordas, ¿no? Ah, pero es que ella es así, ah, es que él es así, mejor ni le preguntes si necesita ayuda.
0: Le gusta servir.
2: No, hay que estar pendientes, porque también es un tema de corresponsabilidad en términos de la armonía de la familia, del grupo,
0: sí,
2: del grupo de amigos.
0: El bienestar de todos.
2: Claro, todos se ven afectados.
0: Otra de las características más importantes es la culpa crónica. O sea, si en algún momento esa persona intenta dedicarse un tiempo, intenta tomarse un descanso, intenta pensar en sí misma, despierta de inmediato un sentimiento de culpa muy grande. En realidad creen que es descansar, que cuidarse, que atender su salud, es egoísmo. Y esto es muy común también, o sea, ¿cómo puedo yo descansar sabiendo que estas personas en África se están muriendo de hambre? O sea, espérate un momento, claro, o sea, qué bueno que estuviera en nuestras manos hacer algo concreto para esas personas que se mueren de hambre, pero en realidad, si tú no pones límite a tu servicio, tú eres la que se va a morir. O sea, el asunto es así, de drástico y de real. Entonces no alimentes esa culpa de que yo no puedo descansar porque, o sea, es que necesitas, tu cuerpo necesita, es una necesidad básica. Y eso, atención, cuidado, no es egoísmo, es autocuidado, es amor propio. Recuerden ustedes nuevamente, amar al prójimo como a ti mismo, es autocuidado, no es egoísmo. Otra de las características, claro, la validación externa, o sea, el valor propio de la persona que tiene el síndrome de Wendy está completamente anclado en la aprobación de los otros. Por eso es su angustia, o sea, solo se sienten valiosos si los demás los necesitan. Son felices si los felicitan por su ayuda. Y entonces es muy complicado porque... ¿cómo es posible que mi autoestima, mira lo que dice la palabra, auto, mi propia estima dependa de la aprobación de los otros? Es un contrasentido que mi autoestima dentro dependa de la validación de los otros que están afuera de mí.
2: Y obviamente la validación es importante. Sí, a nivel humano es reconocimiento, sí. es valioso, pero también debe tener un límite y debe tener una medida.
0: Claro.
2: No puedo, sí. Obviamente, si un papá o una mamá actúan en pro de sus hijos y los cuidan, obviamente eso es supremamente valioso y ese reconocimiento. Pero el querer trasladar ese comportamiento a todas las áreas de nuestra vida, a todos nuestros roles, pues va a generar demasiada tensión y desgaste. Qué importante reconocer hasta dónde...
0: ¿hasta
2: puedo
0: dónde?
2: Llegar, reconocer mi límite y cuál es el momento en el que tengo que decir, necesito que me ayuden, necesito colaboración. Y de esto, vuelvo a decirlo, sufren muchas mamás, ¿sí? Que andan sobrecargadas, sobresaturadas,
0: sí,
2: de tantas cosas.
0: ¿Y siguen
2: por ese
0: haciendo
2: reconocimiento
0: más?
2: Que es tan valioso, pero pues no es lo único que nos mantiene vivos y al contrario, nos enferma, nos hace daño y le hace daño a los otros.
0: Y finalmente es la ironía del síndrome de Wendy. Esta persona que lo hace todo por los demás fomenta en su entorno la pasividad de los otros. Entonces, ¿han escuchado eso ustedes de aquí nadie me ayuda, todo me toca hacerlo a mí y por eso lo sigo haciendo? Y de pronto alguien le dice, no, mamá, espérate, yo te ayudo. No, déjeme que usted aquí me atrasa más. Y entonces... van las dos cosas juntas, ¿no? Digo que nadie me ayuda, digo que pobrecita yo todo lo que me toca hacer, pero cuando me ofrecen ayuda no la acepto. Y entonces voy volviendo a los demás más pasivos, más dependientes de mí. Y esto perpetúa el ciclo de la sobrecarga. Siempre estoy con tantas cosas que hacer porque nadie me ayuda, pero en realidad nadie me ayuda porque yo no permito que me ayuden, porque siento que yo soy la que tiene que hacer, yo soy la que tiene que cuidar, yo soy la que tiene que servir. Qué interesante. ¿Qué implicaciones tiene esto en la relación de pareja? Vamos a hablar un poquito de esto cuando regresemos de nuestro corte. Continuamos aquí en Familia Nueva con sabor a Cristo. Ay, Dios mío, yo creo que seguimos identificándonos en algunas cosas de este síndrome de Wendy. Y pensemos un poquito de las implicaciones que tiene este síndrome en la relación de pareja. Una de las implicaciones más grandes, y en realidad uno de los problemas, de las dificultades en la relación, es que en vez de relacionarnos como mujeres, vamos a pensar en la mujer que sufre este síndrome de Wendy, como mujeres con nuestros esposos, como esposa y esposo, terminamos en una dinámica como de madre e hijo. Muchas veces yo he escuchado esto como un chiste. El problema es que a veces corresponde a la realidad de la relación de pareja. sea, le pregunta uno a una señora cuántos hijos tiene y dice, oh, yo tengo dos. Bueno, con mi esposo, tres. Y es precisamente esto. O sea, el problema es que si tú tratas a tu esposo como a otro hijo, como si tú fueras la mamá, pues en realidad eso destruye la relación de pareja. Precisamente porque una relación de pareja implica que son pares, que son dos adultos, que son dos iguales en ese sentido. Cuando es uno el que cuida constantemente, el que infantiliza, no lo hagas tú, yo lo hago, deja eso, yo me responsabilizo, o sermonea todo el tiempo. ¿Cómo es posible que tú bla, bla, bla, bla, bla, bla, bla? Todo el tiempo la otra persona se vuelve cada vez más pasiva, cada vez más cómoda, cada vez más dependiente. Y eso va acabando la atracción. Eso va acabando la admiración. Eso va acabando poco a poco el amor de esposos. Y se convierte en una relación de madre, entre comillas, e hijo, entre comillas.
2: Y muchas veces, porque yo lo escucho en la asesoría, ese comentario de tengo dos hijos y con mi esposo tres.
0: Es que se oye mucho, no, claro es, que sí.
2: Y no es un tema del esposo, porque muchas veces cuando se hace un análisis más profundo, no es que el esposo quiera ser un niño, sino que la esposa actúa
0: lo
2: como mamá.
0: Lo está volviendo así, claro, ¿sí? Que sí.
2: Y obviamente,
0: claro
2: que sí. Sí, para mí tratar de colaborar en casa o tener criterio muchas veces como esposo se me vuelve un problema con mi esposa, pues nosotros que somos tan complacientes renunciamos a ese comportamiento.
0: Se vuelven cómodos.
2: Claro, la esposa empieza a asumir ese rol, pero pues es un tema compartido.
0: Sí.
2: Es un tema
0: de los dos.
2: De los dos, de pareja.
0: De pareja. Otro asunto también es que, a ver, como la Wendy acumula en silencio su cansancio, su frustración, porque siente que verdaderamente da el 100% y recibe muy poco. Y le cuesta expresar sus necesidades de manera asertiva, lo que hace es que va acumulando ese malestar, va acumulando esa frustración. Y tarde o temprano eso se convierte en resentimiento. Y tarde o temprano ese resentimiento allí acumulado va a terminar en un estallido emocional. Y los otros a su alrededor no van a entender ese estallido. O sea, ¿pero por qué mi mamá empezó a gritar por lavar los platos si siempre los ha lavado ella? ¿Por qué empezó a gritar y llorar porque nadie le ayudó a hacer la cena si ella ha hecho la cena siempre sola? Entonces, imagínate qué complicado. Porque eso que te callas, ese malestar que te guardas en silencio, en realidad se va acumulando. Las cosas hay que hablarlas a tiempo, para a tiempo resolverlas. Pero quien sufre el síndrome de Wendy no encuentra momento y no encuentra cómo hablar de estas sus necesidades porque no las ve. Pero claro que están allí y se van acumulando como una olla a presión, hasta que en algún momento revienta, estalla, explota. Y una explosión siempre tiene daño colateral. Entonces son los otros los que van a sufrir, es la familia, es el esposo, son los demás los que van a resultar heridos de esto que no van a entender de dónde salió.
2: Sí, en últimas es un daño colateral.
0: Claro.
2: Es un daño colateral que tiene como fuente el propio comportamiento. Aquí es importante, y lo decíamos desde el principio, evaluarnos.
0: Sí.
2: Esto que estoy
0: haciendo.
2: Ahora vamos a eso.
0: ¿Cómo,
2: qué se puede hacer? ¿Cómo interviene, cómo afecta la relación? ¿Qué es lo que está pasando? Esta dificultad que estoy teniendo a nivel de pareja, de familia, ¿de dónde viene? ¿Cuál es el origen? Eso es muy importante, el reconocimiento.
0: Y hay que decirlo, cuando una persona tiene este síndrome de Wendy, pues, ¿a quién va a atraer? ¿O en quién se va a fijar? Pues en personas que lo complementan. ¿Quién complementa el síndrome de Wendy? El que tiene el síndrome de Peter Pan. Entonces, ¿quién complementa el que yo haga todo, el que yo lo salve, el que yo asuma la responsabilidad de su vida? Pues el hombre que no quiere crecer, el hombre que no ha madurado, el hombre que no quiere compromisos. ¿Por qué? Porque ese tipo de hombre no hace nada necesita una Wendy que lo haga todo por él. O algunas veces también los narcisistas, porque los narcisistas suelen estar muy ocupados queriendo ser el centro de todo y terminan no haciendo las cosas que deben hacer como adultos. Entonces la Wendy es la figura que le resuelve la vida, que los consiente, que los salva. Y esta unión resulta ser una dependencia mutua, tóxica, se convierte en una codependencia. Y finalmente, lo que ocurre muchas veces es que falta también en la pareja intimidad social. Porque mira, si en realidad yo empiezo a relacionarme, yo como hombre, digamos, un caballero podrá decir, si yo como hombre empiezo a relacionarme con mi esposa como si fuera mi mamá, pues yo no tengo deseos sexuales con mi mamá. Y si yo como Wendy empiezo a relacionarme con mi

0: consciente que volvimos de mamá y de hijo. Qué interesante esto. Bueno, vamos aquí en Familia Nueva con Sabor a Cristo y estamos hablando en esta mañanita del síndrome de Wendy, esta necesidad exagerada, muchas veces incapacitante, de servir a los demás, de ayudar a los demás, lo cual es positivo, pero debe ponerse unos límites. La persona que tiene el síndrome de Wendy no sabe poner límites. No puede hablar de sus propias emociones porque no las ve. Está como ciego, como ciega a ver esas cosas y, por supuesto, se relaciona con todos los demás desde el miedo al rechazo, desde el miedo a no ser querida, a no ser necesitada. ¡Qué impresionante! Y bueno, vamos a hablar un poquito de las implicaciones en las relaciones sociales y familiares, porque no solamente tiene implicaciones en la pareja, como lo veíamos al final de la hora anterior, también en las relaciones sociales y familiares. Por ejemplo, su círculo social se basa en la utilidad. Utilidad, o sea, ella atrae vínculos, hablando porque usualmente se trata de mujeres, no únicamente, pero usualmente se trata de mujeres. Entonces, esta persona que sufre el síndrome de Wendy atrae vínculos donde son valoradas solamente por lo que hacen. O sea, es muy común que la gente busque a las Wendys para que les solucionen cosas, para que les ayuden, para que tomen responsabilidad que les correspondería a ellos. Y las Wendys encantadas lo asumen. Entonces, imagínate, si yo estoy acostumbrado, porque tengo, qué sé yo, una personalidad narcisista, estoy acostumbrado a ver los demás solamente por lo que hacen, por lo que yo necesito, pues voy a encontrar en las Wendy la persona exacta para resolver mis problemas. Entonces no va a ser una relación de amistad verdadera, sino sencillamente de utilidad. Cuando yo necesito quien haga esto, llamo a quien tiene ese síndrome de Wendy, porque sé que no se va a negar, porque sé que va a hacer todo lo que le pida, porque sé que se va a echar esa responsabilidad sobre sus hombros. Qué complicado y qué poco saludable, además.
1: Y además que cuando llevamos algo sobre nuestros sobre nuestros hombros, pues las primeras veces, los primeros pasos es cómodo, pero con el tiempo nos vamos a cansar.
0: Claro.
1: ¿Sí? Y vamos a querer, en últimas, tirar eso que llevamos la sobre explosión, los hombros lejos.
0: La explosión. No,
1: claro, tú y no es, vas a querer cargarlo todo el tiempo.
0: Y es muy común que cuando tú desees tirarlo, o te llenas de culpa, o la otra persona te va a decir, pero si yo te pregunté y tú me dijiste que estaba bien, porque usualmente es lo que ocurre. O sea, el narcisista le pregunta a la Wendy, oye, puedes hacer esto y esto también y esto también, y como la Wendy no sabe poner límites, dice sí, sí, sí, sí, y cuando se da cuenta que es demasiado, cuando está a punto de estallar o cuando explota emocionalmente, el narcisista va a decir, yo no te obligué a nada, yo te pregunté, tú me dijiste que sí. Qué complicado, qué complicado. Ahora, es muy posible que cuando esta persona se siente sin energía, sin fuerza, realmente fatigada, lo que hace es aislarse, lo que llamamos aislamiento por agotamiento. O sea, claro, porque si toda tu vida está centrada en hacer cosas para los demás, en lograr que los otros te feliciten, en lograr que los otros vean lo que tú haces, pues cuando no puedes hacer nada, no quieres que te vean así. No quieres que te vean necesitada, no quieres que te vean en una posición en que no puedes servir y hacer cosas. Entonces, por ejemplo, si se enferma, se aísla. Si se agota, se aísla. Que nadie me vea así. Por supuesto, tiene una dificultad muy grande para recibir ayuda, para recibir un cariño, para recibir un regalo, para que le hagan un favor. Nada tan incómodo para una Wendy como que alguien le haga un favor. porque eso le crea como un cortocircuito, circuito.
1: Circuito.
0: Es como que ella está pensando,

0: Espérate, espérate, no me hagas un favor, soy yo la que hace favores. No me ayudes, no me ayudes, soy yo la que estoy para ayudar. No me sirvas, no, soy yo. Pero claro, sin poder poner un límite a esa situación.
1: Suena chistoso lo que dices, no, mi querida. Claro. Ese cortocircuito, porque es que, no, un momento, no es para mí, es de mí para ustedes.
0: Sí,
1: y eso
0: solo
1: habla
0: una
1: mucho
0: vía, solo una vía.
1: De esa incapacidad que tenemos para recibir. Y no hablamos solamente del servicio, pues, por el tema del día de hoy, pero muchas veces no servimos un reconocimiento, no sabemos recibir un halago, no
0: un
1: sabemos
0: halago.
1: Recibir un gracias. Obviamente, sí. Necesitamos entrenarnos eso. ¿Por qué? Porque el no aprender a recibir, el no saber recibir, también muchas veces, y aunque suene contrario al tema, no damos tampoco eso a los demás. Puede que yo sirva, claro que sí, pero muchas veces solamente es esa relación desde mi servicio y no desde mi palabra, desde mi hacerte sentir también a ti agradado.
0: Desde el amor, sino
1: que
0: desde
1: funcionas,
0: el miedo, ¿no?
1: Que tú también me sirves a mí. Entonces ahí se crea un conflicto, ¿sí? Por eso hay que aprender.
0: Una relación saludable es una relación en la que a veces tú me ayudas y a veces yo te ayudo. Así de sencillo. A veces tú necesitas y a veces yo necesito. Eso es una relación saludable porque es una relación que reconoce nuestra naturaleza humana. No lo sabemos todo y no lo podemos todo. La Wendy, la que sufre el síndrome de Wendy, cree que ella lo puede todo, cree que ella tiene que cargarlo todo, cree que ella lo tiene que resolver todo, y es parte de ese error. ¿Cómo hacemos para salir del síndrome de Wendy? Bueno, pues nuevamente, aquí no se trata de hacer diagnósticos ni de presentar recetas de cocina 1, 2, 3 y punto, no. Es muy probable que si nos hemos reconocido en muchas de estas características y de estas situaciones de relación con la pareja o con otros, con lo que hemos dicho del síndrome de Wendy, pues sería formidable poder ir y buscar ayuda profesional para que nos ayuden a encontrar elementos específicos, individuales, personales, que nos ayuden a cambiar. Y eso implicará cambiar nuestra mente, cambiar nuestra manera de pensar. Recuerden ustedes, la mano en la cabeza, cambiar nuestra manera de pensar, la mano en el corazón, cambiar mi manera de sentir, la mano extendida para cambiar mi manera de vivir, cambiar mi manera de pensar, para cambiar mi manera de sentir, para cambiar mi manera de vivir. Pero hay unas claves generales que pueden ayudarnos en ese proceso, y vamos a hablar de la primera de ellas, que es tomar conciencia del rol que tengo como una Wendy. O sea, y qué difícil poder decir sí, yo soy una Wendy. Tenemos que aprender a preguntarnos con honestidad, o sea, ¿yo estoy haciendo esto por amor genuino o por miedo a que se enojen? ¿O por miedo a que dejen de amarme? ¿O por miedo a que me rechacen? Y es una pregunta muy difícil, muy compleja de responder, que requiere lo que tú decías hace un momento, Fofe, ese tiempo para detenernos y mirarnos hacia adentro, vida interior. El primer paso es la conciencia, es el reconocimiento de sí, esta forma
2: es
0: de actuar.
2: La 1:59.
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Hola, ¿qué tal? Les saluda su amiga y servidora Esmeralda González. Está usted escuchando su programa Alegra tu Día. Le doy la bienvenida y lo invito a que nos acompañe en este su programa Alegra tu Día. Vamos a juntos a gozarnos, a alabar al Señor y a darle gracias al Señor por permitirnos estar aquí el día de hoy. También queremos invitar a toda la comunidad de Cristo Rey Radio que invite a su prima, su tía, su vecina, todos, dígales que y en Cristo Rey Radio hay una bendición para todos y cada uno de ellos. Invítelos a que escuche esta su estación favorita para juntos alabar y glorificar al Rey de Reyes, Señor de Señores. Amén. Que se puede comunicar con nosotros vía WhatsApp. En nuestro WhatsApp nos puede enviar un mensaje de voz o mensaje de texto al teléfono 915-799-1967. 915-799-1967, me envía mensaje de voz o mensaje de texto y con mucho gusto estaré complaciéndole. También queremos invitar a toda la comunidad de Cristo Rey Radio a unirnos en oración en esta hora de alabanza por todas las necesidades de la comunidad, por salud, por bienestar de la familia y especialmente por la unidad del mundo y por la paz. Amén. Los invitamos a que nos acompañen y no se despegue de este su programa Alegra tu Día. Recuerde, este es un lugar donde le ponemos gozo a sus tristezas y ritmo a sus problemas, así que lo invito a que me acompañen en este su programa Alegra tu Día. Bueno, y sin más ni menos, nos vamos con la siguiente alabanza y regresamos con más en este su programa Alegra tu Día. Recuerde, en su estación favorita, Cristo Rey Radio, 11:10 AM, la estación que tiene la programación para bendecir a los hombres. Súbale.

Oración para el jueves 17 de septiembre de 2025. San Roberto Belarmino, obispo y doctor de la Iglesia. Señor mío y Dios mío, con los primeros rayos de este amanecer que marcan el inicio de un nuevo día, yo me presento ante ti para darte gracias por haber cuidado de mí, de mi familia, de mis amigos y de nuestro hogar en la noche que ya pasó, y por ser tú con nosotros, apoyándonos, guiándonos y dándonos constantemente todo tu amor y tu sublime bendición. Gracias, Padre, por tu compañía, por el techo que nos protege, por los alimentos que hay en nuestra despensa y por la esperanza de empezar este nuevo día bajo tus cuidados. Creer en ti es nuestra mayor fortaleza. Por eso en esta mañana te entregamos nuestras vidas de manera confiada y te suplicamos que seas tú orientándonos en todas nuestras actividades, en el hogar, en el estudio, en nuestros trabajos y en todos nuestros emprendimientos. Por favor, mira nuestro corazón, nuestros temores y necesidades. Danos la sabiduría que necesitamos para salir adelante. Cúbrenos siempre con tu precioso manto y manténnos a salvo del peligro, de la injusticia, del enemigo malvado y de todo mal. Ayúdanos a superar la carestía, la enfermedad y toda carga pesada. Por favor, encamina nuestros pasos por senderos buenos en alegría, bienestar, prosperidad, y concédenos la dicha de alcanzar nuestras esperanzas y más grandes anhelos. De mi parte, me comprometo a vivir conforme lo dicta tu palabra, a cambiar las críticas por reconocimientos, el enojo por la tolerancia, el orgullo por humildad y la indolencia por interés hacia el prójimo, para ayudar a los demás y así poder ser un humilde eslabón de tu obra. Amado Dios, muchas gracias por este nuevo jueves que me regalas. Aunque no lo tengo todo, nada me falta, pues tu Señor me da siempre todo y más de lo que necesito, y de tu mano vendrán hermosos días de salud, provisión, propósito, éxito y bienestar. Confío, Dios me ama. Él escucha mi oración y seguirá rompiendo toda cadena de tristeza, de necesidad, y se manifestará en mi vida haciendo que sus bendiciones sobreabunden. Amén. Haciendo esta hermosa oración para dar gracias a Dios por todas las cosas buenas que Dios hace en mi vida y pedirle al Señor que en este jueves siga cuidando de mí, de mi familia y guiando mis pasos por caminos de paz, bienestar, triunfo y bendición. 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

Cristo, Cristo Jesús. Empiezo con y sigo con, termino con. Ustedes solo, vamos. Y empiezo con y sigo con, termino con Cristo Jesús. Una vez más. 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Amén.

0: Se reunió $2,900 para la mensualidad de agosto. Se pidió prestado para completar los 3,300. $400. 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
6: ¿Se acuerdan cómo celebró León XIV sus 70 años en 2025? ¡Escúchenlo!
7: Hay una coincidencia, pero forse providenza, que questo servitore è stato, che è nato proprio la festa dell'esaltazione della Santissima Croce. Non posso separare le due feste, a dire il vero.
6: Y no hay un cumpleaños sin soplar las velas. Y sin brindar tampoco. No lo hizo solo. Porque, ¿quién dice que por ser papa no puedes celebrar tu cumpleaños? Si retrocedemos en el tiempo, un alemán tenía que hacerlo así. Aquí tienen a Benedicto XVI en 2017. Así cumplió los 90, con cerveza en mano. Algunos de los cumpleaños de Francisco fueron así, compartiendo tarta junto a los más pequeños. En cualquier caso, un cumpleaños siempre es un buen momento para recordar una historia. Y esta es la de Robert Prevost, quien acaba de cumplir los 71. Nació el 14 de septiembre de 1955 en Chicago, Estados Unidos, siendo el pequeño de 3 hermanos. Aquí los ven, con su madre Mildred. Agustino desde los 22 y de formación filósofo, matemático, teólogo y canonista. En 1982 se ordenó sacerdote en Roma y con 30 años lo enviaron de misión. Fue a Perú, país del que además tiene la nacionalidad. En 2001 fue elegido prior general de los agustinos, cargo que ostentaría hasta 2013. Después se fue a Chiclayo como administrador de la diócesis y al año siguiente el Papa Francisco lo nombró obispo. Allí estuvo hasta 2023, cuando comenzó su ascenso meteórico. Francisco lo llamó a Roma para ser un alto cargo en la curia, el de prefecto de obispos. Al poco tiempo lo creó cardenal. Y el resto es historia. Prevost entró en el cónclave vestido de rojo y salió de blanco. Y ahora ya todos lo conocen como León XIV.
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10: Hoy jueves 17 de septiembre, escuchemos el Santo Evangelio según San Lucas. En aquel tiempo, un fariseo invitó a Jesús a comer con él. Jesús fue a la casa del fariseo y se sentó a la mesa. Una mujer de mala vida en aquella ciudad, cuando supo que Jesús iba a comer ese día en casa del fariseo, tomó consigo un frasco de alabastro con perfume, fue y se puso detrás de Jesús y comenzó a llorar, y con sus lágrimas bañaba sus pies. Los enjugó con su cabellera, los besó y los ungió con el perfume. Viendo esto, el fariseo que lo había invitado comenzó a pensar: si este hombre fuera profeta, sabría qué clase de mujer es la que lo está tocando, sabría que es una pecadora. Entonces Jesús le dijo: Simón, tengo algo que decirte. El fariseo contestó: dímelo, maestro. Él le dijo: 2 hombres le debían dinero a un prestamista. Uno le debía 500 denarios y el otro 50. Como no tenían con qué pagarle, les perdonó la deuda a los dos. ¿Cuál de ellos lo amará más? Simón le respondió: supongo que aquel a quien le perdonó más. Entonces Jesús le dijo: has juzgado bien. Luego, señalando a la mujer, le dijo a Simón: ¿ves a esta mujer? Entré en tu casa y tú no me ofreciste agua para los pies, mientras que ella me los ha bañado con sus lágrimas y me los ha enjugado con sus cabellos. Tú no me diste el beso de saludo. Ella, en cambio, desde que entró, no ha dejado de besar mis pies. Tú no ungiste con aceite mi cabeza. Ella, en cambio, me ha ungido los pies con perfume. Por lo cual yo te digo, sus pecados, que son muchos, le han quedado perdonados, porque ha amado mucho. En cambio, al que poco se le perdona, poco ama. Luego le dijo a la mujer: tus pecados te han quedado perdonados. Los invitados comenzaron a preguntarse a sí mismos: ¿quién es este que hasta los pecados perdona? Jesús le dijo a la mujer: tu fe te ha salvado, vete en paz. Palabra del Señor. Una de las palabras que más utilizamos en el lenguaje cristiano es la gracia. Si recibe o logra algo importante, el buen cristiano dirá que fue por gracia de Dios. De alguien muy bueno o con muchos carismas, decimos que está lleno de la gracia de Dios. Que los sacramentos nos comunican la gracia de Dios, pero que algunos no podemos recibirlo si no estamos en estado de gracia. Puede que tú seas de esos que usan constantemente el término gracia. Pero si alguien te pregunta qué es, ¿sabrías explicarlo? Creo que es de esas cosas que sí sabemos lo que son, pero no sabemos cómo explicarlas. Bueno, el catecismo, ¿qué nos dice? Nos enseña que la gracia es el don gratuito y sobrenatural por el que Dios se comunica al ser humano, lo incorpora a la vida de la Santísima Trinidad y lo capacita para vivir y actuar como hijo suyo. La gracia se distingue del mérito y se divide en la gracia santificante, que nos hace participar de la vida divina, y la gracia actual, que nos mueve a obrar el bien en cada ocasión. Puede que con esta explicación ya te hayas enredado aún más. Como podría ser algo complejo y extenso explicarlo en esta pequeña reflexión, comprendámoslo con los ejemplos que nos dan las lecturas de la liturgia de hoy. En la primera lectura, San Pablo se presenta ante los corintios como el último y el más indigno de los apóstoles, pero el que ha trabajado y sufrido más que todos por pura gracia de Dios. Y en el Evangelio vemos el conmovedor pasaje en el que un fariseo, que confía en la ley y en sus méritos personales, recibe una lección sobre la gracia cuando una mujer de mala reputación entra a derramar a sus pies lágrimas de arrepentimiento y gratitud. De estos pasajes aprendemos sobre la gracia. Primero, la gracia no se gana, se recibe. Y se recibe no cuando la mereces, sino cuando más la necesitas. Pablo recibió el llamado a ser apóstol cuando era perseguidor de los cristianos. Y Jesús al fariseo Simón le quiere hacer entender que cuando uno tiene méritos se siente orgulloso, pero cuando uno recibe la gracia se siente agradecido. Gracia también tiene que ver con la gratuidad, es decir, que es gratis. Dios comienza amándonos, no cobrándonos. Nuestras buenas obras importan, pero son respuesta a su amor, no el anticipo que exige para empezar a querernos. Hasta las ganas de volver a Dios nacen de una gracia suya. Segundo, la gracia no solamente nos perdona, nos transforma. El perdón es una gracia, pero la gracia no se limita al perdón. Este es apenas el primer paso para que nazca una nueva vida en el pecador perdonado. Aquella mujer del Evangelio hizo más que un ritual de lavado. Su cabellera y su perfume eran sus herramientas de seducción para pecar, y ahora las deposita a los pies de Jesús para ponerlas a su disposición y seguir sus pasos. Y en aquel caudal de lágrimas exprimió el dolor de tantos años lejos de él, hasta que se convirtieron en lágrimas de amor, un torrente de vida nueva. Ahí vemos el comienzo de su transformación. Y San Pablo, por su lado, habla ya en su madurez como apóstol, reconociendo que todo lo que llegó a hacer, aún siendo quien era, no podía provenir sino de la gracia del Señor, pues nadie creería que aquel misionero apasionado por Cristo hubiera sido antes un arrogante fariseo y perseguidor. Tercero, la gracia es el regalo de Dios. El mérito está en nuestra respuesta, sostenida por esta misma gracia. Pensemos en un padre que le da a su hijo una planta y le enseña a cuidarla. El hijo no compró la semilla, pero tiene mérito que la riegue y la cultive. Así, Pablo reconoce que todo comenzó por gracia, pero también que esa gracia no fue estéril en él. Trabajó y se entregó, siempre sostenido por Dios. Y la mujer no compra el perdón con perfume y lágrimas. Responde con amor a la misericordia que recibe. No podemos merecer ese primer perdón, pero una vez recibida la gracia, nuestras obras de amor tienen verdadero valor ante Dios, que quiere reconocer y recompensar nuestra colaboración. Por eso, nadie puede presumir de haberse salvado solo, pero tampoco puede darse por salvado y seguir en el pecado. La gracia hace posible nuestra respuesta. El mérito no consiste en comprar el regalo, sino en hacerlo fructificar. Espero haberte ayudado a comprender mejor lo que es la gracia. Aunque la verdad, cualquier explicación se quedará corta. Porque sucede como con el amor. No lo entiendes hasta que lo experimentas. Podrás saberte todas las definiciones de amor, pero es hasta que te enamoras y entregas todo por el ser amado, cuando ahora sí entiendes de qué se trata. De igual modo, la gracia no se entiende con tratados de teología. Es hasta que experimentas un perdón inmerecido, cuando ves un antes y un después en tu vida, y compruebes que las bendiciones recibidas exceden con mucho los méritos personales, que sabrás lo que la gracia significa. Que tengas un día lleno de bendiciones.

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1: Reflexión del día de hoy. María no pide grandeza, solo un sí que abra caminos.
2: Reflexión del día de hoy. María no pide grandeza, solo un sí que abra caminos.
1: Citas bíblicas.
2: Citas bíblicas.
1: Lucas 1:38. Hágase en mí según tu palabra.
2: Lucas 1:38. Hágase en mí según tu palabra. Reflexión. María no se justifica, no pide condiciones, no espera grandezas. Su sí inicia un camino nuevo para la humanidad. Su disponibilidad es puerta que Yahvé usa para entrar en la historia.
1: Lucas 1:19. Porque ha hecho en mí cosas grandes el Poderoso.
2: Lucas 1:19. Porque ha hecho en mí cosas grandes el Poderoso. Reflexión. María reconoce que la obra no es suya. Ella es un instrumento. La grandeza viene de Yahvé. La fe crece cuando dejamos de actuar a Dios en lo pequeño.
1: Pasaje de un Papa.
2: Pasaje de un Papa. En la homilía del 24 de marzo del 2022, durante la solemnidad de la Anunciación, el Papa Francisco afirmó:
1: el sí de María abrió una puerta que nadie pudo cerrar.
2: El sí de María abrió una puerta que nadie pudo cerrar. Vatican News publicó la celebración. El Papa subrayó que la madre no pidió poder, entregó su confianza. Su sí, sencillo, permitió que el Verbo entrara al mundo. Ese sí inspira al creyente que teme no ser suficiente.
1: Encíclicas papales.
2: Encíclicas papales. Lumen Gentium, numeral 56.
1: María, al dar su consentimiento, colaboró con la obra del Salvador.
2: María, al dar su consentimiento, colaboró con la obra del Salvador. Esta cita recuerda que la misión silenciosa de María, su colaboración nace de la humildad. Un corazón disponible permite que la gracia llegue a otros.
1: Redentoris Mater, numeral 13. El consentimiento dado en la Anunciación es un momento decisivo.
2: Redentoris Mater, numeral 13. El consentimiento dado en la Anunciación es un momento decisivo. San Juan Pablo II reconoce que María abrió un camino de fe para todos. Su sí no fue heroísmo humano, fue confianza profunda en Yahvé.
1: Catecismo de la Iglesia Católica.
2: Catecismo de la Iglesia Católica.
1: Numeral 494. Ella, como hija de Adán, con su libre consentimiento cooperó con la salvación.
2: Numeral 494. Ella, como hija de Adán, con su libre consentimiento cooperó con la salvación. Reflexión. El catecismo destaca el carácter libre y generoso del sí. María ofrece su voluntad, no busca protagonismo. Su ejemplo enseña que la fe se vive con actos simples.
1: Frases de santos.
2: Frases de santos.
1: San Agustín. María concibió primero en su corazón.
2: San Agustín. María concibió primero en su corazón.
1: Santa Teresa de Jesús. La humildad es andar en verdad.
2: Santa Teresa de Jesús, la humildad es andar en verdad.
1: San Juan Pablo II, el sí de María permanece como luz para toda vocación.
2: San Juan Pablo II, el sí de María permanece como luz para toda vocación. Conclusión de estas tres frases. María abre el camino con gestos sencillos. Su sí ilumina la vida del discípulo. Filósofos católicos. Filósofo Soren Kierkegaard reconoció el valor del salto de fe. La confianza en Yahvé nace en el corazón que se entrega. María representa ese salto. Ella abraza lo desconocido y se abandona a la voluntad divina. Filósofo Jacques Maritain enseñó que la grandeza de la persona no está en el poder, se encuentra en la libertad para amar. María muestra esa libertad. Su sí es acto de amor puro.
1: Acciones prácticas.
2: Acciones prácticas.
1: Primero, dedicar minutos diarios para repetir: hágase en mí tu voluntad.
2: Primero, dedicar minutos diarios para repetir: hágase en mí tu voluntad.
1: Segundo, realizar un acto de servicio silencioso sin esperar reconocimiento.
2: Segundo, realizar un acto de servicio silencioso sin esperar reconocimiento.
1: Tercero, elegir una decisión sencilla que acerque más a Jesús durante la semana. Ejemplo y testimonio.
2: Imagina una joven que recibe una tarea inesperada en su comunidad. No se siente capaz, duda, siente miedo, pero decide decir sí. Ese gesto sencillo inspira a otros. Su disponibilidad crea un camino nuevo. Así actúa la gracia en lo pequeño. Testimonio de Luis, discípulo moderno. Cuenta que por muchos años evitó compromisos de fe. Pensaba que no era digno. Un día, frente a una imagen de María, dijo: si tú dijiste sí, yo también quiero intentarlo. Desde entonces, sirve en su parroquia. Su vida cambió por un acto simple de confianza.
1: Oración de cierre.
2: Maestro Jesús, enséñanos a decir sí con libertad. Danos corazón humilde, tómanos de la mano de tu madre. Abre caminos nuevos en nuestra vida. Que tu voluntad sea nuestra paz. Amén.
1: Pregunta: ¿en qué momento de tu vida necesitas decir un sí que abra caminos?
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0: Señor, abre mis labios.
1: Y mi boca proclamará tu alabanza.
0: Gloria al Padre, y al Hijo, y al Espíritu Santo.
1: Como era en el principio, ahora y siempre, por los siglos de los siglos. Amén.
0: Salmo 94. Invitación a la alabanza divina. Animaos unos a otros día tras día mientras perdura el hoy. Hebreos 3:13.
1: Entrad en la presencia del Señor con aclamaciones.
0: Venid, aclamemos al Señor, demos vítores a la roca que nos salva, entremos a su presencia dándole gracias, aclamándolo con cantos.
1: Entrad en la presencia del Señor con aclamaciones.
0: Porque el Señor es un Dios grande, soberano de todos los dioses. Tiene en su mano las cimas de la tierra, son suyas las cumbres de los montes, suyo es el mar porque Él lo hizo, la tierra firme que modelaron sus manos.
1: Entrad en la presencia del Señor con aclamaciones.
0: Venid, postrémonos por tierra, bendiciendo al Señor, Creador nuestro, porque Él es nuestro Dios, y nosotros su pueblo, el rebaño que Él guía.
1: Entrad en la presencia del Señor con aclamaciones.
0: Ojalá escuchéis hoy su voz, no endurezcáis el corazón como en Meribá, como el día de Masá en el desierto, cuando vuestros padres me pusieron a prueba y dudaron de mí, aunque habían visto mis obras.
1: Entrad en la presencia del Señor con aclamaciones.
0: Durante 40 años aquella generación me repugnó y dije, es un pueblo de corazón extraviado que no reconoce mi camino, por eso he jurado en mi cólera que no entrarán en mi descanso.
1: Entrad en la presencia del Señor con aclamaciones.
0: Gloria al Padre, y al Hijo, y al Espíritu Santo, como era en el principio, ahora y siempre, por los siglos de los siglos. Amén.
1: Entrad en la presencia del Señor con aclamaciones.

0: Oh Dios, autor de la luz, de los cielos la lumbrera, que el universo sostienes abriendo tu mano diestra. La aurora con mar de grana cubriendo está las estrellas, bautizando humedecida con el rocío la tierra. Auséntanse ya las sombras, al orbe la noche deja, y al nuevo día el lucero de Cristo imagen despierta. Tu día de día, oh Dios, y luz de potencia, soberana, oh Trinidad, doquier poderoso reina. Oh Salvador, ante ti inclinamos la cabeza, y ante el Padre y el Espíritu, dándote gloria perpetua. Amén. Salmo 142. Lamentación y súplica ante la angustia. El hombre no se justifica por cumplir la ley, sino por creer en Cristo Jesús. Gálatas 2:16. En la mañana, Señor, hazme escuchar tu gracia. Señor, escucha mi oración. Tú que eres fiel, atiende a mi súplica. Tú que eres justo, escúchame. No llames a juicio a tu siervo, pues ningún hombre vivo es inocente frente a ti.
1: El enemigo me persigue a muerte, empuja mi vida al sepulcro, me confina a las tinieblas como a los muertos ya olvidados. Mi aliento desfallece, mi corazón dentro de mí está yerto.
0: Recuerdo los tiempos antiguos, medito todas tus acciones, considero las obras de tus manos y extiendo mis brazos hacia ti. Tengo sed de ti como tierra reseca.
1: Escúchame enseguida, Señor, que me falta el aliento. No me escondas tu rostro, igual que a los que bajan a la fosa.
0: En la mañana hazme escuchar tu gracia, ya que confío en ti. Indícame el camino que he de seguir, pues levanto mi alma hacia ti.
1: Líbrame del enemigo, Señor, que me refugio en ti. Enséñame a cumplir tu voluntad, ya que tú eres mi Dios. Tu espíritu, que es bueno, me guíe por tierra llana.
0: Por tu nombre, Señor, consérvame vivo. Por tu clemencia, sácame de la angustia.
1: Gloria al Padre, y al Hijo, y al Espíritu Santo.
0: Como era en el principio, ahora y siempre, por los siglos de los siglos. Amén. En la mañana, Señor, hazme escuchar tu gracia. Cántico. Consuelo y gozo para la ciudad santa. La Jerusalén de arriba es libre, esa es nuestra madre. Gálatas 4:26. El Señor hará derivar hacia Jerusalén como un río la paz. Festejad a Jerusalén, gozad con ella, todos los que la amáis, alegraos de su alegría. Los que por ella llevasteis luto, a su pecho seréis alimentados, y os saciaréis de sus consuelos, y apuraréis las delicias de sus pechos abundantes.
1: Porque así dice el Señor, yo haré derivar hacia ella como un río la paz, como un torrente en crecida las riquezas de las naciones.
0: Llevarán en brazos a sus criaturas, y sobre las rodillas las acariciarán, como a un niño a quien su madre consuela, así os consolaré yo, y en Jerusalén seréis consolados.
1: Al verlo se alegrará vuestro corazón, y vuestros huesos florecerán como un prado.
0: Gloria al Padre, y al Hijo, y al Espíritu Santo.
1: Como era en el principio, ahora y siempre, por los siglos de los siglos. Amén.
0: El Señor hará derivar hacia Jerusalén como un río la paz. Salmo 146. Poder y bondad del Señor. Nuestro Dios merece una alabanza armoniosa. Señor, Dios eterno, alegres te cantamos a ti nuestra alabanza. Alabad al Señor, que la música es buena. Nuestro Dios merece una alabanza armoniosa.
1: El Señor reconstruye Jerusalén, reúne a los deportados de Israel. Él sana los corazones destrozados, venda sus heridas.
0: Cuenta el número de las estrellas, a cada una la llama por su nombre. Nuestro Señor es grande y poderoso, su sabiduría no tiene medida. El Señor sostiene a los humildes, humilla hasta el polvo a los malvados.
1: Entonad la acción de gracias al Señor. Tocad la cítara para nuestro Dios, que cubre el cielo de nubes, preparando la lluvia para la tierra.
0: Que hace brotar hierba en los montes para los que sirven al hombre, que da su alimento al ganado y a las crías de cuervo que graznan.
1: No aprecia el vigor de los caballos, no estima los músculos del hombre. El Señor aprecia a sus fieles que confían en su misericordia.
0: Gloria al Padre, y al Hijo, y al Espíritu Santo.
1: Como era en el principio, ahora y siempre, por los siglos de los siglos. Amén.
0: Nuestro Dios merece una alabanza armoniosa. Lectura breve. Considero que los trabajos de ahora no pesan lo que la gloria que un día se nos descubrirá, porque la creación expectante está aguardando la plena manifestación de los hijos de Dios. Ella fue sometida a la frustración no por su voluntad, sino por uno que la sometió. Pero fue con la esperanza de que la creación misma se vería liberada de la esclavitud de la corrupción para entrar en la libertad gloriosa de los hijos de Dios. Responsorio breve. Velando medito en ti, Señor.
1: Velando medito en ti, Señor.
0: Porque fuiste mi auxilio.
1: Medito en ti, Señor.
0: Gloria al Padre, y al Hijo, y al Espíritu Santo.
1: Velando medito en ti, Señor. Anuncia, Señor, la salvación a tu pueblo y perdónanos nuestros pecados.
0: Bendito sea el Señor, Dios de Israel, porque ha visitado y redimido a su pueblo, suscitándonos una fuerza de salvación en la casa de David, su siervo, según lo había predicho desde antiguo por boca de sus santos profetas. Es la salvación que nos libra de nuestros enemigos y de la mano de todos los que nos odian. Ha realizado así la misericordia que tuvo con nuestros padres, recordando su santa alianza y el juramento que juró a nuestro padre Abraham, para concedernos que, libres de temor, arrancados de la mano de los enemigos, le sirvamos con santidad y justicia en su presencia todos nuestros días. Y a ti, niño, te llamarán profeta del Altísimo, porque irás delante del Señor a preparar sus caminos, anunciando a su pueblo la salvación, el perdón de sus pecados. Por la entrañable misericordia de nuestro Dios, nos visitará el sol que nace de lo alto, para iluminar a los que viven en tiniebla y en sombra de muerte, para guiar nuestros pasos por el camino de la paz. Gloria al Padre, y al Hijo, y al Espíritu Santo, como era en el principio, ahora y siempre, por los siglos de los siglos. Amén.
1: Anuncia, Señor, la salvación a tu pueblo y perdónanos nuestros pecados.
0: Preces, invoquemos a Dios, de quien viene la salvación para su pueblo, diciendo:
1: Tú que eres nuestra vida, escúchanos, Señor.
0: Bendito seas, Dios, Padre de nuestro Señor Jesucristo, porque en tu gran misericordia nos has hecho nacer de nuevo para una esperanza viva, por la resurrección de Jesucristo de entre los muertos.
1: Tú que eres nuestra vida, escúchanos, Señor.
0: Tú que en Cristo renovaste al hombre creado a imagen tuya, haz que reproduzcamos la imagen de tu Hijo.
1: Tú que eres nuestra vida, escúchanos, Señor.
0: Derrama en nuestros corazones, lastimados por el odio y la envidia, tu espíritu de amor.
1: Tú que eres nuestra vida, escúchanos, Señor.
0: Concede hoy trabajo a quienes lo buscan, pan a los hambrientos, alegría a los tristes, a todos la gracia y la salvación.
1: Tú que eres nuestra vida, escúchanos, Señor.
0: Por Jesús hemos sido hechos hijos de Dios. Por esto nos atrevemos a decir: Padre nuestro que estás en el cielo, santificado sea tu nombre. Venga a nosotros tu reino. Hágase tu voluntad en la tierra como en el cielo. Danos hoy nuestro pan de cada día. Perdona nuestras ofensas, como también nosotros perdonamos a los que nos ofenden. No nos dejes caer en la tentación, y líbranos del mal. Amén. Oración conclusiva. Concédenos, Señor, acoger siempre el anuncio de la salvación para que, libres de temor, arrancados de la mano de los enemigos, te sirvamos con santidad y justicia todos nuestros días. Por nuestro Señor Jesucristo, tu Hijo, que contigo vive y reina en la unidad del Espíritu Santo y es Dios por los siglos de los siglos. Amén. El Señor nos bendiga, nos guarde de todo mal y nos lleve a la vida eterna. Amén.

Qué difícil se me hizo cambiar por mis fuerzas. Ni los consejos de mi madre pudieron lograrlo. Y con tan solo el toque de Jesús, vino el cambio deseado en mi vida. Mi manera de pensar fue diferente. Mi relación con mi madre y mi familia fue distinta. Y comenzó a nacer una nueva vida. El que se sienta en el trono declaró: ahora todo lo hago nuevo. Cuando la figura que tú moldeabas, es decir, tu vida, no salió bien, es el momento de que la entregues al divino alfarero, a Jesús. Solo Él puede cambiar tu vida. Solo quien se rinde a Él totalmente es transformado en una criatura nueva, hecho con un nuevo molde, las manos de Jesús. Dale tu vida llena de basura y miserias a cambio de la de Él, y pídele que haya en ti

0: más de tu amor, menos de mí, oh Jesús, hoy me rindo a ti.
1: Son las 3:13.
2: Me dicen que triste es tu vida.
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10: En otra parábola, también de semilla, que está únicamente en el Evangelio de Marcos, dice que el reino de Dios es como una semilla que un hombre sembró, y dice, el hombre se va y duerme y descansa, y sin que él sepa cómo, esa semilla va creciendo, y un día produce fruto, un día produce la espiga y produce fruto. Eso es proceso. Otra manera como Cristo describe el reino de Dios es cuando dice, es como una red que recoge muchos peces. ¿O es como el trigo y la cizaña que al principio no se distinguen? El reino de Dios es un proceso. Mientras que para los fariseos, el reino de Dios, ya lo hemos dicho, es como un contrato. Yo ya hice lo que me tocaba, Dios me da lo que le toca a Dios. Eso es la manera, esa es la manera como ellos ven. Cristo tiene una manera de ver el reino de Dios, una manera que podríamos llamar orgánica. Va creciendo el reino de Dios, se va volviendo una planta muy fuerte, va tomando consistencia. Además, y esta es otra característica que lo diferencia de la predicación de los fariseos, el reino de Dios empieza adentro. Dice Cristo, el reino de Dios no está aquí o allí. El reino de Dios es que aquí lo hicieron o que allá se logró. No, el reino de Dios está entre ustedes, dice una traducción, está en ustedes. La preposición griega que se utiliza, que precisamente es la preposición en, esa preposición griega puede significar cualquiera de las dos cosas. O que el reino de Dios está adentro de nosotros, o que el reino de Dios empieza a suceder entre nosotros. Cualquiera de las dos interpretaciones es válida. Pero ¿qué es lo que hay que destacar aquí? Que el reino de Dios tiene su origen en lo interior. Entonces, ¿cuáles son las tres características del reino de Dios? Según lo que estamos viendo y lo que aparece en las parábolas, pues que el reino de Dios es un regalo, que el reino de Dios es un proceso, y que el reino de Dios empieza dentro, empieza en tu corazón. Y es ahí en tu corazón donde Cristo quiere que se realice la obra de la conversión, que tu corazón se abra, que Dios reine en lo profundo de tu ser, que Dios sea Dios en ti. Y a medida que Dios sea Dios en ti, se va desarrollando el proceso. Entonces dice Cristo, de lo que abunda el corazón, habla la boca. Entonces primero tu corazón, después tus palabras. Y hay que llegar, dice Cristo, hay que llegar a las obras. Hay que llegar a las obras. No todo el que me dice Señor, Señor, entra en el reino de Dios. Hay que hacer la voluntad del Padre Celestial. Bueno, ese es el proceso. Ese es el camino que propone Cristo. El camino del arrepentimiento. Un camino que incluye entonces reconocer el amor de Dios como un don. Un camino que implica que ese reino de Dios hace un proceso en nosotros, que no es instantáneo. Le decía Dios a Santa Catalina, bien sé yo que el alma es al principio imperfecta y solo después perfecta. Así como el papá o la mamá que ven que el niño está aprendiendo a caminar y sabe que se va a resbalar y que va a caer, pero lo ama y lo acompaña y lo levanta para hasta que se fortalezca. Cuando Israel era niño, yo lo amé, dice la Sagrada Escritura. Dios ama también eso pequeño, eso vacilante. Y había dicho por el profeta Isaías, Él no apagará el pabilo vacilante, no apagará, no quebrará la caña cascada. Es el Dios compasivo que toma al que está cansado y le da reposo y lo levanta. Es el Dios que toma lo que está pequeño y lo consolida y lo vuelve fecundo. Esta es la propuesta que trae nuestro Señor Jesucristo. Bueno, ¿y quiénes aceptan esa propuesta de Cristo? Pues la aceptan en primer lugar los pecadores. Los pecadores ven una esperanza ahí. ¿Qué lenguaje tenían los fariseos para aquellos que vivían mal? ¿Cuál era el ejemplo típico de persona que vive mal? El ejemplo típico es el publicano. Porque el publicano tenía todos los defectos. Era codicioso, duro con sus hermanos, infiel a Dios, traidor a su pueblo. Un vendido. Ese es el publicano. Entonces la imagen del pecador para los fariseos era el publicano en cuanto a los varones. Y en cuanto a las mujeres, la prostituta. Porque los profetas habían dicho tantas veces que el pecado era una prostitución. En el libro de Ezequiel hay unos textos durísimos, durísimos, donde se trata tanto al reino del norte, el reino de Israel, como al reino del sur, el reino de Judá, se les trata como dos hermanas que son prostitutas. Y dice el profeta Ezequiel, ustedes son peor que las prostitutas, porque a la prostituta hay que pagarle y ustedes pagan a sus amantes. El lenguaje de la prostitución es un lenguaje durísimo, durísimo en los profetas, sobre todo en Ezequiel. Entonces, para los fariseos era perfectamente claro que lo peor que podía ser una mujer era prostituta. En lo cual había muchísima injusticia, muchísima. Porque en aquella sociedad la inmensa mayoría de las mujeres dependían completamente o de sus papás, varones, o de sus esposos, varones. Una mujer que fuera huérfana y que quedara viuda era una mujer que no tenía ninguna posibilidad de ingreso, salvo la caridad que le tuviera la propia familia. Y por eso muchas mujeres llegaban a la prostitución simplemente porque no tenían ningún ingreso, era la extrema necesidad la que llevaba a eso. Pero bueno, lo peor, de acuerdo con la visión de los fariseos y la visión generalizada en aquel tiempo, lo peor que podía ser una mujer era prostituta, lo peor que podía ser un varón era publicano. Pero los publicanos y las prostitutas fueron los primeros en recibir este mensaje del reino de Dios, este mensaje del arrepentimiento. Y es comprensible que fueran ellos los primeros, porque acuérdate, el reino de Dios es un don, el reino de Dios es un proceso. Y ese mensaje de que el reino de Dios es un proceso, también dijimos, el reino de Dios empieza adentro. Ese mensaje de que el reino de Dios es un don y de que es un proceso, ese mensaje es esperanza para el pecador, es esperanza. Ese es el mensaje que nosotros también predicamos hoy. Por ejemplo, la manera como lo expresaba el Papa Francisco era eso, ¿no? Que es la predicación tradicional de la Iglesia. No importa todo lo que tú hayas hecho, Dios te sigue amando. Ese es el don del amor de Dios. El amor de Dios es más grande, más grande. Más grande que tu pasado, más grande que tu pecado, más grande que tus caídas. Más grande que tu dolor, el reino de Dios, el amor de Dios es más grande. Eso lo entiende particularmente el pecador, el que se siente sin derechos, el que ha sido tratado como un maldito, porque así los trataron. El que se ha sentido tratado como un maldito, el que se siente excluido. Y de repente llega Cristo y habla así del reino de Dios. Y habla así de cómo el amor de Dios puede llegar a nosotros. Eso es transformante, eso da esperanza. Entonces, los primeros que se arrepintieron fueron los publicanos y las prostitutas, y por eso la palabra que dice Cristo, publicanos y prostitutas van delante de ustedes al reino de Dios. Pero mira la razón que da Cristo, porque cuando Juan predicó arrepentimiento, ellos se arrepintieron y ustedes no. El peor error que se puede cometer de acuerdo con Cristo, el peor error que uno puede cometer es creerse de los buenos, es creerse de los sanos, es creerse de los santos. No necesitan médicos los sanos, sino los enfermos. No he venido a llamar a los justos, sino a los pecadores. Entonces Cristo le da la vuelta completamente al esquema de los fariseos. De tal manera habla Cristo de los enfermos y de los pecadores, que yo creo que uno le dan ganas de ser enfermo y pecador para recibir semejante perdón y semejante medicina. Pero no hay necesidad de imaginarse uno pecados. Basta con que uno reconozca su propia miseria para entender, Él vino por mí. Y ahí reconoce uno su propia nada. Cristo insiste en el prodigio de la conversión. Ningún milagro es comparable con el prodigio de la conversión. Cristo hizo muchísimos milagros, muchísimos. Pero lo único que realmente le interesa a Cristo es nuestra conversión. Por eso ese pasaje que hemos citado tantas veces, cuando él se lamenta de aquellas ciudades en las que había realizado tantos milagros. ¡Ay de ti, Corozaín! ¡Ay de ti, Betsaida! Porque si en Tiro y en Sidón, ciudades que practicaban la brujería, si en Tiro y en Sidón se hubieran hecho los milagros que en ti, hace tiempo se hubieran convertido y hecho penitencia. Y tú, Cafarnaún, crees que subirás hasta el cielo, al infierno vas a ir a parar. Porque si en Sodoma, es que Cristo decía unas palabras muy duras, porque si en Sodoma se hubieran hecho los milagros que se han hecho en ti, hasta el día de hoy subsistiría. Cristo lo que quiere es la conversión. Cristo lo que quiere es el corazón que reconoce su necesidad y que se abre con humildad, con confianza, con fe, se abre a la oferta de amor, a la oferta de misericordia. Veamos otros dos puntos para terminar esta parte del Nuevo Testamento. Observemos la comparación que Cristo hace entre las desgracias físicas y la desgracia del pecado. Esto es muy importante. Los fariseos, los escribas y buena parte del pueblo judío estaban como obsesionados con la prosperidad material, con lo visible. Cristo hace ver que la peor parálisis no es la parálisis del cuerpo, que la peor ceguera no es la ceguera del cuerpo, que la peor sordera no es la sordera del cuerpo. Veamos pasajes. Recuerde ese paralítico que lo bajaron unos amigos. Cuando llega ese paralítico frente a Cristo, las primeras palabras de Cristo son: confía, hijo, tus pecados son perdonados. Antes que curar la evidente parálisis corporal, Cristo lo sana de la parálisis del alma, que es el pecado. Porque el pecado finalmente lo que quiere es volvernos paralíticos, es decir, estancados y prisioneros en nuestras idolatrías, en nuestros vicios, en nuestras malas costumbres. Entonces, ahí se da cuenta uno cómo para Cristo es más importante la conversión del corazón y la sanación espiritual que la misma sanación corporal. Otro ejemplo que está en el capítulo 5 de San Juan, aquel paralítico que estaba en la piscina de Betesda, la piscina de los 5 portales. Cristo le pregunta a un hombre que llevaba muchos años ahí, creo que 38 años llevaba ahí postrado, y le dice: Cristo, ¿quieres curarte? La pregunta no sobra. Recuerde usted que hay personas que no quieren curarse, tanto físicamente como espiritualmente, emocionalmente, hay personas que no quieren curarse. La pregunta no sobra. Hay personas que le sacan mucho provecho, provecho emocional, a sus malestares. Entonces Cristo le pregunta: ¿quieres curarte? Y el paralítico le dice que sí. Y Cristo lo sana instantáneamente, le dice: levántate, toma tu camilla y echa a andar. Y el hombre se levanta, toma su camilla y echa a andar, lo cual da origen a una polémica, porque es día sábado, y entonces los fariseos le dicen: hoy es sábado, usted no puede cargar una camilla. Eso es mucha miopía tan terrible, Dios mío. Semejante milagro y estos pendientes, está cargando una camilla. Es que esa camilla que está cargando es la proclamación de la gloria de Dios que lo levantó de esa camilla. Ellos no ven eso. Ellos solo piensan en el cumplimiento a rajatabla de lo que dice la ley y la interpretación de la ley que ellos conocían. Bueno, con ocasión de ese milagro, ¿qué le dice Cristo a ese paralítico? Le dice: vete y no peques más, no sea que te suceda algo peor. Obsérvese que en ambos casos Cristo habla de los pecados de gente que estaba gravemente enferma. Esto es importante tenerlo presente, porque a veces uno puede creer que la persona que sufre mucho por haber sufrido mucho no tiene pecado. No es cierto. Para Cristo, El sufrimiento puede ser unión con Dios, pero el sufrimiento también puede ser rebeldía con Dios. Entonces, por eso advierte, no peques más, no sea que te suceda algo peor. Cristo también muestra que es peor la ceguera del alma que la ceguera del cuerpo. Esto lo encontramos en el mismo Evangelio de Juan, en la curación del ciego de nacimiento. Dice Cristo, yo he venido al final de ese pasaje, capítulo 9 de San Juan, dice Cristo, yo he venido para un juicio, para que los que no ven, vean, y los que ven, no vean. Eso lo dice después de haber curado a este que era ciego de nacimiento. Y algunos fariseos que estaban ahí, le dicen, ¿y entonces qué? ¿Nosotros somos ciegos? Y dice Cristo, si ustedes fueran ciegos, no tendrían pecado. Pero como dicen que ven, su pecado permanece. Es peor la condición del que cree que ve. Del que cree que ve. De esa manera Cristo nos está invitando ¿a qué? Nos está invitando a que nosotros repitamos las frases que dijeron tantos enfermos. Jesús, Hijo de David, ten compasión de mí. Esa oración, como seguramente saben algunos de ustedes o muchos, esa oración es toda una espiritualidad. El solo repetir esa frase, Jesús, Hijo de David, ten compasión de mí. ¿Por qué yo tengo que decir esa frase? Porque esa frase la dijo un ciego. Está en el Evangelio. Jesús, Hijo de David, ten compasión de mí. Pero como es peor la ceguera del alma que la ceguera del cuerpo, y como seguramente hay muchas cosas que yo no me he dado cuenta, por algo decía San Agustín, ay de mí que ni siquiera sé cuánto ignoro, entonces yo tengo que repetir esa frase. Esa frase es la que me llevará al arrepentimiento más profundo. Jesús, Hijo de David, ten compasión de mí. O también otra frase de otro ciego. ¿Cuál es esa otra frase? Pues simplemente, Señor, que vea. Señor, que vea. ¿Qué es lo que no estoy viendo? ¿Qué es lo que yo no conozco de tu amor? ¿Qué es lo que yo no conozco de la gravedad de mi pecado? ¿Qué es lo que yo no conozco que me está reteniendo, que me tiene encadenado? Por el camino de esas frases, por el camino de esas expresiones que claman misericordia, nosotros podemos ir descubriendo nuestra más profunda indigencia. Te necesito, Señor. Te necesito. Proclamar nuestra necesidad, reconocer nuestra necesidad, lo profundo de nuestra necesidad, y abrirnos con confianza, con fe, al amor de Dios que se manifiesta. Entonces hay como un círculo de palabras, o como un lazo de palabras, que es muy útil tener claro. Arrepentimiento, conversión como aborrecimiento del pecado y propósito de una vida nueva, fe, confianza, obediencia y finalmente comunidad. ¿Cómo llegamos a ser comunidad? Cuando reconocemos que el mismo amor que me llamó a mí, llamó a mi hermano. El mismo Dios que me perdonó a mí, perdonó a mi hermano. El mismo Dios que me dijo que lo siguiera, le dijo a mi hermano, sígueme. Así es como uno aprende a ser iglesia. Así es como uno aprende a ser comunidad. ¿Quién soy yo? Un perdonado, amado y llamado. Eso es lo que yo soy. Perdonado, amado y llamado. Y entonces mi hermana, ¿quién es? Perdonada, amada y llamada. Eso es lo que cada uno de nosotros es. Y eso es mirar a la iglesia como misterio. Fíjate que esto produce una fraternidad humilde, bella. Y como el reino de Dios es proceso, yo sé que ese hermano mío es un caminante, es una historia en construcción, es un ser inacabado. Entonces, sigamos agregando palabras. Perdonado, amado, llamado, inacabado. Eso es ser iglesia. Mira, es imposible rechazar, es imposible aborrecer al hermano. Cuando yo descubro que el mismo Dios que me ha perdonado, me ha amado, me ha llamado y me lleva en camino, es el que ha perdonado y ha amado y ha llamado y lleva en camino al otro. Entonces, ¿quién es el otro? Mi hermano en la iglesia, ¿quién es el otro? Es otro perdonado, es otro amado, es otro llamado y es otro inacabado, que ahí va caminando, es otro caminante, porque el reino de Dios es proceso. Yo a veces quisiera que en un retiro espiritual, toca reunir alguna plática para eso, que en un retiro espiritual a todo el mundo según su talla, porque veo que las tallas son distintas, le dieran unas camisetas que tuvieran esas palabras. Entonces usted imagínese que usted tiene una camiseta que dice perdonada, amada, llamada, inacabada. Inacabada. Usted no está terminada de hacer. Usted, reverendo padre, no sé, algo se pondrá. Un peto que diga perdonado, amado, llamado, inacabado. Eso es ser iglesia. Eso es ver a la iglesia como misterio. Y entonces cuando nos descubrimos todos amados, todos perdonados, todos llamados y todos inacabados, empezamos a tener paciencia, empezamos a tener ternura. Entonces a mí me da como disgusto usted, pero entonces yo veo que usted tiene su camisetica que dice que Dios la perdonó, que Dios la amó, que Dios la llamó, no fui yo, fue Dios el que la llamó. Y que Dios la tiene caminando, ella está inacabada, como yo estoy inacabado. Esa es la manera de ser comunidad. Y por eso la iglesia es totalmente diferente, aunque parezca tan semejante, totalmente diferente a cualquier otra asociación humana. Porque las demás asociaciones humanas se congregan en torno a un interés, por ejemplo, el lucro. Montemos un negocito y en ese negocito, pues, te gana, yo gano. Nos reúne el lucro. Nos reúne un interés, un equipo de fútbol, nos reúne un interés, nos gusta jugar. Incluso en el matrimonio hay un interés mutuo. Tú me gustas, yo te gusto, hay un interés mutuo, hay un gusto. En la iglesia no nos une el gusto, no nos une el lucro, no nos une el interés, no nos une una misma afición. ¿Qué nos une? Que tú has sido perdonado, que sigue amado, llamado, inacabado. Y vas en camino. Tal vez nunca tengamos esas camisetas, pero usted con sus ojos creyentes, póngaselas a las demás personas. Antes de hablar con la otra persona, recuerde, esta persona, este hermano, es un hermano perdonado, amado, llamado, inacabado. Eso es bendito. Eso es bendito. Yo soy religioso, yo vivo en comunidad. Y yo les puedo decir que yo he encontrado paz. No porque mi comunidad sea perfecta, creo que estamos muy lejos. Pero estos pensamientos poco a poco han ido habitando mi corazón. Y a medida que estos pensamientos habitan mi corazón, he encontrado una paz y una alegría de ser iglesia, porque entiendo que la iglesia es distinta de cualquier otra organización. Me parece que Dios en su bondad me va llevando hacia eso que se llama iglesia misterio. Todos somos el hijo pródigo. Todos somos los que hemos retornado a la casa del Padre. Todos somos los recibidos por misericordia. Eso somos nosotros, recibidos por misericordia. Decía San Vicente Ferrer, lección práctica de fraternidad para dominicos. Él era dominico, vivió a finales del siglo XIV. Lección práctica para dominicos, quizá le puede servir a otras personas. Decía San Vicente Ferrer, mírense como recogidos. Es la misma idea. Mírense como recogidos. Cuando uno empieza a llenarse de derechos, cuando uno empieza a considerarse dueño, porque uno es de los antiguos, porque uno es de los auténticos, porque uno es de los raizales, porque uno es de los ortodoxos o por cualquier otro motivo, ahí empieza la división. Nosotros, decía San Vicente Ferrer, nosotros somos los recogidos. Somos los recogidos. A todos nos ha acogido, a todos nos ha recogido el amor de Dios. Y así la comprensión de nuestra propia nada nos invita a recibir el todo de Dios, la generosidad de Dios, la bondad de Dios. Gloria al Padre, y al Hijo, y al Espíritu Santo.
4: Son las 3:46.
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0: puertos de entrada en los aeropuertos empezaron a cancelar visas a los papás y mamás de ciudadanos americanos. En el consulado empezaron a mandar cartas y correos electrónicos diciendo que se les revocaba la visa a aquellos que habían tenido hijos en Estados Unidos. Tengo la esperanza de que este mes que viene, en septiembre, el juez en la Corte Federal de New Hampshire haga un injunction que detenga la cancelación de las visas. Y tengo la esperanza que el año que viene este juez en New Hampshire, en forma permanente, detenga la cancelación de las visas. 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
12: Son las 3:55.
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14: Muy, pero muy buenos días, queridos hermanos. Un gusto saludarles a todos ustedes y bueno, pues les damos la bienvenida. Quiero saludar a toda la gente maravillosa que nos ve allá en Costa Rica, un país muy bello, pura vida, dicen ellos cuando les preguntas, ¿cómo estás? En lugar de que te digan muy bien o bien, te dicen pura vida, pura vida. Pues un saludo a los ticos, a las ticas, así se les dice, personas muy amables de este bello país de Costa Rica. Un gran saludo a todos ellos, a su capital San José y a todas sus regiones y provincias de la bella Costa Rica. 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La cuenta de Banamex, que es Salvando el Corazón, AC, Asociación Civil, esta cuenta que hemos abierto para que quien de ustedes guste ayudarnos con un donativo para estas obras maravillosas que estamos haciendo,

nos ha permitido que ustedes puedan ir a una sucursal de Banamex a dar un depósito, pero también pueden ir a Aurrera, a Neto, a Walmart, pueden ir también a Farmacias del Ahorro o a Farmacias Guadalajara, todos estos negocios con el número de tarjeta, nosotros les podemos reenviar esto. Y también pueden ir a Telecom Telégrafos, que hoy se llama Financiera del Bienestar, y pueden hacer un donativo a Salvando el Corazón AC vía Banamex. Entonces, quien guste que le mandemos la cuenta de Banamex, o si le es más cómodo la de BBVA, le podemos mandar una o las dos. Muchas gracias a quien ya nos ha ayudado. Nosotros le podemos reenviar la cuenta en el número de WhatsApp, que si no está apareciendo en pantalla, al final de la transmisión vuelvo a decir este aviso y aparece el número de WhatsApp. Pues les damos la bienvenida, hermanos. Bonito día jueves. Bienvenidos sean todos ustedes. Y pues arriba los corazones y arriba la gente, para arriba, para arriba. Quiero pedir hoy también por mi papá. Hace ya 3 años que mi papá partió de este mundo y en estos días mi papá se fue. Así que pido al Señor por el alma de mi papá Cándido, que Dios le haya perdonado o le perdone sus culpas que en vida haya podido tener. Pues bienvenidos. Vamos a iniciar en la escucha de la palabra de Dios. De la primera lectura de la primera carta del apóstol San Pablo a los Corintios. Hermanos, les recuerdo el evangelio que yo les prediqué y que ustedes aceptaron y en el cual están firmes. Este evangelio los salvará si lo cumplen tal y como yo se los prediqué. De otro modo habrán creído en vano. Les transmití ante todo lo que yo mismo recibí, que Cristo murió por nuestros pecados, como dicen las Escrituras, que fue sepultado y que resucitó al tercer día según estaba escrito, que se le apareció a Pedro y luego a los 12 después se apareció a más de 500 hermanos reunidos, la mayoría de los cuales vive aún y otros ya murieron. Más tarde se le apareció a Santiago y luego a todos los apóstoles. Finalmente se me apareció también a mí, que soy como un aborto, porque yo perseguía la iglesia de Dios y por eso soy el último de los apóstoles e indigno de llamarme apóstol. Sin embargo, por la gracia de Dios soy lo que soy, y su gracia no ha sido estéril en mí, al contrario, he trabajado más que todos ellos, aunque no he sido yo, sino la gracia de Dios, que está conmigo. De cualquier manera, sea yo, sean ellos, esto es lo que nosotros predicamos y esto mismo lo que ustedes han creído. Palabra de Dios. Te alabamos, Señor. Del Salmo 117, te damos gracias, Señor, porque eres bueno. Te damos gracias, Señor, porque eres bueno. El Señor esté con ustedes y con tu espíritu. Lectura del Santo Evangelio según San Lucas. Gloria a ti, Señor. En aquel tiempo, un fariseo invitó a Jesús a comer con él. Jesús fue a la casa del fariseo y se sentó a la mesa. Una mujer de mala vida en aquella ciudad, cuando supo que Jesús iba a comer ese día en casa del fariseo, tomó consigo un frasco de alabastro con perfume, fue y se puso detrás de Jesús y comenzó a llorar. Y con sus lágrimas le bañaba los pies, los enjugó con su cabellera, los besó y los ungió con el perfume. Viendo esto, el fariseo que lo había invitado a comer comenzó a pensar: si este hombre fuera profeta, sabría qué clase de mujer es la que lo está tocando. Sabría que es una pecadora. Entonces Jesús le dijo: Simón, tengo algo que decirte. El fariseo contestó:

lo amará más? Simón le respondió, supongo que aquel a quien le perdonó más. Entonces Jesús le dijo, has juzgado bien. Luego, señalando a la mujer, le dijo a Simón, ¿ves a esta mujer? Entré en tu casa y tú no me ofreciste agua para los pies. Mientras que ella me los ha bañado con sus lágrimas y me los ha enjugado con sus cabellos. Tú no me diste el beso de saludo. Ella, en cambio, desde que entró, no ha dejado de besar mis pies. Tú no ungiste con aceite mi cabeza. Ella, en cambio, me ha ungido los pies con perfume. Por lo cual, yo te digo que sus pecados, que son muchos, le han quedado perdonados porque ha amado mucho. En cambio, al que poco se le perdona, poco ama. Luego le dijo a la mujer, tus pecados te han quedado perdonados. Los invitados empezaron a preguntarse a sí mismo, ¿quién es este que hasta los pecados perdona? Jesús le dijo a la mujer, tu fe te ha salvado, vete en paz. Palabra del Señor. Gloria a ti, Señor Jesús. Bueno, uno de los mejores ejemplos que tenemos para poder mostrar cómo es el perdón de Dios es esta mujer pecadora, de mala vida. Pero tenemos aquí a dos personas. Quiero ubicar muy bien a las dos personas que son totalmente opuestas, pero tienen una actitud diferente. Hay una diferencia, hay muchas diferencias entre las dos buenas y diferencias también malas. Miren, aparece una mujer que no era bien vista, que era pecadora, probada, pero que ella también al mismo tiempo reconocía que era una mala persona. Se reconocía delante de Jesús como una mujer mala que había cometido muchos pecados contra Dios, contra sí misma y contra los demás. No nos dice exactamente cuál es el pecado, pero sí el fariseo que está aquí nos dice más o menos de qué se trata. Por otro lado está el fariseo. Ya les he platicado yo muchas veces que los fariseos son aquellos hombres que se creían buenos, como hoy hay tantos fariseos y fariseas en el mundo caminando, de gente que cree que es buena porque ha hecho por ahí alguna vez una obra buena, ¿verdad? O la gente que cree que es buena porque no le hace daño a nadie. Pero hay mucha gente que se cree buena y no tiene nada, nada, pero naditita de buena. Yo creo que ustedes han de conocer a más de algún primo, hermano, sobrino, hijo. Bueno, hijo no, nadie dice que sus hijos, pero también los hay, que no son nada buenos, aunque ellos creen que son buenos. Hoy Jesús se enfrenta a esta relación entre un fariseo y una mujer. Dice, pero nuestro Señor Jesucristo permite que sucedan ciertas cosas para poder ejemplificar con estas cosas otras cosas mayores. Dice que en aquel tiempo, dice, fue a la casa de un fariseo y se sentó a la mesa. Fíjense nomás, yo por eso casi no voy a ninguna casa a comer. No me gusta ir. ¡Ay, qué orgulloso es el padre! ¡Qué soberbio! Nosotros tantas veces que lo hemos querido invitar a la casa a comer. Algunos de ustedes son muy gentiles. Y algunos de ustedes son muy amables y muy buenos conmigo. Yo a muchas casas fui a comer muchas veces en mi vida y estoy muy agradecido por esa gente maravillosa que me preparó unas comidas buenísimas. Pero fíjense que al paso del tiempo también ha habido personas que me invitan a comer como para ver cuánto como, cómo como, de qué platico, cómo voy, cómo salgo, cuánto pido, de qué platico. Y dices, no, pues si a esas vamos, ¿para qué voy? ¿No? Yo tengo algunos lugares donde me gusta ir a comer porque conozco personas que son muy gentiles, muy buenas y son buenos amigos. Pero también hay lugares donde es incómodo comer. No sé si a ustedes les ha pasado alguna vez que han ido a comer a algún lugar y se han sentido incómodos como diciendo ya vámonos de aquí. Esto no, y no es porque la comida esté fea, ¿no? La comida puede estar fabulosa, más bien el ambiente, la forma para la que te invitan. Y bueno, hoy nuestro Señor Jesucristo dice que lo invitó a comer un fariseo a su casa y Jesús fue y se sentó a la mesa. Y dice que en ese momento, o sea, fíjense el fariseo, qué bárbaro, qué desgracia, qué gente tan desgraciada la que hace esto. O sea, invitar a una persona para ponerle una trampa, para

0: hacerlo quedar mal, para mostrarle esto, aquello, el otro. Qué lamentable que haya personas que se atrevan a vivir y hacer de esta forma. Dice que lo invitaron y cuando llegó, dice, una mujer de mala vida de aquella ciudad, cuando supo que Jesús iba a comer en esa casa, dice, del fariseo, tomó consigo un frasco de alabastro con perfume, fue y se puso detrás de Jesús y comenzó a llorar y con sus lágrimas le bañaba los pies. Los enjugó con su cabellera, los besó y le ungió con el perfume. A ver, difícilmente alguno de ustedes le va a besar los pies a otra persona. Yo no creo en una cultura en una cultura occidental. Todos ustedes, los que vivimos de Europa para acá, o sea, todo se le llama Occidente al Europa, América y la mitad de África, ¿no? Ese es el Occidente. Y el Oriente comienza como de ahí, de Turquía para allá, ¿no? Ahí está el Medio Oriente y el Lejano Oriente, ¿no? Si ustedes ven, por ejemplo, Medio Oriente es Turquía, Siria, Israel, el Líbano, también por ahí tenemos otros países como Arabia, Uzbekistán, Kazajistán, Afganistán y todo lo que termina en An, ¿verdad? Rusia, todo eso se le llama Oriente. Y el Lejano Oriente, pues es Japón, Corea, China, etcétera, etcétera, ¿no? Entonces, las culturas son como dos, ¿no? El Occidente tiene unas formas de vivir muy diferente al Oriente. Casi todo el occidente somos cristianos, creemos en Cristo. Y el occidente, muchos son islámicos, o son budistas, o taoístas, o hinduistas, o otra cosa. Pero la cultura occidental ve muy diferente las cosas a la cultura oriental. Por ejemplo, aquí en México y en algunos países, la gente nos saludamos con la mano, ¿verdad? Buenos días, o ni es necesario, con una sonrisa, buenos días, ¿cómo has estado? ¿Verdad? Hay lugares donde la gente se saluda de beso, a veces de dos besos, pero los saludos no necesitan ser tan efusivos. No, no, no necesitamos así como que, hola, ¿cómo estás? Qué gusto de verte. No, no, normal, ¿no? Pero en la cultura oriental, sobre todo donde vive nuestro Señor Jesucristo, una manera de manifestar cordialidad y hospitalidad a un visitante es lavarle los pies con agua. Incluso ponerle un perfume o un aceite en los pies. Algunas veces era por higiene, porque la gente andaba con sus huarachitos o descalzo, entonces llegabas a una casa y siempre había una pilita de agua en la entrada para que te lavaras tus pies antes de entrar. Pero casi siempre el anfitrión le lavaba los pies al invitado o al que llegaba. Ustedes y yo no creo que se animen a lavarle los pies a alguien que no sea su familia. ¿Ustedes le lavarían los pies a esa señora cara de yegua o ese viejo tamborón? No lo creo. No lo creo. No digan, ay, el padre. No creo que lo haría, señora, ¿verdad? A sus hijos sí, a su esposa, a su esposo. Pero a alguien no. A alguien que no conoce, no. Pero los orientales sí. Ellos, su manera de manifestar cordialidad, fíjense, nuestro Señor Jesucristo en la última cena les lavó los pies a sus discípulos. ¿Se acuerdan? El Jueves Santo, cuando ustedes van a la misa, incluso le llaman la misa del lavatorio de pies. En otro lado se llama la misa de la institución de la Eucaristía, Jueves Santo, ¿no? Pero aquí viene algo muy interesante. Nuestro Señor Jesucristo es el que invita a la última cena y entonces Él a sus discípulos les lava los pies. Para ellos sí es un poco incómodo porque es el maestro, pero a la vez no. Porque esto lo hacía cualquier persona que invitara a una persona a comer, a cenar o a almorzar a su casa. Entonces, nuestro Señor Jesucristo, este aspecto de que alguien te lave los pies o te bese los pies, no es algo de coquetearle, no es algo que invite al erotismo, no es algo para causar excitación o para hacer algo atractivo sexualmente, ¿no? El acto de lavarle los pies un hombre a una mujer o una mujer a un hombre no era un sentido de situación sexual, sino un sentido de cortesía, de educación y de sobre todo de amabilidad, ¿no? De eres mi huésped, yo te recibo, esta es mi casa, yo te lavo los pies a ti al llegar. Entonces dice el Evangelio que Jesús llegó a esta casa y que una mujer se puso a un lado de él, empezó a llorar por sus pecados y le vació un vasito de perfume de alabastro sobre los pies de Jesús, los besó y con su cabello los enjugó, los secó. Esto era un signo de cordialidad hacia Jesús. No estaba la mujer coqueteándole, ni mucho menos. Pero el fariseo, que era la casa del fariseo, estaba viendo lo que está pasando, y nuestro Señor Jesucristo dice que lo vio, y dice que el fariseo, viendo esto, dice, comenzó a pensar. Y aquí es donde yo por eso no me gusta ir ya muchas veces a las casas, dice. Si este hombre fuera profeta, sabría qué clase de mujer es la que lo está tocando, sabría que es una pecadora. Bueno, los judíos tenían como regla que no podían ser tocados por pecadores. Fíjense, ¿se acuerdan ustedes cuando antiguamente rezábamos los misterios gozosos? Los misterios gozosos que son, primer misterio, la Anunciación; segundo misterio, la visita de María a su prima Isabel; tercer misterio, el nacimiento del niño Jesús; cuarto misterio, la presentación de Jesús al templo; y cuarto misterio, la presentación de Jesús al templo; y quinto misterio, el niño perdido y encontrado en el templo. Pero estos son los cinco misterios gozosos, pero vamos al cuarto. En el cuarto misterio hoy decimos la presentación de Jesús al templo, pero antiguamente, cuando yo era niño, decíamos la purificación de Nuestra Señora. No sé si se acuerdan ustedes que antes la gente decía cuarto misterio gozoso, la purificación de Nuestra Señora. ¿Cómo que purificación? ¿Por qué? Bueno, cuando una persona judía tenía contacto con ciertas cosas, quedaba impuro o impura. Y esta persona tenía que ir al templo de Jerusalén a hacer una ablución, o sea, a ser limpiada, lavada, para que se le quitara esa impureza que tenía, o esperar 40 días. Por eso el cuarto misterio gozoso, que dice la presentación de Jesús al templo, también pudiera ser la purificación de Nuestra Señora. ¿Por qué? ¿Por qué decíamos eso? Bueno, porque los judíos decían que toda persona que tenía contacto con sangre, fíjense, con sangre humana, una mujer que da a luz, pues tiene contacto con sangre, o una partera, o una persona que cura a un enfermo, tiene contacto con sangre humana. También una persona que tenía contacto con un animal impuro, como el puerco, ¿verdad?, u otros animales, una persona que tenía contacto con muertos, o sea, el que tocaba a un muerto, fíjense nomás, ¿eh? O una persona que tenía un acto sexual impuro con una persona que no era judía, también. Esto aparte era algo gravísimo, visto por la ley judía, que sigue siendo gravísimo, no debe de ser algo normal. Pero también había otras cosas ridículas, como por ejemplo tener contacto con un pecador, incluso contacto de tocarse. O sea, yo saludé a un hermano pecador, entonces quedé impuro y tengo que ir al templo para que me quiten esta impureza. Imagínense nomás la radicalidad del judío hacia el que es pecador o no judío. Entonces el fariseo se saca de onda porque él cree que Jesús es un profeta, y cuando ve que una mujer que él sabe que es pecadora, pero que Jesús no juzga, según él, lo toca con sus cabellos y le lava los pies y le toca los pies, pues este dice, no, pues entonces este no es un profeta. Este es un estafador, este es un mentiroso, este es un impostor. Así pensó el fariseo de Jesús. Pero Jesús dice, Simón, tengo algo que decirte. Este fariseo se llama Simón, no es Pedro, es un Simón. Hay muchos Simones. El fariseo contestó, dímelo, maestro. Él le dijo, a ver, y le dijo, dos hombres le debían mucho dinero a un prestamista. Dice, uno le debía 500 denarios y el otro 50. 500 y el otro 50 denarios, dice. Como no tenían cómo pagarle, les perdonó la deuda a los dos. Le dijo, ¿cuál de ellos lo amará más? Dijo, pues supongo que aquel a quien le perdonó más. Entonces le responde Simón, y ahora Jesús le dice, bueno, así pasa con esta mujer y contigo. Le dijo, desde que yo llegué, esta mujer no ha dejado de atenderme, me lavó mis pies, me puso perfume, los besó. Ha sido amable conmigo, dice. Tú en cambio, fíjense, le dice, tú en cambio, desde que dice, le dice, tú no me ungiste con aceite en mi cabeza. También un acto era ungir la cabeza de la persona que llegaba. En cambio, me ha ungido ella los pies con perfume, por lo cual yo te digo, le dijo, tú no has enjugado sus cabellos, etcétera, le dijo. En cambio, te digo, dice, que sus pecados, que son muchos, le han quedado perdonados porque ha amado mucho. Le dijo, en cambio, al que poco se le da, al que poco se le dice, a ver, espérenme, dice, en cambio, al que poco se le perdona, poco ama. Así es. Miren, ¿qué nos enseña hoy el Evangelio? Lo primero es que ninguna persona, escúchenme bien ustedes que están viendo este programa, ninguna persona puede vivir creyendo que Dios no lo puede perdonar. Usted que está viendo este programa, señora, usted, joven, muchacha, muchacho, usted, señor, que está aquí, que ha cometido pecados atroces, graves, que te da vergüenza, pena o hasta asco recordarlos. Pecados de robar, pecados sexuales, pecados de dañar a alguien, pecados, lo que sea, el pecado que tú tengas. Hay personas que se han alejado de la iglesia porque dicen, yo no tengo perdón de Dios, Padre. Yo en mi juventud no les puedo decir porque hay personas que han confiado en mí dentro del sacramento de la confesión y no se pueden decir. Pero sí les digo que a mí me ha tocado escuchar en confesión cosas gravísimas. Yo cuando confieso estoy de lado y procuro ver un Cristo, pero hay personas que cuando me cuentan cosas hacen que voltee de miedo, de sorpresa y de horror. Y yo sí le digo, pero ¿cómo es posible que hayas hecho esto? O sea, ¿por qué? Y esta persona me dice, Padre, yo soy la persona más arrepentida del mundo. Y hay personas que cuando yo les doy la absolución de sus pecados, siempre y cuando yo dejo penitencias de acuerdo al pecado, así debe de ser. O sea, una persona que me dice, Padre, yo X o Y, bueno, le digo, pues como tú hiciste X o Y, ahora tú mismo vas a ir a recuperar esa X o esa Y a quien dañaste, le vas a regresar, le vas a dar, etcétera, etcétera. Porque no es así como que ya que te vaya bien, no. Tiene que haber una reparación del daño. Entonces, a mí me ha tocado muchas personas que cuando le doy la absolución, se sueltan a llorar como unos bebés. Porque sienten el perdón de Dios, que yo solamente soy un instrumento. El que perdona es Cristo. Pero tú tienes que tener la humildad de ir a buscar un buen sacerdote y confesarte. ¿Por qué? Porque yo creo que ustedes han de conocer a alguien en su familia que dice, mamá, yo no me confieso porque yo lo que he hecho es muy grave y no tengo perdón de Dios. Pues díganles que sí tienen perdón de Dios. Y Cristo dice, aquí a uno se le perdonaron 500 denarios y al otro 50. ¿Quién está más agradecido? Pues al que se le perdonaron 500. Entonces, jóvenes, señoras y señores, muchachas, muchachos, viejitas, viejitos que están viendo este programa, también Dios puede perdonarlos. Claro que sí. Dios no va a perdonar a quien no se lo pida. Pero quien tiene la humildad de reconocerse pecador, como esta mujer que se hincó, que le lavó los pies, lo atendió, no le dijo perdóname, no le dijo por favor ayúdame, no le gritó, no le exigió a Jesús nada, lo hizo sentir bien, lo hizo sentir un buen huésped, fue cortés con él. Entonces ella se ganó el perdón de Dios, porque en cambio dice, Jesús le dijo a la mujer, tus pecados te han quedado perdonados. Los invitados empezaron, pero ¿quién es este que hasta los pecados perdona? Ya ven cómo hay gente metiche, alzada, que cree que son ellos Dios, que se ponen a juzgar a los semejantes como si ellos fueran Dios o buenas personas. Hermanos, todos ustedes los que ven este programa y tienen por ahí algún pecado que les remuerde su conciencia, que les apena, que les angustia, que les llena de dolor, yo les invito a que busquen ahí donde vivan algún sacerdote que les dé confianza, que pregunten el día que confiesa, porque no es así como quiero ahorita. Miren, una cosa que es muy incómoda es que ustedes vayan ahorita a la parroquia a la hora que ustedes quieren, a buscar a un padre que seguramente está ocupado, porque los sacerdotes atendemos muchas personas. Vemos enfermos, grupos, atendemos asuntos económicos, laborales, de todo. Entonces, si llega una persona cuando el padre está ocupadísimo con unas broncononas a confesarse, muy seguramente el padre le va a decir: mija, te puedo pedir que vengas al rato a la misa y te confieso. Y no se deben de molestar ustedes. La mejor manera de confesarse, escúchenme muy bien, les voy a dar algunos consejos. Bueno, hay un tema buenísimo que yo hice que se llama Los 5 pasos para una buena confesión, que dura 25 minutos y que está aquí en YouTube, lo pueden ver las veces que quieran. 5 pasos para una buena confesión. Ahora, voy a decirles algunas cosas importantes para realizar la confesión. Primero que nada, tú debes de tener el firme deseo de confesarte. Número 2, debes estar completamente arrepentido de lo que hiciste. Si no estás arrepentido, no debes de confesarte. Número 3, debes de preparar tu confesión. O sea, cálmate, siéntate, reflexiona. Si tienes una forma de anotar, anota un acordeoncito chiquito y prepara tu confesión. Número 4. Ve a tu parroquia o algún lugar donde tú quieras confesarte. Si te da pena porque eres muy amiga del padre de tu parroquia, bueno, pues ve a otra parroquia donde nadie te conozca y ve a la notaría con la secretaria de la parroquia y decirle: señorita, ¿me podría decir los horarios que confiesan aquí? Y ya te va a decir: señora, mire, aquí los padres confiesan los domingos en todas las misas, o el jueves, o el viernes, o esta hora, esta hora, esta hora. Muchas gracias. ¿Y qué tengo que hacer para confesarme? Venir a esa hora y formarse. Muy bien. Entonces, usted váyase a su casa, haga su examen de conciencia y prepárese para ir el día que el padre confiesa. Fórmese, tenga paciencia y cuando tenga su turno, hínquese ante el sacerdote, que es el ministro de Dios, y ahí confiésese. Y cuando ustedes hagan su confesión así, se van a sentir muy bien. Escúchenme un consejo de oro. Nunca deben de confesarse sin haberse preparado. No porque el padre diga: voy a estar aquí confesando, y tú no te preparaste, ni sientes deseos, ni tienes un firme propósito de enmendar, ni estás arrepentido, nomás porque el padre salió. Pues ándale, nadie se le arrima al padre, pues yo voy. No, eso no se debe de hacer. Eso cansa el alma, eso daña el amor a Dios, porque no hay preparación. Si tú preparas tu confesión, como te dije, te vas a sentir pleno, llena de Dios. Te vas a sentir dichosa, porque vas a decir: yo me confieso 2 veces al año, padre, pero me confieso bien. Me preparo, pregunto los días que confiesan y esos días voy yo allí. No deben de acercarse a un padre a confesarse si no están preparados, y mucho menos si el padre no está preparado para eso. Imagínense, un padre anda ya que arreglando ahí un asunto, que se cayó una pared y llegas tú: oiga, no me confiesa, oiga, no me bendice, oiga, no me... El otro día fui yo a un restaurante y me serví ahí llevaba en un plato las tortillas, ya ven que ahorita ya no dan ni tortillas en la mesa, y en otro plato llevaba una sopa de elote bien rica. Y ya iba yo, y el vaso aquí lo llevaba, ¿no? Y luego me encuentra un muchacho ahí, ¿no? ¡Ay, padre Arturo, cómo está! Le dije: muy bien, buenos días, buenas tardes, muchacho. Deme su bendición. Sí, ahorita te la doy. ¿Con cuál mano? ¿Con la que traigo las tortillas o con la que traigo el caldo? No es momento para pedir eso. No lo es. Si usted quiere la bendición, vaya al padre, vaya a misa, y el padre le va a dar la bendición terminando la misa. Se acabó. Porque luego quieren bendición casi cuando anda uno ahí jugando fútbol o... No. Por eso hace que le perdamos el respeto a las cosas sagradas y que no disfrutemos lo bonito que es recibir la gracia cuando se prepara. Claro, si ustedes están en peligro inminente de muerte, aunque yo traiga camarones y tostadas acá, los dejo y les doy la unción. Pero uno que anda caminando no se anda muriendo, ¿verdad que no? ¿Ustedes le creen a uno que anda caminando que se anda muriendo? Esos no caminan. Así que, hermanos, pidámosle como a Jesús lo que hizo esta mujer y Dios sí te va a perdonar, pero depende de ti. Les agradezco mucho el favor de su atención, hermanos, de todo corazón. Gracias a quienes nos ayudan todos los días viéndonos estas transmisiones. El Señor esté con ustedes y con tu espíritu. La bendición de Dios Padre, Hijo y Espíritu Santo descienda sobre ustedes, permanezca para siempre. Cuídense mucho, nos vemos mañana y quédense a misa a continuación.
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5: Los nuevos obispos que durante estos días han participado en el curso de formación del Vaticano han terminado sus jornadas con un encuentro junto a León XIV. Son 147 los nombrados, proceden de los 5 continentes y han recibido formación sobre cuestiones como la misión, la liturgia o los abusos, pero también en las cosas sencillas de la Iglesia.
6: Ordinerete sacerdoti y diaconi, incontrerete giovani pieni di entusiasmo. 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E scoprirete sempre più quanto è bello il popolo di Dio. 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Imparate i loro nomi. Ascoltate le loro storie. Entrate, quando potete, nelle loro case. Pregate con loro.
5: El Papa, al citar su encíclica Magnifica Humanitas, les ha advertido de que la tecnología no puede resolver los problemas más profundos de la humanidad.
6: El vescovo misionario ha un cuore aperto a tutti, non soltanto a coloro che frequentano le nostre parrocchie, ma anche ai cristiani di altre confessioni, ai credenti di altre religioni, alle persone che non professano una fede, a tutti gli uomini e le donne di buona volontà.
5: También hubo un momento de oración. León XIV pidió rezar por el padre del cardenal Luis Antonio Tagle, fallecido recientemente.
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0: El Señor esté con ustedes. Lectura del Santo Evangelio según San Lucas. En aquel tiempo, un fariseo invitó a Jesús a comer con él. Jesús fue a la casa del fariseo y se sentó a la mesa. Una mujer de mala vida en aquella ciudad, cuando supo que Jesús iba a comer ese día en la casa del fariseo, tomó consigo un frasco de alabastro con perfume. Fue y se puso detrás de Jesús y empezó a llorar. Y con sus lágrimas le bañaba los pies. Los enjugó con su cabellera, los besó y los ungió con el perfume. Viendo esto, el fariseo que lo había invitado comenzó a pensar: si este hombre fuera profeta, sabría qué clase de mujer es la que lo está tocando. Sabría que es una pecadora. Entonces Jesús le dijo: Simón, tengo algo que decirte. El fariseo contestó: dímelo, maestro. Él le dijo: dos hombres le debían dinero a un prestamista. Uno le debía 500 denarios y el otro 50. Como no tenían con qué pagarle, les perdonó la deuda a los dos. ¿Cuál de ellos lo ama más? Simón le respondió: supongo que aquel a quien le perdonó más. Entonces Jesús le dijo: ¿has juzgado bien? Luego, señalando a la mujer, le dijo a Simón: ¿ves a esta mujer? Entré en tu casa y tú no me ofreces agua para los pies, mientras que ella me los ha bañado con sus lágrimas y me los ha enjugado con sus cabellos. Tú no me diste el beso del saludo. Ella, en cambio, desde que entró, no me ha dejado de besar mis pies. Tú no ungiste con aceite mi cabeza. Ella, en cambio, me ha ungido los pies con perfume. Por lo cual, yo te digo que sus pecados, que son muchos, le han quedado perdonados, porque ha amado mucho. En cambio, el que poco se le perdona, poco ama. Luego le dijo a la mujer: tus pecados te han quedado perdonados. Los invitados empezaron a preguntarse a sí mismos: ¿quién es este que hasta los pecados perdona? Jesús le dijo a la mujer: tu fe te ha salvado. Vete en paz. Palabra del Señor.
10: Gloria a ti, Señor.
0: Siéntense, por favor. Hay algunas frases que luego escucho de algunas personas y me da mucho gusto que las digan, como por ejemplo: la ignorancia es atrevida. Hay personas que escriben comentarios en Facebook o en YouTube de una ignorancia tremenda, tremenda. No saben exactamente lo que se está diciendo y opinan, ¿no? Abren la boca como si fuera a abrirla para comer. Y la ignorancia es atrevida. Pero también les quiero decir hoy que la soberbia es muy atrevida. Casi siempre la persona que es soberbia se atreve a hacer comentarios y juicios muy temerarios de otros. Si ustedes se fijan, la gente que más opina de otras personas que andan mal, por lo regular, son muy soberbios o se creen muy buenos, que es casi lo mismo. Yo creo que ustedes conocen gente que luego dice: oiga, yo no robo, yo no mato, yo no ofendo a nadie, entonces yo soy bueno. Yo no soy como aquel, yo no soy como esta, yo soy bueno. Y esta gente que se presume buena, cree que porque es buena, según ellos, pueden señalar a otros así como si los otros no fueran buenos. Hoy Jesús nos pone un ejemplo muy, muy maravilloso, muy bonito, que ilustra mucho la actitud de una persona que se cree buena y la actitud de una persona que sabe que no es buena. Y esto es muy importante. Miren, una persona que quiere cambiar, lo primero que tiene que hacer es aceptar sus pecados. Yo, por ejemplo, un doctor que le dice a una persona que tiene diabetes, para que esa persona pueda vivir muchos años, no se va a curar de la diabetes. Escúcheme usted que me está viendo, no hay cura para la diabetes, no hay, no existe. Pero una persona que sabe que tiene diabetes y se cuida, puede vivir muchísimos años y puede incluso morirse de otra cosa que no sea diabetes. Yo me acuerdo, mi abuela duró como 55 años con diabetes y se murió de otra cosa, de una caída que se dio, y ya, y no se murió de eso. Pero también conozco gente que en 2 años que le detectan diabetes se muere. ¿Saben por qué? Porque una de las cosas peores que nos pueden pasar a nosotros es no aceptar algo que tenemos. Una persona que el doctor le dice, usted tiene diabetes, tiene que cuidarse, tiene que cambiar, ya no puede comer esto, ya no puede hacer esto. Pero dice, a mí me vale, no me importa, no es cierto eso. ¿Qué le va a pasar? ¿Se va a terminar enfermando y morirse? Así es, porque nunca aceptó que tenía esta enfermedad. Lo mismo pasa con un pecador. Lo mismo pasa con una persona que anda haciendo daño. Si tú le dices, mira hermano, no está bien que te comportes así, no está bien que hables de esta manera, no está bien que te dirijas a los demás de esta forma, pero esa persona dice, yo sabré, yo así soy, y que yo soy bueno, ustedes creen que soy malo, pero no soy malo, soy bueno. No, mientras esa persona no acepte que está mal, no va a haber cura. Y fíjense, hoy la gente no se quiere convertir. La gente cree que con una rezada del Padre ya va a cambiar. Y luego, miren, una de las cosas que me da mucha flojera es esa gente que me traen a que le rece, pero esa persona no quiere cambiar. El otro día me llegó una mujer, yo no sé si era su novio, su esposo, su no sé qué era, pero se veía que lo traía casi agarrado de las greñas. Y le dijo, ándale, dile al Padre que te rece. Padre, récele, mire que... Pero la verdad, les voy a decir, ese hombre no quería cambiar. Vino porque la mujer lo trajo a fuerzas para que el Padre le diera... Decía, dele sus consejos. ¿Ustedes creen? ¿Ustedes le darían consejos a un borracho? Que viene borracho. ¿De qué sirve hablar con un borracho? ¿Es pérdida de tiempo o no? Sí, hablar con un borracho es como hablar como con una piedra, ¿verdad? Así es. Entonces, yo les quiero decir que una persona, mientras no acepte que está mal, mientras no acepte que está enfermo, mientras no acepte que no anda haciendo cosas correctas, no va a haber poder humano que lo cambie. Así lo lleven a hablar con el Papa, lo lleven a hablar con el Obispo, lo lleven a hablar con el Padre. No le anden quitando el tiempo a las personas. Si ustedes no quieren cambiar, pues no busquen ayuda, porque si no quieres cambiar, no busques ayuda. Pero eso sí, ahora viene lo que pasó aquí en el Evangelio. Esto nomás se los dije así como para empezar. A Jesús lo invita a comer. ¿Quién? ¿Cómo se llamaba el que lo invitó a comer? ¿Cómo se llama el que lo invitó a comer? Recuérdenme, en el Evangelio no salió, ¿o sí salió? ¿Cómo se llama el que lo invitó a comer? No tiene nombre, nomás dice que era un fariseo. Y miren que el fariseo lo invitó a comer, pero el fariseo, como su nombre lo dice, los fariseos eran personas muy, ¿cómo se llama? Como muy alzadas. No sé si ustedes conozcan gente que está en la iglesia que se cree buena. Yo creo que sí conocen, sí. Incluso gente que no está en la iglesia, gente que no está en la iglesia, que se cree buena y que le presume a otros, yo no robo, yo no mato, yo soy bueno, yo no soy como tú, yo soy una persona educada, ¿verdad? Formal, sabia. Y fíjense lo que aparece aquí, dice que el fariseo invitó a comer a Jesús. Y luego entró una mujer, dice ahí que era Allá en mi tierra les dicen de la vida galante. ¿Aquí cómo les dicen? ¿Cómo les dicen aquí en Guerrero a esas mujeres? Nomás no digan groserías. De la vida alegre, ¿verdad? O también en mi pueblo les dicen que están muy paseadas. Dicen, esa mujer está muy paseada. Entonces, esta mujer, fíjense, voy a leer cómo dice el Evangelio. Dice que en aquel tiempo, una mujer, dice, de la mala vida. Así le dice, una mujer de la mala vida supo que iba a ir Jesús. Y dice que se metió ahí a la comida, se metió a la comida, ¿no? Y se puso atrás de Jesús. Se paró atrás de Jesús y dice que empezó a llorar y con sus cabellos y con sus lágrimas y llevó un perfume en un pomito de alabastro y se lo puso en los pies a Jesús. Ustedes van a decir, ay padre, pero a mí, yo si llego a una casa y alguien me pone en mis pies a mí perfume o aceite, yo le quito los pies. ¿Ustedes se dejarían que alguien que no conocen les eche algo en los pies? ¿Sí dejarían que alguien les eche algo en los pies que no conocen ustedes? Yo creo que no. Les voy a platicar por qué, miren, esto es una cultura del Oriente. Estamos hablando del Medio Oriente, de Israel. Nosotros somos occidentales, ellos son orientales. Los occidentales mostramos nuestro cariño de otro modo. Por ejemplo, aquí nos damos un abrazo, ¿no? Nos decimos te quiero mucho, te aprecio, te estimo, eres mi amigo, eres mi cuate, eres mi comadreja, eres mi amistad, ¿verdad? Pero ustedes no permitirían que alguien les ponga en sus pies perfume. O dice aquí que los bese, dice que le besó los pies. Y que le puso su cabellera, le empezó a lavar sus pies. Ustedes dirían, no, no, no, hazte para allá, quítate, no, hazte para allá. Sin embargo, en el Oriente esto es muy común. De hecho, ¿se acuerdan en la última cena cuando llegaron los apóstoles? Dice que Jesús les lavó los pies a sus apóstoles. Porque una manera de ser amable con otros era lavarle los pies al llegar a mis invitados. El anfitrión le lavaba los pies a todos por varias razones, por higiene, por respeto y por afecto, ¿no? Antes la gente andaba con guarachitos o descalzos, entonces lavarle los pies para estar limpios en la casa. Yo creo que ninguno de ustedes le ha lavado los pies a un desconocido, ¿o sí? ¿No? ¿No se los lavarían a alguien que vaya pasando? No creo. Son manifestaciones muy orientales allá de Israel, de Jordania, de Arabia, del Medio Oriente, muy lejos de nosotros. De hecho, también allá en Medio Oriente, los hombres se saludan de beso, ¿verdad? Un hombre saluda al otro y le da un beso. Para nosotros, eso sería muy incómodo. No, no es cierto. Un hombre le saluda de beso a una mujer, pero a otro hombre no. Y una mujer le saluda de beso a otra mujer o a un hombre, pero un hombre a otro no. Es una cultura muy occidental donde eso como que no se ve bien. Pero los orientales sí, ven a su amigo y le saludan y se dan un beso en cada cachete, no nomás se dan uno, se dan dos. ¿Cómo estás, primo? Y estás, un beso acá y un beso acá. Y uno diría, y yo cuando fui vi eso y dije, no, pues está bien, ¿verdad? Pues sí, es su cultura. Pero no respetan. Cuando va un occidental como yo, no lo hacen, te saludan de mano y se acabó. Pero entre ellos es muy normal. Por eso aquí pareciera algo raro, pero esta mujer se hincó, no dijo ni una palabra, se puso a atender a Jesús y empezó a llorar. Empezó a llorar. Y luego el fariseo, los fariseos son muy hipócritas. No sé si ustedes conozcan, miren, yo por eso a veces no me gusta ir a comer a las casas. ¿Alguna vez ustedes han ido a comer a una casa y nomás los están guachando, dicen allá en mi tierra? Guachando de inglés, así se. Nomás los están mirando, ¿no les ha pasado? Luego a mí me invitan a comer y me cuentan los tacos. O me cuentan las tortillas. ¿Quiénes son más mirones, los niños o los adultos? Los niños. Y también los adultos. Me invitan a comer y luego dicen, mira nomás, ¿ya viste cuántas tortillas lleva el padre? Mira nomás cómo agarra el tenedor, no sabe comer. oye, ya tomó mucha coca el padre, no le vaya a hacer daño. Oye, dice el padre que si tienes mayonesa, ay, qué delicado es el padre. Oye, dice el padre que si tienes por ahí un poquita sal, uy, qué delicado, no le gustó mi comida. Por eso no me gusta ir a comer a las casas, porque nomás me están contando la comida y nomás me están viendo a ver cómo como y con quién como y qué platico y qué no. ¿Les gusta a ustedes que los estén viendo comer y ellos no comen? Eso es bien incómodo, ¿no es cierto? Pues si tú invitas a comer a alguien y es tragón, pues ¿para qué me invitas? ¿Verdad? Entonces, como dice el dicho, si ya saben, ¿para qué me invitan, verdad? Pero es bien feo. Yo por eso casi ya no voy a comer a ninguna casa, porque prefiero la cocina económica. Allí la señora le pago y no está viéndome si quiero más o si me serví o si comí o si no comí o si... Pues bien a gusto ahí. Nadie me dice nada ni me ve. Así le pasó a Jesús con el fariseo. Fíjense este fariseo. Hoy hay muchas fariseas, mujeres y hombres, que nomás a ustedes los invitan a una fiesta y luego dicen, oye, ¿y a estos quién los invitó?

nosotros invitemos a una persona a comer. Primero, es falta de respeto invitar a la gente a comer y dejar comer sola a la gente. Si ustedes, les voy a dar algunas reglas de urbanidad de cómo debe de comer la gente, hablando de, porque esto fue, el Evangelio dice que Jesús lo invitaron a comer. Vamos a hablar de las reglas básicas de urbanidad cuando uno come. La comida se debe de comer de preferencia con tenedor y cuchillo o con cuchara. En dado caso de que la comida no se pueda partir con tenedor y cuchara o cuchillo, se pueden usar las manos. Pero es una falta de educación comer con las manos. Es falta de urbanidad. Debemos de enseñarnos a usar el tenedor y la cuchara. Pero sabe más bueno si... si pero en tu casa haz lo que quieras. Pero cuando te inviten a comer, enséñate a comer. Debes de usar el tenedor o la cuchara y el cuchillo. Siempre el tenedor va en la mano izquierda y el cuchillo en la mano derecha, ¿vale? Para que puedas cortar, o si eres zurdo, al revés, ¿correcto? Y luego siempre se debe de comer con cubiertos. Cuando se toma el vaso de agua, no se le debe dar más de 3 tragos. No que se apalancan, parecen camellos así. Eso no se hace. Solo 3 tragos, déjalo, y luego otra vez otros 3. Falta de respeto. La tortilla se hace taquito y se va mordiendo poco a poquito. No hacer ahí, ¿sabe cuántas cosas hacen con la sopa? Y la envuelven y la meten y la... falta de respeto. Eso en su casa, pero cuando lo inviten a un lugar, usted debe de aprender a comer. Otra cosa, lo más desagradable que puede haber en un invitado es la gente más educada come sin hacer ruido y con la boca cerrada. Sin hacer ruido, no se suerve la comida, no así. Eso no se hace. Eso no se hace, es una falta de respeto. No se debe de hacer ruido. Una persona educada no hace ruido y come despacio. Si es sopa, se toma todo el trago, no lo sorbe. Entonces, y también con la boca cerrada, porque luego están... y me enseñan todo el molino ahí. Ahí se ve el molino ahí, dando vueltas ahí la albóndiga, ¿verdad? Eso no se hace. Entonces, igualmente, yo les invito, hermanos, que tengamos respeto, aunque seamos humildes y nos inviten a comer, no se hace ruido, no se está hablando con la boca llena tampoco, y se debe de usar el tenedor y el cuchillo, aunque nos cueste trabajo. En su casa coma como le dé su gana, pero en las visitas no. Nomás cierro el paréntesis. Les invito mucho a saber comer, porque híjole, ahorita yo veo cada cosa, a veces voy y veo cada persona que está comiendo y digo, válgame Dios, oigan, ¿qué no estaba el perrito amarrado? No, se soltó, aquí está. Eso está muy mal. Debemos de... ¿No les ha tocado a alguien que come y hace mucho ruido? ¿Qué sienten? ¿No les da como poquito asco? Sí, incomodidad. Bueno, pero vamos al Evangelio otra vez, porque luego me regañan porque me salgo del tema. Ay, pues es parte de...

parte de, alguien tiene que hablar de esto, nadie habla de esto, alguien tiene que hablar de la urbanidad, se llama educación y urbanidad en el comer. Muy bien, dice que esta mujer estaba ahí y luego el fariseo fijado, fíjense cómo son los fariseos hasta el día de hoy, bien hipócritas, dice, viendo esto, el fariseo vio que la mujer le estaba lavando los pies a Jesús con sus lágrimas y con el perfume y que le dio un beso en los pies, dice, viendo esto el fariseo que lo había invitado a comer comenzó a pensar, dice, si este hombre fuera profeta sabría qué clase de mujer es la que lo está tocando, sabría que es una pecadora. Entonces no es ningún profeta. O sea, lo estaba tanteando. Volvemos a lo mismo. Si a mí me invitan a comer para ver qué digo, qué no digo, qué hago, qué... No, mejor no me inviten. Pobre de Jesús. ¿Qué sentiría Jesús? El que lo invitó lo estaba ahí viendo a ver qué pasaba o qué hacía. Y entonces Jesús se dio cuenta y le dijo, Simón, tengo algo que decirte, ¿eh? Jesús le dijo, se llamaba Simón este fariseo. Le dijo, dos hombres le debían dinero a un prestamista, uno le debía 500 y el otro 50. Y como vio que no le pagaban, les dijo, a los dos les voy a perdonar la deuda. Le dijo, ¿a quién crees que le va a dar más gusto que le perdonen la deuda? ¿Al que debe 500 o al que debe 50? Pues la respuesta es fácil. ¿A quién le dio más gusto que le perdonaran la deuda? Al que debe más, al que debe 500. Así es. ¿Por qué dice Jesús esto? Bueno, dice, ¿has juzgado bien? Luego señalando a la mujer, le dijo, mira Simón, esta mujer desde que llegué me ha atendido, me lavó mis pies, me besó mis pies, me atendió, me puso aceite en la cabeza, como se le da la bienvenida al invitado. Dice, tú no me has ofrecido ni agua para tomar, ni para lavarme mis pies, dice. Dice, tampoco me has ofrecido nada todavía. Todavía ni la comida le daba. Y ya lo estaba criticando a Jesús. Le dijo, y mira esta mujer. Dice, ella ha dado más que tú. Por lo tanto, ella le quedan perdonados sus pecados. Y el fariseo se quedó así como pensando. Y dice que los invitados dijeron, ¿quién es este para perdonar los pecados? Volviendo a lo primero que les decía, hermanos. Cuando ustedes se den cuenta, yo también, de que hemos cometido pecados aberrantes, abominables, hemos cometido cosas gravísimas contra Dios, es momento de que te des cuenta de que esto no puede seguir así. Todo tiene un límite. Esta mujer era una prostituta. Dice que era una mujer de la mala vida, ¿no? En mi tierra les dicen de las mujeres de la vida galante, o que son muy paseadas. Pero ella se dio cuenta que esto ya no estaba bien. Ella se acercó a Dios, a Cristo, pidiéndole perdón, llorando. ¿Se imaginan el cargo de conciencia de una mujer prostituta? Yo alguna vez me he puesto a pensar y digo, esas mujeres y hombres también, que se dedican a eso, ¿qué sentirán? ¿Cómo vivirán? ¿Qué tendrán en su corazón, en su mente? ¿Cómo caminarán por la vida? Después de hacer tantas cosas, de estar con tantas personas degeneradas por necesidad, por gusto, por lo que haya sido, llega el momento que todo tiene un límite. Todo tiene un límite. Todos nosotros nos cansamos. Las personas que han robado mucho, las personas que han hecho secuestros, incluso que han matado, las personas que todo el día se la pasan ofendiendo a los demás, llega el momento que dices, basta, ya no voy a hacer esto, no estoy a gusto conmigo mismo, me siento mal, ¿qué hago? Cuando llegue ese momento, espero que ustedes que me están viendo, alguno de ustedes lo haga, es momento de volver a Dios. Yo les invito, hermanos, la confesión, el sacramento de la penitencia, que está fundamentado en la Biblia en varias citas. Cuando Jesús dijo, a quienes les perdonen los pecados les quedarán perdonados y a quienes no se los perdonen les quedarán sin perdonar. Hermanos, los que somos católicos, yo me dirijo a los católicos, los protestantes que están aquí metidos, Dios que los bendiga y los ayude mucho. Respeten por favor nuestra fe y no se metan donde no les invitamos. De verdad, vayan a su secta, vayan a su templo con su pastor y que Dios los bendiga.
Yo le estoy hablando a los católicos de buen corazón.

0: corazón que ven esta misa. Si usted, señora o señor joven, está fastidiado y asqueado de sus propios pecados, le voy a dar el mejor consejo de la vida. Agárrese un cuaderno, váyase a una iglesia, si usted vive en la ciudad, váyase a una iglesia como al mediodía, 2 de la tarde, que no haya nadie. Nadie, porque esa hora las señoras se van a hacerle de comer a los viejos, entonces no hay nadie. Usted vaya a la iglesia como a las 2 de la tarde, 3, 12 del día, y métase al sagrario. Usted que me está viendo, señor, usted de 60, de 70 años, de 50, de 40, de 30, usted, señora, también la que me está viendo, muchacha, lo que sea usted, llévese un cuadernito privado y llévese una pluma y póngase a ver su vida. Revise su vida para atrás y diga, yo, y escríbalo. Se mete al sagrario y le dice, Señor, quiero cambiar mi vida, así como esta mujer. Y si es necesario llorar en el sagrario, llore como esta mujer lloró. Y ahí en el sagrario comience a revisar su vida para atrás y diga, hice esto, cometí esto, me siento mal por esto, estoy buscando a Dios. Un día, o 2, o 3, o 10, el tiempo que usted ocupe, 1 hora al día, 2 horas al día, váyase al sagrario. Siéntese allí o hínquese como usted se sienta mejor. Y hágalo. Y cuando usted crea que ha revisado todo lo que hizo mal y lo escribió, haga un resumen y búsquese un sacerdote cerca de donde usted vive. Y pregúntele, padre, ¿qué días confiesa usted? Le va a decir el jueves en la hora santa, o el domingo, o los viernes en la tarde. Y si hay por citas, pídale una cita, prepárese, vaya, confiésese. Y todo esto que escribió, sin darle detalles al padre, también no se trata de contarle una novela de terror, porque vienen conmigo, yo casi me levanto del confesionario y digo, santo Dios, ¿qué está aquí? ¿Belcebú? ¿Quién llegó aquí? ¿Satanás? ¡Santo Dios! ¿Quién está confesándose? No me gusta a mí ver la cara de las personas para no tener una imagen fea de ustedes. Me gusta confesar de lado y con rejilla. A mí me gusta así, nomás que hay lugares donde no se puede, no hay. Pero donde puedo, con rejilla, y procuro no verlos. Pero hay veces que, ¡santo Dios! ¿Quién estará aquí? Yo me pongo a rezar ahí el dulce madre, no te alejes tu vista de mí, no apartes. Ven conmigo a todas partes y solo nunca me dejes, y ya que me proteges tanto, porque está el diablo confesándose aquí, o la diabla. Pero a la vez me da gusto, porque digo, qué bueno que esta persona entendió. Y cuando usted vea que está listo para confesarse, después de 1, 2, 3, 10, 20 años o más, hágalo, como esta mujer. Y dice el Evangelio que la mujer se fue contenta porque Dios le perdonó mucho más. A ella le perdonó 500 y al fariseo 50. Así también a ti, Dios te va a perdonar si tú quieres, si tú reconoces. El sacerdote es un medio, nosotros somos medios, el poder es de Cristo. Por eso cuando el sacerdote absuelve de los pecados, al final dice, yo te absuelvo por el poder que me confiere la iglesia en el nombre del Padre, el Hijo y el Espíritu Santo. Pero realmente no es Arturo el que perdona los pecados, ni Juan, ni Miguel, ni Rafael. Es Cristo mismo el que te absuelve de tus pecados por el poder que la iglesia recibió con las llaves de Pedro cuando le dijo, a ti te entrego las llaves del reino de los cielos. Hermanos, a muchos de ustedes les hace falta una buena confesada, pero hay que prepararla. Y también quiero saludar a todas esas señoras y señores que no se confiesan porque se creen buenos, se parecen a este fariseo que nomás estaba viendo a Jesús. Y también todas esas mujeres y hombres que se confiesan cada 8 días y que ya no saben ni qué decirle al padre, porque diario le dicen lo mismo. Así es, eso está muy mal. Muy mal es el que tiene 20 años de confesarse como el que cada 8 días se quiere confesar. Esos son los polos y eso está muy mal, porque son extremos. Usted que le gusta confesarse a cada rato, piense que hay muchos más que necesitan confesarse y no se acercan porque diario están las mismas 10 viejas o viejos ahí formados. Las mismas. Yo les quiero invitar, hermanos, que se moderen, en eso de andar confesándose tantísimo. Tranquilos, que no existe el propósito de no volver a pecar. El yo pecador, ¿no? El yo pecador dice, me propongo no volver a pecar y cumplir mi penitencia, amén. Pues puras mentiras. ¿Cuál propongo no volver a pecar? Si mañana quiero confesarme otra vez, ¿qué es eso? Eso también está mal. Hermanos, ustedes los que andan cargando con pecados bien fuertes, bien graves, vayan al sagrario con su libretita, anoten, tómense los días que ocupen, un mes, 15 días, 8 días, y cuando se sientan listos, pregunten el día de las confesiones y ese día vayan listos a confesarse. No vayan porque el padre se puso. Este es otro error que cometemos mucho, miren, hay gente que fue a misa, pero no quería confesarse. Pero como el padre dijo, voy a estar confesando, dice, pues aprovechando. Entonces ya no viven el sacramento de la penitencia por gusto, por deseo, por necesidad, sino por costumbre. Pues el padre se puso, pues ándale. Pero no hay arrepentimiento, es como una inercia. Es como decir, pues ya se puso, pues yo voy. Así no se siente el perdón de Dios. Así no se siente el perdón de Dios. Yo les invito, hermanos, de verdad, programen su confesión, programenla. A ver, ya hice mi examen de conciencia. Esto que les dije es parte de la confesión. Ya hice mi examen de conciencia, ya revisé mis pecados, yo solito. No le pregunten a su madre, ni a su padre, ni a su hermana, ni a su esposa, ni a su esposo, a nadie. Es entre ustedes y Dios. Ya revisé mi vida, ya vi lo que he ofendido a Dios y a los demás y a mí mismo, ya lo anoté. Ya tengo un resumen y yo ya sé que aquí en mi parroquia confiesan el viernes, hoy es lunes, me voy a preparar el viernes y voy a ser el primero. Como el padre empieza a las 5, yo voy a llegar a las 4:30 y me voy a formar para que agarre al padre fresquecito. Pobrecito del padre, ¿se imaginan cuando ya llevamos 40 confesados? Ya estamos así como un espantapájaros así. Y a veces ni sabes ni qué te dicen, es bien pesado confesar. Entonces, ya que usted sabe que el viernes son las confesiones, fórmese, hínquese y pídale a Dios perdón en el instrumento del sacerdote de su parroquia. Y cuando ustedes se paren de allí y les den su penitencia, cúmplenla. Y ese día vayan a misa y se van a acordar de mí, que ese día va a ser uno de los días más felices de su vida, porque se van a sentir limpios. Ese peso del pecado se les va a quitar. Van a comulgar y hasta van a llorar como bebés de alegría. Al que mucho se le perdona, mucho agradece, como esta mujer de la mala vida que recibió el perdón de Dios cuando le dijo, tus pecados te quedan perdonados. Todos tenemos derecho al perdón, pero hay que aceptar que hemos pecado.
1: Oración para el jueves 17 de septiembre de 2025. San Roberto Belarmino, obispo y doctor de la Iglesia. Señor mío y Dios mío, con los primeros rayos de este amanecer que marcan el inicio de un nuevo día, yo me presento ante ti para darte gracias por haber cuidado de mí, de mi familia, de mis amigos y de nuestro hogar en la noche que ya pasó. Y por ser tú con nosotros, apoyándonos, guiándonos y dándonos constantemente todo tu amor y tu sublime bendición. Gracias, Padre, por tu compañía, por el techo que nos protege, por los alimentos que hay en nuestra despensa y por la esperanza de empezar este nuevo día bajo tus cuidados. Creer en ti es nuestra mayor fortaleza. Por eso en esta mañana te entregamos nuestras vidas de manera confiada y te suplicamos que seas tú orientándonos en todas nuestras actividades, en el hogar, en el estudio, en nuestros trabajos y en todos nuestros emprendimientos. Por favor, mira nuestro corazón, nuestros temores y necesidades. Danos la sabiduría que necesitamos para salir adelante. Cúbrenos siempre con tu precioso manto. Y manténnos a salvo del peligro, de la injusticia, del enemigo malvado y de todo mal. Ayúdanos a superar la carestía, la enfermedad y toda carga pesada. Por favor, encamina nuestros pasos por senderos buenos en alegría, bienestar, prosperidad y concédenos la dicha de alcanzar nuestras esperanzas y más grandes anhelos. De mi parte, me comprometo a vivir conforme lo dicta tu palabra, a cambiar las críticas por reconocimientos, el enojo por la tolerancia, el orgullo por humildad y la indolencia por interés hacia el prójimo, para ayudar a los demás y así poder ser un humilde eslabón de tu obra. Amado Dios, muchas gracias por este nuevo jueves que me regalas. Aunque no lo tengo todo, nada me falta, pues tu Señor me da siempre todo y más de lo que necesito, y de tu mano vendrán hermosos días de salud, provisión, propósito, éxito y bienestar. Confío, Dios me ama. Él escucha mi oración y seguirá rompiendo toda cadena de tristeza, de necesidad, y se manifestará en mi vida haciendo que sus bendiciones sobreabunden. Amén. Haciendo esta hermosa oración para dar gracias a Dios por todas las cosas buenas que Dios hace en mi vida y pedirle al Señor que en este jueves siga cuidando de mí, de mi familia y guiando mis pasos por caminos de paz, bienestar, triunfo y bendición. 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
6: Vamos pues a darle duro y tupido, y ahí con los cincelazos de fondo, creo que hasta parece ser que están dando doble martillazo, pero no importa, aquí vamos a echarle rayas al tigre. Y recuerden que tienen que pasar a la página de Facebook La Hora y los Cincelazos MSP, tienen que pasarle a la página de Facebook que se llama La Hora de los Cincelazos MSP, para que ustedes puedan pedir ese cincelazo. Que un cincelazo es un pensamiento, cristiano del padre Luis Butera, para que nosotros podamos reflexionar. Ándele pues, la

el águila y la envidia. Había un águila que tenía mucha envidia de otra. Cuando observaba a su amiga, pensaba que nunca lograría volar tan alto como ella. Se imaginaba además que las plumas de su compañera eran más brillantes y bonitas que las suyas, y que su pico y sus garras eran también más fuertes. No llegaba a valorar lo que tenía, y como se comparaba con la otra cada vez más, se sentía disminuida y triste. La otra águila, sin embargo, ni se enteraba de que era blanco de aquellos sentimientos envidiosos y seguía su vida tranquilamente. Un día, el águila envidiosa se encontró con un arquero y le pidió que derribase a la otra águila con una flecha. El arquero le dijo que solo podría hacerlo si ella le daba algunas plumas para ponerlas en la flecha. El águila envidiosa arrancó una pluma de su ala y se la dio al arquero. Pero la flecha no alcanzó al ave porque volaba demasiado alto. El arquero necesitó más plumas del águila envidiosa, pero no alcanzaron las flechas a la otra águila. Fue disparando flecha tras flecha sin poder alcanzarla, porque volaba cada vez más alto. Empeñada en destruir a su rival, el águila envidiosa terminó destruyéndose a sí misma, porque de tanto arrancar sus plumas se quedó sin alas para poder volar. Moraleja: la envidia, antes de destruir a la otra persona, nos destruye a nosotros. Para que nuestra familia se transforme, para que nosotros lleguemos a transformarnos, evitemos que los sentimientos de inferioridad se transformen en envidia. Y otra cosa, dicen que la envidia es aquello que se siembra en el corazón por falta de logros personales. Cuando una persona progresa, alégrate de sus frutos y verás cómo mañana, con esfuerzo y sin envidia, conseguirás el doble. Alégrate por los logros de los demás y lucha constantemente pidiéndole a Dios que te ayude para que también te dé paz en tu corazón y no dejes que la envidia te domine, porque el odio, la envidia, la soberbia ensucian la vida.

¡Ah, qué bien! Cae una rola sabrosa con ritmo acá movidón y con lluviecita como la tenemos aquí ahorita en Texcoco, con una taza grandota con chocolate de agua, así mira. ¡Ah! ¡Ay, Dios mío! ¡Qué esto es sabroso! ¡Sabroso de lo sabroso! Gracias a los que están pasando ahí la página de Facebook, Laura Luz Cincelazos MSP, muchas gracias para que pidan su cincelazo, pasen en la página de Facebook. Saludos, dice Iker González, ¿dónde nos escucha? Sabrá Dios y la santita, no, sabrá Dios solamente, solamente Dios. Déjame ver aquí, bueno, están ahí amarrados en el chisme, están amarrados ahí en el chisme, yo les iba a saludar, pero pues... Están ahí amarrados en el chisme. Saludos a Yesenia Rauda Valencia, ella sí nos dice que nos escucha allá en Carolina del Norte. Gracias. María, saludos desde Woodland Hills, California. Gracias, muchas gracias. Déjame ver quién más saluda acá. Saludos desde Ohio, dice Trini Rodríguez. Trini Rodríguez, saludos. ¿Quién más tú? Bueno, que nos digan dónde nos escuchan. Eso es importante para nosotros, para saber hasta dónde estamos llegando, criaturas del Señor.

0: Vámonos con un cincelazo, como no, con todo gusto. Vámonos. ¿Ya están ahí los cincelazos? Sí, ya están los cincelazos. Sale pues, vamos a darle aquí a actualizar y vamos a ver quién puso por... ¿Quién se formó primero en la fila para pedir cincelazo? Dejamos una publicación ahí en la página de Facebook, La Hora de los Cincelazos MSP. Y quien llega primero es el primero que se lo decimos. También saludamos a los que nos están mandando fotos. Luis García desde Taylor, Michigan, dice trabajando duro, nos manda una foto. Y pues pareciera ser que es la carga de un tráiler, pareciera ser. Déjame ver quién más nos manda foto. Ruth Robles dice que está cocinando algo allá en Guadalajara, Jalisco. Está cocinando, wow, una rica carne asada. Oh, ya se me abrió el apetito, hombre. Ándale, saludos a Carlos González desde West Hollywood. ¿Hasta Hollywood? Ándale pues, mira, en el West Hollywood. Allá, por allá anda Carlos González. María Gamboa también nos manda una foto. Aida Ruiz también nos manda una foto haciendo algo de comer sabroso. Ezequiel Juárez, allá en Santa María, California, nos manda otra foto. Lorena Sánchez también nos manda una foto. Y creo que son todos los que nos mandan fotos. Ahorita voy a decir los cincelazos nada más. Denme champú. Ahorita nada más déjenme. Voy a una pequeña pausa. Y con todo gusto les pongo ahí el cincelazo. Tengo que hacer una pausa. Ya regreso.
1: De pisa y corre, nos vamos a una pausa, pero ya regresamos antes que cante un gallo. El padre Modesto Lule ya regresó con cincelazos y otras cosas más.

0: Vámonos con cincelazos. ¿Quién está ahí en la primera? Mauricio Zurita llegó primero a la fila. Dice que quiere el cincelazo 258 del libro número 1. 258 del libro número 1 dice así: para amar no es suficiente el deseo. Hay que pasar a los hechos. Para pasar a los hechos se precisa una voluntad fortalecida por hábitos de renuncia y de dominio de sí mismo. Para amar no es suficiente el deseo, la intención. Hay que pasar a los hechos. Y para pasar a los hechos se precisa tener una voluntad fortalecida. Una voluntad fortalecida por los hábitos de renuncia y de dominio de sí mismo. Entonces, vamos a comenzar a hacer cierto tipo de renuncias, cierto tipo de sacrificios, y en la medida que hagamos ese tipo de sacrificios o de renuncias, se podrá fortalecer la voluntad y el deseo de hacer lo bueno y de alejarse de lo malo, se podrá llevar a cabo. Amar es buscar el bien, y si buscas el bien, también buscas alejarte del mal para hacer el bien. Vámonos con Diana Cruz, dice allá en Alabama. Quiere cincelazo 390 del libro número 1. 390 del libro número 1 dice así. Tocotón, pompón, dice: si aumentan en nosotros las manifestaciones de amargura, entonces está claro que nos estamos apartando de Cristo. Voy a regresar con esto. Si aumentan en nosotros las manifestaciones de amargura, entonces está claro que nos estamos apartando de Cristo. Si en cambio lo que nos hace sufrir lo ofrecemos a Dios Padre para nuestra purificación, entonces estamos viviendo el misterio pascual. Ahí queda claro, bueno, pues se aumentan en nosotros las manifestaciones de amargura, entonces está claro que nos estamos apartando de Cristo. La amargura, bueno, pues la amargura. ¿Eres amargada, Diana Cruz? ¿Eres amargada, Diana Cruz? María Pérez, ¡eres la Chabela! Quiere del libro número 3, el cincelazo 1006 del libro número 3, dice así, pon mucha atención. 1006 del libro número 3 dice: a mayor castidad, mejor apostolado. A mayor castidad, mejor apostolado. ¿Qué significa esto? ¿Qué es la castidad? La castidad es la virtud que modera las pasiones desviadas. La castidad es la virtud que modera las pasiones. Cuando sabes que algo no está bien, pues no lo haces.
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Es un momento de clamor. El que no esté de rodillas, que se ponga de pie. Es un momento de clamor. Dios está en este lugar. Y Él viene a darte todo aquello que el mundo te ha quitado. Y el pueblo levanta su voz y le alaba en este momento. Abra su boca y dígale las cosas hermosas que hay en su corazón para Dios. Pablo y Sila estaban presos. Y dice la palabra que empezaron a cantar himnos y alabanzas a Dios. También dice la palabra que a eso de la medianoche vino un gran temblor fuerte. Dice la palabra que las puertas de la cárcel se abrieron, que las cadenas de los presos se rompieron y quedaron libres.

cualquier enfermedad. Tú quedarás libre de cualquier depresión, de cualquier vicio. Levanta tu voz. Es un clamor a Dios. Es un clamor a Dios.

al Señor le gustaría escuchar tu voz tirándole piropos, diciéndole cosas hermosas. Enamóralo, enamóralo.

0: Señor, abre mis labios,
1: y mi boca proclamará tu alabanza.
0: Gloria al Padre, y al Hijo, y al Espíritu Santo.
1: Como era en el principio, ahora y siempre, por los siglos de los siglos. Amén.
0: Salmo 94. Invitación a la alabanza divina. Animaos unos a otros día tras día mientras perdura el hoy. Hebreos 3:13.
1: El Señor es bueno, bendecid su nombre.
0: Venid, aclamemos al Señor, demos vítores a la roca que nos salva, entremos a su presencia dándole gracias, aclamándolo con cantos.
1: El Señor es bueno, bendecid su nombre.
0: Porque el Señor es un Dios grande, soberano de todos los dioses. Tiene en su mano las cimas de la tierra, son suyas las cumbres de los montes. Suyo es el mar, porque Él lo hizo, la tierra firme que modelaron sus manos.
1: El Señor es bueno, bendecid su nombre.
0: Venid, postrémonos por tierra, bendiciendo al Señor, Creador nuestro, porque Él es nuestro Dios, y nosotros su pueblo, el rebaño que Él guía.
1: El Señor es bueno, bendecid su nombre.
0: Ojalá escuchéis hoy su voz, no endurezcáis el corazón como en Meribá, como el día de Masá en el desierto, cuando vuestros padres me pusieron a prueba y dudaron de mí, aunque habían visto mis obras.
1: El Señor es bueno, bendecid su nombre.
0: Durante 40 años aquella generación me repugnó y dije, es un pueblo de corazón extraviado que no reconoce mi camino, por eso he jurado en mi cólera que no entrarán en mi descanso.
1: El Señor es bueno, bendecid su nombre.
0: Gloria al Padre, y al Hijo, y al Espíritu Santo, como era en el principio, ahora y siempre, por los siglos de los siglos. Amén.
1: El Señor es bueno, bendecid su nombre.
0: Himno. Por el dolor creyente que brota del pecado, por no haberte querido de todo corazón, por haberte, Dios mío, tantas veces negado, con súplicas te pido, de rodillas, perdón. Por haberte perdido, por no haberte encontrado, porque es como un desierto nevado mi oración, porque es como una hiedra sobre el árbol cortado, el recuerdo que brota cargado de ilusión. Porque es como la hiedra, déjame que te abrace, primero amargamente, lleno de flor después, y que a ti, viejo tronco, poco a poco me enlace, y que mi vieja sombra se derrame a tus pies. Amén. Salmo 50. Confesión del pecador arrepentido.

0: espíritu y vestíos de la nueva condición humana. Efesios 4, 23-24. Oh Dios, crea en mí un corazón puro, renuévame por dentro con espíritu firme. Misericordia, Dios mío, por tu bondad, por tu inmensa compasión, borra mi culpa, lava del todo mi delito, limpia mi pecado.
1: Pues yo reconozco mi culpa, tengo siempre presente mi pecado, contra ti solo pequé, cometí la maldad que aborreces.
0: En la sentencia tendrás razón, en el juicio brillará tu rectitud. Mira que en la culpa nací, pecador me concibió mi madre.
1: Te gusta un corazón sincero, y en mi interior me inculca sabiduría. Rocíame con el hisopo, quedaré limpio. Lávame, quedaré más blanco que la nieve.
0: Hazme oír el gozo y la alegría, que se alegren los huesos quebrantados. Aparta de mi pecado tu vista, borra en mí toda culpa.
1: Oh Dios, crea en mí un corazón puro, renuévame por dentro con espíritu firme. No me arrojes lejos de tu rostro, no me quites tu santo espíritu.
0: Devuélveme la alegría de tu salvación, afiánzame con espíritu generoso. Enseñaré a los malvados tus caminos, los pecadores volverán a ti.
1: Líbrame de la sangre, oh Dios, Dios salvador mío, y cantará mi lengua tu justicia. Señor, me abrirás los labios y mi boca proclamará tu alabanza.
0: Los sacrificios no te satisfacen. Si te ofreciera un holocausto, no lo querrías. Mi sacrificio es un espíritu quebrantado, un corazón quebrantado y humillado, tú no lo desprecias.
1: Señor, por tu bondad favorece a Sión, reconstruye las murallas de Jerusalén, entonces aceptarás los sacrificios rituales, ofrendas y holocaustos, sobre tu altar se inmolarán novillos.
0: Gloria al Padre, y al Hijo, y al Espíritu Santo.
1: Como era en el principio, ahora y siempre, por los siglos de los siglos. Amén.
0: Oh Dios, crea en mí un corazón puro, renuévame por dentro con espíritu firme. Cántico. Acción de gracias por la liberación del pueblo. Me enseñó la ciudad santa, Jerusalén, que traía la gloria de Dios. Apocalipsis 21, 10 y 11. Alégrate, Jerusalén, porque en ti serán congregados todos los pueblos. Anuncien todos los pueblos sus maravillas y alábenle sus elegidos en Jerusalén, la ciudad del Santo. Por las obras de tus hijos te azotará, pero de nuevo se compadecerá de los hijos de los justos.
1: Confiesa dignamente al Señor y bendice al Rey de los siglos, para que de nuevo sea en ti edificado su tabernáculo con alegría, para que alegre en ti a los cautivos y muestre en ti su amor hacia los desdichados por todas las generaciones y generaciones.
0: Brillarás cual luz de lámpara, y todos los confines de la tierra vendrán a ti. Pueblos numerosos vendrán de lejos al nombre del Señor nuestro Dios, trayendo ofrendas en sus manos, ofrendas para el Rey del Cielo.
1: Las generaciones de las generaciones exultarán en ti, y benditos para siempre todos los que te aman.
0: Alégrate y salta de gozo por los hijos de los justos que serán congregados, y al Señor de los justos bendecirán.
1: Dichosos los que te aman, en tu paz se alegrarán. Dichosos cuantos se entristecieron por tus azotes, pues en ti se alegrarán contemplando toda tu gloria y se regocijarán para siempre.
0: Bendice, alma mía, a Dios, Rey grande, porque Jerusalén con zafiros y esmeraldas será reedificada, con piedras preciosas sus muros y con oro puro sus torres y sus almenas.
1: Gloria al Padre, y al Hijo, y al Espíritu Santo.
0: Como era en el principio, ahora y siempre, por los siglos de los siglos. Amén. Alégrate, Jerusalén, porque en ti serán congregados todos los pueblos.

0: Salmo 147. Restauración de Jerusalén. Ven y te mostraré la desposada, la esposa del Cordero. Apocalipsis 21:9. Sión alaba a tu Dios que envía su mensaje a la tierra. Glorifica al Señor Jerusalén. Alaba a tu Dios, Sión, que ha reforzado los cerrojos de tus puertas y ha bendecido a tus hijos dentro de ti. Ha puesto paz en tus fronteras, te sacia con flor de harina.
1: Él envía su mensaje a la tierra, y su palabra corre veloz. Manda la nieve como lana, esparce la escarcha como ceniza.
0: Hace caer el hielo como migajas, y con el frío congela las aguas. Envía una orden y se derriten, sopla su aliento y corren.
1: Anuncia su palabra a Jacob, sus decretos y mandatos a Israel. Con ninguna nación obró así, ni les dio a conocer sus mandatos.
0: Gloria al Padre, y al Hijo, y al Espíritu Santo.
1: Como era en el principio, ahora y siempre, por los siglos de los siglos. Amén.
0: Sión alaba a tu Dios, que envía su mensaje a la tierra. Lectura breve. Estoy crucificado con Cristo. Vivo yo, pero no soy yo. Es Cristo quien vive en mí, y mientras vivo en esta carne, vivo de la fe en el Hijo de Dios, que me amó hasta...
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11: Son las 6:04.

0: En el nombre del Padre, y del Hijo, y del Espíritu Santo.
1: Amén.
0: El Señor esté con vosotros.
1: Y con tu espíritu.
0: Empezamos la Santa Misa dando gracias a Dios y pidiendo humildemente perdón por nuestros pecados. Yo confieso ante Dios Todopoderoso
1: y ante vosotros, hermanos, que he pecado mucho de pensamiento, palabra, obra y omisión.
0: Por mi culpa, por mi culpa, por mi gran culpa.
1: Por eso ruego a Santa María, siempre Virgen, a los ángeles, a los santos y a vosotros, hermanos, que intercedáis por mí ante Dios nuestro Señor.
0: Dios Todopoderoso tenga misericordia de nosotros, perdone nuestros pecados y nos lleve a la vida eterna.
1: Amén.
0: Señor, ten piedad.
1: Señor, ten piedad.
0: Cristo, ten piedad.
1: Cristo, ten piedad.
0: Señor, ten piedad.
1: Señor, ten piedad.
0: Oremos. Míranos, oh Dios, creador y guía de todas las cosas, y concédenos servirte de todo corazón, para que percibamos el fruto de tu misericordia. Por nuestro Señor Jesucristo, tu Hijo, que vive y reina contigo en la unidad del Espíritu Santo y es Dios por los siglos de los siglos.
1: Amén. Lectura de la primera carta del apóstol San Pablo a los Corintios. Hermanos, si se anuncia que Cristo ha resucitado de entre los muertos, ¿cómo dicen algunos de entre vosotros que no hay resurrección de muertos? Pues bien, si no hay resurrección de muertos, tampoco Cristo ha resucitado. Pero si Cristo no ha resucitado, vana es nuestra predicación y vana también vuestra fe. Más todavía, resultamos unos falsos testigos de Dios, porque hemos dado testimonio contra Él, diciendo que ha resucitado a Cristo, a quien no ha resucitado, si es que los muertos no resucitan. Pues si los muertos no resucitan, tampoco Cristo ha resucitado. Y si Cristo no ha resucitado, vuestra fe no tiene sentido. Seguís estando en vuestros pecados, de modo que incluso los que murieron en Cristo han perecido. Si hemos puesto nuestra esperanza en Cristo solo en esta vida, somos los más desgraciados de toda la humanidad. Pero Cristo ha resucitado de entre los muertos y es primicia de los que han muerto. Palabra de Dios.
0: Te alabamos, Señor.
1: Al despertar me saciaré de tu semblante, Señor.
0: Al despertar me saciaré de tu semblante, Señor.
1: Señor, escucha mi apelación, atiende a mis clamores, presta oído a mi súplica, que en mis labios no hay engaño.
0: Al despertar me saciaré de tu semblante, Señor.
1: Yo te invoco porque tú me respondes, Dios mío. Inclina el oído y escucha mis palabras. Muestra las maravillas de tu misericordia, tú que salvas a los adversarios, a quien se refugia a tu derecha.
0: Al despertar me saciaré de tu semblante, Señor.
1: Guárdame como a las niñas de tus ojos, a la sombra de tus alas escóndeme. Yo con mi apelación vengo a tu presencia, y al despertar me saciaré de tu semblante.
0: Al despertar me saciaré de tu semblante, Señor.
1: Aleluya, aleluya, aleluya.
0: Aleluya, aleluya, aleluya.
1: Bendito eres, Padre, Señor del cielo y de la tierra, porque has revelado los misterios del reino a los pequeños. Aleluya, aleluya, aleluya.
0: El Señor esté con vosotros.
1: Y con tu espíritu.
0: Lectura del Santo Evangelio según San Lucas.
1: Gloria a ti, Señor.
0: En aquel tiempo Jesús iba caminando de ciudad en ciudad, de pueblo en pueblo, proclamando y anunciando la buena noticia del reino de Dios, acompañado por los 12 y por algunas mujeres que habían sido curadas de espíritus malos y de enfermedades. María la Magdalena, de la que habían salido 7 demonios, Juana, mujer de Cusa, un administrador de Herodes, Susana y otras muchas que les servían con sus bienes. Palabra del Señor.
1: Gloria a ti, Señor Jesús.
0: Este fragmento del Evangelio de San Lucas nos da una imagen de la intimidad de la vida de los apóstoles y de nuestro Señor. Primero era una evangelización itinerante, de ciudad en ciudad, de pueblo en pueblo. ¿Y qué era lo que anunciaban? Dice, anunciaban la buena noticia del reino de Dios. La buena noticia, pero era para los judíos. Es decir, a los judíos no tenía nadie que decirles que existía Dios, lo sabían de sobra. Incluso, no solo sabían que Dios existía, que Dios era todopoderoso, que Dios era juez, que Dios era misericordioso, sino también sabían que ese Dios cuidaba del pueblo, administraba justicia, pero era capaz de perdonar. ¿Qué es lo que no sabían? Lo que no sabían era, entre otras cosas, por supuesto, que Jesucristo era Dios, que existía la Santísima Trinidad, pero lo que no sabían era que había vida eterna. Esta es la buena noticia. El reino de Dios es el rey. El rey es el reino. Jesús es el rey y con él está el reino. Está entre nosotros. Ha venido ya. Pero no ha venido sin más. Ha venido con un regalo. Y ese regalo es la vida eterna. Esa es la buena noticia. Eso es lo que nosotros tenemos que anunciar. Y decirlo, creerlo y decirlo. Y decirlo a todos, pero muy especialmente a los que están necesitados de escucharlo, porque están más próximos a la muerte o porque han perdido algún ser querido y tienen un gran dolor en el corazón. San Pablo, lo hemos escuchado en la primera lectura, dice: si Cristo no ha resucitado, vana es nuestra fe, inútil nuestra esperanza, pero Cristo ha resucitado, hay resurrección de los muertos. Es la mayor, mejor, única, verdadera, buena noticia. Hay vida eterna, hay resurrección. Cuando estás vivo y ves la muerte lejana, aunque no sabes cuándo va a ocurrir, o cuando estás acercándote ya a ella por el final de tu vida, o cuando alguno de los que amas se ha marchado ya, de verdad te das cuenta de hasta qué punto esta es la única mejor noticia que podemos escuchar y recibir. Hay vida eterna. Luego la otra escena que cuenta aquí, iba Jesús con los 12 y unas mujeres. ¿Por qué unas mujeres? Porque primero era una cultura distinta de la nuestra, es decir, el hombre no estaba acostumbrado a hacer determinadas cosas, la comida, la limpieza de la ropa, bueno, era otra cultura. Hoy en día, por lo menos en nuestro seminario, yo les enseño a tener autosuficiencia y no tener que estar pendiente de que alguien, hombre o mujer, te sirva. Pero era otra época, necesitaban esa ayuda, ese alguien que les cuidara, y lo hacían estas extraordinarias y santas mujeres rescatadas, como María Magdalena, alguna de ellas, por lo menos, rescatada de una vida de perdición. Pero dice otra cosa también, dice que estas mujeres les servían con sus bienes. Sin duda que está hablando de Juana, la mujer de Cusa, que era administrador de Herodes, les servían con sus bienes. ¿Y no pasa igual hoy en día? Cuando uno se fija en la sociología de los que acuden a misa, ¿cuántos hombres, cuántas mujeres, cuántos adultos, cuántos jóvenes, cuántos niños? A veces dice, bueno, es que la iglesia es femenina, porque la mayoría de la iglesia son mujeres las que van a misa. ¿Y no pasaba igual en tiempos de Jesús? ¿Y al pie de la cruz? ¿Cuántos hombres había? Uno, y era un muchacho. La mujer siempre ha tenido más intuición que el hombre. Intuición, no hablo de inteligencia, intuición. Ese sexto sentido que lo tiene mucho más desarrollado la mujer que el hombre. Eso no significa que no haya hombres muy intuitivos o mujeres que no tengan intuición. Hablo en general. Esa intuición femenina les hace comprender que hay algo más, que existe Dios, y que ese alguien que existe y que crea nos puede ayudar en esta vida y les hace intuir que la vida no termina con la muerte. Por eso la mujer es, desde un punto de vista natural, más religiosa, porque es más intuitiva, intuye, dicho de otra forma, ve con el corazón, no ve solo con los ojos. Nosotros en general somos mucho más racionales, necesitamos pruebas, demostraciones, argumentos, lógica. La mujer también, pero tiene una intuición que va más allá de eso, ve con el corazón. Y por eso hoy, como antes, como siempre, habrá más mujeres que porque intuyen saben que Dios existe y que saben dar importancia a las cosas que de verdad la tienen. Por ejemplo, la familia, que es, después de Dios, lo más importante de la vida, la familia. Y eso el hombre lo intuye, el hombre lo sabe, el hombre lo ejercita, pero de una forma diferente a como lo hace la mujer, que se entrega por completo. Así que aprendamos, en este caso, de esas santas mujeres, aprendamos todos, hombres y mujeres, aprendamos a intuir, a ver con el corazón, a valorar lo que de verdad tiene importancia, aquello que cuando falta te das cuenta que el resto no vale para nada. Que así sea. Pedimos al Señor con humildad por la Santa Iglesia, por el Papa, roguemos al Señor.
2: Te rogamos, óyenos.
0: Por la paz, roguemos al Señor.
2: Te rogamos, óyenos.
0: Por los enfermos, roguemos al Señor.
2: Te rogamos, óyenos.
0: Por nuestros bienhechores, roguemos al Señor.
2: Te rogamos, óyenos.
0: Por los que nos piden oraciones, por nuestros enemigos, roguemos al Señor.
2: Te rogamos, óyenos.
0: Acoge, Dios Todopoderoso, las súplicas de tu pueblo que confía en tu amor. Te lo pedimos por Jesucristo nuestro Señor.
2: Amén.
0: Bendito seas, Señor, por este pan, fruto de la tierra y del trabajo del hombre, que recibimos de tu generosidad y ahora te presentamos. Él será para nosotros pan de vida.
2: Bendito seas por siempre, Señor.
0: Bendito seas, Señor, por este vino, fruto de la vid y del trabajo del hombre, que recibimos de tu generosidad y ahora te presentamos. Él será para nosotros bebida de salvación.
2: Bendito seas por siempre, Señor.
0: Orad para que este sacrificio mío y vuestro sea agradable a Dios Padre Todopoderoso.
2: El Señor reciba de tus manos este sacrificio para alabanza y gloria de su nombre, para nuestro bien y el de toda su santa Iglesia.
0: Sé propicio a nuestras súplicas, Señor, y recibe complacido estas ofrendas de tus siervos, para que la oblación que ofrece cada uno en honor de tu nombre sirva para la salvación de todos, por Jesucristo nuestro Señor.
2: Amén.
0: El Señor esté con vosotros.
2: Y con tu espíritu.
0: Levantemos el corazón.
2: Lo tenemos levantado hacia el Señor.
0: Demos gracias al Señor nuestro Dios.
2: Es justo y necesario.
0: En verdad es justo y necesario. Es nuestro deber y salvación darte gracias siempre y en todo lugar, Señor, Padre Santo, Dios Todopoderoso y Eterno. Pues aunque no necesitas nuestra alabanza, es don tuyo que seamos agradecidos. Y aunque nuestras bendiciones no aumentan tu gloria, nos aprovechan para nuestra salvación por Cristo, Señor nuestro. Por eso, unidos a los ángeles, te decimos, Santo, Santo,
3: Santo es el Señor Dios del universo. Llenos están el cielo y la tierra de tu gloria. Hosanna en el cielo. Bendito el que viene en nombre del Señor. Hosanna en el cielo.
0: Santo eres en verdad, Señor, fuente de toda santidad. Por eso te pedimos que santifiques estos dones con la efusión de tu Espíritu, de manera que sean para nosotros cuerpo y sangre de Jesucristo nuestro Señor, el cual, cuando iba a ser entregado a su pasión, voluntariamente aceptada, tomó pan. Dándote gracias, lo partió. Lo dio a sus discípulos, diciendo, «Tomad y comed todos de él, porque esto es mi cuerpo, que será entregado por vosotros». Del mismo modo, acabada la cena, tomó el cáliz. Dándote gracias de nuevo, lo pasó a sus discípulos diciendo: Tomad y bebed todos de él, porque este es el cáliz de mi sangre, sangre de la alianza nueva y eterna, que será derramada por vosotros y por muchos para el perdón de los pecados. Haced esto en conmemoración mía. Este es el sacramento de nuestra fe.
2: Anunciamos tu muerte y proclamamos tu resurrección. Ven, Señor Jesús.
0: Así pues, Padre, al celebrar ahora el memorial de la muerte y resurrección de tu Hijo, te ofrecemos el pan de vida y el cáliz de salvación, y te damos gracias porque nos haces dignos de servirte en tu presencia. Te pedimos humildemente que el Espíritu Santo congregue en la unidad a cuantos participamos del cuerpo y sangre de Cristo. Acuérdate, Señor, de tu Iglesia extendida por toda la tierra, y con el Papa León, con nuestro obispo Vincenzo y todos los pastores que cuidan de tu pueblo, llévala a su perfección por la caridad. Acuérdate, Señor, también de nuestros hermanos que durmieron en la esperanza de la resurrección, de Dolores, Ana, María del Socorro, y de los difuntos de las familias Gallardo, Alvarado, Barrera, Abundis y Arias Quinteros, y de todos los que han muerto en tu misericordia, admítelos a contemplar la luz de tu rostro. Ten misericordia de todos nosotros. Así con María, la Virgen Madre de Dios, su esposo San José, los apóstoles y cuantos vivieron en tu amistad a través de los tiempos, merezcamos por tu Hijo Jesucristo compartir la vida eterna y cantar tus alabanzas. Por Cristo, con él y en él, a ti Dios Padre omnipotente, en la unidad del Espíritu Santo, todo honor y toda gloria por los siglos de los siglos.
4: Amén.
0: Llenos de agradecimiento al Señor, le decimos: Padre nuestro que estás en el cielo,
5: santificado sea tu nombre. Venga a nosotros tu reino. Hágase tu voluntad en la tierra como en el cielo. Danos hoy nuestro pan de cada día. Perdona nuestras ofensas, como también nosotros perdonamos a los que nos ofenden. No nos dejes caer en la tentación y líbranos del mal.
0: Líbranos, Señor, de todos los males. Concédenos la paz en nuestros días, para que, ayudados por tu misericordia, vivamos siempre libres de pecado y protegidos de toda perturbación, mientras esperamos la gloriosa venida de nuestro Salvador Jesucristo.
2: Tuyo es el reino, tuyo el poder y la gloria por siempre, Señor.
0: Señor Jesucristo, que dijiste a tus apóstoles: la paz os dejo, mi paz os doy, no tengas en cuenta nuestros pecados, sino la fe de tu Iglesia. Conforme a tu palabra, concédele la paz y la unidad, tú que vives y reinas por los siglos de los siglos.
4: Amén.
0: La paz del Señor esté siempre con vosotros.
2: Y con tu espíritu.
0: Daos unos a otros la paz. Cordero de Dios, que quitas el pecado del mundo,
2: ten piedad de nosotros.
0: Cordero de Dios, que quitas el pecado del mundo,
2: ten piedad de nosotros.
0: Cordero de Dios, que quitas el pecado del mundo,
2: danos la paz.
0: Este es el Cordero de Dios que quita el pecado del mundo. Dichosos los llamados a esta cena.
6: Señor, no soy digno de que entres en mi casa, pero una palabra tuya bastará para sanarme.
7: Creo, Jesús mío, que estás realmente presente en el Santísimo Sacramento del altar. Te amo sobre todas las cosas y deseo recibirte dentro de mi alma. Pero como ahora no puedo comulgar, ven al menos espiritualmente a mi corazón. y como si ya te hubiese recibido, te abrazo y me uno del todo a ti. Señor, no permitas que me aparte de ti. Amén.
0: Oremos. Te pedimos, Señor, que el fruto del don del cielo penetre nuestros cuerpos y almas, para que sea su efecto y no nuestro sentimiento el que prevalezca siempre en nosotros, por Jesucristo nuestro Señor.
4: Amén.
0: El Señor esté con vosotros.
8: Y con tu espíritu.
0: La bendición de Dios Todopoderoso, Padre, Hijo y Espíritu Santo, descienda sobre vosotros.
4: Amén.
0: Podéis ir en paz.
8: Demos gracias a Dios.
0: San Miguel Arcángel, defiéndenos en la lucha. Sé nuestro amparo contra la perversidad y asechanzas del demonio. Que Dios manifieste sobre él su poder, es nuestra humilde súplica. Y tú, oh príncipe de la milicia celestial, con el poder que Dios te ha conferido, arroja al infierno a Satanás y a los demás espíritus malignos que vagan por el mundo para la perdición de las almas.
4: Amén.
0: Dios te salve, reina y madre de misericordia, vida, dulzura y esperanza nuestra, Dios te salve. A ti llamamos los desterrados hijos de Eva, a ti suspiramos gimiendo y llorando en este valle de lágrimas. Ea pues, Señora abogada nuestra, vuelve a nosotros esos tus ojos misericordiosos, y después de este destierro, muéstranos a Jesús, fruto bendito de tu vientre. Oh clementísima, oh piadosa, oh dulce y siempre Virgen María, ruega por nosotros, Santa Madre de Dios, para que seamos dignos de alcanzar las promesas de nuestro Señor Jesucristo. Amén. Jesús, me fío de ti, te quiero, te adoro, te doy gracias, te pido perdón, te pido gracias, me ofrezco a ti como María.
4: Amén.
0: San Carlo Acutis,
8: ruega por nosotros.
0: San Francisco de Asís,
8: ruega por nosotros.
0: Ave María Purísima,
8: sin pecado concebida.
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3: Vamos a rezar los misterios dolorosos. Estos misterios se rezan los días martes y viernes.
4: Por la señal de la Santa Cruz, de nuestros enemigos, líbranos, Señor, Dios nuestro, en el nombre del Padre, y del Hijo, y del Espíritu Santo. Amén.
5: Señor mío Jesucristo, Dios y hombre verdadero, me pesa de todo corazón haber pecado, porque he merecido el infierno y he perdido el cielo, y sobre todo porque te ofendí a ti, que eres bondad infinita, a quien amo sobre todas las cosas. Propongo firmemente con tu gracia enmendarme y evitar las ocasiones próximas de pecar, confesarme y cumplir la penitencia. Confío me perdonarás por tu infinita misericordia. Amén.
6: Misterios dolorosos. Primer misterio, la oración de Jesús en el huerto.
7: Del Evangelio de San Marcos, capítulo 14, versículos del 32 al 46. Llegaron a una propiedad llamada Getsemaní, y Jesús dijo a sus discípulos: «Siéntense aquí mientras voy a orar». Y llevó consigo a Pedro, a Santiago y a Juan, y comenzó a sentir temor y angustia. Entonces les dijo: «Siento en mi alma una tristeza mortal. Quédense aquí y permanezcan despiertos». Jesús se adelantó un poco y cayó en tierra, suplicando que, si era posible, no tuviera que pasar por aquella hora. Decía: «Abba», o sea, «Padre, para ti todo es posible, aparta de mí esta copa, pero no, no se haga lo que yo quiero, sino lo que quieras tú». Volvió y los encontró dormidos, y dijo a Pedro: «Simón, ¿duermes? No pudiste estar despierto ni una hora. Estén despiertos y oren para que no caigan en tentación. El espíritu es animoso, pero la carne es débil». Y se alejó otra vez a orar, repitiendo las mismas palabras. Volvió de nuevo y los encontró dormidos. No podían resistir el sueño y no supieron qué contestarle. Cuando vino por tercera vez, les dijo: «Ahora sí que pueden dormir y descansar. Se acabó, llegó la hora. El Hijo del Hombre va a ser entregado en manos de los pecadores. Levántense, vamos, ya está aquí el que me entrega». En el mismo momento en que hablaba, se presentó Judas, uno de los 12. Lo acompañaba un buen grupo de gente con espadas y palos, enviados por los jefes de los sacerdotes, los maestros de la ley y los jefes de los judíos. Pues bien, el traidor les había dado esta señal: «Al que yo dé un beso, ese es. Deténganlo y llévenlo con cuidado». Judas se acercó a Jesús llamándolo: «Maestro, maestro», y lo besó. Ellos entonces lo tomaron y se lo llevaron arrestado.
8: Para todos llega la hora de la prueba. Son horas de soledad y de lucha entre la voluntad de Dios o la huida cobarde. Necesitamos compañía, ayuda de los amigos. Necesitamos el diálogo humilde y confiado con el Señor. Muchas veces los amigos no nos entienden y se quedan dormidos, dejándonos solos. Su ayuda es frustrante. El único que no duerme es el Señor, quien permite la prueba para purificar y fortificar nuestro espíritu. Estamos ante la ley de crecimiento. Se madura en la medida en que vayamos destruyendo nuestras seguridades humanas y abracemos la voluntad de Dios. Él es el que todo lo puede y lo hace mejor que nosotros. Cada prueba debe almacenar en nuestra vida nuevas energías espirituales que nos ayudarán a afrontar otros combates y a salir victoriosos.
4: Padre nuestro, que estás en el cielo, santificado sea tu nombre. Venga a nosotros tu reino. Hágase tu voluntad en la tierra como en el cielo.
5: Danos hoy nuestro pan de cada día. Perdona nuestras ofensas, como también nosotros perdonamos a los que nos ofenden. No nos dejes caer en la tentación y líbranos del mal. Amén.
4: Dios te salve María, llena eres de gracia. El Señor es contigo. Bendita eres entre las mujeres y bendito es el fruto de tu vientre Jesús.
5: Santa María, Madre de Dios, ruega por nosotros pecadores, ahora y en la hora de nuestra muerte. Amén.
4: Dios te salve María, llena eres de gracia, el Señor es contigo, bendita eres entre las mujeres, y bendito es el fruto de tu vientre Jesús.
5: Santa María, Madre de Dios, ruega por nosotros pecadores, ahora y en la hora de nuestra muerte. Amén.
4: Dios te salve María, llena eres de gracia, el Señor es contigo, bendita eres entre las mujeres, y bendito es el fruto de tu vientre Jesús.
5: Santa María, Madre de Dios, ruega por nosotros pecadores, ahora y en la hora de nuestra muerte. Amén.
4: Dios te salve María, llena eres de gracia, el Señor es contigo, bendita eres entre las mujeres, y bendito es el fruto de tu vientre Jesús.
5: Santa María, Madre de Dios, ruega por nosotros pecadores, ahora y en la hora de nuestra muerte. Amén.
4: Dios te salve María, llena eres de gracia, el Señor es contigo, bendita eres entre las mujeres, y bendito es el fruto de tu vientre Jesús.
5: Santa María, Madre de Dios, ruega por nosotros pecadores, ahora y en la hora de nuestra muerte. Amén.
4: Dios te salve María, llena eres de gracia, el Señor es contigo, bendita eres entre las mujeres, y bendito es el fruto de tu vientre Jesús.
5: Santa María, Madre de Dios, ruega por nosotros pecadores, ahora y en la hora de nuestra muerte. Amén.
4: Dios te salve María, llena eres de gracia, el Señor es contigo, bendita eres entre las mujeres, y bendito es el fruto de tu vientre Jesús.
5: Santa María, Madre de Dios, ruega por nosotros pecadores, ahora y en la hora de nuestra muerte. Amén.
4: Dios te salve María, llena eres de gracia, el Señor es contigo, bendita eres entre las mujeres, y bendito es el fruto de tu vientre Jesús.
5: Santa María, Madre de Dios, ruega por nosotros pecadores, ahora y en la hora de nuestra muerte. Amén.
4: Dios te salve María, llena eres de gracia, el Señor es contigo, bendita eres entre las mujeres, y bendito es el fruto de tu vientre Jesús.
5: Santa María, Madre de Dios, ruega por nosotros pecadores, ahora y en la hora de nuestra muerte. Amén.
4: Dios te salve María, llena eres de gracia, el Señor es contigo, bendita eres entre las mujeres, y bendito es el fruto de tu vientre Jesús.
5: Santa María, Madre de Dios, ruega por nosotros pecadores, ahora y en la hora de nuestra muerte. Amén.
4: Gloria al Padre, y al Hijo, y al Espíritu Santo.
5: Como era en el principio, ahora y siempre, por los siglos de los siglos. Amén.
4: María, Madre de Gracia y Madre de Misericordia,
5: en la vida y en la muerte, ampáranos, Gran Señor.
6: Segundo misterio, la flagelación de nuestro Señor Jesucristo.
7: Del Evangelio de San Marcos, capítulo 15, versículos del 6 al 15. En cada fiesta de Pascua, Pilato ponía en libertad a un preso, a elección del pueblo. Uno, llamado Barrabás, había sido encarcelado con otros revoltosos que, en un motín, habían causado muerte de personas. El pueblo, pues, subió y empezó a pedir la libertad de un preso, como era la costumbre. Pilato preguntó, ¿quieren que ponga en libertad al rey de los judíos? Porque se daba cuenta que los jefes de los sacerdotes habían entregado a Jesús por envidia. Pero ellos incitaron al pueblo para que pidiera la libertad de Barrabás. Pilato les dijo, ¿qué hago con el que ustedes llaman rey de los judíos? El pueblo gritó de nuevo, ¡crucifícalo! Pilato contestó, ¿qué mal ha hecho? Pero los gritos fueron cada vez más fuertes, ¡crucifícalo! Pilato quería dar satisfacción al pueblo, por eso dejó libre a Barrabás y después de haber hecho azotar a Jesús, lo entregó para que fuera crucificado.
0: En cuanto más se avanza en la edad, tanto más fuertes se sienten los golpes de la vida. En realidad, no existen adultos que no hayan sido y sigan siendo golpeados. Hay mil motivos dentro de nosotros, y más todavía fuera de nosotros, que nos afligen profundamente. Es conveniente tomar conciencia de esto para programar nuestra resistencia y no caer en la desesperación, o dicho de otra forma, en la destrucción de la persona. La vida es dura y golpea despiadadamente. ¿Cómo evitar o defenderse de esos azotes? Mientras vivimos en este valle de lágrimas, no es posible evitarlos. Lo que hay que ver es cómo defenderse. Dos cosas son importantes. Primero, hacerse a la idea de que debemos sufrir. Segundo, tener grandes ideales por los cuales vale la pena sufrir. Nuestro Señor nos da el ejemplo. Sus ideales mesiánicos lo hacen inamovible ante los azotes injustos de los agresores. Las pruebas se superan en el campo de batalla, no huyendo, pero poniendo siempre nuestra confianza en Dios.
9: Padre nuestro que estás en el cielo, santificado sea tu nombre. Venga a nosotros tu reino. Hágase tu voluntad en la tierra como en el cielo.
4: Danos hoy nuestro pan de cada día. Perdona nuestras ofensas, como también nosotros perdonamos a los que nos ofenden. No nos dejes caer en la tentación y líbranos del mal. Amén.
9: Dios te salve María, llena eres de gracia. El Señor es contigo. Bendita eres entre las mujeres y bendito es el fruto de tu vientre, Jesús.
4: Santa María, Madre de Dios, ruega por nosotros, pecadores, ahora y en la hora de nuestra muerte. Amén.
9: Dios te salve María, llena eres de gracia, el Señor es contigo. Bendita eres entre las mujeres, y bendito es el fruto de tu vientre, Jesús.
4: Santa María, Madre de Dios, ruega por nosotros, pecadores, ahora y en la hora de nuestra muerte. Amén.
9: Dios te salve María, llena eres de gracia, el Señor es contigo. Bendita eres entre las mujeres, y bendito es el fruto de tu vientre, Jesús.
4: Santa María, Madre de Dios, ruega por nosotros, pecadores, ahora y en la hora de nuestra muerte. Amén.
9: Dios te salve María, llena eres de gracia, el Señor es contigo. Bendita eres entre las mujeres, y bendito es el fruto de tu vientre, Jesús.
4: Santa María, Madre de Dios, ruega por nosotros, pecadores, ahora y en la hora de nuestra muerte. Amén.
9: Dios te salve María, llena eres de gracia, el Señor es contigo. Bendita eres entre las mujeres, y bendito es el fruto de tu vientre, Jesús.
4: Santa María, Madre de Dios, ruega por nosotros, pecadores, ahora y en la hora de nuestra muerte. Amén.
9: Dios te salve María, llena eres de gracia, el Señor es contigo. Bendita eres entre las mujeres, y bendito es el fruto de tu vientre, Jesús.
4: Santa María, Madre de Dios, ruega por nosotros, pecadores, ahora y en la hora de nuestra muerte. Amén.
9: Dios te salve María, llena eres de gracia, el Señor es contigo. Bendita eres entre las mujeres, y bendito es el fruto de tu vientre, Jesús.
4: Santa María, Madre de Dios, ruega por nosotros, pecadores, ahora y en la hora de nuestra muerte. Amén.
9: Dios te salve María, llena eres de gracia, el Señor es contigo. Bendita eres entre las mujeres, y bendito es el fruto de tu vientre, Jesús.
4: Santa María, Madre de Dios, ruega por nosotros, pecadores, ahora y en la hora de nuestra muerte. Amén.
9: Dios te salve María, llena eres de gracia, el Señor es contigo. Bendita eres entre las mujeres, y bendito es el fruto de tu vientre, Jesús.
4: Santa María, Madre de Dios, ruega por nosotros pecadores, ahora y en la hora de nuestra muerte. Amén.
9: Dios te salve María, llena eres de gracia, el Señor es contigo. Bendita eres entre las mujeres, y bendito es el fruto de tu vientre, Jesús.
4: Santa María, Madre de Dios, ruega por nosotros pecadores, ahora y en la hora de nuestra muerte. Amén.
9: Gloria al Padre, y al Hijo, y al Espíritu Santo.
4: Como era en el principio, ahora y siempre, por los siglos de los siglos. Amén.
9: María, Madre de Gracia y Madre de Misericordia.
4: En la vida y en la muerte, ampáranos, Gran Señora.
6: Tercer misterio, la coronación de espinas de Jesús.
7: Del Evangelio de San Marcos, capítulo 15, versículos del 16 al 20. Los soldados lo llevaron al patio interior, llamado pretorio, y llamaron a todos sus compañeros. Lo vistieron con una capa roja y colocaron sobre su cabeza una corona trenzada con espinas. Después se pusieron a saludarlo. «¡Viva el rey de los judíos!» Y le golpeaban la cabeza con una caña, lo escupían y luego, arrodillándose, le hacían reverencias. Después de burlarse de él, le sacaron la capa roja y le pusieron sus ropas.
4: Padre nuestro, que estás en el cielo, santificado sea tu nombre. Venga a nosotros tu reino. Hágase tu voluntad en la tierra como en el cielo.
9: Danos hoy nuestro pan de cada día. Perdona nuestras ofensas, como también nosotros perdonamos a los que nos ofenden. No nos dejes caer en la tentación y líbranos del mal. Amén.
4: Dios te salve María, llena eres de gracia. El Señor es contigo. Bendita eres entre las mujeres y bendito es el fruto de tu vientre Jesús.
9: Santa María, Madre de Dios, ruega por nosotros pecadores, ahora y en la hora de nuestra muerte. Amén.
4: Dios te salve María, llena eres de gracia, el Señor es contigo, bendita eres entre las mujeres, y bendito es el fruto de tu vientre Jesús.
9: Santa María, Madre de Dios, ruega por nosotros pecadores, ahora y en la hora de nuestra muerte. Amén.
4: Dios te salve María, llena eres de gracia, el Señor es contigo, bendita eres entre las mujeres, y bendito es el fruto de tu vientre Jesús.
9: Santa María, Madre de Dios, ruega por nosotros pecadores, ahora y en la hora de nuestra muerte. Amén.
4: Dios te salve María, llena eres de gracia, el Señor es contigo, bendita eres entre las mujeres, y bendito es el fruto de tu vientre Jesús.
9: Santa María, Madre de Dios, ruega por nosotros pecadores, ahora y en la hora de nuestra muerte. Amén.
4: Dios te salve María, llena eres de gracia, el Señor es contigo, bendita eres entre las mujeres, y bendito es el fruto de tu vientre Jesús.
9: Santa María, Madre de Dios, ruega por nosotros pecadores, ahora y en la hora de nuestra muerte. Amén.
4: Dios te salve María, llena eres de gracia, el Señor es contigo, bendita eres entre las mujeres, y bendito es el fruto de tu vientre Jesús.
9: Santa María, Madre de Dios, ruega por nosotros pecadores, ahora y en la hora de nuestra muerte. Amén.
4: Dios te salve María, llena eres de gracia, el Señor es contigo, bendita eres entre las mujeres, y bendito es el fruto de tu vientre Jesús.
9: Santa María, Madre de Dios, ruega por nosotros pecadores, ahora y en la hora de nuestra muerte. Amén.
4: Dios te salve María, llena eres de gracia, el Señor es contigo, bendita eres entre las mujeres, y bendito es el fruto de tu vientre Jesús.
9: Santa María, Madre de Dios, ruega por nosotros pecadores, ahora y en la hora de nuestra muerte. Amén.
4: Dios te salve María, llena eres de gracia, el Señor es contigo, bendita eres entre las mujeres, y bendito es el fruto de tu vientre Jesús.
9: Santa María, Madre de Dios, ruega por nosotros pecadores, ahora y en la hora de nuestra muerte. Amén.
4: Dios te salve María, llena eres de gracia, el Señor es contigo, bendita eres entre las mujeres, y bendito es el fruto de tu vientre Jesús.
9: Santa María, Madre de Dios, ruega por nosotros pecadores, ahora y en la hora de nuestra muerte. Amén.
4: Gloria al Padre, y al Hijo, y al Espíritu Santo.
9: Como era en el principio, ahora y siempre, por los siglos de los siglos. Amén.
4: María, Madre de Gracia y Madre de Misericordia,
9: en la vida y en la muerte, ampáranos, Gran Señor.
6: Cuarto misterio, la subida de Jesús al Calvario.
7: Del Evangelio de San Lucas, capítulo 23, versículos del 26 al 31. Cuando llevaron a Jesús a crucificarlo, echaron mano de un hombre de Cirene llamado Simón, que venía del campo, y lo hicieron cargar con la cruz y llevarla detrás de Jesús. Mucha gente y muchas mujeres que lloraban y gritaban de tristeza por él, lo seguían. Pero Jesús las miró y les dijo: «Mujeres de Jerusalén, no lloren por mí, sino por ustedes mismas y por sus hijos. Porque vendrán días en que se dirá: dichosas las que no pueden tener hijos, las mujeres que no dieron a luz ni tuvieron hijos que criar. Entonces comenzará la gente a decir a los montes: caigan sobre nosotros, y a las colinas: escóndanos. Porque si con el árbol verde hacen todo esto, ¿qué no harán con el seco?».
10: Cuando Jesús nos invitó a ser sus discípulos, dijo: «Quien quiera ser mi discípulo, que se niegue a sí mismo, que tome su cruz y que me siga». A juzgar por el número de discípulos que siguieron a Jesús en el camino del Calvario, debemos decir que son muy pocos los que lo siguen con valentía y generosidad. Durante los días de la predicación y de los milagros, en todas partes encontramos miles de personas que se llamaban discípulos de Cristo. En la hora del sacrificio, el número se reduce a unas pocas mujeres y un apóstol. Esta escena es sumamente cuestionante para nosotros que nos llamamos cristianos. ¿Lo somos de verdad también cuando nos toca cargar la cruz en pos de Cristo? Los amigos se cuentan en el momento de la prueba. Examinemos nuestras relaciones con Cristo en esos momentos difíciles y veamos si somos auténticos amigos suyos o simples oportunistas revestidos de amigos. Cuando se rechaza el dolor y no se acepta como medio de purificación personal y de redención por nuestros hermanos, este se vuelve una carga.
9: Padre nuestro que estás en el cielo, santificado sea tu nombre. Venga a nosotros tu reino, hágase tu voluntad en la tierra como en el cielo.
4: Danos hoy nuestro pan de cada día, perdona nuestras ofensas, como también nosotros perdonamos a los que nos ofenden. No nos dejes caer en la tentación y líbranos del mal. Amén.
9: Dios te salve María, llena eres de gracia, el Señor es contigo. Bendita eres entre las mujeres y bendito es el fruto de tu vientre, Jesús.
4: Santa María, Madre de Dios, ruega por nosotros, pecadores, ahora y en la hora de nuestra muerte. Amén.
9: Dios te salve María, llena eres de gracia, el Señor es contigo. Bendita eres entre las mujeres, y bendito es el fruto de tu vientre, Jesús.
4: Santa María, Madre de Dios, ruega por nosotros, pecadores, ahora y en la hora de nuestra muerte. Amén.
9: Dios te salve María, llena eres de gracia, el Señor es contigo. Bendita eres entre las mujeres, y bendito es el fruto de tu vientre, Jesús.
4: Santa María, Madre de Dios, ruega por nosotros, pecadores, ahora y en la hora de nuestra muerte. Amén.
9: Dios te salve María, llena eres de gracia, el Señor es contigo. Bendita eres entre las mujeres, y bendito es el fruto de tu vientre, Jesús.
4: Santa María, Madre de Dios, ruega por nosotros, pecadores, ahora y en la hora de nuestra muerte. Amén.
9: Dios te salve María, llena eres de gracia, el Señor es contigo. Bendita eres entre las mujeres, y bendito es el fruto de tu vientre, Jesús.
4: Santa María, Madre de Dios, ruega por nosotros, pecadores, ahora y en la hora de nuestra muerte. Amén.
9: Dios te salve María, llena eres de gracia, el Señor es contigo. Bendita eres entre las mujeres, y bendito es el fruto de tu vientre, Jesús.
4: Santa María, Madre de Dios, ruega por nosotros, pecadores, ahora y en la hora de nuestra muerte. Amén.
9: Dios te salve María, llena eres de gracia, el Señor es contigo. Bendita eres entre las mujeres, y bendito es el fruto de tu vientre, Jesús.
4: Santa María, Madre de Dios, ruega por nosotros, pecadores, ahora y en la hora de nuestra muerte. Amén.
9: Dios te salve María, llena eres de gracia, el Señor es contigo. Bendita eres entre las mujeres, y bendito es el fruto de tu vientre, Jesús.
4: Santa María, Madre de Dios, ruega por nosotros, pecadores, ahora y en la hora de nuestra muerte. Amén.
9: Dios te salve María, llena eres de gracia, el Señor es contigo. Bendita eres entre las mujeres, y bendito es el fruto de tu vientre, Jesús.
4: Santa María, Madre de Dios, ruega por nosotros pecadores, ahora y en la hora de nuestra muerte. Amén.
9: Dios te salve María, llena eres de gracia, el Señor es contigo. Bendita eres entre las mujeres, y bendito es el fruto de tu vientre, Jesús.
4: Santa María, Madre de Dios, ruega por nosotros pecadores, ahora y en la hora de nuestra muerte. Amén.
9: Gloria al Padre, y al Hijo, y al Espíritu Santo.
4: Como era en el principio, ahora y siempre, por los siglos de los siglos. Amén.
9: María, Madre de Gracia, y Madre de Misericordia.
4: En la vida y en la muerte, ampáranos, Gran Señora. Quinto misterio, la crucifixión y muerte de Jesús.
7: Del Evangelio de San Lucas, capítulo 23, versículos del 32 al 48. También llevaban a dos criminales para crucificarlos junto con Jesús. Cuando llegaron al sitio llamado la Calavera,
9: Espíritu Santo,
4: como era en el principio, ahora y siempre, por los siglos de los siglos. Amén.
9: María, Madre de Gracia y Madre de Misericordia,
4: en la vida y en la muerte, ampáranos, Gran Señora. Quinto misterio, la crucifixión y muerte de Jesús.
7: Del Evangelio de San Lucas, capítulo 23.

0: Jesús dijo, «Padre, perdónalos, porque no saben lo que hacen». Y los soldados echaron suertes para repartirse entre sí la ropa de Jesús. La gente estaba allí mirando, y hasta las autoridades se burlaban de él, diciendo, «Salvó a otros, que se salve a sí mismo ahora, si de veras es el Mesías de Dios y su escogido». Los soldados también se burlaban de Jesús, se acercaban y le daban a beber vino agrio, diciéndole, «Si tú eres el rey de los judíos, sálvate a ti mismo». Y había un letrero sobre su cabeza que decía, «Este es el rey de los judíos». Uno de los criminales, que estaban colgados, lo insultaba, «Si tú eres el Mesías, sálvate a ti mismo y sálvanos también a nosotros». Pero el otro reprendió a su compañero diciéndole, «¿No tienes temor de Dios, tú que estás bajo el mismo castigo? Nosotros estamos sufriendo con toda razón, porque estamos pagando el justo castigo de lo que hemos hecho. Pero este hombre no hizo nada malo». Luego añadió, «Jesús, acuérdate de mí cuando comiences a reinar». Jesús le contestó, «Te aseguro que hoy estarás conmigo en el paraíso». Desde el mediodía y hasta las 3 de la tarde, toda la tierra quedó en obscuridad, el sol dejó de brillar, y el velo del templo se rasgó por la mitad. Jesús gritó con fuerza y dijo, «Padre, en tus manos encomiendo mi espíritu». Y al decir esto, murió. Cuando el capitán romano vio lo que había pasado, alabó a Dios diciendo, «De veras este hombre era inocente». Toda la multitud que estaba presente y que vio lo que había pasado, se fue de allí golpeándose el pecho.
1: Padre nuestro, que estás en el cielo, santificado sea tu nombre. Venga a nosotros tu reino. Hágase tu voluntad en la tierra como en el cielo.
2: Danos hoy nuestro pan de cada día. Perdona nuestras ofensas, como también nosotros perdonamos a los que nos ofenden. No nos dejes caer en la tentación, y líbranos del mal. Amén.
3: Dios te salve María, llena eres de gracia. El Señor es contigo, bendita eres entre las mujeres, y bendito es el fruto de tu vientre Jesús.
2: Santa María, Madre de Dios, ruega por nosotros pecadores, ahora y en la hora de nuestra muerte. Amén.
3: Dios te salve María, llena eres de gracia, el Señor es contigo, bendita eres entre las mujeres, y bendito es el fruto de tu vientre Jesús.
2: Santa María, Madre de Dios, ruega por nosotros pecadores, ahora y en la hora de nuestra muerte. Amén.
3: Dios te salve María, llena eres de gracia, el Señor es contigo, bendita eres entre las mujeres, y bendito es el fruto de tu vientre Jesús.
2: Santa María, Madre de Dios, ruega por nosotros pecadores, ahora y en la hora de nuestra muerte. Amén.
3: Dios te salve María, llena eres de gracia, el Señor es contigo, bendita eres entre las mujeres, y bendito es el fruto de tu vientre Jesús.
2: Santa María, Madre de Dios, ruega por nosotros pecadores, ahora y en la hora de nuestra muerte. Amén.
3: Dios te salve María, llena eres de gracia, el Señor es contigo, bendita eres entre las mujeres, y bendito es el fruto de tu vientre Jesús.
2: Santa María, Madre de Dios, ruega por nosotros pecadores, ahora y en la hora de nuestra muerte. Amén.
3: Dios te salve María, llena eres de gracia, el Señor es contigo, bendita eres entre las mujeres, y bendito es el fruto de tu vientre Jesús.
2: Santa María, Madre de Dios, ruega por nosotros pecadores, ahora y en la hora de nuestra muerte. Amén.
3: Dios te salve María, llena eres de gracia, el Señor es contigo, bendita eres entre las mujeres, y bendito es el fruto de tu vientre Jesús.
2: Santa María, Madre de Dios, ruega por nosotros pecadores, ahora y en la hora de nuestra muerte. Amén.
3: Dios te salve María, llena eres de gracia, el Señor es contigo, bendita eres entre las mujeres, y bendito es el fruto de tu vientre Jesús.
2: Santa María, Madre de Dios, ruega por nosotros pecadores, ahora y en la hora de nuestra muerte. Amén.
3: Dios te salve María, llena eres de gracia, el Señor es contigo, bendita eres entre las mujeres, y bendito es el fruto de tu vientre Jesús.
2: Santa María, Madre de Dios, ruega por nosotros pecadores, ahora y en la hora de nuestra muerte. Amén.
3: Dios te salve María, llena eres de gracia, el Señor es contigo, bendita eres entre las mujeres, y bendito es el fruto de tu vientre Jesús.
2: Santa María, Madre de Dios, ruega por nosotros pecadores, ahora y en la hora de nuestra muerte. Amén.
3: Gloria al Padre, y al Hijo, y al Espíritu Santo.
2: Como era en el principio, ahora y siempre, por los siglos de los siglos. Amén.
3: María, Madre de Gracia y Madre de Misericordia,

0: Señora abogada nuestra, vuelve a nosotros tus ojos misericordiosos, y después de este destierro, muéstranos a Jesús, fruto bendito de tu vientre, oh clemente, oh piadosa, oh dulce Virgen María, ruega por nosotros, Santa Madre de Dios, para que seamos dignos de alcanzar las promesas de nuestro Señor Jesucristo. Amén.
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12: Son las 7:02.
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14: A más de 1,000 kilómetros de la ciudad más cercana, en la Antártida, viven poco más de 200 argentinos. Algunos se quedan todo el invierno, cuando el sol desaparece, las ráfagas de viento superan los 300 kilómetros por hora y las temperaturas descienden los 40 grados bajo cero. En una región tan inhóspita, prácticamente incompatible con la vida, parece difícil que la Iglesia pueda atender a las personas y familias que habitan las bases antárticas. Pues el obispado castrense argentino sí lo hace. El padre Roverano fue el encargado de atender la Antártida argentina en 2023.
15: Todos los años, cuando zarpa el rompehielo, va un capellán para asistir a los militares del rompehielo y después acompañar en ese proceso a los que van a quedar invernando y a los que volverían al continente.
14: El sacerdote escogido por el obispo debe preparar todo lo necesario para atender espiritualmente la Antártida argentina. Formas, vino, vestimentas litúrgicas, incluso lo necesario para celebrar sacramentos, como primeras comuniones. En el caso del padre Roverano, residió 4 meses en el barco Rompehielos y otros 9 invernando en la base Esperanza. Desde el almirante Irízar acudía en helicóptero a las bases antárticas, restablecía el Santísimo, confesaba y celebraba misas en las 7 capillas argentinas. Entre ellas, el padre Roverano llegó a celebrar la Eucaristía en la capilla más austral del planeta, Nuestra Señora de las Nieves, en la base Belgrano 2.
15: En Belgrano 2 no tienen lagunas, entonces ellos tienen que derretir bloques de hielo para después consumir esa agua. Entonces, a medida que iban excavando, empezaron a hacer una especie de cueva, donde ellos, al hacer tanto frío y hacer tan frío, no tienen heladeras, no tienen cámaras frigoríficas como puede ser en otras bases para conservar los alimentos. Entonces, en esas cuevas funcionan son heladeras. Entonces, alguien en algún momento, bueno, en esta cueva, en este hueco, hacemos la capilla y el oratorio. Y así nació la capilla Nuestra Señora de las Nieves en Belgrano 2.
14: La atención pastoral en la Antártida comenzó a raíz de la petición de los militares argentinos. Para responder a esa necesidad, se instalaron módulos especiales de capilla, se acondicionaron habitaciones en las bases como oratorios, y desde entonces el obispado castrense ha mantenido esa labor pastoral, y aún hoy continúa enviando cada año a un nuevo párroco a la Antártida.
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0: Bueno, pues bendito sea Dios, hermanos, bienvenidos a este segmento de su programa. Conozca primero su fe católica, soy el padre Pedro Núñez, qué gusto estar con ustedes en este programa. Tenemos a Jesús Montoya que está en estudio. Bienvenido Jesús, y sé que tienes una pregunta que hacer, así que adelante, estás en casa.
1: Sí, padre, ¿qué tal? Buenas. Esta pregunta me lo hizo alguien una vez y no he podido responderla en su plenitud. Me gustaría que me ayudara. La Iglesia Católica es rica en santos. Tenemos santos, muchísimos ejemplos de vida. Pero hablamos de los santos a partir de Santa Ana y San Joaquín. Son los más antiguos que yo tengo conocimiento, pero no hablamos de santos como San Moisés, San Abraham, San Elías. Me gustaría que me ayudara con eso, padre.
0: Claro, con todo gusto, Jesús. Bueno, el caso es que conocemos, sí, lo que dijo, pues, Moisés, lo que dijo Abraham, lo que dijeron los profetas, etcétera, pero no tenemos una historia como que real de la vida de ellos, porque pudo haber sido que ese era el nombre que utilizaban como seudónimo para hablar de las grandezas de Dios, y no hay forma de saber exactamente si son ellos o son personas que tienen un seudónimo y que hablaron en nombre de Dios. El profeta es uno que habla en nombre de Dios, tanto para acusar como para anunciar. Y eso, el Antiguo Testamento está lleno de profetas. Y, por cierto, el profeta por excelencia es Jesucristo, ¿verdad? De Jesús sí conocemos, y por eso podemos decir, caramba, lo que Él ha dicho, lo que Él ha hecho, pues no solamente muestra que es un gran hombre, pero que es el Hijo de Dios que vive, es Dios. De Juan Bautista, pues lo mismo, ¿no? Pero los profetas del Antiguo Testamento sabemos muy poco de ellos. Incluso personas como María Magdalena en el Nuevo Testamento, que ha sido reconocida como santa, pero sabemos muy poco de ella. Lo que sí sabemos es que ella amaba a Jesús y que ella fue la primera apóstol entre los apóstoles, porque fue la que dio el anuncio a los demás apóstoles de que Jesucristo había resucitado. Entonces la Iglesia tiene que ser muy cuidadosa cuando dice, bueno, esta persona realmente es digna de ser proclamado santo. Pero realmente fue esa persona, no lo sabemos. Usaron un seudónimo para mencionar lo que esta alguien había dicho de la venida de Jesús, por ejemplo, o del cambio que tenía que tener el pueblo de Israel para poder caminar en el camino de Dios. No estamos seguros. Es definitivamente una gracia que Dios nos ha dado de tener personas que han podido redactar todo esto en el Antiguo Testamento. Acuérdate que se hacían casi siempre pues en pergaminos, en rollos, etc. Y no sabemos de nuevo con exactitud qué estas personas decían de sus propias vidas a través de su ejemplo de vida y si realmente Dios las utilizaba a estas personas en particular o a otras personas con el seudónimo de Isaac, Jeremías, etc. De Isaac sabemos un poco más y sabemos que él murió cortado al medio, con serrucho. ¿Sí? De eso sí sabemos. Por ejemplo, también tenemos conocimiento de algunos otros profetas, como por ejemplo Oseas, que no quería ser un profeta, pero sin embargo Dios lo escoge, y no solamente lo escoge, pero le pide algo que para él era inconcebible, ¿no? Violaba su moral, etc. Entonces, lo único que podemos saber es los profetas o los santos del Nuevo Testamento, y de esos pues hay muchísimo. Y a eso estamos llamados todos, porque dice la palabra de Dios, sean santos como yo soy santo, Levítico capítulo 11, versículo 44. Sean santos, y que es un santo de nuevo, uno que vive de acuerdo a la voluntad de Dios, uno que es ejemplo a seguir. Y pues también el Señor Jesús dice en el Evangelio según San Mateo, capítulo 5, versículo 48, sean perfectos, es decir, sean santos, como mi Padre Dios es santo. Una meta alta, pero que la mano de Dios definitivamente podemos alcanzar. Eso es todo lo que sabemos del Antiguo Testamento. En primera clase, pues está el escrito, lo que sabemos de ellos. Y en segundo término, pues no estamos seguros de que esas personas que son nombradas, por ejemplo, Moisés, a Moisés se atribuyen cinco libros, los primeros cinco libros del Antiguo Testamento, el Pentateuco, ¿verdad? Pero escribió Moisés, ¿de verdad? ¿Esos cinco libros? Incluso Jesús habla de Moisés y los libros que escribió Moisés, pero realmente él está haciendo referencia a lo que el pueblo judío creía. Porque eso realmente, al fin y al cabo, no es doctrina. Simplemente es una persona que utiliza un seudónimo para hablarle al pueblo. Y un seudónimo de una persona que era muy conocida y respetada por el pueblo judío, que era Moisés. Ahí vamos. Bendito sea Dios. Tenemos un correo electrónico con una pregunta. Adelante, por favor.
2: Padre, una palabra de luz. ¿Qué hacer ante una hija que se declara que tiene una pareja de su mismo sexo? No sabe el dolor que me causó. Yo he hecho lo posible, bien o mal, de anunciarles a mis hijos el amor de Dios. Soy católica y tengo 5 hijos. Me congrego en la iglesia y sé que ese camino no está bien. Lloro ante Dios y la Virgen que vuelva al camino de Dios. He querido echarla, pero tengo tantos sentimientos y no entiendo este misterio en mi familia. Sé que no quiero que pierda la gracia de Dios en este camino, rezo y rezo, y sé que son hijos que Dios me prestó, y de corazón no sé cómo más, cómo hablarle. Le pido a Dios que en su infinita misericordia, por las lágrimas y sangre de su Santísima Madre, que pueda escuchar mi corazón contrito y que pueda ayudar a regresar al camino del Señor. Dios me ha probado mucho como esposa y como madre. He pasado por tanto dolor y a veces no sé qué más hacer y me siento cansada. ¿Qué hago, Padre? Bendiciones y saludos desde Paraguay, Margarita.
0: Ay, Margarita, me duele el corazón con lo que estás diciendo. Por ti y por tantas familias como tú que están pasando por esta situación. Yo no sé cuándo vamos a entender de que todo lo que está sucediendo en el mundo hoy día es consecuencia de la ausencia de Dios. Yo me pregunto, ¿para qué Dios nos ha escogido a nosotros, los que nos llamamos cristianos católicos, y nos ha sellado con su presencia a través del bautismo? ¿Para qué? Si no es para cambiar el mundo para Cristo, ¿cierto? No para sentarnos y cruzarnos de brazos y decir qué triste la situación en que estamos metidos. Somos guerreros del Señor. Y el Señor nos ha equipado con la presencia y fuerza de su Espíritu Santo para vivir según Jesús nos pide. Es decir, para vivir como Jesús esta vida que por amor Dios nos da. Pero nos hacemos sordos a lo que el Señor nos pide. Estamos llamados a la santidad y casi ni alcanzamos la mediocridad cristiana. Entonces, ¿para qué existimos? ¿Cuál es el propósito de nuestra vida? Según la Iglesia Católica, el propósito de tu vida, la mía, es conocer, amar, servir al Señor para poder estar con Él para toda la eternidad. Conocer a Dios. El profeta Oseas dice en el capítulo 4, versículo 6, mi pueblo perece por falta de conocimiento. Y San Pablo dice en su carta a los Efesios, si no conocen, se van a dejar arrasar por vientos de doctrina que los apartará de la verdad. Hoy día, la homosexualidad es como que una moda. ¿Sí? Antes era algo que daba vergüenza, hoy día es una moda. El tener orgías es una moda. El cambiar de parejas es una moda. El buscar placeres en pornografía, es decir, es una moda. Entonces, ¿cómo podemos esperar un día entrar en la presencia de Dios, en ese que es todo puro, todo santo, todo perfecto, y nosotros hecho cualquier cosa menos que eso? ¿Cómo? Entonces, ¿para qué estamos aquí? La palabra de Dios en Hechos capítulo 16, versículo 31, nos dice algo fabuloso, esto es para ti, Margarita. Dice lo siguiente.

Glorificado, exaltado sea el nombre de Cristo Jesús. ¿Qué tal, queridos hermanos y amigos? Y qué alegría estar con ustedes en este su programa. Conozca primero su fe católica. Soy el padre Pedro Núñez. Hoy, como de costumbre, tenemos un programa cargado de bendiciones para todos y cada uno de ustedes. Y así lo creo, porque todo encuentro con la palabra de Dios es un cambio en nuestro corazón, estemos conscientes o no de esa realidad. Pero antes de comenzar con sus preguntas, sus respuestas, y muchísimas gracias por todos ustedes que pues nos hacen preguntas, ustedes son los que hacen posible este programa, y por todos ustedes que ven y escuchan este programa, muchísimas gracias por ser parte de la familia de Conozca Primero Su Fe Católica. Antes de hacer absolutamente nada más, hermano y hermana, nos ponemos en la presencia de Dios, vamos a orar. En el nombre del Padre, del Hijo y del Espíritu Santo, amén. Alabado seas mi Dios, gloria a ti mi Señor. Bendito seas, Padre Santo, porque nunca te cansas de llamarnos, Señor. Nunca te cansas de invitarnos a que vengamos a los pies de tu Hijo, nuestro Señor y Salvador Jesucristo. Jesús, quien dice en el Evangelio según San Mateo, capítulo 11, versículo 28 y 29, vengan a mí. Y particularmente, ven tú a mí, ven tú a mí, dice el Señor. Tú que estás cansado, tú que sientes que la vida te ha jugado un mal juego, tú que sientes que ya no hay esperanza en tu futuro, tú que piensas que estás en el fondo de un abismo y de ahí no puedes salir, ven a mí, dice el Señor. Es que Dios nos da una y otra oportunidad, hermano. Y tal vez esa sea la oportunidad para ti, hermana, para ti, hermano, de comenzar una vida nueva, ya no con todo ese peso de tu pecado, con todas esas cadenas de tus vicios, con todo ese malestar que provoca la ausencia de Dios en nuestras vidas, pero con una vida revestida de la presencia de Dios, una vida que puedas tú decir: Jesús vive en mí, Jesús está conmigo. A pesar de lo que he hecho en el pasado, lo importante es lo que estoy haciendo en el presente. Más aún, lo que Dios me permite hacer con su gracia, con la fuerza y el poder de su Espíritu Santo en este preciso momento. Señor, gracias, oh Dios, por tantas bendiciones que tú constantemente nos das, por el don de la vida, Señor, por el don de la familia, por el don de las personas que nos rodean, pero particularmente, Señor, por el don de tu misericordia. Misericordia que no tiene límites, Señor. Misericordia que perdona si nosotros venimos a ti como el hijo pródigo, con un corazón arrepentido y deseoso de un nuevo comienzo. Ya no quiero seguir la vida que he vivido hasta ahora, Señor. Ya no quiero seguir atado a las cosas que me han apartado de la verdadera felicidad, del verdadero gozo que eres tú. Quiero comenzar una vida nueva, Señor, una vida revestida de ti, mi Dios, para que no solamente yo pueda experimentar esa transformación en mi vida, más y más, pero que para que pueda ayudar a otras personas, comenzando con mi propia familia, mi Dios, que al verme a mí y al verme, Señor, con una disposición nueva, con una actitud nueva, con una relación estrecha contigo, deseen tener lo mismo. Bendícenos, Señor. Bendícenos con el deseo de cambiar de vida, de acercarnos en este día un poquito más a ti, aunque sea, sabiendo que el que te tiene a ti, el que te tiene a ti, mi Dios, lo tiene todo y nada le falta. Porque solo tú, mi Señor, bastas. Bendice a tus hijos en este momento y cólmalos, oh Dios, de la gracia, de la unción, del poder de desearte a ti por encima de todas las cosas. Así sea, mi Dios. Amén. Bendito sea, Señor. Y hermanos y hermanas, pues damos gracias a Dios por todos ustedes de nuevo que nos están viendo, que nos están escuchando. Doy gracias a Dios por la bendición de la presencia de ustedes. Yo quiero, ante todo, pues, pedirle a todos los hermanos, todos ustedes, todas las hermanas que me están escuchando, me están viendo, que sigamos orando por todos aquellos que experimentaron los embates tan horrorosos de los huracanes últimos que hemos tenido, tanto en la costa de, pues,
de las Bermudas, no solamente las costas, pero también las islas y también pues en las costas de Estados Unidos. Que el Señor pues los bendiga a todos y que esto nos ayude para que reconozcamos que somos hermanos y en lo que podamos pues ayudemos a los hermanos necesitados. Que Dios nos proteja de todo mal y nos siga encaminando en el camino de la bendición y de la vida, que es el al fin y al cabo. Quiero dar gracias a Dios por César de California, pide por Aurora, perdón, por su nieto de Tijuana, también México, Marta de Luisiana, felicitar al Padre y le agradece su entrega, sabiduría y sacrificio por ayudarnos a conocer más a nuestro Señor Jesucristo, a nuestra Madre, la Santísima Virgen María y el Magisterio de la Iglesia. Pues muchísimas gracias a todos ustedes, Dios me los bendiga. Y Marta de Orlando, Florida, felicita al Padre y pide oración por Carlos Andrés Henao, por Judith Cabal y también por Mariluz Betancourt y por la paz en el mundo. Que Dios pues escuche nuestra plegaria. También pedimos por Carmen de Bridgeport, Connecticut, que pide por Alexandra, a quien se le murió su hijo Enrique, que estaba jugando en la cancha y lo mataron a tiros. Que Dios pues le dé mucha paz al corazón de esta mamá y que le dé la corona de los santos a su hijo en el cielo. Juana de Sacramento, California, pide por la salud de la señora Maribel y Ofelia y también por su esposo Diego. Y quiero pedir también en este momento por José Armando, que me pidió oración, que va a presentar su renuncia a un trabajo que dice que no puede seguir en él porque va en contra de sus principios morales. Que el Señor te bendiga, mi hijo, y que el Señor te dé un mejor trabajo donde realmente puedas glorificar el santo nombre de Dios. Y Angélica de Freeport, Texas, pide oración ya que le están haciendo brujería. Angélica, una cosa que te digo, no creas que la brujería tiene poder sobre ti. Acuérdate que el que tiene poder es Jesucristo, y en el todo se alcanza y todo se puede. Y además pide oración por toda la familia, en especial por su hijo Robert, quien sufre de depresión. Que el Señor los bendiga a todos en abundancia. La familia Vivar Peraza de Carolina del Norte pide por Miguel Ángel, por Henry y también por Walter, por Albert y por Christopher. Que Dios nos bendiga a todos en abundancia. Y pedimos también por todos aquellos que solicitan oración a través de la página de este servidor en Facebook. Recuerden que estamos en medios sociales, pero que también quiero decirles que los únicos medios sociales que tenemos son los siguientes: la página web de Mensaje, que es mensaje1.com, Facebook, que sería facebook.com/ppedronunes, facebook.com/ppedronunes, y además ahora estamos en Twitter y también en Instagram, y pueden pues localizarnos yendo a @padrepedronunes. Y por favor, tener cuidado con los perfiles falsos que piden dinero en mi nombre. Eso jamás lo haríamos a través de estos medios de comunicación social. En estos días la iglesia está celebrando un personaje muy importante. Yo diría que uno de los grandes pilares de la iglesia. Está celebrando la vida de San Mateo. Sí, el evangelista, el que escribe el primer evangelio. Y lo interesante de este hombre es que era un hombre verdaderamente, ¿cómo podríamos llamarle? Un hombre que de Dios no tenía mucho, y eso es una calificación positiva. De Dios no tenía mucho porque él estafaba, él hacía trampas y pues vivía chupando del dinero de ricos y pobres también para alimentar su alcancía. Él era cobrador del Imperio Romano y cobrador de impuestos. Y por lo tanto el Imperio Romano le daba una cuota que él tenía que entregar, la pudiera alcanzar o no, pues imponiendo impuestos en las personas de su territorio. Pero todo lo demás que él sacara, además lo que él tenía que mandar a Roma, se lo podía echar en su bolsillo. Y el
créame, tanto él como los demás cobradores de impuestos, no solamente eran despreciados por el pueblo y con razón, pero más aún eran déspotas y eran coercionistas y eran personas que despiadadas, hacían lo que fuera necesario para exprimir al pueblo y quedarse ellos pues con el resto del dinero. A mí me impresiona, si vamos al Evangelio según San Mateo, el capítulo 9, versículo 9, dice la palabra de Dios lo siguiente, fíjense qué interesante. Jesús, en vez de ir a la gente buena, la gente santa, la gente religiosa, en vez de hablar con ellos y hablarles de Dios y animarlos, y Dios hace eso también, pero va donde este hombre que por dentro está podrido, hermanos, está podrido, ¿sí? Está envuelto en una codicia exageradísima, en un egocentrismo terrible, sin importarle, pues, lo que está haciendo a tanta gente. Es lo que le interesa es seguir ganando dinero. Y dice la palabra de Dios aquí, que Jesús, después de haber sanado a un paralítico, regresa a su propia casa. ¿A dónde regresa? A Cafarnaúm, ahí es donde Jesús residía, en la Galilea, cerca del mar. Si ustedes alguna vez tienen la oportunidad de ir a la Tierra Santa, pues van a ver dónde vivía Pedro, dónde estaba la sinagoga, dónde Jesús predicó. Y todos esos lugares importantísimos, ¿verdad? Y ahí estaba el mar. Y ahí seguro que estaba en alguna parte, por ahí cerca, la mesa de Mateo, que también le llamaban Leví. Y él, pues, recaudaba el impuesto de todas las personas, porque todo el mundo tenía que pagar impuestos. Desde el más rico hasta el más pobre. Y nos dice la palabra de Dios que Jesús, al irse del lugar donde estaba, donde sanó al paralítico, dio a un hombre llamado Mateo, supuesto cobrador de impuestos, y le dijo, sígueme, sígueme. Es decir, esa palabra que realmente escribe el mismo Mateo, tiene que haber tenido un impacto, pero tremendísimo, en la vida de aquel hombre podrido. A tal punto, dice la palabra de Dios, que Mateo se levantó y siguió a Jesús. Mateo se levantó y siguió a Jesús. Para mí, dos cosas son primordiales en este pequeñísimo mensaje. Primero que todo, Jesús va al que más necesita, al que más podrido está, al más sucio, al más pecador. ¿Pero para qué? No para dejarlo sucio y podrido y pecador, sino que para convertirlo en un gran santo para gloria a Dios. En un hombre que realmente refleje la presencia de Dios en un momento ya más adelante en su vida. Mateo jamás tenía ni la más remota idea de que él iba a ser un hombre distinto. Y yo estoy seguro que en su interior él quería cambiar. Porque toda persona, por muy mala que sea, hay un vestigio de bien dentro de sí que le anima a cambiar, que le anima a ser mejor, que le anima a ser una persona decente, una persona de bien. Y seguro que Mateo estaba con muchos remordimientos. Pero sin embargo, bendito sea Dios, él toma la decisión de escuchar a Jesús. Y dice la palabra de Dios que en ese momento Mateo se levanta y lo sigue. Deja todo, lo deja todo. Me imagino yo dejando el dinero, dejando esa mesa, dejando todo lo que para él era importante y se va detrás de ese quien él sabe le puede proveer una vida mucho mejor. Dios es el Dios de las oportunidades, hermanos. Y Dios te está llamando a ti también. En tu situación, en tu lugar, con tus pecados, con tus problemas, con tus actitudes negativas, con todo lo que hay en ti que tú sabes bien, que no te gusta, que no te cae bien. Dios te está llamando a un cambio y te está llamando hoy a dejarlo todo, todo eso. Y creer que con Dios puedes comenzar una vida nueva y que Él te da la fuerza y el poder para así lograrlo.
Y lo segundo que es importante es que Mateo da ese paso en fe. Si bien es cierto que Jesús lo mira y lo llama, Mateo da ese paso en fe. Y da ese paso en fe en ese preciso momento. No mañana, no el próximo año. A ti también Dios te está invitando a que des ese paso en fe. Que lo dejes todo, es decir, que dejes todo aquello que no le pertenece a Dios en tu vida, que te hace infeliz, aunque no lo quieras admitir, que te daña, que te destruye a ti y destruye a las personas que más tú amas. Deja eso. Da ese paso en fe como lo hizo Mateo. Sigue a Jesús, pero de verdad. Ya no más a medias, ya no más de vez en cuando. Toma la decisión hoy, decisión importante en este tiempo que estamos celebrando la fiesta de San Mateo, de convertirte en un pilar de la iglesia de Jesucristo, en un hombre a través del cual, en una mujer a través de la cual la gloria de Dios se manifieste a aquellos que te rodean y, ¿por qué no?, al mundo entero. Mateo nunca se imaginaba que su sí al Señor iba a llegar tan lejos. 21 siglos más tarde, seguimos hablando de él. ¿Por qué? Porque la vida de Mateo es también tu vida y mi vida, si así lo deseamos. El número telefónico para que se comuniquen con nosotros, 205-271-2924. 205-271-2924. Vamos a una pequeñísima pausa, hermanos, pero regresamos en cuestión de momentos. Así que, por favor, no se vayan, quédense con nosotros.

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0: Alabado, glorificado, exaltado sea el nombre de Cristo Jesús, hermanas y hermanos. Qué bueno que estamos de nuevo en este segmento de su programa. Conozca primero su fe católica. Soy el padre Pedro Núñez. Tenemos a María vía telefónica desde Miami. María, ¿me escuchas?
1: Sí, la escucho.
0: ¿Cómo estás, María?
1: Muy bien, gracias a Dios. ¿Y usted cómo se encuentra?
0: Bien, por la gracia de Dios. Hemos estado orando mucho por todos ustedes a consecuencia de los huracanes, pidiendo al Señor que los aparte y que los disuelva en el océano. Adelante,
1: así
0: María.
1: Es. Gracias. Sí, padre, mi pregunta fue, que no entendía bien sobre el credo.
0: Ajá.
1: Que fue, Jesucristo fue crucificado, hay una palabra ahí que yo no entendí en el credo.
0: Ajá. ¿Fue crucificado, muerto y sepultado, descendió a los infiernos? ¿Algo así?
1: Exactamente.
0: Ah, ajá. ¿Y qué?
1: Eso ahí, como que no lo entiendo bien qué es lo que significa.
0: Descender al infierno.
1: Ajá.
0: Eso es. Bien, muchísimas gracias, María. En el pensar judío, en la cultura judía, en la fe judía, pues habían dos tipos de infierno. Un infierno que es el Sheol, que es donde estaban los justos, es decir, Abraham, Jacob, Isaac, etcétera, y esperando al Salvador, esperando al ungido de Dios que en alguna forma pues abriera las puertas del cielo para que ellos pudieran entrar en la vida eterna. Y el otro infierno es el Gehenna, que es el lugar de suplicio, de acuerdo a lo que dice la Santa Biblia, que es el lugar de donde no se puede salir porque uno ha tomado la decisión personal de apartarse de ese que es vida, que es al fin y al cabo Dios. Entonces Jesús va al Sheol. Jesús abre, si se pudiera decir de esa manera, alegóricamente, las puertas del Sheol para que las personas que están ahí aguardando por el Mesías puedan entrar en la presencia de Dios. Por eso es que Jesús dice en el Evangelio según San Juan, capítulo 14, versículo 6, yo soy el camino, yo soy la verdad, yo soy la vida. Él es el camino entre nosotros y Dios, Él es el camino entre aquellos que estaban esperando la justicia de Dios y Dios, y Él es el único camino, tanto así que Jesús dice, no hay otro camino, yo soy el camino, la verdad y la vida, nadie puede ir al Padre sino a través de mí. Entonces, Jesús lo que hace a través de su pasión, muerte y resurrección es abrir los cielos que fueron abiertos el día en que Él fue bautizado, Evangelio según San Mateo capítulo 3, versículo 16. Y, a ver, debe estar seguro de lo que estoy diciendo porque como que tengo un poco de dudas en esto. Pero vamos a ver aquí un momentito. Dice la palabra de Dios. Sí, Evangelio de San Mateo, capítulo 3, versículo 16, dice la palabra de Dios. Una vez bautizado, Jesús salió del agua y en ese momento se abrieron los cielos. Se abrieron los cielos. Es decir, Jesús es el que abre la puerta del cielo. Y nadie puede entrar al cielo sino a través de Jesús. Aún aquellos que no creen en Jesús. Y esto sería pues ya otro tópico, ¿no? Pero no hay salvación fuera de Jesús. Así que espero que esto te haya ayudado, María. Que Dios te bendiga. Creo que tenemos un correo electrónico con una pregunta. Adelante, por favor.
2: Estimado Pedro Núñez, una persona que no conozca la Biblia sería fácilmente influenciada por usted y aceptaría sus enseñanzas. Dios no nos hizo para el cielo. Para eso hizo a los ángeles. Por otro lado, el infierno del que usted habla no existe, ya que esto exigiría que después de la muerte estuviéramos conscientes o vivos, aunque fuera en espíritu. Pero la Biblia dice que cuando una persona muere, perecen sus pensamientos, es decir, nada sobrevive en la muerte. También sería necesario que fuéramos inmortales, y eso haría innecesario el sacrificio de Jesús. Don Pedro, no existe ningún lugar donde se atormenta a los seres humanos llamado infierno. No tiene ningún sentido que lo enseñe cuando la Biblia no lo dice. Nos guste o no, todos somos pecadores y no alcanzamos la gloria de Dios. Por méritos propios no alcanzaríamos nunca la vida eterna, que es la promesa, regalo de Dios, como dicen Juan y en Romanos capítulo 7. Me gusta ver sus vídeos, pero me resisto a no contestarle sobre lo que he aprendido a lo largo de más de 5 décadas que llevo estudiándola y predicándola. Es una pena que tenga usted una plataforma desde la cual enseñar la verdad de la palabra de Dios y no la aproveche. Reciba un cordial saludo de Ángel Prieto. Postdata. Me encantaría me contestara, pero supongo que sus obligaciones lo harán difícil.
0: Que Dios te bendiga, Ángel. Muchísimas gracias. Primero que todo, te agradezco tu forma tan humana de escribirme, no como otras personas que pues hasta dicen barbaridades. Y está bien, las acepto, ¿no es cierto? Porque estamos aquí para presentar la verdad y no para quedar bien con todo el mundo. Ante todo, Ángel, pues quiero decirte que estás equivocado, hermano. Es decir, respeto tus muchos años de estudio bíblico, respeto, me imagino yo que eres testigo de Jehová, ¿sí? Porque los testigos de Jehová piensan que las personas van a quedarse viviendo aquí en este mundo y que el cielo realmente es para 144,000, pero ni testigo de Jehová, porque tú dices que el cielo realmente no existe. Pero sin embargo, vamos a ver qué es lo que dice la palabra de Dios acerca del cielo. Si nosotros vamos, por ejemplo, el Evangelio según San Juan, capítulo 11, versículo 25. ¿Para qué Jesús muere? Para abrirnos las puertas del cielo. Por lo tanto, Él dice, yo soy la resurrección y la vida. Yo soy la resurrección y la vida. El que cree en mí, aunque muera, vivirá. El que vive y muere, no morirá para siempre. ¿Crees esto tú? Y Marta le responde, sí, Señor, yo creo que tú eres el Mesías, el Hijo de Dios que va a venir a este mundo. Entonces, ya tenemos la primera plataforma. Y la primera plataforma es que a través de Jesucristo, creyendo en Jesús, tenemos vida nueva. Ahora, la pregunta es, ¿dónde está esa vida? Jesús dice, si vamos nosotros al Evangelio según San Juan, el capítulo 14, el versículo 2, dice el Señor Jesús, en la casa de mi padre hay muchas mansiones. En la casa de mi padre hay muchas mansiones. De no ser así, no les habría dicho que voy a prepararles un lugar. Y después de ir a prepararles un lugar, volveré para tomarlos conmigo, para que donde yo estoy, estén ustedes también conmigo. Donde yo estoy, estén también ustedes conmigo. Creemos que Jesucristo está aquí en la tierra. Creemos que Jesucristo está en ti y en mí a través del sacramento del bautismo. Ahora, creemos que Jesucristo está en la presencia de Dios en el cielo. Jesús como hombre está en la presencia de Dios en el cielo. Acuérdate que en Jesús hay dos naturalezas, la humana y la divina, que son inseparables. Entonces, Jesús en su naturaleza humana está en Dios. Está en Dios, y Dios es el cielo, Dios es el cielo, donde está Dios realmente es el cielo. Si nosotros vamos entonces al libro del Apocalipsis, el capítulo 7, vemos al principio como la palabra de Dios nos dice que solamente 144,000 estarán en su presencia. ¿En dónde? En el cielo, mirándolo a Él, experimentándolo a Él. Y dice, sin embargo, después el versículo 9, de ese mismo pasaje, dice, después de esto vi un gentío inmenso, imposible de contar, de toda nación y raza, pueblo y lengua, que estaban de pie delante del trono y del cordero. ¿Dónde estaban? Estaban delante del trono del cordero. Estaban vestidos con vestiduras blancas y con palmas en sus manos y gritaban con voz poderosa, ¿quién salva fuera de nuestro Dios? De nuevo, estaban de pie frente al trono, el trono de gloria. Estaban en la gloria de Dios. La gloria de Dios es la presencia de Dios. La presencia de Dios es el mismo Dios y Dios es el cielo. Por eso un gran santo de la iglesia, Santo Tomás de Aquino, decía que vamos a contemplarlo a Él, como dice la palabra de Dios en 1 Corintios capítulo 13. Dice San Pablo, ahora lo vemos como en un espejo opaco y confuso. Pero entonces lo veremos a Él como Él nos ve a nosotros, es decir, lo conoceremos a Él tan íntimamente como Él te conoce a ti y me conoce a mí. Entonces, el conocer a Dios desde ese punto de vista es estar en el cielo. El decir que Dios nos creó para estar en la tierra es antibíblico totalmente. ¿Sabes por qué es antibíblico totalmente? Porque no cabríamos en esta tierra, no cabríamos en este lugar. Es decir, la razón por la cual nos dice el libro de Génesis que Dios crea y Dios dice multiplíquense, es para dejarnos saber que Dios es el que crea. No hay otro más que crea, sino que Dios. Dios crea todo porque Dios es vida. Dios tiene un orden perfecto en su creación porque lo hace todo por amor y todo lo que Dios hace lo hace perfectamente bien. Entonces, el decir que el cielo y el infierno no existe, eso es antibíblico totalmente. Si nosotros vamos al Evangelio según San Mateo, capítulo 25, versículo 46, vamos aquí un momentito, Evangelio según San Mateo, capítulo 25, versículo 46, dice lo siguiente, hablando de los buenos y de los malos, en el juicio final, ¿verdad?, cuando Dios va a separar unos de otros, y dice: estos, es decir, los malos, los desobedientes, los que han pecado y no se han arrepentido, irán al suplicio eterno. Y aquí lo dice la palabra de Dios. El suplicio eterno le llamamos infierno, llámalo como tú quieras. Pero es decir, es la ausencia de Dios total y completamente para toda la eternidad. ¿Por qué? Porque es suplicio eterno. No es hasta cierto momento en la historia, no, es eterno. Suplicio eterno. ¿Qué más horror puede existir que el suplicio eterno? Ese suplicio eterno le llamamos infierno. Y los buenos a la vida eterna, a la vida eterna. ¿Y qué es la vida eterna? El contemplar a Dios, el poder estar en ese éxtasis eterno contemplando a Dios en su presencia, en su gloria, que al fin y al cabo es el cielo. Yo te exhorto, hermano, para que te abras un poquito a lo que te acabo de decir, que mires los pasajes bíblicos que he compartido contigo y que te des cuenta que la Iglesia Católica, al fin y al cabo, tendrá muchos defectos porque somos humanos y estamos en ella. Pero lo que se refiere a la enseñanza de la Iglesia es nítida. ¿Por qué? Porque es inspirada por el Espíritu Santo y es dada a la Iglesia por el mismo Jesucristo. ¿Para qué? Para que conozcamos la verdad y la verdad nos haga libres. Tenemos en estos momentos un correo electrónico con una pregunta. Adelante, por favor.
3: Estimado Padre Pedro, una pregunta con respecto a los judíos. ¿Por qué mucha gente está en contra de ellos? No entiendo eso, si ellos son el pueblo de nuestro Señor Jesucristo y sé que la religión católica salió de la judía. También ese conflicto en el Medio Oriente no tiene fin, ni lo tendrá. Por favor, acláreme esto. Atentamente, María desde Canutillo, Texas.
0: María, muchísimas gracias. Pues tienes toda razón, es decir, el conflicto en Medio Oriente ha estado en su apogeo por muchos años ya. Digo yo, desde que los hebreos tomaron posesión de la tierra prometida, ahí habían personas y eran árabes, ¿verdad? Sabemos bien que la mayoría de los árabes son musulmanes. Sabemos también que los árabes descienden de Ismael, que fue el medio hermano de Isaac, hijos de Abraham. Y desde el principio ha habido conflictos. ¿Por qué? Porque los árabes siempre han dicho, en relación a Palestina o la tierra prometida, esta tierra es nuestra. Esta tierra es nuestra y los hebreos nos las han quitado. Y por otra parte los hebreos pues dicen, no, pero si Dios nos dio esta tierra, nos pertenece a nosotros. Entonces siempre ha habido ese conflicto y aún en el presente cuando se ha delineado el territorio palestino y el territorio judío, pues siguen habiendo conflictos bien serios. Ojalá que algún día se puedan resolver, ojalá que sí. Porque ambos, tanto los judíos como los palestinos, pues son personas de fe. Tienen, pues, diferentes puntos de vista en lo que se refiere a la religión, pero son personas de fe. En lo que se refiere al cristianismo y al judaísmo, pues, es muy cierto lo que estás diciendo. Pero, ¿qué es lo que pasa? Jesús es judío, sí, y María es judía, y toda la ascendencia de Jesús, pues, judíos, ¿no es cierto? Pero los judíos comenzaron a... Empezaron no solamente a rechazar, sino que a tratar de exterminar el cristianismo prácticamente desde el principio. Y por eso fue que crucificaron a Jesús. Y por eso es que, pues, nos dice la palabra de Dios en Hechos capítulo 7, versículo 57. Vamos un momentito acá para ver qué es lo que dice la palabra de Dios. En Hechos, de nuevo, Hechos capítulo 7, versículo 57, la palabra de Dios nos dice lo siguiente. Dice aquí, hablando de Saulo, dice, entonces empezaron a gritar, esto es antes del versículo 7, versículo 57, entonces empezaron a gritar, se taparon los oídos y todos a una se lanzaron contra él. Lo empujaron fuera de la ciudad y empezaron a tirarle piedras. Ya del principio estaba en contra de los cristianos. Y nos dice la palabra de Dios que esto fue lo que hicieron con Esteban. Sigue la palabra de Dios en el capítulo 8, versículo 1. Dice, Saulo estaba ahí y aprobaba el asesinato de Esteban, que era cristiano. Saulo, que después fue el gran San Pablo, era judío y quería exterminar a todos los cristianos. Este fue el comienzo de una gran persecución contra la iglesia. Todos, excepto los apóstoles, se dispersaron por las regiones de Judea y de Samaria. Entonces vemos como que desde el principio había un antagonismo, pero bien serio, de parte de los judíos en contra de los cristianos. ¿Por qué? Porque ellos pensaban que los cristianos eran revoltosos, que al fin y al cabo iban a destruir su relación más o menos estable con el Imperio Romano. Entonces querían exterminarlos a toda costa. Y vemos cómo Pablo pues va a Damasco, ¿para qué? Para apresar a los cristianos y llevarlos a Jerusalén con el propósito de que fueran pues martirizados. Entonces hasta cierto punto los cristianos tienen algo de razón en tener cierto como que recelo en contra de los judíos. Pero benditos a Dios, como dije antes, ya eso ha bastante desaparecido y con el favor de Dios, pues poniendo en práctica las palabras de Jesús, Evangelio según San Juan, capítulo 13, versículo 34 y 35, les doy un mandamiento nuevo, ámense como yo los he amado, aun a los peores enemigos, pues entonces yo creo que la actitud hacia los judíos ha cambiado y seguirá cambiando beneficiosamente. Que Dios se bendiga. Tenemos en estos momentos un correo electrónico, una pregunta, adelante por favor.
2: Saludos Padre Pedro. ¿Por qué algunos sacerdotes se sorprenden cuando uno le confiesa los pecados, que a mi modo de ver no son tan malos? ¿No están acaso para perdonar y no para escandalizarse? Excúseme lo duro de mi pregunta. Bendiciones, Padre. Luis Carlos, desde Pereira, Colombia.
0: Luis Carlos, muchísimas gracias, muy agradecido. Primero que todo, todos los pecados son malos. Si hay pecados veniales, si hay pecados mortales, y la palabra de Dios nos habla de que hay pecados que realmente pues, son bien, bien serios, ¿no es cierto? Y eso pues lo podríamos hablar en otro momento si así desean. Pero pecado es desobedecer a Dios, es hacernos ídolos que realmente pues para nosotros llegan a ser más importantes que Dios y dejamos al único Dios verdadero por esas cosas. Y no me refiero a imágenes, si hay pecados veniales, si hay pecados mortales. Y la palabra de Dios nos habla de que hay pecados que realmente pues son bien, bien serios, ¿no es cierto? Y eso pues lo podríamos hablar en otro momento si así desean. Pero pecado es desobedecer a Dios.

egoísmo, la codicia, la venganza, el resentimiento, la crítica, la lujuria, el robo, pues tantas cosas que hacemos, ¿verdad?, que llegan a ser como que más importante que el mismo Dios. Entonces, todo lo que toma el lugar de Dios, pues es un pecado, y es un pecado serio. El caso es que, por otra parte, tú tienes toda la razón. Nosotros, como confesores, jamás deberíamos de asombrarnos de alguien que está confesando un pecado. Primero que todo, porque no es nuestra la decisión de perdonar o no perdonar si la persona está arrepentida. Si la persona está arrepentida, pues hay que perdonar el pecado. Jesús perdonó a un Mateo, ¿no? Y sabe Dios la cantidad de pecados que Mateo cometió. Y por otra parte, pues, ¿qué pecados no habrá escuchado un confesor como yo, por ejemplo, que llevo 42 años de vida sacerdotal? ¿Qué pecado piensas tú que yo no habré escuchado? De todo. Entonces, asombrarse como que no es nuestro lugar. Reconciliar sí lo es. Entonces, el sacerdote está ahí para representar a Dios y representar al pueblo, a la comunidad que hemos ofendido en una forma u otra, porque el pecado nunca es personal, siempre tiene repercusión universal. Una piedrecita que echamos en una laguna va a tener ondas. De la misma forma, el pecado tiene consecuencias, y consecuencias negativas. Por eso dice San Pablo que todos hemos pecado y todos nos hemos apartado, de gracia de Dios, porque uno influye sobre otro y otro y otro, y así, ¿verdad?, desde el principio. Entonces, si ese sacerdote pues no te satisfizo, yo te invito para que vayas a otro que realmente pues tú te sientas más confortable con él, y que él realmente pues pueda guiarte más de cerca en el camino de la salvación, que es Jesús el Señor. Que Dios te bendiga. Tenemos en estos momentos, pues no sé si vamos a una pausa o si... Sí, pues vamos a una pausa. El número telefónico para que se comuniquen con nosotros, por favor, 205-271-2924. 205-271-2924. Vamos a hacer una pequeñísima pausa. Regresamos en cuestión de momentos, así que por favor no se vayan, hermanos. Quédense con nosotros.

0: Alabado, glorificado sea el nombre de Cristo Jesús, hermanos y hermanas. Bienvenidos a este segmento de su programa. Conozca primero su fe católica, soy el padre Pedro Núñez. Tenemos de México a María, que está en vía telefónica. María, ¿me escuchas?
1: Sí, padre Pedro.
0: María, ¿y qué nombre tan bonito tiene usted? Dios le bendiga.
1: Gracias, padre, soy bendecida.
0: Amén. ¿Y qué cuenta, María?
1: Gracias. Mire, padre, mi pregunta es esta. En México tenemos el santuario de la Virgen de Guadalupe.
0: Ajá.
1: Y yo quisiera saber, en Estados Unidos, ¿dónde hay un santuario en el que se venere a la Virgen? Que se considere santuario, porque creo que debe de tener algunas características especiales.
0: Sí, en Estados Unidos hay montones de santuarios dedicados a Nuestra Señora, la siempre Virgen María, bajo el título o la advocación de Nuestra Señora Guadalupe. En prácticamente en California, en todas las ciudades mayores está un santuario. Aún en ciudades mucho más pequeñas, como Nueva Orleans, la casa de ustedes, hay un santuario de Nuestra Señora Guadalupe en la calle Rampart. Así que en Miami también existen, y en muchísimos lugares, muchísimos lugares. La advocación de María Santísima bajo la devoción a María Santísima bajo la advocación de Nuestra Señora Guadalupe es muy esparcida, pues prácticamente en toda América Latina. Sí. ¿Esa era su pregunta? Bueno, parece que María ya nos dejó. Cualquier otra cosa, María, pues a la orden, ¿sí? Con todo gusto. Tenemos en estos momentos un correo electrónico con una pregunta. Adelante, por favor.
2: Padre Pedro, ¿es incorrecto decir que el Espíritu Santo es la tercera persona de la Santísima Trinidad? Si es así, ¿por qué? Y si no, ¿por qué? Gracias y que Dios lo bendiga. Raúl.
0: Raúl.

0: Muchísimas gracias, pues, ¿por qué? Porque así es, el Espíritu Santo sí es la tercera persona de la Santísima Trinidad. Si nosotros vamos, por ejemplo, al Evangelio según San Mateo, capítulo 28, versículo 19 y 20, y vamos un momentito aquí para ver qué es lo que dice el Señor Jesús, dice lo siguiente: cuando ya estaba despidiendo a sus discípulos, el Señor Jesús les hace una encomienda, les dice: vayan, pues, y hagan de todos los...
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10: Queridos hermanos y hermanas, para continuar con nuestras catequesis sobre la Constitución Gaudium et Spes, hoy he querido hablar sobre la dignidad de la persona humana. El documento conciliar subraya que la misma nos viene de la divinidad, porque la identidad del ser humano es la de haber sido creado a imagen y semejanza de Dios, capaz de conocer y amar a su Creador. Más aún, la encarnación de Dios Hijo manifiesta plenamente el hombre al propio hombre y le descubre la sublimidad de su vocación. Por ello, la persona humana exige relación, primero con Dios y después con los demás. En ese sentido, el hombre es siempre un don que se comparte, que crece y madura al acoger a los otros, en la reciprocidad y en el servicio. Las tres expresiones más significativas de la dignidad de la persona humana son la inteligencia, que hace al hombre buscador insaciable de la verdad; la conciencia, por medio de la cual da unidad y sentido a la propia vida; y la libertad, que lo hace responsable de sus decisiones. Saludo cordialmente a los peregrinos de lengua española. Los invito a revalorizar y a promover en ustedes mismos y en los demás la dignidad única e indeleble que han recibido como seres creados a imagen de Dios y más aún al haber sido redimidos por Cristo. Que el Señor los bendiga. Muchas gracias.
9: 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Son las 8:04.
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0: Para poder nosotros enfrentar a Satanás, porque lo tenemos que hacer todos los días de nuestra vida, tenemos que entender cómo trabaja él, qué es lo que él hace. Y una de las maneras más sencillas es repasar, por ejemplo, los pecados capitales. ¿Se acuerdan cuáles son los pecados capitales? No creo, ¿verdad? Vamos a repasarlos. Avaricia, envidia, ira, gula, lujuria, pereza y soberbia. Ok, vamos a hablar de unos cuantos para tratar de explicarlos. ¿El comer es malo o es bueno? ¿A quién le gusta comer? Levante la mano, para que ahorita me inviten unas tortas. ¿Es bueno comer, sí o no? El problema es cuando yo no tengo control sobre la comida. ¿Cómo se llama cuando como de más? Gula. Yo decía, de broma, eso ya no es gula, es estragadera. ¿Sí? A veces uno puede comer por nervios, por angustia, por lo que sea. Yo creo que sí se los compartí en la misa de sanación. Cuando yo estaba nervioso haciendo mi examen profesional de medicina, yo llegué a comer, hice dos exámenes, uno oral y otro escrito. El primero, cuando lo terminé, terminé muy nervioso y me fui a comer unos taquitos al pastor, bien sabrosos, allá en mí, unos taquitos que tembré. Y cuando menos lo pensé, me comí 45 tacos. Ahí nada más, para que ya lo piensen dos veces antes de invitarme a comer. Y el siguiente examen, que fue otro día, lo hicimos ese en la Facultad de Medicina. Al terminar el examen, estábamos ahí platicando los amigos en el puesto de tortas ahí de la facultad. Deme una torta, y deme una torta. Yo ni cuenta me di. La señora, bien asustada, me dice: doctor, ya lleva 10 tortas. Bueno, una más y ya. Entonces, cuando no podemos tener el control, se pierde precisamente algo que es bueno, se convierte en malo. Y ahí es cuando caemos en la gula. Voy a poner otro muy bueno: el descanso. ¿A quién le gusta descansar? Sí, se les nota en la cara. Tanto que algunos vienen a misa y se echan unos coyotines tan sabrosos. A mí me gusta esa persona que se están durmiendo en misa, porque a todo lo que yo estoy predicando están diciendo: sí, padre. Sí, padre. O sea, como están cabeceando, yo pienso que me están diciendo que sí. El descanso es necesario. Hoy me aventé una maratón bien sabrosa. Estuve confesando en la misa de 7, luego celebré la misa de 9, luego confesando en la misa de 11, luego celebré la de 1, luego iba a confesar a la de las 3, pero, perdón por decirles, pero me dio un chorrillo, ya no alcancé a confesar. Y otra vez vine ahorita a celebrar. Entonces, después de la misa de 3, me fui a mi cuarto, cerré los ojos y caí rendido. Me desperté ahorita al 10 para la 6. Dije: córrele, compadre, ya se hizo tarde. ¿El descanso es necesario, sí o no? ¿Y qué pasa cuando es de más? ¿Cómo se llama eso? Pereza. Le pides permiso a un pie para mover al otro. O aquellas personas que dicen: hasta rato, mañana, después. No voltees a ver a tu hijo. Ay, no falta la vieja metiche que... ¿Estás oyendo lo que dice el padre? Ay. Vamos a otro. El valorarse a sí mismo. Hay que aprender a amarse a uno mismo, ¿sí o no? Pero en la forma sana. Respetarse, cuidarse. Pero cuando salimos de eso, ¿a dónde nos vamos? ¿En qué caemos cuando creemos que valemos más que los demás? Soberbia. Había un locutor en México que falleció, bueno, se lo ejecutaron. Era muy famoso en la televisión, Paco Stanley. Y él cantaba una canción que me encantaba. Decía: qué bonito soy, cómo me quiero. Si ni me muero. Cuando caemos en la soberbia o en la vanidad, creemos que somos más que los demás. Entonces, fíjense, algo bueno se convierte en algo malo, porque no tenemos control. Por ejemplo, otro. Dios creó al ser humano para tener placer cuando se une a su pareja, ¿sí o no? Esto muy bien lo saben los casados. ¿Es malo eso? No, es parte del plan de Dios. Pero cuando caemos en una exageración o en cosas que están fuera de ese control, ¿cómo se llama? ¿Cómo se llama ese pecado? Lujuria. ¿Ya estamos entendiendo cómo ataca a Satanás? ¿Cómo nos hace y nos engaña y hace que perdamos el control de nuestra vida? Otro ejemplo. ¿Se vale enojar, sí o no? ¿Es malo que te enojes? No, todo el mundo se enoja. El problema es cuando el enojo te lleva a ofender a otro, a golpear, a maltratar, a humillar. Ahí ya caes en una cuestión que se llama ira. O sea, hasta Jesús se enojó, agarró un látigo y corrió a los que estaban usando el templo para otra cosa que no fuera para la adoración. Entonces, el enojo es normal. El problema es cuando el enojo me da derecho a ofender al otro, a maltratar, a gritar. Entonces, ¿cómo está actuando ahí Satanás? Nos está llevando a perder el control. Creo que las mamás lo entienden muy bien cuando los hijos no entienden. Y se le salen las canas verdes, amarillas, y hacen, es que ustedes me hacen enojar. No, chata. Sí te hacen enojar, pero eso no justifica que te pongas como histérica, menopáusica y no sé qué tanto. No justifica tus gritos, tus ofensas, tus mentadas de madre, tus mentadas de padre y todo lo que hacemos cuando nos enojamos. Porque ahí Satanás lo que hace, toma control de mí. Y pudiéramos ir con cada uno. ¿Es malo tener dinero? ¿Es malo que tengas que trabajar y guardar para poder mantener a tus pequeñas bellacos que como comen, tragan tus bebés? Tienes que tener. Pero ¿qué pasa cuando quieres más de lo que tienes? Y que quieres más y más. ¿Cómo se llama eso? Avaricia. Hay una envidia que puede ser saludable, no es una envidia mala, en donde yo veo, por ejemplo, este jovenazo, galanazo así, y que a lo mejor le va muy bien. Ah, yo quiero estar como él. Eso es natural. Pero ya cuando es algo que no es natural, ¿por qué él sí y yo no? Y entonces le empiezo a echar tierra porque me cae gordo. Ya es algo negativo. ¿Estamos entendiendo cómo actúa Satanás? Ok, ¿por qué les digo esto? Porque uno de los aspectos fundamentales que Dios nos pide son las obras de misericordia. ¿Las qué? Levante la mano, ¿quién se las sabe? Las 14. ¿Se las sabe las 14? Dice, ¿a poco hay 14? Son 7 corporales y 7 espirituales. Vamos a repasar algunas de las corporales. Tuve hambre y me diste de comer. Tuve sed. Estuve desnudo. Estuve en la cárcel. Estaba enfermo. Vamos un poquito con las espirituales. Me equivoqué. Con razón están tan fregados. ¿Qué tengo que hacer cuando alguien se equivoca? Corregirlo. ¿Qué tengo que hacer cuando alguien no conoce o es ignorante? Enseñarle. ¿Qué tengo que hacer con alguien que me cae gordo? Por ejemplo, el diácono me cae tan gordo, no lo aguanto. Así como que nada más lo veo y ahí ya sabe, la tripa se me tuerce. ¿Qué tengo que hacer cuando alguien me cae gordo? ¿Agarrarlo a patadas? Ay, dan ganas, ¿sí o no? ¿Pero qué tengo que hacer? Soportar con paciencia las miserias de mi prójimo. ¿Están oyendo mujeres con sus maridos? ¿Están oyendo varones con sus mujeres? Luego se voltean a ver, aquí están dos, pero quién sabe qué habrá pasado, porque las dos se voltearon así como hasta la cabeza se le estaba torciendo. Hoy el Señor nos enseña algo muy importante. Y quiero que lo tengan muy presente. Corregir al que se equivoca. ¿Por qué? Porque tenemos una meta. ¿Cuál es la meta de nuestra existencia? ¿Para qué te creó Dios? ¿Para ser feliz aquí? A ver, ¿para qué te creó Dios?
1: Para servir.
0: Sí, pero eso es temporal. Te falló. Estuvo bien, pero... A ver, ¿para qué te creó Dios? ¡Ay! ¡Los voy a mandar al catecismo! A ver, la que tiene ahí el velo. Para amarlo, sí, pero para poder llegar a amarlo, ¿dónde tengo que estar? ¿A dónde tengo que llegar? A la vida eterna, a la salvación de mi alma. Y no solamente de mi alma, sino de las almas que Dios me ha encomendado. O sea, papá, mamá, ¿a dónde tienes que llevar a tus bodoques con patas? A la salvación. Entonces, cuando yo corrijo, no es porque me caiga gordo, no es porque ya no lo aguante, no es porque... Es porque debo de estar buscando la salvación de esa persona. ¿Cuántos de nosotros corregimos con esa intención? Y ahí es cuando nos vamos a dar cuenta que muchas veces Satanás ya tomó el control de nosotros. Incluso si no corregimos, eso sí, tijereamos. O sea, empezamos a criticar, a juzgar. ¿Ya te fijaste cómo vino esta vieja de vestida? ¡Ay, qué piensa de qué! ¡Ay, ya te fijaste a la otra! ¡Ay, ya te fijaste! O sea, vamos a suponer que está mal. Por ejemplo, me ha tocado celebrar quinceañeras allá en mi tierra. Y luego, pobrecitas las niñas, pues no les enseñan, o al menos yo les decía en las pláticas, tienen que ir vestidas decentemente. Y de repente traían unos escotes que aún de caray, parecía que te hacían hacer vistos. Entonces, ¿qué era lo que yo hacía? Tenía siempre un chalecito. Cuando venían así como que muy provocadoras, les ponía, mira, para que te veas más bonita, y la amarraban chal para que ya, ya fuera era otra cosa, pero aquí, o sea, es una manera de corregir, ¿sí o no? Sin poner en evidencia, sin tratar de humillar, pero ayudar a la gente a corregir una situación. Entonces, todos nos damos cuenta de los errores, ¿sí o no? Más los de los demás. Los nosotros nunca cometemos errores, ¿verdad que no? Somos casi perfectos. Nadie, no, yo no cometo errores. No, es mi marido el que tiene la culpa. No, no, señor, es mi mujer la que tiene. No, es mi suegra que ya no la aguanto. Todos cometemos errores, pero no siempre somos capaces de verlos. Pero somos buenos para ver el error del otro. Y ahí es cuando caemos en el chisme. Creo que en inglés se dice gossip. ¿Sí, no? Ya ven, ya estoy aprendiendo inglés. Sí, cuando estamos criticando lo que hace, lo que no hace, por qué lo hace, con quién lo hace, cuándo lo hace. Y el problema de cuando criticamos es que nos estamos poniendo en un puesto que solamente es de Dios. Solo aquel que tiene el poder de salvar es el que tiene el poder de juzgar. Óiganlo bien, solo el que tiene el poder de salvar es el que tiene el poder de juzgar. ¿Y qué hacemos nosotros? Juzgamos y nos salvamos. Y a veces parece que le damos el tiro de gracia al pobre desgraciado que cometió un error y ya le estamos catalogando, como decimos en mi tierra. Sin querer mataste un perro y ya te dicen el mataperros. O sea, luego catalogamos, calificamos, señalamos. Y como les decía, a veces envenenamos el corazón de los demás. Fíjense la gravedad del chisme. Tú te quejas con alguien de lo que se te hizo o de lo que tú crees que pasó, y a la persona que le estás diciendo le estás envenenando. ¿Cuántas veces has envenenado a tus hijos en contra de su padre? Y si no se salvan, es por tu culpa. Vean la gravedad de lo que estoy diciendo. porque esto sucede muy frecuentemente. Ahora bien, vamos a ver, no me crean a mí, vamos a ver lo que dice la palabra de Dios. La primera lectura del profeta Ezequiel dice: a ti, hijo de hombre, te he constituido centinela para la casa de Israel. Cuando escuches una palabra de mi boca, tú se la comunicarás de mi parte. Ustedes no tienen...
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4: Palabra del Señor. Gloria a ti, Señor Jesús.
0: Por la lectura del Santo Evangelio, sean perdonados nuestros pecados veniales. A ver, también el otro, el chiquito. Yes. Okay. Yes. Una de las cosas que me gustó mucho cuando estudié medicina es entender cómo el cuerpo tan complejo, tan diferente cada célula que forma, las células forman tejidos. Los tejidos

0: Anatomía y defunción están unidas unas con otras, pero están relacionadas con células que no tienen nada que ver. Y esto es un milagro, realmente entender el funcionamiento del cuerpo del ser humano es increíble, te fascina, te enamora más de Dios el descubrir cómo funcionamos, ¿no? Si yo estoy hablando, parece muy sencillo, pero está funcionando el sistema nervioso, está funcionando el sistema digestivo, está funcionando el sistema circulatorio, todo para que yo pueda estar hablando. Y ya no hablo de pensar o de hacer algún ejercicio. Todo está funcionando en coordinación. ¿Qué sucede cuando las células se vuelven egoístas? ¿Pueden las células volverse egoístas? Sí. Se llama cáncer. ¿Qué es lo que hace el cáncer? El cáncer son células desordenadas que no se someten a la unidad del cuerpo y van a hacer lo que ellas se les pegue la gana. Tanto así que van a comer como trogloditas. Las células del cáncer empiezan a comer y por eso muchas veces a los pacientes con cáncer terminan flacos, flaquitos. Porque las células del cáncer, aparte que crecen exageradamente, se comen todo. Esto de alguna manera semeja la vida de la iglesia, la vida espiritual. Porque es importante entender cómo es que se puede dar la unidad entre nosotros. Somos de diferentes lugares. Aquí creo que la mayoría, si no es que algunos no, pero la mayoría somos nacidos en México. ¿Sí? Y algunos, pues, tengo entendido que muchos vienen de Michoacán y otros a lo mejor creo que, ¿cuál es el otro estado? Guerrero, no sé, Colima también.
1: Y pues, de un estado a otro a veces no se quieren. Por ejemplo, los chilangos no nos quieren, no nos quieren. Bueno, no siempre, ¿no? Pero algunas veces. O simplemente que estemos en un país que no es el nuestro de nacimiento, pues que me saca el micrófono chiquito y vuelve a hacerlo. No sé.
0: ¿Qué estaba diciendo? Ah, llegué a vivir a Ensenada. La señora que nos rentaba la casa para todos los médicos que estábamos, cuando supo que éramos chilangos, nos sacó. No habíamos hecho nada, pero solamente por el hecho de ser chilangos, dice, yo no quiero chilangos aquí. ¿Qué experiencia habrá tenido con los chilangos, no? Bueno, ¿por qué les digo todo esto? Porque es lo que hoy nos habla la palabra de Dios. Muchos podemos decir que somos cristianos, que somos católicos, pero probablemente somos un poquito más como el cáncer, porque no estamos funcionando en unión. Por ejemplo, las células del cuerpo están unidas para mantener la vida y después el funcionamiento de todos los órganos. O sea, así de simple es. Primero todos las células, los tejidos, los órganos, los aparatos, sistemas están coordinados para que haya vida en el cuerpo. Y para luchar contra la enfermedad. Y para poder hacer lo que estamos haciendo. Desde poder despertar, comer, a veces pensar o hacer proezas en el deporte o en otras actividades o el trabajo diario. Pero en el ámbito espiritual, es más o menos en el sentido de que todos somos diferentes, pero todos deberíamos estar unidos con un mismo objetivo. No lo digo yo, lo dice Pablo en esta primera lectura. Dice, hermanos, así como el cuerpo es uno y tiene muchos miembros y todos ellos, a pesar de ser muchos, forman un solo cuerpo, una unidad. Por eso ustedes están con vida. Porque esas células están trabajando y sus órganos están funcionando. Dice, así también es Cristo, porque todos nosotros, aquí dicen judíos o no judíos, aquí yo les voy a poner chilangos o no chilangos, gringos o mexicanos, prietos o güeros, jóvenes o viejos.

sanos o enfermos. Todos, todos, así dice Pablo. Claro, aquí utiliza judíos o no judíos, esclavos o libres. Hemos sido bautizados en un mismo espíritu para formar un solo cuerpo. ¿Para formar un solo qué? ¿Y cómo se llama ese cuerpo? La iglesia. Somos el cuerpo místico de Cristo. Somos la iglesia. ¿Y qué sucede cuando la iglesia no está unida? Pues empieza el cáncer. Lo podemos ver simplemente en los grupos de la iglesia. Aquí, como todavía no los conozco, puedo hablar. Sí, porque lo dicen, ay, el padre ya empezó. No, no, yo no conozco todavía aquí. Entonces, que si yo soy mejor porque soy de la vela perpetua, que yo soy de la renovación, que yo soy de los adoradores, que yo soy de esto. Dice, espérate. Ahí es el problema. O incluso a veces, obviamente dentro de las familias, a veces parece que está dividido, o son de papá o son de mamá. ¿Con quién te vas? ¿Con melón o con sandía? Oye, es lo peor que podemos hacer. Entonces el Señor nos invita, bueno, San Pablo nos dice, precisamente inspirados por Dios, dice, hemos sido bautizados en un mismo espíritu para formar un solo cuerpo. Y a todos se nos ha dado de beber el mismo espíritu. Todos somos bautizados, o al menos la mayoría. Todos hemos sido bautizados, hemos hecho la primera comunión, nos confesamos, recibimos el sacramento de la confirmación y unos hasta están casados por las tres leyes, por el civil, por la iglesia y por no fijarse. O sea, estamos unidos. ¿Por qué? Porque creemos en lo mismo, pero eso no es suficiente, porque el mismo demonio también creía en Dios. El mismo demonio reconocía, es que tú eres el Hijo de Dios, has venido a atormentarnos. Pues eso hacemos nosotros, creemos que es el Hijo de Dios. ¿Cuál es la situación que nos lleva verdaderamente a estar formando un solo cuerpo? Y es interesante porque si lo vemos en el Evangelio de hoy, que estamos celebrando a Nuestra Señora en su advocación de la Virgen de los Dolores, ¿sí? Entonces dice que en aquel tiempo el padre y la madre del niño estaban admirados de las palabras que les decía Simeón. No, ¿sí es ese? Sí. Él los bendijo y dijo a María, la madre de Jesús le anunció, fíjense bien, este niño ha sido puesto para ruina y resurgimiento de muchos en Israel, como signo que provocará contradicción, para que quede al descubierto los pensamientos de los corazones. ¿Qué es lo que me hace estar unido a Cristo? Dos cosas. Buscar hacer su voluntad y luchar por la salvación de las almas, que no se contrapone. Si yo me digo católico, pero no lucho por la salvación de las almas, empezando por la mía y por las de mis seres queridos, soy cáncer. Porque estoy pensando solamente en lo que yo quiero, en lo que yo necesito. Y no es que sea malo eso, pero yo tengo que estar siempre en comunión de lo que Dios me pide. Señor, ¿qué quieres que haga? Mira, tengo este problema, tengo esta enfermedad, me corrieron del trabajo, viene el ICE que viene detrás de mí, no sé. Señor, ¿qué quieres que haga? No hacemos eso. ¿Qué es lo que hacemos? Señor, yo quiero que me ayudes, yo quiero que tú hagas, yo quiero que tú soluciones. Y no es que sea malo pedir, lo malo es que a veces no sabemos distinguir entre pedir y exigir. Y creemos que porque estoy haciendo algo, porque estoy haciendo una novena, porque tengo a San Antonio de cabeza, porque tengo a San Judas Tadeo, para que me dé lo que yo creo que necesito, que yo merezco. Entonces, se vale pedir, pero al final tenemos que reconocer las palabras de Jesús. Padre, no se haga mi voluntad, sino... Se vale pedir, Padre, si es posible, aparta de mí este cáliz. O sea, no quiero sufrir, no quiero esto. Pero al final de cuentas, no se trata de lo que yo quiero. Se trata de lo que tú quieres que yo haga.
Así es como funcionamos como iglesia, como un solo cuerpo. Pero cuando no funcionamos así, nos volvemos cáncer, egoístas, personas incapaces de trabajar unidos con la cabeza, que es Cristo, y con el cuerpo, que es la iglesia. Entonces, aquí hay que empezar a pensar y a cuestionarnos. Yo estoy unido al cuerpo de Cristo, solo de nombre porque tengo mis sacramentos, porque voy a misa y comulgo, o ya estoy en un nivel que lo que busco es hacer la voluntad de Dios. ¿Sí? Y busco y trabajo por la salvación de las almas que Dios nos ha encomendado. Aquí cada uno en su corazón, hágase esta pregunta y trate de contestarla. De todas las veces que yo hablo con Dios, de todas las veces que le rezo, de todas las veces que lo busco, ¿cuántas veces le digo, Señor, que se haga tu voluntad y no la mía? Quiero hacer lo que tú me pidas. Los que no pudieron comulgar, hagamos al menos la comunión espiritual diciendo: Señor Jesús, yo creo que tú estás real y verdaderamente presente en el Santísimo Sacramento del altar. Te amo sobre todas las cosas y deseo recibirte dentro de mi alma. Mas ya que no lo puedo hacer sacramentalmente en este momento, ven por lo menos espiritualmente a mi corazón. Y como si ya te hubiese recibido, yo me abrazo y me uno enteramente a ti. Oh Jesús mío, no permitas que jamás me separe de ti por el pecado. Amén. Oremos. Alimentados con el sacramento de la redención eterna, te pedimos, Señor, que al conmemorar el dolor de la Santísima Virgen María, completemos a favor de la Iglesia lo que falta en nosotros a los padecimientos de Cristo, el que vive y reina por los siglos de los siglos. Como último comentario, una de las cosas que he podido aprender en mis 24 años de sacerdote: la mejor forma de sanar cualquier cosa es cuando empezamos a hacer la voluntad de Dios. Se sanan los matrimonios, se sanan las familias, se sana hasta el cuerpo. Porque estar en comunión con la voluntad de Dios sana nuestra existencia y trae esa sanación a los demás. El Señor esté con ustedes. La bendición de Dios Todopoderoso, Padre, Hijo y Espíritu Santo, descienda sobre ustedes y permanezca para siempre.

0: y el Espíritu Santo.
1: Vayamos en paz a servir a Dios en nuestros hermanos. La misa ha terminado.

0: Oración para el jueves 18 de septiembre de 2025. San José de Cupertino, 24ª semana del tiempo ordinario. Amado Dios, en este nuevo viernes, me despierto con muchísima alegría para darte gracias por el milagro de la vida, por todo aquello que me rodea, por la familia que me acompaña y por todas las bendiciones con las que tú colmas mis días. Gracias también porque me permites mantener la fe y ser feliz a pesar de las dificultades, y gracias porque con este nuevo despertar mi espíritu se llena de esperanzas. Mi propósito de hoy es hacer el bien sin dudas ni angustia. En este nuevo día me permitiré la dicha de vivir plenamente y cumpliré con todas mis obligaciones, con amor y alegría, entregando a cada momento lo mejor de mí, porque sé que los grandes triunfos se obtienen a través de grandes esfuerzos. Señor, te pido que nunca te apartes de mí, pues mis victorias y mis alegrías solo serán completas si tú estás a mi lado. Por favor, tómame de la mano y ayúdame a avanzar por el pasaje de la vida. Muéstrame el buen camino. Te suplico que me lleves por sendas de regocijo y prosperidad, que apartes al enemigo malintencionado de mi camino y que me permitas tener un corazón lleno de amor. Todo lo bueno que haga en este día te lo quiero ofrecer a ti, Padre Celestial. Te pido también por mi familia. Por favor, cúbrenos con tu hermoso manto de luz, de amor y de protección. Permítenos alcanzar nuestros anhelos, también nuestros propósitos, y al llegar la noche, concédenos la dicha de reencontrarnos en nuestro hogar para dar testimonio de tu infinita bondad. Amado Dios, te invito a que habites con nosotros en nuestro hogar. Hoy exclamo con fe que en este nuevo día todo me saldrá bien y mi jornada estará llena de dicha, de bendiciones y de prosperidad. Porque Dios está conmigo, y donde está Dios no falta absolutamente nada. Amén. Vivo mi vida con fe, amor, alegría y esperanza, pues Dios está conmigo, y donde Él está habrá luz, prosperidad, conquistas y bendición. Amén. Haciendo esta oración con esperanza y alegría, me permitirá acercarme a Dios para poner en sus manos mi día, mis anhelos, mis obligaciones y también la vida de mi familia. Pues Dios es bueno, bondadoso y siempre cuidará de mí y de mis seres queridos. 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
2: En un Ángelus, donde la reflexión iniciaba con la parábola del perdón, León XIV ha recordado los atentados del 11 de septiembre, cuando se han cumplido 25 años de la tragedia. El Papa, el primer estadounidense en ocupar la cátedra de Pedro, ha renovado su oración por las víctimas y por quienes todavía llevan las heridas de aquel día.
3: Two days ago marked the 25th anniversary of the September 11th terrorist attacks.

0: I renew my prayers for those who lost their lives and for those who continue to bear the wounds of that tragic day.
1: León XIV había advertido que los rencores y las venganzas terminan destruyendo relaciones, dividiendo familias y, en su expresión más extrema, desencadenando guerras.
0: Il perdono è indispensabile e se manca non si può vivere in pace. Prima o poi, nel cuore e tra le persone, nascono conflitti, accuse, rancori, vendette che distruggono i rapporti, dividono le famiglie, scatenano le guerre.
1: Pedro preguntó a Jesús hasta cuándo perdonar, y 2000 años después, el Papa estadounidense les dio a los fieles la misma respuesta, hasta 70 veces 7.
2: Hasta aquí la cápsula de noticias CRR. 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Son las 8 con 56 minutos.
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0: lo que existe es gracia. Es un regalo tuyo, Señor.
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12: Son las 9:03.
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0: días para todos y bienvenidos a esta edición de su programa Familia Nueva con Sabor a Cristo. Para mí, Mirta Hunter, una alegría poderles saludar a esta hora de la mañanita, iniciando nuestra jornada juntos de la mejor manera, aquí en Familia Nueva, de la mano de Dios, construyendo familias nuevas. Bienvenidos, bienvenidos todos a este su programa. Y saludo también con mucho cariño a Yurán Rodríguez. Muy buen día para ti.
1: Hola, hola, muy buenos días, doctora Hunter. Buenos días a nuestra querida audiencia de la 1540 AM. Un placer enorme para mí poder acompañarles en este inicio del fin de semana, viernes 18 de septiembre del 2026, 7 de la mañana, 3 minutos y 15 segundos.
0: Justamente, todo en tiempo.
1: Todo en tiempo, todo en forma, todo en su lugar, todo correctamente por
0: muy
1: acá.
0: Muy bien. ¿Terminaste de ver la película?
1: Sí. De hecho, anoche
0: hablando del tiempo.
1: La terminamos de ver anoche y pues...
0: Buena.
1: Creo que sí. A ver, en términos generales, yo tal vez le pondría, por la cuestión de la trama y que me parece una buena crítica social, un 7.5 podría ser.
0: Ah, caramba.
1: El final no fue lo que yo esperaba.
0: Eso le bajó puntos.
1: Y entonces sí, eso le redujo puntos, efectivamente.
0: Bueno.
1: Pero me parece una buena trama.
0: La película de la semana.
1: Recomendada nuevamente, sí.
0: Hay que verla, hay que hacer.
1: Vamos a ver. In Time, en inglés.

0: Muy bien.
1: Bueno, a ver. Vamos mejor a compartir los temas que tenemos preparados para hoy. Mira, este primer tema me gusta mucho y es algo que usualmente escuchamos algunos de nosotros por ahí y que a algunos no les gusta mucho, y es preguntarnos por qué nos molestan en los otros nuestros propios defectos, nuestras cosas por mejorar. Eso quería decir que cuando me molesto con otra persona, a lo mejor eso que me molesta de él está en mí. Entonces tengo que revisarlo. Qué curiosa esto, ¿no? Es una paradoja. Lo que me molesta en ti, en realidad, me molesta de mí, aunque sea inconscientemente. Y vamos a hablar sobre ello, porque sí, a veces ocurre aquello que más nos irrita, aquello que nos resulta muy difícil de tolerar de los demás, suele ser un reflejo de las sombras en nosotros que no reconocemos.
0: Es una posibilidad enorme.
1: Interesante.
0: Respecto a esto, se me viene a la mente mi mamá, por ejemplo.
1: Ajá.
0: Porque ella dice que dice.
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0: Continuamos, seguimos aquí en Familia Nueva con Sabor a Cristo. En este segundo bloque de nuestro programa, en el día de hoy, vamos a hablar sobre esta situación difícil, complicada. El suicidio siempre es una tragedia. Sea la edad de la persona que sea, sea incluso la vinculación que tengamos con esa persona. A veces, claro, si es una persona muy cercana, pues imagínate, el dolor se multiplica a montones. Pero usualmente un suicidio afecta incluso a personas que no son tan amigos, tan cercanos. Estoy pensando nuevamente en la situación de escuela, por ejemplo, porque nos vamos a centrar un poco en la situación de los adolescentes. Tristemente, el suicidio en adolescentes y en preadolescentes sigue subiendo, son índices muy, muy preocupantes en realidad. Y esto multiplica la posibilidad de que nuestros hijos se vean afectados por experimentar la muerte por suicidio de alguien conocido. O repito, incluso no conocido, pero fue alguien en la escuela. Tú lo veías, nunca hablaste con esta persona, a lo mejor, diría uno de los muchachos. Pero ahora sé que es un alumno de la misma escuela que yo iba y pues se produjo la muerte. Y eso hace que aún estos otros adolescentes que no tenían contacto con él, que nunca le hablaron, pues se sientan afectados muchísimo más si se trata de compañeros del curso con el que compartieron alguna materia, muchísimo más si se trata de un amigo cercano, compañero del club de teatro, compañero del equipo de baloncesto, qué sé yo. Pues se complica mucho más el asunto. Y tenemos entonces que preguntarnos nosotros como adultos, como padres de familia, ¿cómo podemos acompañar esta situación de nuestros hijos?
1: Sí, bueno, esta situación es complicada de por sí.
0: Claro que sí.
1: Porque, pues bueno, quitarse la vida es totalmente contra natura.
0: Claro.
1: No va dentro de pues de lo que debería suceder, el orden natural de las cosas y tampoco el orden que Dios quiere para nuestras vidas.
0: Uh-huh.
1: Uno. Y lo otro es que, muy por lo general, cuando estas situaciones pasan, pues son totalmente repentinas. O sea, a lo mejor pues había dejado migajas esa persona de lo que podía hacer en algún momento, pero no avisan. Sí, o sea, no es como que se comuniquen,
0: sí,
1: por lo general, ¿verdad? Para avisar y decir, ya no me vas a ver más, por lo general.
0: Así
1: que son impactos muy fuertes en realidad para cualquier persona. Pero hoy, centrándonos en nuestros muchachos, en nuestros jóvenes, que pues todavía están en ese proceso, pensando en los adolescentes,
0: claro.
1: Están en ese proceso de encontrarse, de forjar su carácter, de forjar su personalidad, de aprender mejor a controlar sus emociones o a nombrarlas siquiera sus emociones, y de repente sienten pues esto que te descoloca por completo, porque recibir una noticia así,
0: claro,
1: a cualquiera le mueve los cimientos de su vida. Y pues bueno, como lo decíamos en la introducción de esta mañana, son cosas que cualquiera puede ser vulnerable en realidad. Por eso la importancia enorme de que, pues como padres, como líderes de comunidad,
0: sí,
1: que podamos estar muy cerca de las personas en general. Hoy nos vamos a basar en nuestros adolescentes, uh-huh, en nuestros jóvenes, pero cualquier persona, es importante que podamos tener esa,
0: claro,
1: cercanía, ofrecer nuestro corazón para que la gente pueda conversar en algunas ocasiones, porque tanto de la tecnología que hay ahora para acercarnos, pero a veces no aprovechamos,
0: veces,
1: tampoco,
0: sí,
1: eso.
0: Sí.
1: O como personas,
0: o
1: en nuestra
0: alejándonos,
1: cercanía, terminamos alejándonos también.
0: Y es que el tema es muy difícil, y a veces cuando son temas difíciles, pues lo que hacemos es aislarnos, evitar
1: los
0: el tema,
1: temas,
0: porque es complicado. Como es el suicidio, o sea, imagínate, saber que a mi vecina, su hijo, pues contra natura, como tú dices, terminó con su vida. ¿Cuántos de nosotros diríamos, voy a visitarla, le voy a llevar un almuercito, le voy a llevar un postre, a ver cómo está. Usualmente nuestra reacción es, qué difícil.
1: Uy, qué feo.
0: Ojalá no, o sea, casi que decimos, ojalá no me la encuentre. Porque, ¿qué podría decirle? ¿Qué, cómo voy a reaccionar? ¿Qué le digo? Que entonces mejor evitamos el encontrarnos con esa persona.
1: El contacto.
0: Y sí, es muy complicado, porque imagínate, si nos ponemos realmente a pensar, estamos evitando la posibilidad de ayudar, de escuchar,
1: acompañar el duelo.
0: De acompañar el duelo. Y por otro lado, pues es que estos temas tocan nuestro propio corazón, nuestro propio sentir.
1: Sí.
0: Y es allí donde tenemos que empezar el asunto. A ver, ¿te incomoda pensar en la muerte? ¿Te incomoda hablar de la muerte? ¿Te incomoda hablar del hecho de que alguien se quitó su propia vida? Pues nuevamente, hay que mirar hacia adentro y hay que ver qué descubres en relación a esa molestia. O sea, ¿por qué te da miedo la muerte? ¿Siempre ha sido así? ¿Desde cuándo has vivido la experiencia de alguien que se quitó la vida en tu familia, en tus cercanos? Porque hay que sanar esas heridas que nos permiten entonces acompañar las heridas de otros, realmente ayudando. Y quitar de nuestra cabeza la idea de que si se habla del tema, estamos metiendo las ideas en la cabeza. Porque mira, yo conozco personas que a lo mejor dicen, ¿para qué hablar del suicidio? Yo no le voy a hablar del suicidio a mi hijo porque le voy a dar ideas. Y en realidad, mira, si tú no hablas de estos temas difíciles, los muchachos se pueden hacer sus propias ideas y ese sí es un peligro real.
1: Sí, yo creo que es un sesgo que está muy marcado en la sociedad. Me voy a atrever a decir en la sociedad en general que si evitamos hablar sobre ciertos temas, pues no pasan.
0: Ajá.
1: Sí, o sea,
0: Si no lo hablo, no ocurre, no existe.
1: Porque, pues bueno, no sé cómo habrá nacido ese pensamiento. Sí. A lo mejor es algo muy...
0: Pero no es real.
1: Irracional, fíjate, en realidad.
0: Yo creo que nace del miedo.
1: Sí, exactamente. Y en realidad, si lo pensamos, es algo que sucede con cualquier tipo de tema que nos incomoda. Sí. Incluso dentro de las relaciones de pareja. Uno claro, a lo mejor no quiere mencionar que en una novela vio una infidelidad porque te recuerda ajá, alguna situación del pasado dentro de la relación, pues que vaya
0: o
1: a causar
0: o algo que te asusta
1: incomodidad.
0: Y entonces ni hablemos
1: sí,
0: de esto.
1: O en esta situación, pues hablar con mis hijos respecto a, por ejemplo, de sexualidad, pues no, yo no quiero hablar con mis hijos de eso porque no quiero que experimenten ese tipo de cosas. Eso sería algo antinatura también, en ¿sí? ese sentido. Pero, pues este tipo de temas que son delicados, es importante que en casa los podamos conversar.
0: Es muy importante.
1: Así como lo hemos dicho en otras ocasiones, que la escuela es el lugar de información, uh-huh, de repartir información.
0: Sí.
1: El hogar, en realidad, es la primera escuela y que se encarga no solamente de brindar información también a los hijos, sino también formación. Y dentro de la formación es la manera, podemos pensar, es formarlos en la manera cristiana de ver las cosas.
0: Claro, ¿sí? Desde la fe. Y mira que ante alguien que se ha provocado su propia muerte, pues lo primero que tenemos que hacer en nosotros mismos y poder hacer en los otros es desmontar lo que algunos llaman la culpa fantasma. Si me hubiera dado cuenta, si le hubiera hablado a esta persona, si le hubiera acompañado cuando me llamó, si hubiera estado más atento, si hubiera observado un poco más, si hubiera entendido esta frase, si hubiera, pues es que el problema grande aquí es que el si hubiera no existe. Y realmente, la mayoría de las veces, aunque le hubieras hablado, aunque le hubieras acompañado, aunque hubieras estado atento, esta es una decisión personal.
1: Sí, sí, sí.
0: Es muy probable que le hubieras hablado, pero hubiera pasado lo que pasó. Y desde el punto católico es muy importante también separar el dolor de la condena moral. Atención, porque es que lo que podemos hacer es anclar el alma del fallecido a la misericordia infinita de Dios, y lo dice el Catecismo de la Iglesia Católica. O sea, Dios es infinitamente misericordioso, y realmente una decisión como quitarse la vida, en la enorme mayoría de los casos, no es una decisión realmente. Porque en la enorme mayoría de los casos hay situaciones emocionales,
1: no es una decisión racional,
0: de enfermedad mental,
1: sí,
0: que empujan, digamos así, a la persona. Entonces, en ese sentido, no es una decisión completamente libre.
1: Sí.
0: O sea, si yo estoy atravesando, por ejemplo, una depresión o un problema mayor, perdí la casa, me quedé sin trabajo, tengo una enfermedad de incurable, mortal.
1: Sí. No tenés la claridad completa.
0: Claro, de tomar decisiones libres. Y entonces, en ese sentido, pues hay que anclar a esta persona en la misericordia de Dios.
1: Claro.
0: Dios, que sabe todo lo que pasaba en el corazón y la mente de este muchacho, sí, de esta muchacha, que terminó quitándose la vida, pues Él los envolverá con su misericordia.
1: Claro.
0: Y nosotros no podemos hacer ningún juicio.
1: Exacto.
0: De lo que pasó con esa persona, porque no sabemos qué había en su mente y en su corazón.
1: Sí.
0: Que la misericordia de Dios se encargue.
1: No nos corresponde.
0: Partamos de ahí.
1: Nos corresponde por completo. Y
0: de
1: para
0: ninguna
1: nada,
0: manera.
1: En ningún sentido el juzgar a personas que han tomado estas decisiones, que, como bien lo dice usted, en la mayoría de las ocasiones son decisiones tomadas a partir del tener una vista nublada,
0: claro,
1: por alguna,
0: claro,
1: sí, tal vez alguna condición mental, tal vez
0: sí,
1: alguna situación emocional que le pudo,
0: claro,
1: haber empujado,
0: sí,
1: a este tipo de situaciones. Y desde lo otro que mencionaba también, eso de desmontar esas culpas.
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10: Son las 9:32.
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1: Hola, hola, muy buenas tardes, bienvenidos una vez más a Privilegio de Dar. Soy Aiko Cortés y como siempre feliz, contenta, emocionada de estar aquí sintonizando con todos ustedes. El día de hoy queremos compartir con ustedes una historia que nos recuerda que cuando atravesamos momentos difíciles no tenemos por qué hacerlo solos. Paola enfrenta actualmente un complicado proceso de salud que ha representado no solamente un reto físico y emocional para ella, sino también una importante carga económica para su familia. Ante esta situación, pues bueno, familiares, amigos, personas de la comunidad que se han unido a esta causa decidieron hacer algo por ella, que es organizar una kermés con causa para reunir recursos y acompañar a Paola en este camino. Creo que detrás de cada platillo, de cada juego, de cada rifa, de cada persona que decide participar, hay algo muchísimo más grande, que es la voluntad de apoyar. Hoy vamos a conocer a Paola, saber cómo nació esta iniciativa, pero sobre todo cómo podemos sumarnos como comunidad para que ella y su familia sepan que no están solos. Esto es Privilegio de Dar. Así que, pues bueno, me gustaría comenzar un poquito hablando en esta ocasión sobre ti, Pao. Sabemos que eres una joven que actualmente atraviesa un proceso de salud pues algo difícil, que hay ciertos gastos que pagar, que convocar. Entonces me gustaría que, para comenzar, nos hablaras un poquito de ti. ¿Quién eres? ¿Qué te gusta hacer? ¿Cómo era tu vida antes de todo este proceso? Y sobre todo, ¿en qué momento comienzan los problemas de salud?
22: Okay. Hola, buenas tardes. Pues primero que nada, muchísimas gracias por el espacio que me están dando y sobre todo pues por la oportunidad de que más gente vea pues mi historia, escuche mi historia. Pues primero que nada, pues yo soy enfermera. Trabajo de enfermera, soy enfermera auxiliar. Soy una pequeña emprendedora, vendo muchas cosas ya sea aquí en la clínica o por fuera, ando ahí publicando en redes. Y pues soy hija, soy hermana. Creo que antes de mi tumor, pues seguía siendo estudiante, seguía siendo pues una persona normal, por así decirlo. Pero después del tumor, creo que soy una persona valiente, soy una guerrera, siento yo, porque he cruzado por un camino muy, muy difícil, pero gracias a Dios he tenido el apoyo de toda mi familia, que me ha hecho ser un poco más fuerte de lo que siento que ya soy.
1: ¿Cuándo comienza todo este problema de salud, Pao? ¿Cómo empiezas a notar que algo no está bien? Pues sí, o sea, ¿cómo surge esta cuestión del tumor?
22: Ok, sabe que mi mamá usa lentes. Entonces, pues ya iba a hacer su cambio de lentes normal. Y pues le hicieron el examen de la vista. Y pues yo por curiosa dije, pues yo también me lo puedo hacer. Pues ya me dijeron que sí. Me empiezan a hacer el examen de la vista, primero por el ojo derecho. En el ojo derecho pues salí súper bien y me hacen ahora del ojo izquierdo, por lo cual ahí ya pues me enseñan ahí las letras, le digo tales letras y me dice, no, pues dime las demás. No, pues no podía ver las demás porque mi visión estaba cortada, yo nada más veo de la mitad del ojo para adentro, de la mitad para afuera no. Entonces el doctor pues se preocupa, le dice a mi mamá, ¿sabe qué? Pues esto no es normal. probablemente vaya a utilizar lentes, pero ahorita esto no nada más es de lentes. Nos mandó con un oftalmólogo. El oftalmólogo me manda a hacer una tomografía. En la tomografía nos dicen que necesitan hacer una resonancia. Me realizan la resonancia y sale que tengo un tumor benigno en la silla turca, en la hipófisis. Entonces así me doy cuenta de todo esto y fue algo muy choqueante para mí y mi familia.
1: Oye, pero qué loco, ¿no? O sea, cómo algo, un estudio tan sencillo, por llamarlo así, o sea, que no era, no sé, como un estudio que complejo de gravedad o para checar algo, simplemente para ver tu visión y saber si necesitas lentes o no, cómo detecta que algo no está bien, ¿no? Entonces, bueno, pasa esto de la óptica y ¿cuál es el siguiente paso?
22: Sí, pues ya el oftalmólogo me dice que me va a mandar a neuro, con el neurólogo a verme, pues ya me pasan con neurocirugía, con el doctor Hernández Navarrete, y me dice, ¿sabes qué? Sí, pues tienes un tumor, no sabemos qué clase, qué tipo, nada más sabemos, pues que es benigno, o sea, que no es canceroso ni mucho menos. Entonces, pues ahí empieza pues mi travesía, porque es mi primera cirugía en el 2016, en noviembre, me operan por primera vez por medio de la nariz, me hacen una biopsia para saber qué tipo de tumor era, que ahorita es un craneofaringioma, que este tipo de craneofaringiomas no se puede retirar por completo por la ubicación en donde está, ya que si tratan de quitar una parte, puede ser peligrosa para yo tener complicaciones o así. Entonces, pues me dicen, pues ya me dan el resultado, me dicen que es este tipo, y ahí pues fue mi primera cirugía.
1: Oye, ¿qué te han comentado respecto al tumor? Bueno, primeramente pues sabemos que es algo muy choqueante, aunque sea benigno. ¿Pero qué te han platicado del tumor? O sea, ¿hay riesgo? Sí hay, ¿qué tipo de riesgo se vienen? ¿Este gasto que se va a hacer, bueno, por el cual se está juntando, qué es lo que va a cubrir? Platícanos un poquito sobre eso.
22: Sí, mira, te platico. Después de la primera cirugía, pues me mandaron una resonancia para poder encapsular el tumor en Guadalajara. Ya estuvimos mi mamá y yo 2 meses con 27 radiaciones. Regreso, a los 2 meses otra vez empiezo con dolor de cabeza. Ahora sí la visión no mejoraba, ya no veía muy bien. Me hacen una resonancia y me comentan que pues otra vez volvió a crecer. Eso fue un año después. Entonces, en noviembre del 2017 me vuelven a operar por medio del seguro en Ciudad de México. Allá me operan. Ahí tenía yo, me parece, 14 años. Me operan, me empiezan a hacer resonancias cada año y no crece otra vez el tumor hasta este año. Los riesgos, pues, más que nada son de la vista, porque el tumor oprime el nervio óptico. Entonces, ese es el mayor riesgo, la vista, porque está muy cerca del nervio óptico. Pero pues también puede ser que si no se detecta a tiempo, que no tenga sintomatología, puede crecer mucho y pues ya ahora sí afectando partes del cuerpo, la movilidad en las piernas, en los brazos, no poder hablar, y pues nada más. Entonces esos son más que nada los riesgos. En enero de este año me operaron, que ahora ya empecé a perder la vista del ojo derecho. Traía muchísimo dolor de cabeza. Me operé. A los 2 meses me hacen una resonancia y ya había crecido otra vez el tumor. Entonces, pues es un tumor que crece cuando él quiere, más que nada. O sea, no hay algo que diga, no, por eso no. O sea, el tumor crece nomás porque sí.
1: Ay, no, es que sí se suena como muy complicado, ¿sabes? Se suena como Más allá de algo grave, por decirlo así, suena muy riesgoso. O sea, siento que la cirugía como tal, pues no es lo difícil, sino el después o el proceso, o sea, el procedimiento es como de, ok, todo está bien, pero ¿qué pasa si pasa esto, no? Entonces, obviamente yo sé que vienen tal vez algunos efectos secundarios muy complicados. ¿Tú cómo lo estás tratando? ¿Has estado yendo a terapia? Obviamente supongo que tienes muchísimo miedo, pero pues sí, ¿cómo lo has manejado emocionalmente tanto tú como tu familia?
22: Pues más que nada, agarrarnos de Dios. Sabe que yo, bueno, mi familia y yo, pues somos muy religiosos y creemos en Dios. Entonces no he ido a terapia porque, pues más que nada yo le rezo a Dios y siento que Él me va a ayudar a sanar. Que no me niego a la terapia, nada más que como ahorita estamos con, pues más que nada juntando, haciendo los donativos, no, ahorita no estoy como mi cabeza en eso, pero gracias a Dios he tenido una red de apoyo muy grande, tanto mi familia, mi mamá, mis hermanos, anteriormente tenía a mi abuelo, pero pues falleció, pero tengo una red, tengo a mis compañeros de trabajo que gracias a Dios son unos grandes compañeros y me han apoyado en esto de la rifa, he hecho rifas, perdón, y me han apoyado en esto de la kermés, ahí están puestos para ir. He tenido una red de apoyo muy grande y creo que más que nada es eso, el apoyo de todas las personas que me rodean. Entonces, pues más que nada esa, sí tengo mucho miedo, la verdad, tengo miedo porque cuando me detectaron ahora el tumor, me mandaron a Torreón, ya que aquí me por parte del seguro no me podían operar, me mandaron a Torreón. Allá el doctor de Torreón, pues sí, me dijo por los riesgos, pero no me los dijo así como que pues probablemente te pase, sino que me dijo, ¿sabes qué? Te va a pasar que vas a dejar de mover las piernas, te va a pasar que vas a dejar de hablar, o de ver, o las tres juntas, o simplemente vas a quedar como un vegetal. Entonces, pues sí, me asustó muchísimo. Fue un impacto muy grande para mí porque mi mamá le preguntó, ¿sabe qué? ¿Está perdiendo la vista? ¿No la pueden adelantar? Y él le dijo que no, que porque sería quitar a alguien que sí tenga esperanza de vida para ponerme a mí. Entonces, a partir de ahí entra mi miedo por todo lo que me dijo, pero pues me ha agarrado de Dios y digo, no, todo va a salir bien, todo va a salir bien. Y con el doctor que ahorita me estoy tratando, él me dijo, ¿sabes qué? No va a pasar nada de eso, yo tengo muchas nuevas tecnologías con las cuales voy a trabajar y pues no te va a pasar nada. Entonces, o sea, el riesgo va a ser muy mínimo, porque claro, o sea, toda cirugía tiene riesgos.
1: Sí, definitivamente, o sea, toda cirugía conlleva pues a tener un riesgo, a tener una dificultad, pero pues obviamente ahorita, pues tú estás joven, para la gente que no sabe, ya tiene creo que 22, 23 años, entonces pues está muy chiquita para pues una cirugía de este riesgo y sobre todo pues que estás en medio de una situación donde te has tratado de mantener fuerte, donde tu familia se ha tratado de mantener fuerte, pero que sin duda pues sí está complicado y sí está difícil, ¿no? Creo que cuando una familia atraviesa una situación así, pues muchas veces también aparece el miedo, el cansancio, la incertidumbre, y pues eso es algo que conlleva muchísimo. Me gustaría ir encaminando esta plática un poquito a la kermés. ¿Cómo se van sumando tantos negocios, familiares y amigos? Porque incluso gente que no conoces está involucrándose en ese proyecto. ¿Cómo surge la idea? No sé, cuéntame.
22: Pues surge más que nada porque por la cantidad que es, o sea, porque si es una cantidad algo grande para, pues para, o sea, para no hacer nada, ¿sabes? O sea, si es una cantidad un poco grande, entonces empezamos con rifas. Una compañera de aquí de mi trabajo me dijo, pues vamos a empezar con rifas para ver qué, para generar dinero y ya de ahí con ese dinero empezamos a vender más cosas o rifamos o lo que sea. Entonces hicimos una pequeña junta, mis hermanos, mis cuñadas, mi mamá y yo. Y dijimos, no, pues, o sea, se tiene que ser un evento grande por la misma cantidad que es grande. Entonces ahí dijimos, no, pues, una kermés con causa. Ya de ahí se suma a mi hermano, me dice, ¿sabes qué? Yo te pongo hamburguesas, mi otro hermano los tacos, y así. Empezamos a publicarlos en Facebook. Y o sea, la gente, gracias a Dios, apoya. Un señor nos dijo, ¿sabes qué? Yo te pongo unas 5 horas de música, porque es DJ, ahí se va a sumar. Otra persona nos dijo, ¿sabes qué? Con el brinca-brinca o así, o sea, con muchísimas cosas. O muchas personas nos dicen, ¿sabes qué? Pues no te puedo apoyar ahorita con dinero, pero ahí nos vemos en la kermés. O mucha gente nada más me da lo mucho o poquito que me den, que es muchísima ayuda para mí. O sea, le digo, yo agradezco tanto a Dios por las personas que ha puesto en mi camino, porque han apoyado muchísimo y pues me siento muy feliz y muy agradecida.
1: Sí, claro, definitivamente. Obviamente creo que la gente al momento de sumarse, pues es muy simbólico para ustedes. ¿Hay alguna cantidad que esperen recaudar con esta kermés, o es simplemente llegar un poquito más al costo de la cirugía?
22: Sí, pues mira, la cirugía en sí cuesta 368,000 pesos. Nosotros queremos ver si por parte de la kermés se puede juntar esa cantidad, que también sabemos que, pues, o sea, pues es mucha cantidad, no sabemos cómo responda la gente, ni mucho menos, que esperamos en días que responda de manera positiva, pero esperemos más que nada juntarlas de esa kermés. Si no, pues ya hemos visto pues otros planes, ver de dónde podamos juntar el dinero, ver si hacemos más rifas, más ventas, lo que sea. Pero pues sí, tratamos de juntar lo más que se pueda para que ya lo demás pues ya sea, como le digo, vendiendo. Mi hermano quiere pedir un préstamo, pero pues no hemos querido, porque pues sí es muy elevado los intereses, o sea, se van muchísimo. Entonces queremos ver todo esto primero y luego ya.
1: Sí, definitivamente. Por ejemplo, para la gente que quiere apoyar, pero por X motivo no puede asistir a la kermés, ¿de qué manera puede hacerlo?
22: Pues primero que nada, poniéndome en sus oraciones, ¿verdad? Porque más allá del dinero que se junte, a mí me da mucho miedo pues la operación, ¿verdad? Pero pueden anotar mi número de teléfono. Si quieren hacer donativos, les puedo pasar mi número de cuenta. Ahorita estoy vendiendo batas de laboratorio, tenis. O sea, estoy vendiendo de todos, como esas personas que quieran apoyar, yo les agradezco muchísimo.
1: No. O sea, al contrario, creo que todas las formas en las que uno pueda sumarse, en las que uno pueda apoyar, creo que son válidas.

0: al tanto y al pendiente de lo que venga para contigo. Entonces, bueno, ahora sí me gustaría partir a lo mero bueno.
1: Diga.
0: Platícanos un poquito de la kermés, qué vamos a ver, fecha, dirección, todo este tipo de sorpresas que se vienen para tu apoyo.
1: Sí, mira, la kermés se va a realizar el día 19 y 20 de septiembre, es sábado y domingo, para que ese fin de semana lo aparten, ahí lo tengan guardadito. Va a empezar desde las 10 de la mañana hasta que terminamos todo. Desde las 10 hasta las 10, 11, 12, 1 de la mañana, vamos a estar ahí, vamos a tener tacos, hamburguesa, enchiladas, aguas frescas, snack, vamos a tener un brinca brinca, va a haber alberca, las personas que gusten apoyar, con lo que quieran comprar, tienen entrada a la alberca gratis, igual el brinca brinca ahí, vamos a tener un botecito para donaciones y ya, quien guste subirse. Está ubicado en la calle Garambullo 6414-B. Si lo buscan en Google Maps, les aparece una maquila. No sé por qué, pero es a un ladito de la maquila. Es una pequeña terraza que también agradezco a la persona que nos donó la terraza para esos 2 días. Pero ahí vamos a estar, primeramente Dios, los 2 días, sábado y domingo, 19 y 20 de septiembre, de 10 de la mañana hasta que se acabe todo.
0: Oye, ¿por qué área es? ¿Cómo podemos ubicarnos? Probablemente la calle no la hayamos escuchado, pero más o menos hay un medio croquis o te podemos hablar a ti o qué show.
1: Sí, mira, me pueden hablar a mí sin problema. Si gustan, yo les paso mi número, pero está a 5 minutos o menos del CBT 128. ¿Dónde está el CBT 128? Ahí a 5 minutos o por donde está el Esmar del Ajilo, está como a 3 cuadras. Está súper cerca de esas dos. O bueno, no sé si conozcan la Clínica Centeno, la Clínica Fátima. Entre esos puntos está a 5 minutos de ahí. No sé, como si quieren, les paso mi número de teléfono y me marcan ese día y yo aquí estoy al pendiente de guiarlos.
0: Perfectísimo. Sí, pásanos tu número. De igual forma, a la gente que guste ir, que de casualidad se pierda, puede mandarnos mensaje ahí a Privilegio de Dar AC. Primeramente, Dios, mi intención es asistir a la kermés, entonces pues ya como quiera ahí yo los voy guiando o nos tomamos una foto o lo que sea. Entonces, lo importante es que asistan, lo importante es que vayan, lo importante es que estén contribuyendo a Pau y sobre todo pues que es una buena causa, ¿no? Es una joven llena de vida, llena de sueños, de metas y creo que nosotros podemos formar parte de eso, así que por favor, hay que asistir, hay que ir a consumir. Si por este motivo no podemos ir a consumir, hay otras opciones, como ahorita lo mencionaba, a lo mejor una transferencia. No sé, mil cosas.
1: Sí,
0: Pau,
1: claro. Ay, digan.
0: me gustaría que nos compartieras tu número y que nos dijeras, no sé, un mensajito para que la gente te apoye, para que la gente se sume a la kermés, a tu causa.
1: Sí, mira, mi número de teléfono es el 656-107-5095. Es mi número de teléfono. Me pueden ya hacer marcar o mandar un WhatsApp. Ahí voy a estar, activa para quien guste mandar un mensaje. Y pues sobre el mensaje, pues más que nada yo quiero invitar a todas las personas que nos están escuchando a que vayan, a que asistan, a que donen.
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14: Estas monjas de clausura no descansan, pasan las 24 horas en turnos en adoración frente al Santísimo. Se les conoce como adoratrices perpetuas, siguen la regla de San Agustín y fueron a ver al Papa.
15: Esa búsqueda constante del rostro de Dios que caracteriza de modo particular la vida monástica reviste en la vocación que ustedes han recibido un matiz especial. Se traduce en una vida dedicada completamente a la adoración continua y silenciosa de un Dios que se ha hecho pan y que invita a unirse a Él en el sacrificio del altar para formar un solo cuerpo.
14: María Magdalena de la Encarnación fundó la orden a principios del siglo XIX. Era abadesa de un convento en Italia, pero pidió la autorización para crear otra rama dedicada a la adoración.
15: Queridas hermanas, manifestando en la Iglesia el carisma específico que han recibido de su fundadora, están llamadas a ser tejedoras de comunión con los hilos de la oración y el trabajo, de la adoración eucarística y el compartir fraterno en el monasterio.
14: Sus monasterios son independientes, están en España, Chile o Estados Unidos, pero algunos han hecho piña en federaciones, creando, por ejemplo, la del Espíritu Santo. Por eso, con motivo de su 50 aniversario, visitaron al Papa.
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Hoy, viernes 18 de septiembre, escuchemos el Santo Evangelio según San Lucas. En aquel tiempo, Jesús comenzó a recorrer ciudades y poblados, predicando la buena nueva del reino de Dios. Lo acompañaban los 12 y algunas mujeres que habían sido libradas de espíritus malignos y curadas de varias enfermedades. Entre ellas iban María, llamada Magdalena, de la que habían salido 7 demonios, Juana, mujer de Cusa, el administrador de Herodes, Susana y otras muchas que los ayudaban con sus propios bienes. Palabra del Señor.

Cuando termina una película, aparecen los créditos. Primero aparece en grande el nombre del director, luego del productor, y luego los protagonistas, y luego seguirán los actores secundarios, y después una larga lista de nombres que nadie lee. Asistentes, maquillistas, electricistas, vestuaristas, técnicos, camarógrafos. Cuando aparecen sus nombres, la gente ya está saliendo del cine. Pero sin ellos, el filme no hubiera sido posible. Los actores no hubieran brillado. Los detalles que fascinaron de la película no estarían. En el Evangelio de hoy, San Lucas nos deja ver los créditos de la misión de Jesús. Él recorría ciudades y poblados anunciando el reino de Dios. Lo acompañaban los 12, pero también varias mujeres que los ayudaban con sus propios bienes. No eran simples admiradoras de Jesús, ni eran las cocineras y lavanderas del grupo. Eran discípulas que sostenían activamente su misión. Lucas menciona primero a María Magdalena, de la que habían salido 7 demonios. Ella representa a tantas mujeres que tienen un gran testimonio de conversión. Mujeres que fueron almas perdidas, hundidas en el pecado, o atravesaron un pasado muy doloroso, o tienen un testimonio muy fuerte. Pero su encuentro con Jesús reconfiguró su vida, y ahora no se cansan de hablar de lo que Dios hizo por ellas. Son como la Magdalena, que no anunció una teoría, sino un testimonio vivo. Son mensajeras del resucitado y verdaderas líderes en la comunidad. Después aparece Juana, mujer de Cusa, administrador de Herodes. Era una mujer influyente y pudiente. Ella representa a tantas mujeres piadosas que han puesto sus bienes, sus conexiones y capacidad al servicio del Evangelio. Gracias a mujeres como Juana, se han construido templos, sostenido seminarios, fundado hospitales, han realizado muchas obras de beneficencia y se han financiado misiones. Algunos hablan mucho de desprendimiento, siempre y cuando se desprenda otro. Juana no se desprendió de un bonito discurso, sino que puso sus bienes al servicio del reino de Dios. Y después, Lucas menciona a una tercera mujer, Susana. Y de ella no sabemos prácticamente nada. No sabemos de dónde era, cuál había sido su historia ni qué hizo después. Solo conocemos su nombre. Y quizá precisamente es esta la que representa a más mujeres. Porque en la iglesia hay muchas Marías Magdalenas con testimonios impresionantes y algunas Juanas con grandes recursos. Pero hay miles de Susanas, mujeres cuyos nombres nunca aparecerán en un libro, ni harán una placa conmemorativa, ni recibirán un homenaje, pero sin las cuales muchas familias, parroquias y comunidades simplemente no se sostendrían. Son las que llegan antes para preparar y se van después de recoger. Las que enseñan el catecismo, visitan enfermos, rezan por sus hijos, cuidan a sus padres ancianos, consuelan a quien nadie escucha y descubren una necesidad antes de que alguien tenga que pedir ayuda. No buscan el micrófono, buscan dónde hacen falta. Y cuando alguien les agradece, responden, no fue nada. Pero muchas veces ese nada fue lo que sostuvo todo. Ellas aportan algo que la iglesia necesita profundamente, el genio femenino. Esa capacidad de acoger, de percibir lo que no se dice, de cuidar los detalles, de proteger la vida, de humanizar los ambientes y de permanecer cuando otros ya se fueron. La feminidad no es debilidad ni decoración, es una manera fecunda de estar en el mundo. No consiste solamente en hacer cosas, sino en lograr que las personas se sientan vistas, cuidadas y valiosas. Tal vez de Susana solo conocemos el nombre, pero Jesús conocía toda su historia. Sabía lo que daba, lo que sacrificaba, las veces que se cansaba y todo el bien que hacía sin que nadie lo notara. Lo mismo sucede hoy. Quizá nadie conozca tu nombre fuera de tu casa o de tu comunidad.
Quizá nunca recibas un reconocimiento y hasta parezca que lo que haces pasa inadvertido. Pero para Dios no existen servicios pequeños ni personas invisibles. Y todos tenemos una o varias Susanas. Mamás, maestras, madrinas, religiosas, secretarias, colaboradoras, amigas, que de muchas maneras nos han formado, ayudado y sostenido. Ellas no buscan reconocimiento, pero ¿serás tan agradecido para saber brindárselo? ¿Ellas se darán cuenta de que valoras y agradeces lo que hicieron por ti? Cuando termine la historia de la iglesia y aparezcan los créditos del reino de Dios, habrá muchos nombres famosos, pero seguramente la lista más larga será la de todas esas mujeres que el mundo apenas conoció y que Dios nunca olvidó. Las Susanas, que sin ocupar el centro de la escena, sostuvieron toda la misión. Que tengas un día lleno de bendiciones.

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1: La mayor parte de las cosas que hacemos por amor las hacemos en silencio, a escondidas. No queremos que se publiquen. Hoy vemos en el Evangelio que Jesús era acompañado por los 12, por supuesto, pero también por algunas mujeres. Y tal vez nunca sabremos quiénes eran, ni qué hicieron, ni cómo lo sostenían en su misión. Pero lo que sí sabemos es que lo hacían por amor y para amar. Y eso es lo que importa en nuestra vida. No el reconocimiento de fuera, sino el saber que lo que estamos haciendo es sembrar para la eternidad. El amor es lo único que promete eternidad y por eso es lo único a lo cual vale la pena entregarle la vida. Porque el amor, ya lo sabes, es Dios. Soy el Padre Adolfo. Recen por mí, yo rezo por ustedes. Bendiciones.
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2: Santo no es aquel que nunca pecó, sino aquel que siempre se levantó de sus caídas. Por eso los santos son modelos a seguir para el cristiano católico. 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
3: Hoy, 18 de septiembre, la Iglesia recuerda a San José de Cupertino. Nació en Cupertino el 17 de junio de 1603 y murió en Osimo, ambas localidades italianas, en 1663. Aunque considerado inepto y lento de aprendizaje en su niñez y juventud, luego de varios intentos por hacerse religioso, fue aceptado en el convento franciscano de Grotella en 1625. Profesó, recibió las órdenes menores y fue ordenado sacerdote el 18 de marzo de 1628. Su piedad, así como su éxtasis, levitación y varios milagros le valieron la admiración del pueblo, así como el aislamiento en los conventos de su orden hasta su muerte. Fue beatificado por el Papa Benedicto XIV en el año 1753 y canonizado en 1767 por Clemente. Iconográficas lo presentan con el hábito franciscano y en arrebato místico frente a imágenes de María o de Cristo, estas y algunas aves por su sencillez con sus atributos. Hoy, 18 de septiembre, recordamos a San José de

0: Oración para el jueves 18 de septiembre de 2025. San José de Cupertino, 24ª semana del tiempo ordinario. Amado Dios, en este nuevo viernes, me despierto con muchísima alegría para darte gracias por el milagro de la vida, por todo aquello que me rodea, por la familia que me acompaña y por todas las bendiciones con las que tú colmas mis días. Gracias también porque me permites mantener la fe y ser feliz a pesar de las dificultades, y gracias porque con este nuevo despertar mi espíritu se llena de esperanzas. Mi propósito de hoy es hacer el bien sin dudas ni angustia. En este nuevo día me permitiré la dicha de vivir plenamente y cumpliré con todas mis obligaciones, con amor y alegría, entregando a cada momento lo mejor de mí, porque sé que los grandes triunfos se obtienen a través de grandes esfuerzos. Señor, te pido que nunca te apartes de mí, pues mis victorias y mis alegrías solo serán completas si tú estás a mi lado. Por favor, tómame de la mano y ayúdame a avanzar por el pasaje de la vida. Muéstrame el buen camino. Te suplico que me lleves por sendas de regocijo y prosperidad, que apartes al enemigo malintencionado de mi camino y que me permitas tener un corazón lleno de amor. Todo lo bueno que haga en este día te lo quiero ofrecer a ti, Padre Celestial. Te pido también por mi familia. Por favor, cúbrenos con tu hermoso manto de luz, de amor y de protección. Permítenos alcanzar nuestros anhelos, también nuestros propósitos, y al llegar la noche, concédenos la dicha de reencontrarnos en nuestro hogar para dar testimonio de tu infinita bondad. Amado Dios, te invito a que habites con nosotros en nuestro hogar. Hoy exclamo con fe que en este nuevo día todo me saldrá bien y mi jornada estará llena de dicha, de bendiciones y de prosperidad. Porque Dios está conmigo, y donde está Dios no falta absolutamente nada. Amén. Vivo mi vida con fe, amor, alegría y esperanza, pues Dios está conmigo, y donde Él está habrá luz, prosperidad, conquistas y bendición. Amén. Haciendo esta oración con esperanza y alegría, me permitirá acercarme a Dios para poner en sus manos mi día, mis anhelos, mis obligaciones y también la vida de mi familia. Pues Dios es bueno, bondadoso y siempre cuidará de mí y de mis seres queridos. 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
1: Son las 10 con 32 minutos.
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8: De la carta del apóstol San Pablo a los romanos. Hermanos, ninguno de nosotros vive para sí mismo, ni muere para sí mismo. Si vivimos, para el Señor vivimos. Y si morimos, para el Señor morimos. Por lo tanto, ya sea que estemos vivos o que hayamos muerto, somos del Señor. Porque Cristo murió y resucitó para ser Señor de vivos y muertos. Palabra de Dios.

0: El Señor esté con ustedes. Lectura del Santo Evangelio según San Mateo. En aquel tiempo, Pedro se acercó a Jesús y le preguntó: si mi hermano me ofende, ¿cuántas veces tengo que perdonarlo? ¿Hasta siete veces? Jesús le contestó: no solo hasta siete, sino hasta 70 veces 7. Entonces Jesús les dijo: el reino de los cielos es semejante a un rey que quiso ajustar cuentas con sus servidores. El primero que le presentaron le debía 10,000 talentos. Como no tenía con qué pagar, el Señor mandó que lo vendieran a él, a su mujer, a sus hijos y a todas sus posesiones para saldar la deuda. El servidor, arrojándose a sus pies, le suplicaba diciendo: ten paciencia conmigo y te lo pagaré todo. El rey tuvo lástima de aquel servidor, lo soltó y hasta le perdonó la deuda. Pero apenas había salido aquel servidor, se encontró con uno de sus compañeros que le debía poco dinero. Entonces lo agarró por el cuello y casi lo estrangulaba mientras le decía: págame lo que me debes. El compañero se le arrodilló y le rogaba: ten paciencia conmigo y te lo pagaré todo. Pero el otro no quiso escucharlo, sino que fue y lo metió a la cárcel hasta que le pagara la deuda. Al ver lo ocurrido, sus compañeros se llenaron de indignación y fueron a contar al rey lo sucedido. Entonces el Señor lo llamó y le dijo: siervo malvado, te perdoné toda aquella deuda porque me lo suplicaste. ¿No debías tú también haber tenido compasión de tu compañero como yo tuve compasión de ti? Y el Señor, encolerizado, lo entregó a los verdugos para que no lo soltaran hasta que pagara lo que debía. Pues lo mismo hará mi Padre Celestial con ustedes, si cada cual no perdona de corazón a su hermano. Palabra del Señor.
1: Gloria a ti, Señor. Por la lectura del Santo Evangelio, sean perdonados nuestros pecados veniales. Brevemente. Cada uno de nosotros somos como una bodega. Guardamos ahí lo que vamos a usar. Así como a veces tenemos muchas cosas que no nos sirven, guardamos en el corazón muchas cosas que no nos sirven, pero que nos dañan y que no nos van a permitir poder verdaderamente responder a lo que Dios nos pide. Creo que fue en la misa de sanación que hicimos que yo trataba de explicarles esta cuestión del perdón. ¿Qué es perdonar? Perdonar no es olvidar, primer punto, porque a veces crees que porque recuerdas lo que se te hizo, no has perdonado. Eso es una equivocación. Segundo, perdonar no es tampoco estar de acuerdo con lo que me hicieron. Me lastimaste, te perdono y sigo permitiendo que me sigas dañando. Eso no es perdón. Con todo respeto, eso es soncera. No puedes permitir que te sigan lastimando, no puedes permitir, y más cuando son cosas peligrosas. Entonces, no es olvidar, no es estar de acuerdo con lo que se me hizo, pero tampoco es venganza. O se trata de que me la haces, me la pagas. Entonces, ¿qué es el perdón? Es la capacidad que Dios nos da para ser libres de toda atadura que nos puede arrastrar. Imagínense que cuando alguien odia a alguien porque le hizo un daño, se queda atado con esa persona para toda la vida porque no lo perdona. Y esta atadura hace que su alma no sea libre Y al no ser libre, incluso puede ser arrastrado al infierno. Entonces, vean la importancia. Por eso el Señor en muchos momentos nos enseña el poder de deber perdonar al otro. Pero, como yo les explicaba en aquella misa, les dije, para poder perdonar yo tengo que tener algo aquí en mi corazón, porque no es suficiente lo que siento. Lo que yo siento es agarrar a patadas al otro. Me patadas en el paladar, una pamba con picayelo. ¿Por qué? Porque me dañó, me lastimó. Y yo no tengo la capacidad de perdonarlo por mí mismo. Ese es otro de los aspectos importantes. Nadie de nosotros tiene ese poder por sí mismo. Es cuando entonces entendemos la necesidad de buscar dónde poder perdonar. ¿Qué tengo que hacer? Entonces explicaba algo muy sencillo. Cuando los niños nacen, se abre una cuenta de banco de cada niño. Pero esa cuenta de banco no es dinero. No tiene que ver con el dinero. Tiene que ver con el amor. Tiene que ver con la presencia. Tiene que ver con el tiempo. Tiene que ver con todo lo que un niño necesita para sentirse amado, para sentirse seguro, para poder enfrentar lo que venga. Tengo unos amigos que yo conocí cuando ella todavía andaba sin no tenía novio, y se me acercó y me dice: padre, hay un muchacho que mire. Y pues el muchacho era testigo de Jehová. Entonces dice: padre, no sé qué hacer. Y yo, como conocía la fe de esta joven, le dije: no te preocupes, lo vas a ganar para Dios. Se casaron, tuvieron dos hijos preciosos, pero esos niños cuando estaban chiquitos eran insoportables. No, hombre, nadie los aguantaba, no por malos, sino porque los dos trabajaban. Entonces los niños no se llenaban de lo que tenían que llenarse. ¿De qué se llenaban? De todas las porquerías que veían en el celular, en la computadora, con los amigos. No tenían de dónde llenarse. Entonces, un día, cuando tuve la oportunidad, hablé con ella y le dije: ¿sabes qué? Tus hijos están mal. Pero si tú no dejas de trabajar y te dedicas a ellos, los vas a perder. Para esos momentos, ella ganaba más que él. Ella era trabajadora social y él era camionero. Me dice: pero padre, ¿cómo le vamos a hacer? Le dije: mira, y no estoy hablando de Estados Unidos, estoy hablando de México, no estoy hablando de México, estoy hablando de Estados Unidos, la frontera, ahí en San Diego. Entonces yo le dije: mira, si tú haces lo que tienes que hacer, vas a hacer la mejor inversión, que es poder darle a tus hijos lo que ellos necesitan. Tu presencia, tu amor y tu fe. Ella renunció a su trabajo y poco a poco esos niños cambiaron radicalmente, completamente. Ella ya es una jovencita de 18 años, él es un joven de 16. ¿Qué fue lo que pasó con esta joven? Tuvo su primer novio a los 16, 17 años. Estaba perdidamente enamorada de él. Pero este joven no era lo que ella esperaba. Y tuvo que tomar la decisión más difícil: terminar con él, sin que nadie le dijera. Pero antes de esto, pues parece, no recuerdo ahorita bien, que hubo algo por parte de él que la lastimó mucho. ¿Cómo fue posible que una jovencita de 16 años, perdidamente enamorada, después de que termina, no termina destrozada? Porque tenía inversión en su corazón. Alguien había depositado amor, seguridad, confianza, sus papás. Y ella, con una serenidad y una tranquilidad, dice: pues no, terminó. Y ahorita, después de algún tiempo, empezó otra relación. ¿Por qué les digo esto? Porque A veces no nos damos cuenta de esa tarea tan importante que tenemos todos. No solamente los padres, los abuelos, los tíos, los primos, los amigos, hasta los curas y las monjas, tenemos una tarea de depositar una cierta cantidad de amor, de la presencia de Dios que tenemos en el corazón de los demás. Pero, aún así, a veces no es suficiente. Yo creo que si lo compartí, no me acuerdo si lo compartí con ustedes, pero yo sufrí abuso en mi infancia. Lo que yo les pregunto a ustedes, las personas que abusaron de mí, ¿merecen que yo las perdone, sí o no? A ver, levanten la mano los que digan que sí. Están equivocados. ¿Por qué? Porque creemos que el perdón es en base a lo que el otro merezca. Lo que el otro merece son patadas guajoloteras. Me la haces, me la pagas, ¿sí o no? Pero no lo voy a perdonar porque el otro lo merezca. Lo voy a perdonar porque tengo algo más grande que eso. El perdón que Dios me da. Pero yo no puedo perdonar a estas personas. ¡Qué bueno! Ese es el primer paso. Tú no puedes perdonar. Por eso recurrimos a Él. Por eso en Él hacemos todo. Y es cuando entonces Jesús abrió una cuenta de banco en la cruz. Él derramó su sangre, su amor y su misericordia para que tú puedas agarrar de ahí. Y en lugar de agarrar a cachetadas guajoloteras a esta mujer que tanto daño me ha hecho, no te conozco, nada más estoy vacilando, ¿eh? Porque si, oye, ¿qué le habrá hecho el padre? Siempre me agarro a alguien, así es que no se preocupe. Entonces, yo puedo decirle, yo te perdono. Y no se lo digo de dientes, lo digo porque es lo que Dios me ha dado. Y soy libre. A lo mejor esta persona no cambia, pero yo ya no estoy atada a él o a ella. Soy libre. Por eso el perdón es el regalo que te das a ti mismo y la libertad que te das para que la otra persona no tenga más poder. Y si en un momento puedes, hasta poder ayudar a esas personas. Eres libre. Y nada ni nadie te lo puede dar más que Dios. Tu relación con Él. Entonces, imagínense cuántos papás no han enseñado a sus hijos a perdonar. ¿Saben a quién se lo están entregando? Al demonio. Porque no enseñaron ustedes a perdonar en el nombre de Dios. Porque ni siquiera a veces los adultos lo hacen. O como algunas personas dicen, perdono, pero no olvido. Y como cuchillito de palo. Conste y una y otra vez. Ah, pero no se me olvida. Hasta se acuerdan de la hora, del momento, hasta cómo ibas vestido. Esto va para algunas mujeres. Yo no digo que todas, aquí casi todas son santas, ¿verdad que sí? Se les nota, nada más ya andan revoloteando por allá. Entonces, vamos a aterrizar esto. Dios nos pide misericordia. ¿Qué nos pide? Vamos a dividir la palabra en dos. Miseria y cordis. ¿Qué es cordis? Corazón. Entonces, mi miseria toca el corazón del otro. Entonces, ella va a sacar de lo que hay en su corazón. Y luego dice, ay, es que usted me saca el tapón. Y yo, espérate, yo cometí un error. Pero el que te pongas como histérica, menopáusica y quién sabe qué, no tiene que ver nada conmigo. Tiene que ver con lo que hay en tu corazón. ¿Me están entendiendo? Entonces, la miseria del otro me ayuda a descubrir lo que hay en el mío. ¿Se dan cuenta? Cuando el otro se porta mal, va a tocar su miseria. ¿Qué puede ser su miseria? Impaciencia, mal carácter, borrachera, lo que ustedes quieran, toca mi corazón. Si mi corazón no tiene a Dios, pues va a estar lleno de otras cosas. Y es cuando actúo de una manera negativa. Cuando tengo a Dios, me va a doler lo que está haciendo. O sea, no soy inmune a lo que me están haciendo, pero ya no voy a actuar de acuerdo a lo que siento, sino a lo que debo. ¿Entienden la diferencia? No lo que siento, lo que debo. ¿Qué es lo que debo? Perdón. Porque aquel que murió en la cruz dijo: Padre, perdónalos, porque no sabemos lo que hacemos. Ahora, si Él me perdona, y por eso bendito sea Dios, tenemos el sacramento de la confesión, y tú no perdonas, ¿qué crees que te va a pasar? No lo digo yo, lo dijo hoy la palabra de Dios. El que no perdona a su hermano de corazón, ¿a dónde te vas a ir? Al infierno. Y solo por no poder perdonar. Otra de las cuestiones, cuando no sabemos perdonar, permitimos que lo que nos hicieron nos vuelva a lastimar. O sea, me hicieron algo. Ya pasó, a lo mejor fue una vez o dos veces, pero ya no más, pero yo me sigo atormentando. Es que me hizo. La loca de la casa, y no me refiero de la suegra, sino de la mente, constantemente, influenciado también por el enemigo, nos lleva a cometer graves faltas. Quiero compartirles una experiencia que tuve en una videollamada que estaba haciendo con una persona. Yo veía en esa persona una cerrazón completa, cerrada a perdonar. Y yo trataba de hacerle ver que, bueno, vamos a empezar. A ver, vamos a decir, en el nombre de Jesús, yo me perdí. Y empecé ahí, pero ¿por qué yo? Si yo no hice nada. Y estaba cerrada. Estábamos en la videollamada, yo dejé el celular ahí. Y por alguna cuestión, pues, se estaba grabando la videollamada. Y ya terminamos y todo. Y cuando me di cuenta, el celular se estaba moviendo solo. Estaba la imagen y de repente se movía así, y se movía así, y se movía así. Y ahí fui cuando me di cuenta que esta persona estaba siendo perturbada por Satanás. Entonces, a veces no podemos entender el daño tan grande que nos hacemos cuando odiamos. Pero tenemos que ser humildes y decir: yo no puedo perdonar. Por eso, ¿se acuerdan lo que hicimos al inicio de la misa? Les dije: es un momento de pedir perdón. Y lo decimos: yo confieso ante Dios todo poderoso. Oye, ¿llevas prisa o qué? Es un momento sagrado de humildad y decir: yo me acuso delante de todos que soy un pecador, pero también acudo a la misericordia de Dios, y por eso le pido a ustedes, a los santos, que intercedan por mí ante Dios nuestro Señor. La mayoría de las enfermedades, soy médico, muchas de las enfermedades son por los sentimientos mal manejados. Como médico les puedo decir, pero también acudo a la misericordia de Dios, y por eso le pido a ustedes, a los santos, que intercedan por mí ante Dios nuestro Señor. La mayoría

descubren su odio, su daño que tienen, que puede ser hacia un papá abusivo o de todo lo malo que puede ser un hermano, un esposo o un hijo, que van guardando todo esto, se desarrolla el cáncer en el ser. No sucede con todas, pero me ha tocado un buen número que cuando logran perdonar, ¿qué creen que pasa con el cáncer? Desaparece. Así de poderoso es el perdón. Cuando me tocó hacer exorcismos, personas poseídas, perturbadas por Satanás. Y cuando estaban en sus cinco sentidos y que no estaba la manifestación, lo primero que siempre trato yo de hacer es que esa alma que está perturbada pueda perdonar y pedir perdón. Si logro eso, Satanás ya no tiene de dónde agarrarse. Y es más fácil expulsarlo, porque esa alma ya pudo perdonar. Por eso hoy, en la palabra de Dios, en todas las lecturas, especialmente lo que dice en este texto, déjenme checar, dice así: cosas abominables son el rencor y la cólera. Una ocasión para explicarle a una persona lo grave y lo asqueroso que es el odio. Perdonen, yo soy muy gráfico y si alguien se siente con asco o con... pero se los voy a explicar como se lo expliqué a ella. Es como vomitar y volverte a comer el vómito. Así de abominable es el rencor. Asqueroso. Y eso es lo que tragamos al alma, y por eso somos infelices. Si no me creen, véanse al espejo. Algunos con cara de riñón compungido, guarache fumigado, porque no sabemos perdonar. Y esto destruye el alma, pero también destruye el alma de tus seres queridos. Dejemos de envenenarnos. No vamos a cambiar al mundo, no vamos a cambiar a los que nos dañan, pero sí puedo cambiar yo y ayudarles a otros a poder perdonar y ser liberados.

0: hagamos juntos nuestra profesión. También esto es un rezo, no son carreras. Es nuestra identificación. Esto es lo que creo. Esto me da identidad, que es el credo. Por eso, con mucha devoción, decimos.
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5: Hay una duda muy grande en cuanto a qué es el perdonar. Y a veces malinterpretamos. Si ahorita hiciera yo una encuesta, ¿qué significa perdonar? Cada quien va a tener una visión, un entendimiento diferente. ¿Qué es perdonar? Unos dicen olvidar. Otros dicen volver a empezar o volver a unirme con la persona que me lastimó, como reconciliarme con el otro. Otros piensan que perdonar es seguir permitiendo que me sigan dañando. Y esto obviamente hace que incluso dentro del catolicismo cada quien actúe de manera diferente en cuanto a las cuestiones del perdón. Es tan importante para nosotros entender verdaderamente lo que es perdonar. Porque cuando rezamos el Padre Nuestro, decimos, perdónanos como nosotros perdonamos. ¿Qué significa? Imagínense esto. Si yo no sé perdonar como Dios manda, no como yo quiero, siento, pienso, me parece o me gusta, yo no podré ser perdonado. Y lo vamos a ver en la parábola que hoy nos presenta el Señor. Yo voy a hacer un pequeño examen ahorita. El que no lo pase se va a ir al infierno. No, no es cierto. Pero vamos a ver qué tan dispuestos están. Yo voy a compartir una experiencia de mi vida, de mi infancia. Y ustedes tienen que tomar una decisión. Me da mucha risa. Cuando hago este ejercicio, hay unos que están a favor, otros que hay en contra, y nunca faltan los que ni levantan ni nada. Dicen, mejor no me comprometo. A ver, vamos a ver cómo lo manejan aquí. Yo de niño fui abusado. Fui lastimado. La pregunta que yo les hago, las personas que abusaron de mí, ¿merecen ser perdonadas, sí o no? Ni siquiera se ponen de acuerdo. Levanten la mano los que digan que sí merecen ser perdonados. Bajen. Levanten la mano los que digan que no. Y los que no la levantaron, qué cobardes. La verdad es que no, mejor yo no me comprometo. Hay que entender algo. No merecen el perdón. Ese es el primer paso. La persona no merece el perdón. ¿Y entonces por qué se lo voy a dar? Porque a ti te lo dieron gratis, sin merecerlo. Entonces, ¿cómo es que tú te pones los moños y dices, no, pues yo no lo voy a perdonar? Entonces, no estamos entendiendo lo que estamos diciendo, perdónanos como nosotros perdonamos. Quiere decir que hay algunas cosas que no perdonamos. ¿Y qué crees que va a hacer Dios contigo? Pues no te va a perdonar, porque esa es la medida. Entonces, aquí el planteamiento primero hay que entender. Perdonar no es olvidar. No puedes olvidar el daño que se te hace. Y tampoco puedo estar viviendo de ese daño. Yo no puedo estar alimentando, es que me hizo, es que me dañó, es... Con todo respeto, algunas mujeres tienen una memoria maravillosa, increíble. Yo las admiro, les pondría así como un monumento a la memoria, porque se acuerdan de todo. Si tú le preguntas hace 20 años lo que te hizo tu marido, y dicen, hizo esto, esto, capaz que dicen hasta cómo iba vestido. Se acuerdan de todo. Y están, perdono, pero no olvido. Y están echando en cara una y otra vez que pueden todo el daño que se les hizo. Yo sé que aquí las mujeres no son así. Aquí en Pasco casi rayan en la santidad. Pero allá en mi tierra, ay compadre, no hombre. Tiro por viaje, no falta la señora, está friegue, que friegue. Mi tierra dicen cuchillito de palo. ¿Sí saben cuál es el cuchillo de palo? No corta, pero ¿qué tal friega? Está ahí. Ahí está dando lata con lo mismo. Entonces, perdonar no es olvidar. Es no permitir que eso que me dañó me siga dañando. Es un regalo que te vas a dar. Pero tú no te lo puedes dar por ti solo. Yo tengo una experiencia. Yo de joven me gustaba mucho practicar deporte. Me encanta la natación y también el voleibol. Yo estaba en el equipo de la prepa jugando voleibol. Y estábamos jugando en la casa de mis papás y la reja, lo usábamos como red, pero la reja tenía picos. Entonces saltábamos, clavábamos, y una de esas la clavé también, que me clavé la mano. Me perforé la mano, no porque quiera ser Cristo, no le estaba jugando al Cristo, pero me perforé, tengo en la palma aquí una cicatriz. Cuando esto me pasó, yo no podía hacer esto, no podía mover la mano, me dolía. Cuando cicatrizó, ¿qué creen? Puedo usarla. Eso es el poder del perdón. Recuerdo, pero ya no me limitan y estoy, ay, es que me lastimé. Ay, y hay quienes les encanta sentir lástima de sí mismos. Les encanta estar, ay, cómo sufro. Ay, cómo me duele. Con ganas de unas cachetadas guajoloteras. Para que reaccione, dice, deja de ponerte en ese papel. Ya es una cicatriz, ya no vivas permitiendo que ese pasado te siga destruyendo. Porque ¿a quién vas a dañar? A tus bodoques. Y esto a veces no nos damos cuenta. Dañamos tanto a los hijos cuando no somos capaces nosotros de perdonar. Entonces, perdonar no es olvidar. Segundo, perdonar es que otra vez vamos a estar juntos y no pasó nada. Eso no es perdón. Eso es reconciliación. ¿Entiendes la diferencia? Tiene que haber perdón. Y otra cosa, siguiente paso sería la reconciliación. Volvemos a estar juntos. Volvemos a echarle ganas. Otras veces yo te perdono, pero no me reconcilio contigo. O sea, no puedo seguir contigo porque el daño que me hiciste, yo tengo que protegerme. Esto yo lo he manejado mucho con... Voy corriendo al baño, no, hombre. No hagan eso, que soy cardíaco. Ay. De por sí me dan miedo ustedes, si me da miedo eso, pues no. Ya se me olvidó que estaba diciendo. Ah, no es reconciliación, no siempre. Voy a poner el ejemplo. Se pelean los esposos. Se perdonan, pero se reconcilian y juntos. Eso es la reconciliación. Siguen juntos. Pero vamos a suponer, como yo no los conozco, me voy a inventar. ¿Sale? Usted es un machista, golpeador, vividor, bueno para nada, viejo tricolor. ¿Por qué viejo tricolor? La cabeza blanca, la nariz roja y el rabo verde. Y por todo lo que hace, ha puesto en peligro la vida de ella. Entonces, ¿qué dice la iglesia? Apártate. Perdónalo en el nombre de Jesús, pero no te reconcilies en cuanto vas a seguir permitiendo que te siga dañando. ¿Entienden la diferencia? Entonces, a veces siempre hay que perdonar, pero depende de las circunstancias. No puedo seguir permitiendo que me sigan dañando. Tengo que poner distancia. Las personas que me lastimaron, ¿yo tengo que volver a relacionarme con ellos? No puedo reconciliarme con ellos en el sentido de volver a tener confianza en ellos. Pero parte del perdón es también poder ayudar, incluso a esa persona que me dañó. Por ejemplo, vuelvo al ejemplo del marido, borracho y golpeador. No me reconcilio, pero yo tengo la obligación de pedir por ti. ¿Sí entiende? Yo tengo la obligación, porque yo hice una promesa delante de Dios que voy a orar por tu salvación y voy a seguir ofreciendo. Ya no permito que me dañes, pero yo sigo pidiendo para que tú te salves. ¿Entienden el nivel del perdón? El otro, que es muy importante, es cuando yo entiendo que yo solo no puedo perdonar. Es demasiado fuerte para mí. Esto lo expliqué en la misa de sanación que hicimos hace 15 días o 8 días, en donde explicaba que cuando nace un niño es como si se abriera una cuenta de banco. En esa cuenta de banco, los papás depositan no dinero, vamos a llamarle dinero emocional, dinero espiritual, dinero de amor. El trato, el amor, la confianza, la presencia, el apoyo, todo lo que los papás hacen por los hijos se deposita en el corazón del niño. Y cuando el niño tiene una crisis, tiene un problema, ¿de dónde va a sacar para salir adelante? De lo que los papás depositaron en él. Y también los abuelitos, los tíos, los primos, los amigos. Entonces, esto es lo que nos permite funcionar, esto es lo que nos permite saber actuar. Pero ¿qué resulta? Que el dinero que yo tengo a veces no alcanza para pagar el daño que me hicieron. Es más grande el daño que lo que yo tengo en mi corazón. Entonces, cuando digo, yo no puedo perdonar, yo no lo puedo hacer, yo no pude por mí mismo perdonar a estas personas, entonces, ¿qué tuve que hacer? Tuve que ir a otro lugar, a una cuenta que está abierta y que es inmensa, la cuenta que Jesús abrió en la cruz. Acuérdense qué fue lo que dijo: Padre, perdónalos porque no saben lo que hacen. Entonces, cuando yo perdono, no lo voy a hacer en mi nombre, porque si lo hago a mi nombre te agarro cachetadas guajoloteras. Yo te perdono en el nombre de Jesús. Agarro de esa cuenta y entonces yo te puedo perdonar. Si me tengo que reconciliar, me reconcilio. Si te tengo que ayudar, lo hago, pero desde la cuenta que Jesús abre. Entonces hay que entender algo. No tenemos, nadie trae una Biblia, ¿verdad? En español, de casualidad. Ay, vienen a misa sin herramientas, qué bárbaros. Déjenme agarrar esto tantito. Aquí yo tengo una Biblia. Déjenme buscarla. Quiero leerles nada más unos versículos muy pequeños, que es de el Génesis capítulo 4, versículo 32. Quiero leerles esto porque ustedes oyeron en el Evangelio algo muy interesante. Pedro le pregunta a Jesús: Señor, ¿hasta cuánto tengo que perdonar a mi hermano? ¿Hasta 7 veces 7? ¿Y qué contestó Jesús? 70 veces 7. ¿Cuánto es 70 veces 7? 400 90. Yo les aseguro que las mujeres ya llevan más de 420 anotados de las veces que han perdonado. Entonces ya se les acabó la tanda. No es un número. No es un número. Y quiero que lo entiendan con este pasaje. Nos dice este pasaje, estamos con Lamec. Lamec es descendiente de Caín. No me acuerdo qué generación, creo que la séptima. Es descendiente de Caín. Caín fue el que mató a su hermano. Fíjense lo que dice. Lamec está hablando a sus dos esposas. Y dice, dijo Lamec a sus mujeres, Adá y Silla, escuchad mi voz. Yo maté a un hombre que me hirió. Y a un joven, por un golpe, también lo maté. Como que le exageró, ¿no? Ese es el problema con el enojo. No sabemos medir. Incluso han oído esa frase que dice, ojo por ojo, diente por diente. ¿Cuál era la intención de esa ley? Que no podías castigar o vengarte más allá de lo que se te hizo. Entonces la idea es que bájale a tus panchos, dicen en mi tierra, bájale a unas rayitas a tu enojo, porque lo que tú estás haciendo no corresponde a lo que se te hizo. Un niño te rompe algo y tú te pones Hulk y le empiezas a gritar y le pegas y tú dices, pues no, ¿verdad? No es normal. Entonces, fíjense lo que dice. Yo maté a un hombre que me hirió y a un joven por una contusión que recibí. Caín será vengado 7 veces, mas Lamec lo será 70 veces 7. ¿Qué está diciendo? Mi ira, mi coraje, mi odio es muchísimo más grande y por eso hago lo que hago. Y cuando Pedro le preguntó a Jesús, utilizó esto mismo. Cuando perdones, tiene que ser 70 veces 7. ¿A qué se refiere? Bueno, vamos a ver a qué se refiere con el Evangelio. Porque en el Evangelio se nos va a presentar este planteamiento. Jesús lo va a explicar con la parábola. Y lo va a explicar de una manera hermosa, porque va a decir esto, fíjense. Cuando Pedro le preguntó, y Jesús le contestó, dice, no basta hasta 7, sino hasta 70 veces 7, recordando lo que Lamec había dicho. Ahora dice, el reino de los cielos es semejante a un rey que quiso ajustar cuentas con sus servidores. El primero que le presentaron le debía muchos millones. No me gusta esta... Déjeme, voy otra vez a mi Biblia. Ay, no les digo. Es que luego cuando las traducciones pierde mucho el sentido que quiere estar dando a entender. Es Mateo 18. Entonces, esto es importante porque cuando vemos lo que nos presenta ya el elemento de la Biblia, tal y como es, vamos a ir entendiendo la enseñanza que nos quiere dar. Entonces dice aquí, por eso el reino de los cielos es semejante a un rey que quiso ajustar cuentas con sus siervos. Cuando comenzó a ajustarlas, le trajeron a uno que le era deudor de 10,000 talentos. Para que entiendan esto, una persona para pagar esta deuda, ni con toda su vida, ni la persona más rica pudiera pagarlo. Imagínense toda la deuda externa de todos los países y que tú la tengas que pagar. ¿Cuándo vas a poder pagarla? Nunca. Este es el sentido de lo que está diciendo 10,000 talentos. Es imposible que él la pague. Vamos a ver qué es lo que se desenvuelve en todo esto. Dice, y cuando comenzó, por eso el reino de los cielos, y cuando comenzó a ajustarlas, le trajeron a uno que le era deudor de 10,000 talentos. Como no tenía con qué pagar, obviamente, mandó el Señor que lo vendiesen a él, a su mujer y a sus hijos, y todo cuanto él tenía, y se pagase la deuda. Entonces, arrojándose a sus pies, el siervo postrado le decía: ten paciencia conmigo y te pagaré todo. El rey sabe que es imposible que él le pueda pagar, pero en su desesperación dice: yo te lo voy a pagar, es imposible. Pero ese, el rey, que representa a Dios, lo ve con misericordia y le dice: ok, te perdono. Luego él sale y se encuentra con un compañero y le debe. Dice aquí: movido a compasión, el amo de este siervo lo dejó ir y le perdonó la deuda. Al salir, este siervo encontró a uno de sus compañeros que le debía 100 denarios. ¿Cuánto es 100 denarios? Para que me entiendan, más o menos es como 3 meses de sueldo de un trabajador. O sea, es mucho dinero, pero no se compara con la deuda. Pero le debía, y era importante. Ese es el daño que tú recibes, ese es el daño que recibe tu familia, es la traición, es el abuso, es la mentira, es el asesinato de un ser querido. Le hacen ese daño, y esos son esos 100 denarios, que es un gran dolor para ti. Pero si lo comparamos con la deuda que tenemos con Dios, no es lo mismo, nunca va a ser lo mismo. Entonces es cuando va a suceder. Se encontró a uno de sus compañeros que le debía 100 denarios y, agarrándolo, lo sofocaba y decía: paga lo que debes. Su compañero, cayendo a sus pies, le suplicaba y decía: ten paciencia conmigo y te pagaré. Mas él no quiso y lo echó a la cárcel hasta que pagase la deuda. Al ver sus compañeros lo ocurrido, se contristaron sobremanera y fueron a contarlo al amo todo lo que había sucedido. Entonces el rey lo manda a llamar y le dice: mal siervo, yo te perdoné toda aquella deuda, como me suplicaste. ¿No debías tú también compadecerte de tu compañero, pues yo me compadecí de ti? ¿De dónde va a venir tu perdón? De experimentar tú el perdón de Dios. Pero si no te confiesas, si no sabes hacer un examen, si no entiendes el daño que haces, ¿cómo tú vas a poder perdonar a alguien más? No puedes, porque no entiendes el daño que haces. Eso sí, cuando te lo hacen, hacemos un drama. Me dañó, me traicionó, me dijo, me hizo. Y el daño que tú has hecho, comparado hacia el rey que es Dios, y la deuda que tenemos, ni con toda nuestra vida pudiéramos pagar lo que debemos. Por eso, ¿a qué vino Jesús? A pagar la deuda que teníamos. ¿Y cómo la pagó? Con su sangre, su sacrificio. Entonces, para poder concluir este aspecto y no alargarme mucho, yo juego con las palabras. La miseria humana es esa condición en donde no tengo nada. O lo poco que tengo, me aferro a eso para no perderlo. Entonces, la miseria de todos nosotros es el pecado, es el error en el que vivimos, es la manera como trato al otro, son mis pasiones descontroladas, es mi lujuria, es mi pereza, es mi soberbia. Esa es mi miseria. Y esa miseria toca el corazón de Dios, y ahí es donde sale la palabra misericordia, miseria cordis. Mi miseria toca el corazón de Dios. ¿Y qué hay en el corazón de Dios? Perdón, paciencia, amor. Y vuelve a confiar, vuelve a creer en ti. ¿Y qué pasa cuando el corazón, cuando la miseria de alguien, que puede ser tu propia familia o tu peor enemigo, toca tu corazón? ¿Qué es lo que hay ahí? ¿Está la deuda pagada que Jesús pagó por ti? ¿O está tu soberbia creyendo que tu dolor es más grande que la misericordia de Dios? Por eso hoy el Señor nos invita a que cada uno de nosotros meditemos. Si yo perdono, ¿y cómo perdono? ¿En nombre de quién perdono? ¿Y cómo saber lo que hay en mi corazón? Muy sencillo. ¿Cómo me comporto ante lo que me hace el otro? Y ahí es donde vas a ver lo que hay en tu corazón. Y a muchos prefieren no darse cuenta de la porquería que hay en su corazón. Hoy el Señor nos invita a que seamos humildes y aprendamos a perdonar y aprendamos a descubrir precisamente que mi deuda con Dios está pagada. Y por eso, me hayan hecho lo que me hayan hecho, yo tengo que perdonar. No siempre me tengo que reconciliar, pero sí tengo que sanar mi corazón.
0: Son las 11 con 29 minutos.
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12: Son las 11 y 35 minutos.
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14: Muy buenos días, queridos hermanos, tengan todos ustedes. Bienvenidos a este su programa Despertando Católicos. Hoy quiero saludar a toda la gente maravillosa que se levanta con nosotros. Otros están acostados, otros están enfermos, otros van camino a su trabajo. Otros nos ven más tarde ya en su trabajo, en la tarde, a la hora de la comida. De hecho, hay mucha gente que me dice, yo, padre, cuando llego a la casa a comer, mi mujer y yo, mi esposo y yo, lo vemos. Pues muchas gracias a quienes nos ven. Buen provecho a todos los que están desayunando, comiendo, cenando. Gracias por hacerme el gran favor. A mí, su presencia me hace sentir que vale la pena seguir aquí, a pesar de tantas críticas y comentarios tan mezquinos a veces hacia mí. Pero gracias a ustedes, los que siempre están aquí, yo sigo adelante. Mientras ustedes estén aquí firmes, constantes, yo también estaré. Muchas gracias por estar aquí. Hoy quiero saludar a nuestros hermanos de Nicaragua. Un gran saludo a todos los nicaragüenses, hombres y mujeres de buen corazón, enamorados de Dios. Le pido mucho a Dios por su capital Managua, por todas las ciudades, las diócesis, las parroquias, los municipios y los pueblos de Nicaragua, donde nos hacen el favor de vernos. Le pido mucho a Dios por su país. En esta situación política que viven, no hablo más porque no me gusta meterme en situaciones políticas, aunque sé muy bien cómo están algunas cosas, pero no debo de hablar. Pero les mando un gran saludo y les animo, católicos, no dejen de vivir su fe católica ahí, en medio de estas dificultades. Dios bendiga a Nicaragua, bendiga a la gente maravillosa que allí vive y que me hace el favor todos los días de ver esta transmisión. Muy bien, pues bienvenidos sean todos ustedes, hermanos. 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Ay, padre, bueno, pues hay que verla, búsquenla, díganles a sus hijos. A ver, muchacho, ven para acá, ponme la película del padre, dice que está en Prime Video. Ahí la pueden ver. Bienvenidos sean todos ustedes. Escuchamos la palabra de Dios hoy que nos dice el Señor a través de la primera lectura del Salmo y del Evangelio. Primera lectura de la carta del apóstol San Pablo a los Corintios. Hermanos, si hemos predicado que Cristo resucitó de entre los muertos, ¿cómo es que algunos de ustedes andan diciendo que los muertos no resucitan? Porque si los muertos no resucitan, tampoco Cristo resucitó. Y si Cristo no resucitó, nuestra predicación es vana. Y la fe de ustedes es vana. Seríamos además falsos testigos de Dios, puesto que hemos afirmado falsamente que Dios resucitó a Cristo. Porque si fuera cierto que los muertos no resucitan, Dios no habría resucitado a Cristo. Porque si los muertos no resucitan, tampoco Cristo resucitó. Y si Cristo no resucitó, es vana la fe de ustedes y por lo tanto aún viven ustedes en pecado. Y los que murieron en Cristo perecieron. Si nuestra esperanza en Cristo se redujera tan solo a las cosas de esta vida, seríamos los más infelices de todos los hombres. Pero no es así. Porque Cristo resucitó y resucitó como la primicia de todos los muertos. Palabra de Dios, te alabamos, Señor. Del Salmo 16. Atiéndeme, Dios mío, y escucha mi oración. Atiéndeme, Dios mío, y escucha mi oración. El Señor esté con ustedes y con tu espíritu. Lectura del Santo Evangelio según San Lucas. Gloria a ti, Señor. En aquel tiempo Jesús comenzó a recorrer ciudades y poblados, predicando la buena nueva del reino de Dios. Lo acompañaban los 12 y algunas mujeres que habían sido liberadas de espíritus malignos y curadas de varias enfermedades. Entre ellas iban María, llamada Magdalena, de la que habían salido 7 demonios, Juana, la mujer de Cusa, el administrador de Herodes, Susana y otras muchas que los ayudaban con sus propios bienes. Palabra del Señor. Gloria a ti, Señor Jesús. Bueno, quiero hablar del Evangelio, pero no quiero dejar ahí la primera lectura. Miren, el tema de la primera lectura es que algunas personas no creían en la resurrección de los muertos, pero sí creían en Cristo. Esto es una contradicción, totalmente. San Pablo se enfrenta a los corintios porque hay algunos corintios medio avionados que estaban hablando de que creen en Jesús y que esperan en Jesús y que buscan a Jesús, pero no creían en la resurrección de los muertos. Como hoy hay gente media mensa que dice, pues ya se murió, pues ya se acabó. Bueno, si el que se murió era una persona mala, nefasta, grosera, majadera, altanero, orgulloso, sinvergüenza, abusivo, pecador, infiel, incrédulo, ateo, todo eso, pues sí, se acabó. Es como, por ejemplo, un ateo que se muere, esas personas que no creen en Dios, bueno, pues se mueren y se mueren totalmente. Dios no va a resucitar a quien no creyó en él. Claro que no, eso es obvio. Así es, una persona atea que se dice ateo totalmente, bueno, pues su merecido tiene. Y si él en esta vida no creyó en Dios, no buscó a Dios, no amó a Dios, no se encontró con Dios, Pues obviamente Dios lo dice claramente, ¿no? Aquel que no me reciba, ¿se acuerdan el evangelio de las mujeres que tenían los pomos, ¿no? Esperando que llegara el novio y lo dice, aléjense de mí que no las conozco, no sé quiénes son ustedes. Así también les mando un saludo a todos los que se dicen ateos. Yo conozco algunos muy ateos, hasta que les aprieta el pescuezo una enfermedad, se les quita lo ateos. Bueno, pues un saludo a todos esos ateos que si te llegas a morir así, recuerda que Dios, como tú no hiciste nada por Dios, como tú no buscaste a Dios, como tú no quieres a Dios, pues tampoco Dios a ti te debe nada. Entonces, si tú en esta vida no buscaste a Dios, no lo amaste, no lo quisiste, Dios no te debe nada. Por lo tanto, ¿qué te espera? Nada. Te mueres, se acabó tu vida, te van a enterrar. Tus 9 días quizá, o nada, porque ni eso a lo mejor dijiste que no querías nada, pues entonces, pues qué triste tu vida. Yo les quiero decir que San Pablo habla de eso, dice, fíjense, dice, si nuestra esperanza en Cristo se redujera tan solo a las cosas de esta vida, como dicen los ateos, seríamos los más infelices de todos los hombres. Imagínense una persona que se muere y sabe que no le espera nada, pues sería un infeliz. En esta vida gozó, gritó, sonrió, se paseó, comió, pero pues se acabó, ya, se acabó. No le espera nada, San Pablo lo dice. Por eso, hermanos, ¿por qué San Pablo retoma el tema de la resurrección? Porque dice, Cristo es la primicia. Cristo es la primicia de los resucitados. O sea, es el primero. No quiere decir que sea el último, es el primero, es la primicia. Lo dice San Pablo, dice, Cristo resucitó y resucitó como la primicia de todos los muertos. Tengo un tema buenísimo, se los recomiendo, aquí en YouTube, Padre José Arturo López Cornejo, que se llama ¿Cómo resucitaremos? Véanlo, búsquenlo. Dura 2 horas, es un café católico que hice especial con este tema, véanlo. Pero a lo que quiero llegar con este tema de que San Pablo habla de la resurrección es que el tema más importante en nuestra fe es la resurrección de Cristo. Yo puedo creer en el bautismo de Cristo, puedo creer que Jesús caminó sobre las aguas, puedo creer que Jesús curó a un leproso o curó a 10, o puedo creer que Jesús sanó a la hija de Jairo. O sea, puedo creer muchas cosas, pero el culmen de todo lo que Jesús vino a hacer y predicar es su resurrección. O sea, la resurrección es el tema que corona la vida de Cristo. Por eso San Pablo dice, si Cristo no resucitó, bueno, pues entonces, ¿qué estamos haciendo aquí? Nuestra fe es vana. Por eso San Pablo retoma y los regaña y les dice, deben de creer en la resurrección. De hecho, les voy a decir, ¿por qué? Fíjense nomás, fíjense lo importante que es la resurrección en la vida de un católico. Pero un católico de a de veras, usted es católico de a de veras, es católico pirata de esos chafas, de los católicos mensos que andan por ahí en el mundo caminando. ¿Usted de cuál católico es? Oiga, usted que está sentadilla ahí, media greñuda hoy, que no se peinó. Usted, viejo tamborón que está viendo este programa. A ver, despierte. ¿Usted de cuál católico es, don? Ay, padre, pues, dígalo. Yo soy orgullosamente católico. Yo, padre Arturo, soy orgullosamente católico. Aunque no fuera sacerdote, sería orgullosamente católico. Hermanos, fíjense nomás el tema de la resurrección tan importante. La Iglesia Católica, los primeros cristianos, van a dar un salto importantísimo en la forma de celebrar el día dedicado a Dios. Los judíos guardaban y guardan el sábado en memoria del Shabbat, del día que Dios descansó, cuando creó a Adán y Eva y a todo lo que creó. Y los primeros cristianos pensaron que tenían que seguir guardando el sábado. Como ahorita los adventistas, ¿conocen ustedes a la secta llamada Adventistas del Séptimo Día? Que les mando un gran saludo. Estas personas, de verdad, les invito, hermanos adventistas, con todo el respeto que me merecen. Les platico que Cristo vino y se llama Nuevo Testamento y ustedes están llamados a ver el Nuevo Testamento, no el Antiguo. Ustedes quieren seguir siendo como pseudo judíos. La iglesia primera, que es la iglesia católica, la iglesia primitiva, los primeros seguidores de Cristo, van a dar un salto muy significativo. Fíjense nomás, esto es muy fuerte. ¿Por qué? Porque los primeros seguidores de Cristo van a dejar de celebrar el sábado, porque al principio lo hacían. Ellos eran judíos, se habían bautizado ya como cristianos y entonces seguían celebrando el Shabbat. Pero empezaron a dar un paso significativo. Dijeron, no vamos a celebrar ya el sábado porque nosotros no somos judíos. Vamos a celebrar el domingo. ¿Porque el domingo es el primer día de la semana? No. Vamos a celebrar el domingo porque Jesús resucitó en la madrugada del domingo. Por eso la vigilia pascual del sábado santo no se puede celebrar en la mañana ni a mediodía. Se debe de celebrar entrada la tarde-noche, que es cuando Jesús resucita. Por eso la iglesia, después de ciertos años de haber nacido, ya no celebra el sábado o el Shabbat, sino el domingo como el día en el que Jesús resucitó. Cuando tú vas a misa el domingo, tú que me estás viendo, cuando tú vas a misa el domingo, ¿por qué el domingo? ¿Por qué tengo que ir a misa el domingo? ¿Por qué no la iglesia pide que vaya a misa el lunes o el jueves? No, porque Jesús resucitó el domingo en la madrugada. Por eso tú y yo vamos a misa el domingo y por eso el domingo es llamado el día del Señor. Y por eso el domingo es el día de ir a misa y de descansar y de honrar a Dios y de guardar el día. Cuando a ti te digan, ¿por qué los católicos van a misa el domingo y no el sábado? Diles, porque nosotros no somos judíos, porque nosotros ya no guardamos el sábado, porque nosotros somos el nuevo Israel, el nuevo pueblo de la alianza, y porque nosotros honramos el domingo, porque el domingo Jesús resucitó. Y te vas a ver que se van a quedar. Luego venimos, hermano. Dios que lo bendiga, hermano. Muchas gracias. Así es, hay que saber dar razón de nuestra fe. Y San Pablo hoy regaña a unos atarantados, corintios, que decían que sí creían en Jesús, pero no en la resurrección. Entonces San Pablo les da sus cachetadas y les dice que son unos infelices. Así que todos esos que me están viendo que son ateos, síganle. Nomás el día que te mueras, no vas a ver a Dios, porque tú en vida lo repudiaste. Todos esos que en vida repudian a Dios o se burlan de Dios o denostan a Dios o lo quitan de su vida, bueno, pues el día que te mueras, tú no le diste nada a Dios. Dios a ti no te debe nada. Sigue viviendo tu vida con tus felicidades pasajeras porque se van a acabar, pero Dios a los que creemos en Él nos otorgará la felicidad eterna, que es poderlo ver y estar en el cielo. Pero vamos al Evangelio, ¿cómo ven, eh? No, sí, nomás háblenme de la resurrección y me prendo bien como debe de ser. Hermanos, en el Evangelio nuestro Señor Jesucristo va a hacer algo maravilloso. Un saludo a todas las mujeres que ven este programa, que son la mayoría. ¡Qué maravillosas mujeres! El 80% de los que van a misa conmigo son mujeres. Y no nomás conmigo, en todos lados. Cristo, nuestro Señor, vive en un ambiente plenamente machista. Si hoy ustedes, mujeres, se quejan del machismo, no, ahorita no es nada, mujeres. No. Ahorita las mujeres son las patronas de la humanidad. Díganme, a ver, los hombres que están viendo esta misa y las mujeres, ¿en qué casa no manda una mujer? En todas. Tu mamá, tu esposa, tu hermana, en todas las casas casi manda una mujer. Hoy la mujer tiene un lugar muy importante en la sociedad. Así es. Aquí en México hoy tenemos una presidenta mujer, gobernadoras mujeres, presidentas municipales, diputadas, y a mí me da mucho gusto eso, que sean mujeres. Ya si se equivocan o no, no me meto en esos temas. Pero me da mucho gusto que haya mujeres en la política. Y me encuentro mujeres en la educación, en el trabajo de acá, de allá, donde quiera. A mí eso me da mucho gusto. Que la mujer hoy tenga un lugar igual al hombre. Eso es un salto gigante que hemos dado a partir del siglo pasado, ¿eh? Esto no es de hace 3 siglos o de hace 4 siglos. No. Sí se fueron dando pasos significativos, pero los pasos más grandes se han dado en el siglo XX y XXI. Y eso está muy bien. Así que las mujeres, que Dios las bendiga, mujeres, las que ocupan esos puestos, tan importantes, de tanta responsabilidad en México y en el mundo, pues qué bueno, échenle muchas ganas, mujeres. No dejen mal paradas a las mujeres que vienen detrás de ustedes, por favor. Y yo sé que las mujeres hacen cosas maravillosas y las pueden hacer mejores que nosotros los hombres. Pero vamos al siglo primero. A ver, vamos a estudiar el Evangelio en el contexto en el que se escribe, en el tiempo y en las circunstancias en las que se dan. Porque nosotros ahorita vivimos en el siglo XXI, donde hay derechos humanos, Secretaría de la Mujer, igualdad de mujer y hombre, no disparidad, derechos de todo. Hemos vivido en un mundo en el que, gracias a Dios, se han equilibrado muchas cosas. Pero vamos al siglo primero, cuando San Lucas escribe el Evangelio. Las mujeres solamente eran vistas para dos cosas: para engendrar y para placer de los hombres. Casi nomás eran vistas para eso. Y más o menos para criar. No eran las mujeres, no estaban en lugares de gobierno, o bueno, no en la sociedad israelí. En otras sociedades sí, pero en la sociedad israelí no. Los judíos hasta el día de hoy son muy machistas, pero en ese tiempo ni se diga, ¿no? De hecho, si se fijan, en la vida de Jesús aparecen muchas mujeres, pero no tienen un desarrollo muy significativo narrado en los evangelios, aunque quizá en la realidad sí, pero no está narrado este desarrollo. Hay que entender que los que escriben los evangelios son judíos, y aunque es palabra de Dios, pues el autor al final también le pone parte de su cultura, de su idiosincrasia, de su forma natural de escribir. Entonces, pero aquí San Lucas se va a volar la barda y va a poner un texto muy bueno, muy interesante, muy ilustrativo, que valora mucho el campo de las mujeres en la vida de Cristo. Mujeres, a ver, cuando vayan a misa mañana a su parroquia, o al ratito, o el domingo que vayan pasado mañana, sin querer queriendo, ustedes volteen para atrás de la misa y cuenten cuántas mujeres hay por cuántos hombres, y se van a dar cuenta que el 80% son mujeres. Y pongan atención en la parroquia, a donde van a misa. ¿Cuántas mujeres le ayudan al padre? ¿Quiénes dan catecismo? ¿Quiénes leen las lecturas? ¿Quiénes cantan? ¿Quiénes recogen la limosna? ¿Quiénes limpian la iglesia? ¿Quiénes son las que dan temas? ¿Quién? Todo. La mayoría son mujeres. Yo no sé qué Dios les dio a las mujeres. Bueno, sí sé. Dios les dio a las mujeres un don muy especial, que quizá con los hombres Dios no nos aventó tanto, que se llama ese don del Espíritu Santo, que se llama piedad. Yo creo que la mujer Dios se los dio antes de la confirmación, porque en la confirmación recibimos los dones del Espíritu Santo, pero yo creo que la mujer, a Dios se le cayeron unas gotas de piedad cuando hizo a Eva, y hizo que las mujeres tuvieran una, no todas, hay una que otra desgreñada por ahí mensa, que no quiere acercarse a Dios, y salió media cabezona. Pero la mayoría de las mujeres que yo he conocido, incluso algunas medias agresivas, medias groseronas, medias majaderas, aún ellas tienen mucha, mucha sensibilidad hacia las cosas de Dios. Y este don para mí debe de ser muy cuidado, mujeres. Ustedes, las mujeres que vienen este tema, deben de sentirse dichosas y decir: ¿cuánto me quiere Dios? ¿Cuánto le he dado yo a Dios? Y sentirse felices. Mujeres, la verdad, yo como sacerdote les agradezco, porque yo sin ustedes no podría hacer todas las cosas maravillosas que hago. Mis principales colaboradoras son mujeres. Muchas gracias por ayudarme tanto a mí, porque soy ministro de Dios. Y aquí viene algo muy significativo. Jesús, nuestro Señor, en el Evangelio de San Lucas, no las pone como sirvientas, ni las pone como criadas, ni las pone como: ¿cuánto le he dado yo a Dios? Y sentirse felices. Mujeres, la verdad, yo como sacerdote les agradezco, porque yo sin ustedes no podría hacer todas las cosas maravillosas que hago. Mis principales colaboradoras son mujeres. Muchas gracias por ayudarme tanto a mí, porque soy ministro.

0: Esto es algo no bien visto por la cultura judía. Si ustedes se fijan en el templo, había sumos sacerdotes, había Sanedrín, había fariseos, había levitas, pero no había mujeres en estos grupos que gobernaban el templo. No había mujeres que estuvieran allí enseñando, catequizando, todo lo hacían los hombres, ¿no? Y mucho menos sacerdotisas. Yo quiero leer esto, volverlo a leer y luego hablar de algo interesantísimo. Dice, lo acompañaban, dice que Jesús recorría ciudades predicando la buena nueva, lo acompañaban los 12, hablando de Pedro, Andrés, Santiago, Juan, Felipe, Bartolomé, dice, y algunas mujeres que habían sido liberadas de espíritus malignos, o sea, no eran unas mujeres muy ejemplares, pero habían sido liberadas. Como todas ustedes, mujeres, ¿para qué nos hacemos mensos? También ustedes, una que otra es muy pecadora o fue. Y también los hombres. Luego van a la iglesia y lo ven a uno. ¡Ay, el padre! ¡Ay, lo vi al padre! Muy. ¡Ay, tú llegaste más endiablada que yo, hombre! Ya, gracias a Dios, te confesaste y ahí vas, hombre. Dice, habían sido liberadas de espíritus malignos y curadas de varias enfermedades. Entre ellas iban María, llamada Magdalena. Ahí está, ¿no? O sea, muchos dicen que María Magdalena no era pecadora, pero bueno, aquí la pone como que había sido liberada de espíritu impuro. Entonces, posiblemente sí, pero yo no soy juez de María Magdalena. Pero bueno, si fue pecadora o no, Jesús la perdonó, la bendijo y ella cambió. Luego dice, está también aquí, dice María Magdalena, de la que habían salido 7 demonios. No sabemos qué tipo de demonios. Juana. Ahí está doña Juana, mujer de Cusa, el administrador de Herodes. Cusa era el que llevaba la lana de Herodes. Y en todos lados manda a la mujer, y la mujer le administraba el dinero a Cusa, su esposo. Susana y otras muchas que los ayudaban con sus propios bienes. Ahí está. Hermanos, estas mujeres que aparecen 4, hay más, por eso dice, entre ellas, hay más. Así es. Hoy en día, muchas de ustedes, mujeres que sirven en su parroquia, nadie les ha dicho gracias, Juana, Chana. Pero yo sí les digo muchas gracias a todas ustedes, mujeres que son encargadas de una capilla, que tienen las llaves de la iglesia, que tocan las campanas, que limpian los vasos sagrados, los manteles, los corporales, los purificadores. A todas ustedes, señoras, que limpian la iglesia, a las que dan catecismo, a las que son adoradoras, a las que pertenecen a un grupo, a una hermandad, las personas que visten a los santos, las personas que organizan las procesiones, que ponen composturas, las personas que rezan...
1: Rezo del Ángelus. El ángel del Señor anunció a María y concibió por obra y gracia del Espíritu Santo. Dios te salve, María, llena eres de gracia. El Señor es contigo. Bendita tú eres entre todas las mujeres y bendito es el fruto de tu vientre, Jesús. Santa María, Madre de Dios, ruega por nosotros, pecadores, ahora y en la hora de nuestra muerte. Amén. He aquí la esclava del Señor. Hágase en mí según tu palabra. Dios te salve, María, llena eres de gracia. El Señor es contigo. Bendita tú eres entre todas las mujeres. Y bendito es el fruto de tu vientre, Jesús. Santa María, Madre de Dios, ruega por nosotros, pecadores, ahora y en la hora de nuestra muerte. Amén. Y el Verbo de Dios se hizo carne y habitó entre nosotros. Dios te salve, María, llena eres de gracia. El Señor es contigo. Bendita tú eres entre todas las mujeres, y bendito es el fruto de tu vientre, Jesús. Santa María, Madre de Dios, ruega por nosotros, pecadores, ahora y en la hora de nuestra muerte. Amén. Ruega por nosotros, Santa Madre de Dios, para que

0: Seamos dignos de alcanzar las promesas y gracias de nuestro Señor Jesucristo. Amén. Oración. Infunde, Señor, tu gracia en nuestros corazones, para que cuantos por el anuncio del ángel hemos conocido la encarnación de tu Hijo Jesucristo, por su pasión y su cruz, lleguemos a la gloria de su resurrección. Por Jesucristo nuestro Señor. Amén.
1: Tanto amó Dios al mundo.
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5: Mientras sigue sin haber entendimiento entre el Opus Dei y la diócesis de Barbastro Monzón por la talla de la Virgen de Torreciudad, tuvo lugar en el santuario la Jornada Mariana de las Familias, que congregó a miles de fieles. La misa estuvo presidida por Monseñor Alejandro Arellano, decano del Tribunal de la Rota y comisario plenipotenciario que envió el Papa Francisco para poner paz en las disputas en torno a Torreciudad. No acudió, en cambio, el obispo de la diócesis, Ángel Pérez Puello, quien había publicado un nuevo comunicado el viernes 11 de septiembre.
6: Esta diócesis no puede aceptar unos hechos consumados ante algo tan querido que le ha pertenecido durante más de 1000 años hasta que le fue arrebatado hace 50.
5: Pero la gran novedad del comunicado es la acusación al Opus Dei de haberse llevado la imagen sin autorización del obispo de Barbastro de entonces, Monseñor Ambrosio Echevarría. Esto contradice la versión del Opus Dei, que sostiene que nunca hubo conflictos con los obispos previos. Cabe preguntarse por qué esta información ha tardado casi 4 años en ver la luz. Además, Pérez Puello afirma que en el censo original se estableció no retirar la imagen de la ermita. Claro que este censo data del año 1962, cuando el Opus Dei no tenía intención de edificar un santuario en Torreciudad. El acuerdo en discordia sería el de 1966, que no se conserva. Sí el acta notarial, que el Opus Dei ha hecho pública. Si el expolio, en palabras de Pérez Puello, se hubiese producido, nada le impediría acudir a los tribunales. Y no sería la primera vez. El obispo de Barbastro ya declaró en 2019 contra el de Lérida, reclamando un centenar de obras de arte. Sin embargo, en este caso todavía no ha optado por esta vía. En definitiva, el tira y afloja continúa. La prelatura afirma que todo está en regla, amparándose en su testimonio notarial, mientras la diócesis insiste en no tener constancia documental de la cesión de la talla. Con este contexto llegó Arellano a la Jornada de las Familias, el acto estrella del santuario. Allí se mostró conciliador y no mencionó el tema. Su homilía comenzó con un aplauso de los fieles al obispo Pérez Puello.
7: Aunque hoy no pueda acompañarnos personalmente, quiero hacer llegar un recuerdo afectuoso al obispo de esta diócesis, don Ángel Pérez Puello.
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0: En aquel tiempo Jesús comenzó a recorrer ciudades y poblados, predicando la buena nueva del reino de Dios. Lo acompañaban los 12 y algunas mujeres que habían sido libradas de espíritus malignos y curadas de varias enfermedades. Entre ellas iban María, llamada Magdalena, de la que habían salido 7 demonios. Juana, la mujer de Cusa, el administrador de Herodes, Susana y otras muchas que los ayudaban con sus propios bienes. Palabra del Señor. Siéntense un momento, por favor, y préndanme esa luz. Bueno, así está bien. Miren nomás, les quiero hacer una pregunta a ustedes. Si un día no vinieran las mujeres a la iglesia, ¿qué pasaría en la iglesia? Que se fueran todas las mujeres que sirven en la iglesia y dijeran, no vamos a venir un mes, ninguna mujer, prohibido que venga una mujer a la iglesia, a ayudar, a servir, a cantar, a leer, a lo que sea. ¿Qué pasaría en la mojonera si dejaran de venir las mujeres a la iglesia? ¿Quién haría lo que hacen las mujeres? ¿El fiscal? ¿El ministro? ¿Sí podrían sin ustedes? ¿Mujeres? No, claro que no. Las mujeres son pieza clave en todos lados. Y algo que debemos de tener muy en cuenta nosotros en nuestra mente y en nuestro corazón es el papel importantísimo que las mujeres han desempeñado toda la historia y no se diga en la actualidad. Una de las cosas que han logrado mujeres luchadoras es que sea igual los derechos y las obligaciones entre hombre y mujer, ¿no? Y qué bueno que una mujer puede trabajar en lo que cualquier hombre trabaja y un hombre puede trabajar en lo que cualquier mujer trabaja. Y también qué bueno que si una mujer trabaja en lo mismo que el hombre, le paguen lo mismo, ¿verdad? Y también que si una mujer se pasa de lanza, también la metan a la cárcel, ¿o no? Pues ni modo, pues si anda de traviesa, pues aunque sea muy mujer, pues también va a la cárcel, ¿verdad? Así es. O sea, estamos en igualdad y eso es muy bueno. Que el hombre tenga los mismos derechos y la mujer también. Y las mismas obligaciones. Y qué bonito es cuando en un matrimonio el hombre y la mujer trabajan, el hombre y la mujer dialogan, el hombre y la mujer se entienden, el hombre y la mujer comparten gastos, ¿no? A mí me da mucho gusto cuando un hombre no se quiere hacer responsable y lo obligan a que pague una pensión por sus hijos, ¿verdad que sí? Pero también cuando la mujer deja al hombre con los hijos y que también la mujer la obliguen a pagarle una pensión al marido. Porque miren qué chulas ustedes, ¿verdad? No, pero si la mujer le deja los hijos al marido, también la mujer le tiene que pagar una pensión al hombre por sus hijos. ¿Qué les quiero decir yo con esto, hermanos? Hoy, aunque el machismo... A ver, las mujeres que están aquí, pónganme atención. ¿Hay machismo hoy, mujeres? ¿Sí hay? Díganlo fuerte, quiero que los escuchen.
1: Sí,
0: ¿sí hay machismo? ¿Cómo se manifiesta el machismo hoy, año 2024? Aunque hay igualdad entre hombres y mujeres, sin embargo, en muchos aspectos el hombre sigue mandando, sigue imponiendo, sigue decidiendo, ¿verdad? Hay cosas donde las mujeres no les permiten tomar parte o decisiones. También sigue habiendo mujeres golpeadas por su propio esposo, incluso violadas en su propia familia. También sigue habiendo desigualdad en los sueldos, gana más un hombre que una mujer aunque haga lo mismo. ¿Qué? Y eso no está bien, eso no está correcto, ni es sano, ni es propio de una sociedad moderna. Así que las mujeres que permiten que las humillen, que las pisoteen, que las traten como nada, pues también mucha culpa tienen esas mujeres que lo permiten, ¿no? A mí me da tristeza que aquí en la montaña, déjenles platico, Hay lugares donde todavía a las niñas se les vende para que se casen al precio que el viejo rabo verde sinvergüenza le ponga a una niña, a una jovencita, a una adolescente. Y los papás deciden cuánto va a costar esa niña. Y eso sucede aquí en México y sucede aquí en la montaña donde estoy yo. Eso es machismo. Y eso no debería de suceder. No se debería de permitir. Y mucho menos de un padre y de una madre. ¿Cómo un padre y una madre van a vender a su propia hija? A un viejo rabo verde, sinvergüenza, grosero, majadero y enfermo de la cabeza. El machismo se sigue manifestando. Los feminicidios, que nos damos cuenta, tantas mujeres asesinadas por hombres simplemente porque son poderosos, porque el hombre es más fuerte físicamente que la mujer. Todo esto es machismo y se sigue manifestando y existe y no debería de suceder. Yo les quiero felicitar a todas las mujeres. Hoy en México hay muchas mujeres diputadas, gobernadoras, presidentas municipales. Hay muchas mujeres que son regidoras, que son maestras, que son profesionistas, que son policías, que otra cosa, que son militares. ¿Qué otra cosa son mujeres? Maestras, educadoras, administradoras, dueñas de empresas. Muchas, muchas mujeres tienen lugares bien importantes ya en la sociedad mexicana. Yo les quiero invitar a esas mujeres que han llegado allí y que están en lugares de poder, que no se olviden de seguir haciendo leyes a favor de las mujeres. No en contra de los hombres, que también habemos hombres que las respetamos y las admiramos mucho. Pero sí que la mujer esté en el mismo nivel del hombre, iguales en obligaciones, iguales en derechos. ¿Y por qué hablo yo hoy de la mujer? Porque el Evangelio, vamos a hablar un poquito del Evangelio de San Lucas. A ver, ¿quién fue San Lucas? Porque los Evangelios no solamente es lo que nos dice la palabra de Dios, sino lo que hay alrededor de los Evangelios. El Evangelio de San Lucas más o menos se escribió entre el año 50 o 65 después de Cristo. Más o menos 30 años después de que Cristo murió y resucitó. San Lucas, que fue discípulo de San Pablo y que conoció a San Pedro y que conoció a la Virgen María, escribió el Evangelio, inspirado por Dios. Él era un doctor, era médico de entonces, era un hombre rico, se dice que tenía dinero, era originario de un lugar donde hoy está Turquía, de una tierra de por ahí de Antioquía, que hoy es territorio turco, pero en ese tiempo era Siria. Entonces San Lucas era un hombre muy erudito, muy preparado para su época. De hecho, el Evangelio, según los especialistas, dicen que el Evangelio más correcto, o sea, más bien escrito gramaticalmente y ortográficamente, es el de San Lucas. Se nota que San Lucas es un hombre preparado. Pero aquí viene algo muy importante. Las culturas antiguas, y no se diga las culturas orientales, eran y siguen siendo muchas muy machistas. Y no se diga la cultura judía. Y las culturas orientales todavía hoy en día son muy machistas. De hecho, les voy a platicar, hay países donde la religión musulmana les permite, fíjense nomás, hay países donde se permite que un hombre se pueda casar con 3 mujeres. Si están de acuerdo ellas. Si la primera le dice, yo te doy permiso, él se puede casar con otra. Y si la segunda está de acuerdo, se puede casar con una tercera. Y legalmente es marido de las 3. Esto es machismo. Absolutamente es machismo. Porque se ve a la mujer como objeto, ¿no? No como un fin. Nosotros, gracias a Dios, los que somos católicos, no se permite. Aquí es tu mujer y tu marido. No hay más. Y no creo que alguna de ustedes sea tan sonsa que le permita al hombre tener otra aparte de ustedes. Se ocupa estar muy tonta o de plano muy tonta con P para permitir algo así, ¿no? Pero hay países, yo conozco países, por ejemplo, Egipto, y no se diga los países árabes, donde el hombre legalmente puede tener 3 esposas, siempre y cuando las pueda mantener y ellas estén contentas. Si la mujer está contenta y la mantienen, es legal y lo puede hacer. En la práctica casi nadie lo hace porque sale caro tener a una mujer, yo creo que sí, ¿no? Y tener hijos con una y con otra y con otra, pues ha de ser muy caro. ¿Cuánto cuesta un niño ahorita mantenerlo? ¿Está caro un niño o no está caro? Ahora imagínense tener con las 3 un niño recién nacido. ¡Qué problema!, ¿no? ¡Qué problema! Y hoy los tiempos pues son muy caros. Antes los niños comían frijoles y tortillas y todos contentos, ¿no? No, las mujeres lavaban pañales, pero hoy no. Hoy ninguna mujer casi lava pañales ni les da de comer a sus hijos frijoles y tortillas. Son muy delicadas ya las mujeres de hoy. Y los hombres y los niños, no se diga, ¿no? Ya un niño no se quiere poner cualquier tenis, ¿verdad que no? Ni cualquier pantaloncito, ni qué esperanza es la mujer, una faldita, un vestidito. No, está muy caro hoy criar a un hijo. Lo que yo les quiero decir, hermanos, es que el Evangelio se escribe en un ambiente oriental, en un ambiente judío y romano. Y los romanos y los judíos, pero sobre todo los judíos, eran muy machistas. Demasiado machistas. Tan machistas eran que las mujeres no podían entrar a la parte más sagrada del templo. Si ustedes han visto, yo les he platicado del templo de Jerusalén. El templo de Jerusalén tenía 4 atrios. Miren, en el centro del templo estaba un cuartito que se llamaba el Sancta Sanctorum, que en latín quiere decir el lugar más santo de los santos. Sancta Sanctorum, el lugar santo donde estaba el Arca de la Alianza, que era una cajita protegida por unos querubines, donde estaba un puñito del maná que Dios les dio en el desierto a los judíos, y en el Arca de la Alianza también estaba la vara de Moisés, con la que abrió el Mar Rojo, ¿no? Y también en el Arca de la Alianza estaban las tablas de la ley que Moisés recibió de Dios, las piedras de la ley. Entonces el Arca de la Alianza era una cajita que estaba en el Sancta Sanctorum. ¿Se acuerdan cuando el papá de San Juan Bautista... ¿Cómo se llama el papá de San Juan Bautista, el esposo de Santa Isabel? Zacarías entró y se quedó mudo, ¿se acuerdan? Que entró y que no salía, y que ¿por qué no sale? Y que era el sumo sacerdote. Ese es el Sancta Sanctorum. Solamente en ciertas ocasiones al año entraba solo el sumo sacerdote. Y afuera del Sancta Sanctorum había un atrio para los hombres. Solo hombres circuncidados y mayores de edad. Si nadie podía entrar allí, si no estaba circuncidado, si no era mayor de edad y si no era hombre. Después del atrio de los hombres, había otro atrio para las mujeres y los niños. Separado, aparte, más abajo. Y después de ese atrio, había otro atrio muy grande para todos los gentiles, o sea, para los que no son judíos, allá, ustedes afuera. Primero los hombres, en un solo lugar, y luego las mujeres y los niños, y luego los demás, más lejos. Entonces había una discriminación y una devaluación de la mujer tremenda. La mujer era cero a la izquierda, no tenía voz ni voto, la mujer era vista como un objeto simplemente de placer sexual y una vista también como una asistente para el aseo, para cocinar, y también vista para tener hijos. La mujer que no podía tener hijos, la mujer que no servía para cocinar y hacer el aseo, y la mujer que no servía para un deseo sexual, era totalmente relegada. Entonces, así eran vistas las mujeres, y era cero, no podían hablar nada. Las mujeres eran como un objeto, como una cosa, como un animal, tal cual. Entonces, tan machistas eran que cuando Jesús le dicen, si el hombre ya no quiere a la mujer, que le dé un acta de divorcio y que se vaya, y él puede agarrar otra. Así era de machismo, así eran de machistas. La cultura judía, y no solo la judía, también la romana y la griega, y muchas otras culturas del Medio y del Lejano Oriente, del Medio Oriente sobre todo, era y siguen siendo algunas muy machistas. Por eso a mí me sorprende el Evangelio del día de hoy, y me da mucho gusto que San Lucas dice, Jesús comenzó a recorrer ciudades y pueblos, dice, predicando la buena nueva. Jesús predicaba, enseñaba, dice, lo acompañaban los 12. ¿Ah? Y luego San Lucas, algo que hace muy impresionante, dice, y algunas mujeres. y pone los nombres. Dice, y esto no es común. O sea, ¿cómo es posible que las mujeres sean tomadas en cuenta y aparezcan los nombres de ellas en los evangelios? Para nosotros decir, ¡ay, qué bonito! Sí, pero hay que entender que este evangelio se escribe en un ambiente completamente machista, donde la mujer es un objeto, es cero a la izquierda. Y San Lucas las pone en un lugar fabuloso a las mujeres. Ustedes que son mujeres deben de sentirse dichosas. No son apóstolas, no, porque Cristo no nombró apóstolas, pero sí nombró discípulas. No hay mujeres apóstolas. No las nombró así, nomás nombró a 12 hombres. Pero sí tenía discípulas. Había 72 discípulos que eran mujeres y hombres. Y San Lucas remarca el nombre de cuántas. ¿Cuántos nombres aparecen aquí? ¿Cuatro? ¿O tres? Vamos a verla, dice. Los acompañaban los 12 y algunas mujeres que habían sido libradas de espíritus malignos y curadas de varias enfermedades. O sea, estas mujeres no eran peritas en dulce, ¿eh? O sea, a ver, no eran santas. Ustedes las que vienen hoy a la iglesia sí son santas y puras, ¿o no es así? Sí, yo creo que sí. Hay una que otra mujer que está en la iglesia que se cree la Virgen María, ¿o no es así? Porque estas que andaban aquí, San Lucas es muy claro, dice, habían sido libradas de espíritus malignos. O sea, eran medias pecadoras y medias malvadonas. Pero Cristo les había sacado el demonio. O sea, no eran una perfección andando, pero Cristo ya las había librado. Y luego dice aquí, entre ellas iban María, llamada Magdalena. María Magdalena, originaria de Magdala. Número 2, dice, de la que habían salido 7 demonios, nada más 7. Y usted, señora, la que va, se siente muy santa, tranquila, mi chula. Dice, Juana, la mujer de Cusa, el administrador de Herodes. ¿Quién es ese mentado Cusa? A ver, hay que entender muy bien esto. ¿Quién es Cusa? El administrador de Herodes. O sea, aquí está una mujer importante, poderosa. ¿Cómo se llamaba? Juana, como Doña Juana y Doña Chana. Doña Juana, esposa del administrador de Herodes llamado Cusa. ¿Le administraba qué a Herodes? Miren, le administraba el dinero. Y en una casa, ¿quién administra el dinero, mujeres? ¿La mujer o el hombre? En muchas casas la mujer, porque los hombres somos muy pentontos para administrar las cosas. Las mujeres les dan 1,000 pesos el marido y la pobre mujer hace milagros. ¿O no es así? Yo no sé de dónde les da de comer tanto. Yo conozco unos viejos aquí que les dicen, siempre me das de comer eso. Pues nomás me das 100 pesos, pues ¿cómo quieres que te dé carne si todo está bien caro? ¿No es cierto, mujeres? ¿Quiénes son las que surten la despensa? Las mujeres. ¿Quiénes son las que saben lo que cuestan las cosas? Las mujeres. Y yo estoy casi seguro que el 99% de los que están viendo la misa, la que administra la lana es la mujer, porque el hombre no le alcanza. El hombre trabaja y el sábado le tiene que dar a la mujer el dinero, y llega el momento que el hombre mejor le da todo, dice, tú administra lo mejor, yo luego ando gastando lo que no. ¿O no les pasó? Al principio les tocó un hombre muy valiente, muy que no, que yo, que por qué tanto. Hoy no, después el hombre cae en la cuenta que la mujer es más administrada que el hombre. No siempre. Yo conozco alguna que otra jugadora, bailadora y media borrachona que así le va. Pero la mayoría de las mujeres administra mejor el dinero que los hombres. Y si Cusa era el administrador de Herodes, donde había dinero, ¿quién creen que era la que manejaba el dinero de Cusa? Pues Juana, Doña Juana, que está allí. ¿Eh? Y luego dice, Susana y otras muchas que los ayudaban con sus propios bienes. Oigan, ¿ustedes creen que Cristo no ocupaba dinero o sí ocupaba dinero? ¿Sí se ocupaba dinero o no ocupaba dinero? ¡Claro que ocupaba dinero! La gente ahorita dice, ¿por qué piden en la iglesia dinero? Ah, porque pues se ocupa pintar, se ocupa arreglar, se ocupa resanar, se ocupa pagar empleados. A mí me dicen que ¿por qué les cobro por las misas? ¿Cuánto les cobro yo en la mojonera por una misa? 250 pesos. Eso equivale a $14 para quienes nos ven, $14 americanos. Eso cobro por una misa. Y cobro porque tengo que pagar gasolina, agua, internet, comida, empleados, papelería, y tengo que vestirme yo también. Si no, no cobrara. No, yo no cobro porque yo no me ordené sacerdote por eso, realmente. Entiéndanlo muy bien quienes me están criticando por eso. Pero ¿por qué la iglesia cobra? No, cobramos porque tenemos que vivir de algo. Ahora, muy mal algunas parroquias donde se cobra de una forma excesiva. Eso no está bien. Yo les vuelvo a decir lo que ya les había dicho. En todas las diócesis, hago un paréntesis aquí, en todas las diócesis, los obispos cada año nos entregan un documento que se llama aranceles. Y los aranceles es lo que cada sacerdote debe de cobrar en una parroquia por un sacramento. Que no es un cobro, es un donativo. No se debe de cobrar más de eso. Y si usted en su parroquia le están cobrando muchísimo, les puede pedir que le muestren los aranceles. O puede ir a las oficinas de su diócesis a preguntar por los aranceles. Y se los tienen que mostrar, porque no se vale. El otro día me platicaron que en una parroquia de allá del centro de una ciudad cobran 5,000 pesos por una boda. Eso está muy mal y eso es un robo. Eso no se hace. Eso no está correcto. ¿No? Yo aquí les pido 700 pesos por una boda y 500 por una quinceañera y 250 por cualquier otra misa, y los difuntos no les cobro nada, porque el obispo nos dice las misas de cuerpo presente no se deben de cobrar nada porque la familia está muy gastada, y yo por lo menos lo llevo a cabo y nunca me ha faltado. La gente es buena, la gente, yo le pido 250 y hay quien me dice no, yo le doy 500 porque yo quiero, padre, yo me nace del corazón dárselos. Gracias, porque Dios no nos deja. Y yo les platico algo que me acuerdo mucho de mi obispo, que nos dijo, el que anda buscando el dinero, Dios se lo esconde, y el que no lo anda buscando, Dios se lo enseña. Hermanos, estas mujeres, cuando hablamos de Juana, la administradora de Cusa, de Herodes, que era esposa de Cusa, y Susana, dice que los ayudaban con sus bienes. Las mujeres son pieza importante en la actividad de Cristo, desde entonces y hasta hoy. ¿Quiénes son catequistas, mujeres u hombres? Mujeres. ¿Quiénes son lectoras, mujeres o hombres? ¿Quiénes son monaguillos más, mujeres o hombres? Mujeres. ¿Quiénes son más ministras, mujeres o hombres? Ahí está como empatadito, ¿no? Hey. ¿Quiénes vienen más a misa, las mujeres o los hombres? Las mujeres. Así es. Entonces ustedes, cuando se sientan mal o digan, pero yo voy a la iglesia y me ven mal, no te preocupes, mira quién traía a Jesús, María Magdalena, de la que habían salido 7 demonios, y ahí andaba ayudando, predicando, enseñando, aprendiendo, así como tú, que a lo mejor tú dices, pues yo soy una gran pecadora, padre. No, pues ya sabemos, también yo, pero aquí andamos predicándole al Señor a pesar de nuestras debilidades, de nuestras deficiencias, de nuestras carencias. Ustedes, las mujeres que ayudan en la iglesia, no se rajen, por favor, no se vayan. Las necesitamos, las mujeres son pieza fundamental en la evangelización y en la iglesia y en las familias. La mayoría de nosotros tenemos el recuerdo de que ¿quién nos enseñó las primeras oraciones? ¿Nuestra mamá? ¿O nuestra tía? ¿O nuestra abuela? Casi siempre una mujer fue la que hizo esto. Pero aquí les quiero decir algo más. ¿Ustedes quién creen que son las personas que más le ayudan al padre Arturo económicamente? ¿Mujeres u hombres? Las mujeres. Sí, son mis mejores aliadas. Como Jesús tenía aquí a estas 3 mujeres que generosamente le ayudaban con los gastos, con la comida, con todo lo que hacen maravillosamente las mujeres. Así que yo les quiero decir, ¿se acuerdan que les he platicado que hay una asociación civil que se llama Corazón Monumental, que me ayudaron a hacer el Sagrado Corazón de mi pueblo? Y otras obras que se están haciendo, que van a ser sorpresa para ustedes. Todas las 9 personas que forman parte de esa asociación son mujeres. poderosas, con maridos muy ricos, pero ellas, como son las que manejan el dinero, ellas son las que dicen, bueno, sí, pero también vamos a dar esto para esta obra. Y yo me acuerdo de estas mujeres y de esas que me han ayudado. Muchísimas gracias a todas las mujeres que le ayudan, que ayudan en una parroquia, que son catequistas, que limpian, que trabajan, que enseñan, que dan pláticas, que lavan unos baños, que ponen flores, que adornan, que abren la puerta, que tocan las campanas, que son catequistas, que son monaguillas, que son ministras, que son educadoras, que son... ¿Qué tanto? ¿Qué más hacen las mujeres? Pues casi todo. Nomás les falta dar misa. Porque Cristo, pues no es porque ustedes no las queramos que den misa, sino pues Cristo no nombró apóstolas, pues, ¿verdad? Pero las nombró discípulas. Y ustedes, las mujeres, no se sientan mal porque no son sacerdotisas. ¿Para qué? Con lo que hacen está bien y ya con eso tienen. ¿Para qué andar dando misa a ustedes? Mejor así. Yo les felicito y les agradezco. Y las mujeres, ánimo. Pero también no discriminen ustedes, las mujeres, a los hombres. También hay hombres muy valiosos. Hay muchachos, monaguillos muy buenos. ¿O no es así? Hay lectores, hay adoradores, hay ministros, ¿eh? Hay encargados, hay campaneros, hay sacristanes muy buenos. También los hay. Y las mujeres deben de animar a un niño, a un jovencito, cuando se sienta triste, solo. Las mujeres son muy buenas para animar a un muchachito. Y cuando ustedes, las mujeres, vean a un niño que tiene interés por el sacerdocio, anímenlo también. Es muy importante una mujer animando a un hombre, a un jovencito, sobre todo. Pues vamos a pedirle mucho a Dios por todas esas mujeres generosas que a mí me ayudan y que ayudan en la iglesia. No solo en lo económico, en tantos otros oficios. Pónganse de pie, por favor. Presentemos ante el Señor nuestras intenciones. Vamos a decir todos, Padre, escúchanos. Padre, escúchanos.
1: Por todos los presbíteros, para que sean colmados en abundancia con los dones y las gracias del Espíritu Santo, y así puedan llevar santamente el ministerio que tienen encomendado, roguemos al Señor. Por todos los líderes del mundo, para que por la misericordia de Cristo reciban la sabiduría necesaria para llevar a las naciones por rumbos de justicia y de fraternidad, roguemos al Señor. Por nuestra patria, para que Cristo, Maestro, bendiga nuestra economía y nos dé la sabiduría para ser buenos ciudadanos que procuren el progreso de la nación, roguemos al Señor. Por las víctimas de la violencia, para que reciban el consuelo y la paz que tanto necesitan y que por el amor de Cristo sea restaurado el tejido social tan dañado por nuestra indiferencia. Roguemos al Señor.
0: Pidamos a Dios por todas las mujeres que están amenazadas, que son violentadas o violadas, por las mujeres que han sido utilizadas o discriminadas, por las mujeres que buscan a sus hijos desaparecidos. Que Dios bendiga a todas esas mujeres que sufren discriminación por su estado, por su calidad de vida, por Jesucristo nuestro Señor. Amén. Siéntense, por favor.
2: Oración para el jueves 18 de septiembre de 2025. San José de Cupertino, 24ª semana del tiempo ordinario. Amado Dios, en este nuevo viernes me despierto con muchísima alegría para darte gracias por el milagro de la vida, por todo aquello que me rodea, por la familia que me acompaña y por todas las bendiciones con las que tú colmas mis días. Gracias también porque me permites mantener la fe y ser feliz a pesar de las dificultades, y gracias porque con este nuevo despertar mi espíritu se llena de esperanzas. Mi propósito de hoy es hacer el bien sin dudas ni angustia. En este nuevo día me permitiré la dicha de vivir plenamente y cumpliré con todas mis obligaciones, con amor y alegría, entregando a cada momento lo mejor de mí, porque sé que los grandes triunfos se obtienen a través de grandes esfuerzos. Señor, te pido que nunca te apartes de mí, pues mis victorias y mis alegrías solo serán completas si tú estás a mi lado. Por favor, tómame de la mano y ayúdame a avanzar por el pasaje de la vida. Muéstrame el buen camino. Te suplico que me lleves por sendas de regocijo y prosperidad, que apartes al enemigo malintencionado de mi camino y que me permitas tener un corazón lleno de amor. Todo lo bueno que haga en este día te lo quiero ofrecer a ti, Padre Celestial. Te pido también por mi familia. Por favor, cúbrenos con tu hermoso manto de luz, de amor y de protección. Permítenos alcanzar nuestros anhelos, también nuestros propósitos, y al llegar la noche, concédenos la dicha de reencontrarnos en nuestro hogar para dar testimonio de tu infinita bondad. Amado Dios, te invito a que habites con nosotros en nuestro hogar. Hoy exclamo con fe que en este nuevo día todo me saldrá bien y mi jornada estará llena de dicha, de bendiciones y de prosperidad. Porque Dios está conmigo, y donde está Dios no falta absolutamente nada. Amén. Vivo mi vida con fe, amor, alegría y esperanza, pues Dios está conmigo, y donde Él está habrá luz, prosperidad, conquistas y bendición. Amén. Haciendo esta oración con esperanza y alegría, me permitirá acercarme a Dios para poner en sus manos mi día, mis anhelos, mis obligaciones y también la vida de mi familia. Pues Dios es bueno, bondadoso y siempre cuidará de mí y de mis seres queridos. 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

0: feliz porque Cristo vive en mí. Chamacos y chamacas, muchísimas gracias. Saludos a todos los que nos están escuchando, donde quiera que nos estén escuchando y como quiera que nos estén escuchando. Saludos a todos. Everybody's Valsen en la página de Facebook, La Hora de los Cincelazos MSP. Busca así la página de Facebook, La Hora de los Cincelazos MSP. Y ahí usted nos puede dejar su petición de cincelazo. También nos puede dejar su problema familiar. Solamente tiene que mandarlo por mensaje inbox. Si usted no sabe qué es el mensaje inbox, mejor. Ahí es ahí cuando usted entra a la página de Facebook, La Hora de los Cincelazos MSP. Y ahí encuentra una pestañita que dice mensaje. Allí solamente es mensaje inbox. Si usted quiere pedir pues, cincelazo, tiene que buscar la imagen que hemos colocado más recientemente ahí en la página. Entra ahí a la página y busca ahí la imagen, y ahí abajo es donde usted va a colocar su petición de cincelazo. Solamente esos cincelazos son los que estamos tratando de decir, así que lléguele pronto. Ya si los tiene algún problema familiar, recuerde que los problemas familiares nosotros no decimos sus nombres para no involucrarlos en esos problemas que de ocasiones se llegan a dar, porque nosotros empezamos a decir así las cosas y a lo mejor a otra persona no le gusta que yo empiece a ventilar el nombre y dirección y todo lo que la otra persona hace. Por eso no decimos los nombres, porque no queremos armarles otro problemita. Ya tenemos... ¡Uy, Dios mío, santo! Desde hace tiempo he querido escribirle para compartirle... Ok, muy bien. Me parece magnífico. Bueno, ahorita voy a leer porque parece ser que... parece ser que es un músico. Dice que nos quiere, compadre. Me dijeron bien, pregunto. Ok, bueno, creo que es para compartirnos aquí una canción. O dos canciones. Dice que son unas versiones que ha hecho. Bueno, ya después vamos a leer. Es que está muy largo el mensaje, yo pensé que era un problema familiar. Saludos a todas las personas que nos escuchan en diferentes partes del mundo. Dicen. Saludos a Chivis Meneli Meneli. Hace rato que no nos escuchabas, criatura del Señor. Qué bueno que ya estás conectada ahí. All right. Saludos a Ángela Ramírez allá en Lyons, Georgia. Gracias. Saludos a quién más tú. A Camila y a Mateo, que nos están escuchando, sabrá Dios. Porque aquí su madre, que les manda salud, no nos dice dónde nos escucha. Pero bueno, pues ¿qué podemos decir? Pues es Mari Gamboa, que se le olvida poner dónde nos están escuchando. Piensa que... Ay, Dios, horas, Dios mío, todopoderoso. A ver, déjame ver aquí más quién nos manda mensaje. Saludos, dice desde Seattle, Washington, Jessica Amaro. Gracias, Jessica Amaro. Muchísimas gracias por estar ahí conectada. Saludos a Leito Rojas, la Ciudad de México. Ángela Cabrera desde Minneapolis. Hay por ahí otros mensajes más, pero pues solamente son bendiciones. Saludos, qué bien, padre, sigue adelante. Bla, bla, bla, bla, bla, bla, bla. Chalala, chalala, chalala, dicen los chavos por aquí, por allá. Saludos a Mari Rodríguez desde Los Ángeles, California. Muchas gracias. Anabel de Loera, saludos allá en Zapopan, Jalisco. Gracias. Diana Cruz allá en Alabama. Gracias. Chivis Minelis Minelli, tienes que pasarle a la página de Facebook que se llama La Hora de los Encelazos MSP para que yo diga, yo pueda decir tus encelazos, ¿ok? Ándele pues. Saludos hasta Springfield, Oregon. Nada más que no alcanzo a ver el mensaje porque aquí se trabó esta cosa. Ándele, saludos, déjame ver, Eleazar y Betty Galván hasta el Springfield, Oregon, que ya pronto van a andar por tierras jalisquillas echándose una torta ahogada. Mira nada más, pues, hombre, eso es bueno. Entonces mande su problema familiar, ¿a qué página? La Hora de los Cincelazos MSP, o si usted no tiene Facebook, porque se lo cerraron por andar ahí haciendo otras cosas que no debe de hacer, o se lo cerró su mujer, o se lo cerró su esposo, porque de todo hay en la viña del Señor. Usted tiene un correo electrónico, quiere mandarnos ahí su problema familiar, pásele rápidamente. El correo electrónico es modestoradio@gmail.com. Modestoradio@gmail.com. Ese es el correo electrónico por si usted no tiene Facebook y usted quiere mandarnos su problema familiar. Así que aquí...
1: Un rey tenía un súbdito muy fiel. Este le acompañaba en todas sus actividades y tenía la costumbre de dar gracias a Dios por todo. Un día, el rey y su leal súbdito andaban de cacería cuando atacó una onza enfurecida. Luchando contra el animal, el rey perdió uno de sus dedos. Después de librarse de la onza, el súbdito socorrió al rey y cuando vio que había perdido un dedo, levantó sus manos al cielo y dio gracias. El rey irritado por su manera de proceder, mandó llamar a los guardias y les ordenó que prendiesen al súbdito atrevido, pues le parecía una afrenta aquella acción de gracias. Los guardias, obedientes a su majestad, encarcelaron al pobre súbdito. Recuperado de las heridas, el rey prosiguió solo con sus actividades. Unos días después, mientras caminaba por el bosque, divisó una tribu de indios que danzaban y cantaban. Impresionado ante aquel curioso espectáculo, se fue acercando. De repente, aquellos indios lo descubrieron y fueron a su encuentro. Eran indios caníbales que en aquel preciso momento estaban practicando un rito. Lo amarraron y lo pusieron sobre la leña donde lo ofrecerían a los dioses. El rey, desesperado, forcejeaba con sus manos atadas y pedía calma a aquellos indios. En ese momento, uno de ellos vio que al rey le faltaba un dedo y anunció enseguida a la tribu que aquel hombre no era apto para el sacrificio porque ya había sido víctima de otro animal. Así soltaron al rey. Cuando el rey se dio cuenta de que perder su dedo había sido para él una bendición, mandó liberar al súbdito y le pidió perdón. Pero el súbdito reaccionó diciendo: Majestad, no me pida perdón. Yo soy quien debo agradecerle por haber ordenado que me prendiesen, que me llevaran a la cárcel. De no haber estado ahí, con toda certeza hubiera estado yo con su majestad y aquella tribu me hubiera sacrificado a mí, porque a mí no me faltaba ningún dedo. Moraleja: si tenemos paciencia, el tiempo puede revelarnos el significado de los acontecimientos. En nuestra familia, cuando no sucedan las cosas según nuestros planes, confiemos en que todo contribuye a nuestro bien. Confiemos a Dios las cosas. Tengamos paciencia, pero sobre todo mucha fe y esperanza en que las cosas resultarán mejor. Lo importante es no impacientarse, sino confiar en Dios y hacer lo que nos toca.

0: A ver, los que están ahí en el Facebook y los que están ahí en el YouTube, dice Elsa Díaz que no se oye. ¿Será que nada más ella, su celular pichurriento o su señal de internet chafamex? Perdón por lo de pichurriento. Se me chispoteó. Van a decir, pues cómprale uno, pues estás criticando su celular. Pues es que ves que los celulares pichurrientos a veces no jalan. Tú como eres rico, a ti como te sobra el dinero, a ti como lo barres.
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my goodness. Vámonos con los cincelazos. ¿Qué son los cincelazos para las personas que nos escuchan por primera vez? Son pequeños pensamientos cristianos del padre Luigi Butera. Vámonos. ¿Cómo hay que hacerle? Pues miren, los cincelazos son al azar, muy sencillo. Tú escoges un libro, uno, dos o tres.

0: pensamientos. Hasta el número 1227, el libro número 1. El libro 2 tiene 1199 y el libro número 3 tiene 1292. Aida Ruiz es la primera que llega a la fila ahí en la página de Facebook, ahora en los cincelazos MCP, y dice que quiere un cincelazo porque nos está escuchando allá en Guadalajara, Jalisco. Aida Ruiz, lo que más acá se acabó rápido son los brownies. Esos brownies fueron la sensación. Aida Ruiz sabe de qué le estoy hablando. Los brownies. Los brownies, Aida Ruiz. Esos brownies de volada. Acá tú ya sabes. Ay, Dios mío, eres bien pediche. No, yo nomás estoy diciendo, pues, para que vean, pues, que... Porque luego van a decir, oye, pues, ¿qué, cuál? Brownies. Brownies. All right, ella ya sabe de qué. ¡Sale, vale! Vámonos con el cincelazo 689 del libro número 3. Dice así. 689 del libro número 3. Ok, recuerden que el libro número 3 tiene 1292 pensamientos. Ok, 689. Déjame ver. Es que, miren, por ejemplo, las personas que nos están escuchando por primera vez, déjenme decirles que ahí está el secreto. Por ejemplo, que pidan un pensamiento al azar a ver qué es lo que dice ese pensamiento. Mira, por ejemplo, el 689 dice así. A ver si dice algo así que se aplique a la realidad. Dice... Cuando más cerca se está de Dios, más se siente la necesidad de su misericordia. Cuanto más cerca se está de Dios, más se siente la necesidad de su misericordia. Porque si te acercas a Dios, te iluminas y te das cuenta de lo sucio que está, o lo sucia que está el alma. Y por eso es que la persona, mientras más se acerca a Dios, más quiere de Dios. Y hay muchas personas que están lejos de Dios. Y cuando están lejos de Dios, pues simplemente no quieren conectarse con Dios porque se sienten mal. Pues así, ¿no te ha tocado que sueñas? No, ¿a usted no les ha tocado? A mí sí. Que bueno, ya últimamente no, pero antes sí. No sé si era por la preocupación de la...
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¡Ay, goodness! Déjame pasar a leer algunos de los mensajes que nos han llegado. Dice, este no es un problema familiar, pero nos va a perjudicar a todos. ¿Qué postura demostramos? Debemos tomar los cristianos con la... Ok. Benjamín Loyola, solamente con respecto a esa ley acaban de decir sobre esa situación que los niños no. Que eso de la cuestión mixta de vestir es solamente para las niñas. Es decir, que las niñas o lleven falda o lleven pantalón. Entonces acaban de aclarar que, pues bueno, que pues les faltó ahí. Entonces no es para los niños. Entonces que las niñas pueden llevar falda o pueden llevar pantalón. Solamente para eso. Esa sería una cuestión que debes de tener ahí nada más presente como una actualización de esa noticia. Y claro, uno se pone a pensar, bueno, ¿y qué puede pasar si la prueban más adelante y si dicen, pues por el momento no, por el momento no? Y miren, ante todo tipo de ataques ideológicos, con esto de, yo ahorita acabo de dejar de seguir a dos conductores, esposos ellos, que se dicen católicos, pues, pero pues que empiezan a apoyar ideas o ideologías, a promoverlas, incluso ideologías que no van en la línea del cristianismo. Ya, yo lo seguía porque por ahí son famosos en Estados Unidos, este matrimonio que tienen un programa en la mañana, y pues nunca les escribí ni nada, pero lo seguía porque manifiestan su fe católica y todo, pero pues ahora ya también manifestaron que están a favor de ciertas ideologías y creencias que van en contra del cristianismo. Entonces yo puedo decir, pues ya no. Entonces, ¿qué hay que hacer ante todo ese tipo de cosas, ataques? Hay que formar bien a los chamacos. No solamente es el contraataque de ustedes como laicos, los que puedan manifestarse en contra de las posturas de los diputados, de los senadores, de los políticos que quieren implementar ese tipo de leyes. Porque eso es lo que tienen que hacer, ¿no? Yo como religioso y como sacerdote, pues me veo privado de hacer ese tipo de manifestaciones públicas. Porque, pues, ya luego, ¿no? Dicen, no, tú como sacerdote, que no sé qué. Pero ustedes como laicos, pues, ¿qué esperan? ¿Qué esperan? Ustedes tienen que manifestarse en contra de todo tipo de ideología que atente contra la familia. Y otra cosa, tienen que educar y formar bien a los chamacos para que ellos sepan discernir. All right. Pero sí, actualízate nada más ahí en la cuestión de la noticia, porque sí, se había mencionado que esto y lo otro, pero solamente está referido para las niñas, no es para los niños. All right. Déjame ver entonces, ahora sí, dice este problema familiar. Dice, le quiero compartir algo de mi historia y si me puede dar algún consejo en privado, se lo agradezco mucho. Vivo felizmente casada con mi esposo, somos muy unidos y nos amamos mucho. A ver, son muy unidos y se aman mucho. ¿Cuál es entonces el problema? Déjame seguir leyendo. Después de 2 años de casados, no, pues están todavía en la luna de miel. Ahora estamos esperando a nuestro primer bebé con mucha alegría, al igual que mis suegros y toda la familia. Vivimos con ellos. Eso ahí ya está mal. Solo que todo lo tenemos aparte. De todas maneras, vivir junto, aunque lo tengan aparte. Dice, pero con nuestras propias cosas. Ellos ya viven solos. Todas sus demás hijas están casadas. Mi esposo es hijo único. Las demás son mujeres y hay una de ellas que tiene poco tiempo de casada y es la menor. Desde que se casó se la pasa aquí con su mamá, a veces diario, a veces cada tercer día. Se casaron pero tienen deudas y quieren como que mis suegros se los arreglen y es muy barbera con ellos, encimosa. La verdad, padre, me cae mal su forma de ser. Pues mira, pero es su hija. Es la hija de tus suegros, pues ahí, pues ¿qué haces? Dice, me cae muy mal su forma de ser y su hipocresía. Siento que desde que supo que estoy embarazada, la siento como con envidia o celos y siento su mala vibra. No sé qué hacer, siento que cada vez que me ve y mira mi panza, lo hace con muy mala intención. No me siento a gusto con su compañía.
o cuando la veo. Quiero saber qué hacer, porque como quiera la seguiré viendo. Mira, sencillo, dile a tu viejo que, pues ahora búsquense otra casa, búsquense un departamento aparte. Esos son los beneficios de vivir solo con mi soledad. Solo con mi soledad. Solo con mi... Uno tiene que buscar la independencia y seguir los pasos de la Biblia. El hombre y la mujer dejarán a sus padres y los dos se unirán para formar una sola familia. Tiene uno que seguir en eso. Tiene que seguir uno en eso. Pero ahora, ahí estás viendo tú ahorita un problema. Esto de que la hija... Mira, independientemente del... que lo que diga o que tú veas en la hija de ellos, de tus suegros, pues es su hija. Si ellos quieren arreglarle, pues es su situación. Si ella aparentemente es verbalera, pues es su hija. Ahora, si tú ya empiezas a suponer que te mira con envidia por la manera como te mira y todo lo demás, y tú ya no quieres sentir eso, pues muy sencillo, hagan un esfuerzo, un sacrificio. Al principio va a costar mucho, después va a costar más, pero al final van a ser felices. De verdad, en buena onda. Mira que cuando uno está en esas circunstancias, a veces ni del baño puedes hacer a gusto. Ni del baño puedes hacer a gusto. Es más, vives con otras personas y por cierto tipo de cosas, tienes ganas de echarte una jetita, no puedes. No puedes porque saben a qué horas te duermes y luego ahí andan. No, pues floja, flojo, ahí se la pasa. Te ven ahí la marca de la almohada, ahí van a decir, eres una floja, eres un flojo. Vas ahí al baño, tienes que estarle bajando a la palanca del baño a cada rato. Ahí tienes que estar apretando el esto. Óyeme, pues no, uno no es libre, uno no es libre. Tampoco no les ha tocado que... sean baños públicos o baños en otra casa. Ah, yo me acuerdo una vez sufriendo tanto, tanto, tanto. Me acuerdo que le pedí al baño a una familia. En una ocasión en una casa de Monterrey que fui. Ay, Dios mío. El baño lo tenían ahí en la cocina. Allá a un lado, a un metro y medio de la mesa donde estaba allí en la cocina. Ahí estaba un metro y medio el baño. Y el baño pues solamente tenía una tapa de madera así. Y uno así pues... uno súper incómodo. No, deja de eso. Me había hecho daño el desayuno. ¡Jesús del huerto! ¡Ay, Dios mío! Todo, nomás me acuerdo y hasta... ¡Ya! ¡Cámbiale! ¡Cámbiale! ¡Ese no es mensaje! ¡Ese! Pues para decirte pues cómo nosotros... sufrimos, todos sufrimos mucho. Y más cuando estamos en esa circunstancia. Por eso mejor, solito. Y no hay como vivir solos. Cuando ya están casados, ustedes ya se conocen hasta de a qué huele todo el asunto. Ya, ¿cuál? No, pues más vale. No, que, ay Dios mío, uno anda con incomodidades. Uno anda con incomodidades que no son buenas. Es mi recomendación. ¿Qué más? Cuida tu mente, tus pensamientos, para que no caigas en suposiciones. Cuida tu mente. No supongas que, ay, que no, eso no es bueno. Y aunque fuera, y si fuera verdad y te lo manifestaran ya así directamente, no dejes que esas cosas malas se arraiguen en tu corazón. Perdona y ora. Perdona y ora para que no te envenenes.

deprisa y corre, nos vamos a una pausa, pero ya regresamos antes que cante un gallo. El padre Modesto Lule ya regresó con cincelazos y otras cosas más.

0: Vámonos con cincelazos. Bene Speaker dice, padre, ¿cómo se llama el canto que acaba de poner? Se llama Ven Espíritu Santo. De los misioneros heredores de la palabra. Ven Espíritu Santo. Inundando nuestros corazones. Es el que canto que acabo de poner. Vámonos con tocotocotón, pom pom, cincelazos. Eric Hernández, saludos desde Tula Hidalgo. ¿Quieres cincelazo 25 del libro número 3? Ándele pues. 25 del libro número 3 dice así. Si no aprendes a triunfar a través del sacrificio y de las humillaciones, no vas a tener éxito. No vas a hacer nada. Si no aprendes a triunfar a través del sacrificio y de las humillaciones, bueno, más bien, no se llega al éxito en el sentido más sano, no se llega al éxito si no se pasa por el sacrificio, por las humillaciones. No se puede llegar, no. Saludos desde Costa Rica, pura vida. Los sacrificios y las humillaciones a nadie le gustan, pero son necesarias. Esas cosas para poder triunfar. 6:30. ¿Te has fijado que las personas que más sufren, bueno, no todas, de repente unas sufren mucho y cuando alcanzan un nivel diferente, se creen las mamás de los pollitos? ¿Se creen la mamá de los pollitos? Pero hay otras que sí valoran. Hay otras que sí lo tienen presente y son agradecidos. Pero una mayoría de los que sufren son agradecidos. Hay que aprender. Y acuérdate que el triunfo en la vida no es precisamente el tener cosas materiales. El triunfo en la vida se da cuando eres mejor persona y que por ende eres feliz. Dice, no, padre, el anterior, please. ¿El anterior qué? ¿El anterior? No me acuerdo, la verdad, ya. Es que yo tengo una memoria de teflón. Y esas memorias de teflón no se las recomiendo que las adquieran ustedes porque... ¡Ay, señor! Sufre uno tanto. Tiririririririri. A ver, entonces, vámonos con Nayibé Lua. ¿Quieres cincelazo 630 del libro número 3? Dice así. Un propósito claro que debemos hacer es observar la palabra de Dios, conociéndola, meditándola, gustándola y procurándola vivir. Entonces, un propósito claro que debemos hacer es observar la palabra de Dios. Entonces, observa la palabra de Dios. Ahora tienes que meditarla. ¿Qué es lo que te dice? Ponte en una situación de esas. ¿Qué harías tú? ¿Cómo te comportarías? Y conociendo y meditando la palabra de Dios trae frutos a la vida. Y esos frutos dan paz. Saludos a Marta Juan Torres. Dice, ¿quieres cincelazo 456 del libro número 3? Vamos a ver. 456 del libro número 3. Dice así. Para suscitar vocaciones es necesario el testimonio del que se ha consagrado y también el acompañamiento espiritual. El testimonio para motivar. El testimonio para suscitar. El testimonio para animar. El testimonio. Claro, hay mal testimonio y buen testimonio. Hay mal testimonio y buen testimonio. Nosotros debemos estar... ¿Qué dice tú? ¿Podrías repetir las frases del triunfo en la vida?
1: ¡Ya se me olvidó!
0: Te estoy diciendo que soy de memoria teflón, hombre. No me hagan repetir cosas que...
1: Ya se me olvidó lo que...
0: Es que ya al final de cuentas yo nomás me dejo guiar por el Espíritu Santo. No me acuerdo qué dije.
1: No me acuerdo qué dije, Señor. Perdóname y ayúdame. Perdóname, Señor, ayúdame.
0: 456, entonces, del libro número 3. Para Marta Juan Torres, para suscitar vocaciones es necesario el testimonio. El testimonio que da también esperanza por el buen testimonio. Dice que ¿dónde piden el cincelazo? En la página de Facebook, La Hora de los Cincelazos MSP. Tienen que pasarle ahí a la página de Facebook que se llama La Hora de los Cincelazos MSP. Búsquenla así y ahí le dan like y ya incluso activen la notificación para que cuando vean cuando pongo una publicación y en esa publicación ustedes pueden poner abajo su petición de cincelazo. Está una imagen y ponemos la fecha en la que estamos realizando el programa y ahí abajo ustedes, ahora que si ustedes están escuchándome la retransmisión, ustedes mandan su problema familiar, yo les mando una dirección para que ustedes escuchen el comentario a su problema familiar, para que ustedes no se angustien, para que ustedes no se queden sin el mensaje, porque van a decir, bueno, ¿yo cómo le hago para saber si yo estoy escuchando en una estación de radio que retransmite el programa? Sencillo, yo te mando la dirección donde lo vas a poder escuchar. Saludos a Alejandra Ayala en Columbus, Ohio. Dice que quiere cincelazo 368 del libro número 3. Vamos a ver, 368 del libro número 3, que dice así: nuestro servicio debe ser generoso y humilde. Nuestro servicio debe ser generoso y humilde. Era algo del triunfo que no es material, sino... No, pues no me acuerdo. No me acuerdo qué dije. No me acuerdo qué dije. Y es que estoy conectado acá queriendo reflexionar el cincelazo. Entonces, ¿quieren que haga rememore lo que dije? No dije. Ahí le checa el nuevo en la grabación porque no me acuerdo. Vamos a ver otra vez el cincelazo. 368 del libro número 3. Nuestro servicio debe ser generoso y humilde. ¿Tú trabajas? ¿En dónde estás trabajando? ¿Eres generoso? ¿Eres humilde? Hay que tratar a los demás con amabilidad. Hay que tratar a los demás con amabilidad. Porque eso hace que ganemos un lugar en el cielo. Aunque te traten mal, tú trátalos con amabilidad. ¡Ay, señora, a mí me hace falta eso! Yo no los trato con amabilidad, yo soy bien tosco. Yo soy bien áspero, yo soy bien mula. Pues ni modo, pero ahí, veme moldeando, señor, veme moldeando. Julieta Manjarres dice que quiere cincelazo 30 del libro número 1 en Arkansas. Dice así, eso es lo malo de tener memoria de teflón, no me acuerdo lo que dije. Dice así: cuanto más vivo es el amor de Dios en nosotros, tanto más capaces seremos de anunciar su palabra divina. Cuanto más vivo es el amor de Dios en nosotros, tanto más capaces seremos de... El amor en el corazón, en la persona, debe estar siempre ardiendo. Siempre ardiendo. Y si está siempre ardiendo, vamos a tener capacidad de anunciar su palabra. Y no solamente capacidad, sino también disponibilidad. Disponibilidad. Hay que tener capacidad, disponibilidad. Siempre amables, humildes. Y eso nos lo da Dios todos los días. Saludos a Diana Cruz. Cincelazo 420 del libro número 1. Claro. 420 del libro número 1. Dice así, pon mucha atención. Pum, pum, pum, pum. Dice... Quienes no se sacrifican para dar una respuesta generosa a Dios son quienes se ahogan en los problemas. Quienes no se sacrifican para dar una respuesta generosa a Dios son quienes se ahogan en los problemas. Dar una respuesta generosa a Dios nos hace también fortalecernos y llenarnos de su amor. Vámonos con Pérez Laris, allá en Tulare, California. ¿Quieres cincelazo 20 del libro número 2? Cincelazo 20 del libro número 2 dice así: para que pueda haber caridad, hay que ser amantes de la verdad. Para que pueda haber caridad, hay que ser amantes de la verdad. Así que nosotros tenemos que seguir adelante, caminante, siguiendo siempre al Señor, siendo amantes de la verdad. La verdad por encima de todo.

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7: Es la 1:32.
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17: Para poder nosotros enfrentar a Satanás, porque lo tenemos que hacer todos los días de nuestra vida, tenemos que entender cómo trabaja él, qué es lo que él hace. Y una de las maneras más sencillas es repasar, por ejemplo, los pecados capitales. ¿Se acuerdan cuáles son los pecados capitales? No creo, ¿verdad? Vamos a repasarlos. Avaricia, envidia, ira, gula, lujuria, pereza y soberbia. Ok, vamos a hablar de unos cuantos para tratar de explicarlos. ¿El comer es malo o es bueno? ¿A quién le gusta comer? Levante la mano. Para que ahorita me inviten unas tortas. ¿Es bueno comer, sí o no? El problema es cuando yo no tengo control sobre la comida. ¿Cómo se llama cuando como de más? Gula. Yo decía, de broma, eso ya no es gula, es estragadera. ¿Sí? A veces uno puede comer por nervios, por angustia, por lo que sea. Yo creo que sí se los compartí en la misa de sanación. Cuando yo estaba nervioso haciendo mi examen profesional de medicina, yo llegué a comer, hice dos exámenes, uno oral y otro escrito. El primero, cuando lo terminé, terminé muy nervioso y me fui a comer unos taquitos al pastor, bien sabrosos, allá en mí, unos taquitos que tembré. Y cuando menos lo pensé, me comí 45 tacos. Ahí nada más, para que ya lo piensen dos veces antes de invitarme a comer. Y el siguiente examen, que fue otro día, lo hicimos ese en la Facultad de Medicina. Al terminar el examen, estábamos ahí platicando los amigos en el puesto de tortas ahí de la facultad. Deme una torta, y deme una torta. Yo ni cuenta me di. La señora, bien asustada, me dice: doctor, ya lleva 10 tortas. Bueno, una más y ya. Entonces, cuando no podemos tener el control, se pierde precisamente algo que es bueno, se convierte en malo. Y ahí es cuando caemos en la culpa. Voy a poner otro muy bueno: el descanso. ¿A quién le gusta descansar? Y se les nota en la cara. Tanto que algunos vienen a misa y se echan unos coyotines tan sabrosos. A mí me gusta esa persona que se están durmiendo en misa. Porque a todo lo que yo estoy predicando están diciendo: sí, padre. Sí, padre. O sea, como están cabeceando, yo pienso que me están diciendo que sí. El descanso es necesario. Hoy me aventé una maratón bien sabrosa. Estuve confesando en la misa de 7, luego celebré la misa de 9, luego confesando en la misa de 11, luego celebré la de 1, luego iba a confesar en la de las 3, pero, perdón por decirles, pero me dio un chorrillo, ya no alcancé a confesar. Y otra vez vine ahorita a celebrar. Entonces, después de la misa de 3, me fui a mi cuarto, cerré los ojos y caí rendido. Me desperté ahorita al 10 para las 6. Dije: córrele, compadre, ya se hizo tarde. ¿El descanso es necesario, sí o no? ¿Y qué pasa cuando es de más? ¿Cómo se llama eso? Pereza. Le pides permiso a un pie para mover al otro. O aquellas personas que dicen: hasta rato, mañana, después. No voltees a ver a tu hijo. Ay, no falta la vieja metiche que... ¿Estás oyendo lo que dice el padre? Ay, vamos a otro. el valorarse a sí mismo. Hay que aprender a amarse a uno mismo, ¿sí o no? Pero en la forma sana. Respetarse, cuidarse. Pero cuando salimos de eso, ¿a dónde nos vamos? ¿En qué caemos cuando creemos que valemos más que los demás? Soberbia. Había un locutor en México que falleció, bueno, se lo ejecutaron. Era muy famoso en la televisión, Paco Stanley. Y él cantaba una canción que me encantaba. Decía, qué bonito soy, cómo me quiero. Ah, si ni me muero. Cuando caemos en la soberbia o en la vanidad, creemos que somos más que los demás. Entonces, fíjense, algo bueno se convierte en algo malo, porque no tenemos control. Por ejemplo, otro. Dios creó al ser humano para tener placer cuando se une a su pareja, ¿sí o no? Esto muy bien lo saben los casados. ¿Es malo eso? No, es parte del plan de Dios. Pero cuando caemos en una exageración o en cosas que están fuera de ese control, ¿cómo se llama? ¿Cómo se llama ese pecado? Lujuria. Ya estamos entendiendo cómo ataca a Satanás, cómo nos hace y nos engaña y hace que perdamos el control de nuestra vida. Otro ejemplo, ¿se vale enojar, sí o no? ¿Es malo que te enojes? No, todo el mundo se enoja. El problema es cuando el enojo te lleva a ofender a otro, a golpear, a maltratar, a humillar. Ahí ya caes en una cuestión que se llama ira. O sea, hasta Jesús se enojó, agarró un látigo y corrió a los que estaban usando el templo para otra cosa que no fuera para la adoración. Entonces, el enojo es normal. El problema es cuando el enojo me da derecho a ofender al otro, a maltratar, a gritar. Entonces, ¿cómo está actuando ahí Satanás? Nos está llevando a perder el control. Creo que las mamás lo entienden muy bien cuando los hijos no entienden. Y se le salen las canas verdes, amarillas, y hacen, es que ustedes me hacen enojar. No, chata. Sí te hacen enojar, pero eso no justifica que te pongas como histérica, menopáusica y no sé qué tanto. No justifica tus gritos, tus ofensas, tus mentadas de madre, tus mentadas de padre y todo lo que hacemos cuando nos enojamos. Porque ahí Satanás lo que hace, toma control de mí. Y pudiéramos ir con cada uno. ¿Es malo tener dinero? ¿Es malo que tengas que trabajar y guardar para poder mantener a tus pequeñas bellacos que como comen, tragan tus bebés? Tienes que tener. Pero ¿qué pasa cuando quieres más de lo que

0: Yo quiero estar como él. Eso es natural. Pero ya cuando es algo que no es natural, porque él sí y yo no, y entonces le empiezo a echar tierra porque me cae gordo, ya es algo negativo. ¿Estamos entendiendo cómo actúa Satanás? Ok, ¿por qué les digo esto? Porque uno de los aspectos fundamentales que Dios nos pide son las obras de misericordia. ¿Las qué? Levante la mano, ¿quién se las sabe? Las 14. ¿Se las sabe las 14? Dice, ¿a poco hay 14? Son 7 corporales y 7 espirituales. Vamos a repasar algunas de las corporales. Tuve hambre y me diste de comer. Tuve sed. Estuve desnudo. Estuve en la cárcel. Estaba enfermo. Vamos un poquito con las espirituales. Me equivoqué. Con razón están tan fregados. ¿Qué tengo que hacer cuando alguien se equivoca? Corregirlo. ¿Qué tengo que hacer cuando alguien no conoce o es ignorante? Enseñarle. ¿Qué tengo que hacer con alguien que me cae gordo? Por ejemplo, el diácono me cae tan gordo, no lo aguanto. Así como que nada más lo veo y ahí ya sabe, la tripa se me tuerce. ¿Qué tengo que hacer cuando alguien me cae gordo? ¿Agarrarlo a patadas? Ay, dan ganas, ¿sí o no? ¿Pero qué tengo que hacer? Soportar con paciencia las miserias de mi prójimo. ¿Están oyendo mujeres con sus maridos? ¿Están oyendo varones con sus mujeres? Luego se voltean a ver, aquí están dos, pero quién sabe qué habrá pasado, porque las dos se voltearon así como hasta la cabeza se le estaba torciendo. Hoy el Señor nos enseña algo muy importante y quiero que lo tengan muy presente: corregir al que se equivoca. ¿Por qué? Porque tenemos una meta. ¿Cuál es la meta de nuestra existencia? ¿Para qué te creó Dios? ¿Para ser feliz aquí? A ver, ¿para qué te creó Dios?
1: Para servir.
0: Sí, pero eso es temporal. Te falló. Estuvo bien, pero a ver, ¿para qué te creó Dios? ¡Ay! Los voy a mandar al catecismo. A ver, la que tiene ahí el velo. Para amarlo, sí, pero para poder llegar a amarlo, ¿dónde tengo que estar? ¿A dónde tengo que llegar? A la vida eterna, a la salvación de mi alma. Y no solamente de mi alma, sino de las almas que Dios me ha encomendado. O sea, papá, mamá, ¿a dónde tienes que llevar a tus bodoques con patas? A la salvación. Entonces, cuando yo corrijo, no es porque me caiga gordo, no es porque ya no lo aguante, no es porque... Es porque debo de estar buscando la salvación de esa persona. ¿Cuántos de nosotros corregimos con esa intención? Y ahí es cuando nos vamos a dar cuenta que muchas veces Satanás ya tomó el control de nosotros. Incluso si no corregimos, eso sí, tijereamos. O sea, empezamos a criticar, a juzgar. ¿Ya te fijaste cómo vino esta vieja de vestida? ¡Ay, qué piensa de qué! ¡Ay, ya te fijaste a la otra! ¡Ay, ya te fijaste! O sea, vamos a suponer que está mal. Por ejemplo, me ha tocado celebrar quinceañeras allá en mi tierra. Y luego, pobrecitas las niñas, pues no les enseñan, o al menos yo les decía en las pláticas, tienen que ir vestidas decentemente. Y de repente traían unos escotes que a mí me caray, parecía que te hacían hacer vistas. Entonces, ¿qué era lo que yo hacía? Tenía siempre un chalecito. Cuando venían así como que muy provocadoras, les ponía, mira, para que te vean más bonita, y la amarraban chal para que ya, ya fuera era otra cosa, pero aquí, o sea, es una manera de corregir, ¿sí o no? Sin poner en evidencia, sin tratar de humillar, pero ayudar a la gente a corregir una situación. Entonces,

Todos nos damos cuenta de los errores, ¿sí o no? Más los de los demás. Los nosotros nunca cometemos errores, ¿verdad que no? Somos casi perfectos. Nadie, no, yo no cometo errores. No, es mi marido el que tiene la culpa. No, señor, es mi mujer la que tiene. No, es mi suegra que ya no la aguanto. Todos cometemos errores, pero no siempre somos capaces de verlos. Pero somos buenos para ver el error del otro. Y ahí es cuando caemos en el chisme. Creo que en inglés se dice gossip. ¿Sí, no? Ya ven, ya estoy aprendiendo inglés. Sí, cuando estamos criticando lo que hace, lo que no hace, por qué lo hace, con quién lo hace, cuándo lo hace. Y el problema de cuando criticamos es que nos estamos poniendo en un puesto que solamente es de Dios. Solo aquel que tiene el poder de salvar es el que tiene el poder de juzgar. Óiganlo bien. Solo el que tiene el poder de salvar es el que tiene el poder de juzgar. ¿Y qué hacemos nosotros? Juzgamos y nos salvamos. Y a veces parece que le damos el tiro de gracia al pobre desgraciado que cometió un error y ya le estamos catalogando, como decimos en mi tierra. Sin querer mataste un perro y ya te dicen el mataperros. O sea, luego catalogamos, calificamos, señalamos. Y como les decía, a veces envenenamos el corazón de los demás. Fíjense la gravedad del chisme. Tú te quejas con alguien de lo que se te hizo o de lo que tú crees que pasó, y a la persona que le estás diciendo le estás envenenando. ¿Cuántas veces has envenenado a tus hijos en contra de su padre? Y si no se salvan, es por tu culpa. Vean la gravedad de lo que estoy diciendo, porque esto sucede muy frecuentemente. Ahora bien, vamos a ver, no me crean a mí, vamos a ver lo que dice la palabra de Dios. La primera lectura del profeta Ezequiel dice: a ti, hijo de hombre, te he constituido centinela para la casa de Israel. Cuando escuches una palabra de mi boca, tú se la comunicarás de mi parte. Ustedes no tienen que estar viendo a todo mundo. Ustedes tienen que verse a sí mismos y a su casa, nada más. Porque por estar viendo otro lado, descuido mi propia casa, descuido mi propia vida. Entonces, esta palabra es para cada uno de nosotros, en lo individual y en lo familiar. Y cuando vamos a corregir, hay que hacerlo con verdad, con la verdad, pero también con caridad. No para humillar, no para hacer sentir mal, sino para buscar la salvación de esa persona, o sea, que cambie de conducta para que no se condene. Hay una comparación que me gusta usar mucho. Yo no sé si ustedes sepan, pero todos nosotros estamos condenados, todos, por la condición que tenemos de personas pecadoras. Tú y yo no nos podemos salvar. ¿Quién nos salva a nosotros? Cristo. Pero imagínense que vamos en un tren a gran velocidad. No tiene freno, no tiene manera de pararse. Pero ese tren llega a un momento en donde hay un acantilado y las vías se cayeron, el puente se cayó. ¿Qué va a pasar con ese tren? Se va a descarrilar. Esa es la condenación del alma. Todos vamos en el tren, ese tren se llama la vida. Pero Jesús vino ¿a qué? A salvarnos. ¿A qué vino? Entonces Él no quiere que te quedes en ese tren. Él quiere que te salves. Y la única manera de salvarte es agarrándote de la cruz, de los sacramentos. Aceptar a Jesús como tu Señor para ser salvado. Pero también tu obligación es decirle al otro que tiene que salvarse, o ayudarlo a corregirse para que se salve. Entonces aquí el profeta Ezequiel todavía nos dice: si yo pronuncio sentencia de muerte contra un hombre, o sea, si tú no le dices a una persona que su forma de vida lo va a condenar, fíjense lo que puede pasar.
Si yo pronuncio sentencia de muerte contra un hombre porque es malvado, y tú no lo amonestas para que se aparte del mal camino, el malvado morirá por su culpa. Pero yo te pediré cuentas de esa alma. ¿Está conmigo? Si yo me quedo callado para evitar un problema, para llevar la fiesta en paz, ¿a quién tengo que agradar? ¿A los hombres o a Dios? ¿Y a quién buscamos más agradar? A los hombres. Voy a poner un ejemplo que es muy frecuente. Una familia, una pareja se va a casar, pero es una pareja de dos hombres, no es hombre y mujer, son dos hombres, y te invitan a la boda. Tú sabes que por nuestra fe eso no está bien, pero para evitar broncas y porque pues te invitaron, tú te haces presente. Tú sabes que eso es pecado, ¿sí o no? Y dice un refrán: tanto peca el que mata a la vaca como el que le agarra la pata. Quedarte callado te hace cómplice de ese pecado. Y si no puedes decirlo es porque no tienes la autoridad, ¿no? Simplemente no participa. Voy a poner otro ejemplo. El papá se pone duro con el hijo. Y si no te gusta, te me vas de la casa. Hay un testimonio muy hermoso de un matrimonio amigo. Tuvieron, creo, 9 hijos. Y todos los días, desde que se casaron, lo primero que hacen todos los días es ir a misa de 6 de la mañana. Y llevaban a sus 9 hijos por todo el tiempo que llevan casados. Los hijos empezaron a crecer y iban a misa y todo. En una ocasión, la hija mayor, creo que tenía 20-tantos años, le dijo a su papá: yo ya no voy a ir a misa, yo ya me casé. Ah, le dice su papá: está bien, no te preocupes. No quieres ir a misa, no vayas. ¿Cuándo te vas de la casa? Y así como: ¿pero por qué? Porque en esta casa lo primero es Dios. Y si tú no quieres, yo no te voy a obligar, pero no puedes vivir en esta casa. Pues la hija agarró sus chivas y se fue. Y a las 2 semanas regresó con la cola entre las patas: papá, me dejes regresar. ¿Qué es más importante, agradar a tus hijos o agradar a Dios? ¿Cuántas veces el papá regaña a los hijos y la mujer se mete? Ay, no, es que eres muy duro. Los está tratando de hacer hombres, claro, sin violencia y sin golpes. Por eso dice: si tú no lo amonestas para que se aparte del mal camino, o sea, que se quede en la condenación de su alma, esa persona va a morir por su culpa, pero yo te pediré a ti cuentas de su vida. En cambio, si tú lo amonestas para que deje su mal camino y él no lo deja, morirá él por su culpa, pero tú, dice, habrás salvado tu vida. Corregir es una obra de misericordia, pero con la intención de buscar la salvación del otro. Y si nos vamos al Evangelio, mucho más claro nos dice. Jesús les dijo: si tu hermano comete pecado, ve y amonéstalo a solas. Si te escucha, habrás salvado a tu hermano. ¿Habrás qué? ¿A cuántos han salvado ustedes? No es que lo salven ustedes, pero el corregir ayuda a su salvación. ¿Cuántos hemos hablado y corregido buscando la salvación del otro? Y luego dice: si no te hace caso, hazte acompañar de una o dos personas, para que todo lo que se diga conste por boca de dos o más testigos. Pero si ni a ti te hace caso, díselo a la comunidad. Y si ni a la comunidad le hace caso, apártate de él como de un pagano a un publicano. O sea,

0: de dejarme corregir por los demás? ¿O soy tan soberbio que no lo permito? Y por otra parte, ¿soy capaz de corregir al otro buscando su salvación? ¿O solamente porque tengo que hacerlo y lo hago con gritos, con humillaciones, con golpes, con malos tratos? Cada uno medite en su corazón si estamos luchando por la salvación de las almas que Dios nos ha encomendado, empezando con nuestra propia familia.
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11: Gloria a ti, Señor.
12: Por la lectura del Santo Evangelio, sean perdonados nuestros pecados veniales. A ver, también el chiquito. Okay. Una de las cosas que me gustó mucho cuando estudié medicina es entender cómo el cuerpo tan complejo, tan diferente cada célula que forma, las células forman tejidos. Los tejidos van a formar órganos. los órganos se organizan y lo que llamamos aparatos o sistemas. Pero cada célula es única, se agrupa con otras, pero está por cuestión de anatomía y de función, están unidas unas con otras, pero están relacionadas con células que no tienen nada que ver. Y esto es un milagro, realmente entender el funcionamiento del cuerpo del ser humano es increíble, te fascina, te enamora más de Dios el descubrir cómo funcionamos, ¿no? Si yo estoy hablando, parece muy sencillo, pero está funcionando el sistema nervioso, está funcionando el sistema digestivo, está funcionando el sistema circulatorio, todo para que yo pueda estar hablando. Y ya no hablo de pensar o de hacer algún ejercicio. Todo está funcionando en coordinación. ¿Qué sucede cuando las células se vuelven egoístas? ¿Pueden las células volverse egoístas? Sí. Se llama cáncer. ¿Qué es lo que hace el cáncer? El cáncer son células desordenadas que no se someten a la unidad del cuerpo. Y van a hacer lo que ellas se les pegue la gana. Tanto así que van a comer como trogloditas. Las células del cáncer empiezan a comer. Y por eso muchas veces a los pacientes con cáncer terminan flacos, flaquitos. Porque las células del cáncer, aparte que crecen exageradamente, se comen todo. Esto de alguna manera semeja la vida de la iglesia. La vida espiritual, porque es importante entender cómo es que se puede dar la unidad entre nosotros. Somos de diferentes lugares. Aquí creo que la mayoría, si no es que algunos no, pero la mayoría somos nacidos en México, ¿sí? Y algunos, pues tengo entendido que muchos vienen de Michoacán y otros a lo mejor, creo que, ¿cuál es el otro estado? Guerrero, no sé.
2: Y pues de un estado a otro a veces no se quieren. Por ejemplo, los chilangos no los quieren, no los quieren. Bueno, no siempre, ¿no? Pero algunas veces. O simplemente que estemos en un país que no es el nuestro de nacimiento, pues que tienen. Saca el micrófono chiquito y vuelve a hacerlo. No sé.
12: ¿Qué estaba diciendo? Ah, llegué a vivir a Ensenada. La señora que nos rentaba la casa para todos los médicos que estábamos, cuando supo que éramos chilangos, nos sacó. No habíamos hecho nada, pero solamente por el hecho de ser chilangos, dice, yo no quiero chilangos aquí. ¿Qué experiencia habrá tenido con los chilangos, no? Bueno, ¿por qué les digo todo esto? Porque es lo que hoy nos habla la palabra de Dios. Muchos podemos decir que somos cristianos, que somos católicos, pero probablemente somos un poquito más como el cáncer, porque no estamos funcionando en unión. Por ejemplo, las células del cuerpo están unidas para mantener la vida y después el funcionamiento de todos los órganos. O sea, así de simple es. Primero todos los las células, los tejidos, los órganos, los aparatos, sistemas, están coordinados para que haya vida en el cuerpo y para luchar contra la enfermedad y para poder hacer lo que estamos haciendo, desde poder despertar, comer, a veces pensar o hacer proezas en el deporte o en otras actividades o el trabajo diario. Pero en el ámbito espiritual es más o menos en el sentido de que todos somos diferentes, pero todos deberíamos estar unidos con un mismo objetivo. No lo digo yo, lo dice Pablo en esta primera lectura. Dice, hermanos, así como el cuerpo es uno y tiene muchos miembros, y todos ellos, a pesar de ser muchos, forman un solo cuerpo, una unidad. Por eso ustedes están con vida, porque esas células están trabajando y sus órganos están funcionando. Dice, así también es Cristo. Porque todos nosotros, aquí dicen judíos o no judíos, aquí yo les voy a poner chilangos o no chilangos, gringos o mexicanos, prietos o güeros, jóvenes o viejos, sanos o enfermos, todos, todos, así dice Pablo, claro, aquí utiliza judíos o no judíos, esclavos o libres, hemos sido bautizados en un mismo espíritu para formar un solo cuerpo, para formar un solo ¿qué? ¿Y cómo se llama ese cuerpo? La iglesia. Somos el cuerpo místico de Cristo, somos la iglesia. ¿Y qué sucede cuando la iglesia no está unida? Pues empieza el cáncer. Lo podemos ver simplemente en los grupos de la iglesia. Aquí, como todavía no los conozco, puedo hablar. Sí, porque lo dicen, ay, el padre ya empezó. No, no, yo no conozco todavía aquí. Entonces, que si yo soy mejor porque soy de la vela perpetua, que yo soy de la renovación, que yo soy de los adoradores, que yo soy de esto. Dice, espérate. Ahí es el problema. O incluso a veces, obviamente dentro de las familias, a veces parece que está dividido, o son de papá o son de mamá. ¿Con quién te vas? ¿Con melón o con sandía? Oye, es lo peor que podemos hacer. Entonces el Señor nos invita, bueno, San Pablo nos dice, precisamente inspirados por Dios, dice, hemos sido bautizados en un mismo espíritu para formar un solo cuerpo. Y a todos se nos ha dado de beber el mismo espíritu. Todos somos bautizados, o al menos la mayoría. Todos hemos sido bautizados, hemos hecho la primera comunión, nos confesamos, recibimos el sacramento de la confirmación y unos hasta están casados por las tres leyes, por el civil, por la iglesia y por no fijarse. O sea, estamos unidos. ¿Por qué? Porque creemos en lo mismo, pero eso no es suficiente, porque el mismo demonio también creía en Dios. El mismo demonio reconocía, es que tú eres el Hijo de Dios, has venido a atormentarnos. Pues eso hacemos nosotros, creemos que es el Hijo de Dios. ¿Cuál es la situación que nos lleva verdaderamente a estar formando un solo cuerpo? Y es interesante porque si lo vemos en el Evangelio de hoy, que estamos celebrando a Nuestra Señora en su advocación de la Virgen de los Dolores, ¿sí? Entonces dice que en aquel tiempo el padre y la madre del niño estaban admirados de las palabras que les decía Simeón. No, ¿sí es ese? Sí. Él los bendijo y dijo a María, la madre de Jesús le anunció, fíjense bien, este niño ha sido puesto para ruina y resurgimiento de muchos en Israel, como signo que provocará contradicción para que quede al descubierto los pensamientos de los corazones. ¿Qué es lo que me hace estar unido a Cristo? Dos cosas. Buscar hacer su voluntad y luchar por la salvación de las almas, que no se contrapone. Si yo me digo católico, pero no lucho por la salvación de las almas, empezando por la mía y por las de mis seres queridos, soy cáncer. Porque estoy pensando solamente en lo que yo quiero, en lo que yo necesito. Y no es que sea malo eso, pero yo tengo que estar siempre en comunión de lo que Dios me pide. Señor, ¿qué quieres que haga? Mira, tengo este problema, tengo esta enfermedad, me corrieron del trabajo, viene el ICE que viene detrás de mí, no sé, Señor, ¿qué quieres que haga? No hacemos eso. ¿Qué es lo que hacemos? Señor, yo quiero que me ayudes, yo quiero que tú hagas, yo quiero que tú soluciones. Y no es que sea malo pedir, lo malo es que a veces no sabemos distinguir entre pedir y exigir. Y creemos que porque estoy haciendo algo, porque estoy haciendo una novena, porque tengo a San Antonio de cabeza, porque tengo a San Judas Tadeo, para que me dé lo que yo creo que necesito, que yo merezco. Entonces, se vale pedir, pero al final tenemos que reconocer las palabras de Jesús. Padre, no se haga mi voluntad, sino Se vale pedir, Padre, si es posible, aparta de mí este cáliz. O sea, no quiero sufrir, no quiero esto. Pero al final de cuentas, no se trata de lo que yo quiero. Se trata de lo que tú quieres que yo haga. Así es como funcionamos como iglesia, como un solo cuerpo. Pero cuando no funcionamos así, nos volvemos cáncer, egoístas, personas incapaces de trabajar unidos con la cabeza, que es Cristo, y con el cuerpo, que es la iglesia. Entonces, aquí hay que empezar a pensar y a cuestionarnos. Yo estoy unido al cuerpo de Cristo, solo de nombre porque tengo mis sacramentos, porque voy a misa y comulgo, o ya estoy en un nivel que lo que busco es hacer la voluntad de Dios. Sí, y busco y trabajo por la salvación de las almas que Dios nos ha encomendado. Aquí cada uno en su corazón, hágase esta pregunta y trate de contestarla. De todas las veces que yo hablo con Dios, de todas las veces que le rezo, de todas las veces que lo busco, ¿cuántas veces le digo, Señor, que se haga tu voluntad y no la mía? Quiero hacer lo que tú me pidas. Los que no pudieron comulgar, hagamos al menos la comunión espiritual diciendo: Señor Jesús, yo creo que tú estás real y verdaderamente presente en el Santísimo Sacramento del altar. Te amo sobre todas las cosas y deseo recibirte dentro de mi alma. Mas ya que no lo puedo hacer sacramentalmente en este momento, ven por lo menos espiritualmente a mi corazón. Y como si ya te hubiese recibido, yo me abrazo y me uno enteramente a ti. Oh Jesús mío, no permitas que jamás me separe de ti por el pecado. Amén. Oremos. Alimentados con el sacramento de la redención eterna, te pedimos, Señor, que al conmemorar el dolor de la Santísima Virgen María, completemos a favor de la Iglesia lo que falta en nosotros a los padecimientos de Cristo, el que vive y reina por los siglos de los siglos. Como último comentario, una de las cosas que he podido aprender en mis 24 años de sacerdote: la mejor forma de sanar cualquier cosa es cuando empezamos a hacer la voluntad de Dios. Se sanan los matrimonios, se sanan las familias, se sana hasta el cuerpo. Porque estar en comunión con la voluntad de Dios sana nuestra existencia y trae esa sanación a los demás. El Señor esté con ustedes. La bendición de Dios Todopoderoso, Padre, Hijo y Espíritu Santo, descienda sobre ustedes y permanezca para siempre. Dulce Madre, no te alejes, tu vista de mí no apartes. Ven conmigo a todas partes y nunca solo nos dejes. Ya que nos proteges tanto como verdadera Madre, haz que nos bendiga el Padre, el Hijo y el Espíritu Santo.
13: Vayamos en paz a servir a Dios en nuestros hermanos. La misa ha terminado.

Son las 2:22. Oración para el jueves 18 de septiembre de 2025. San José de Cupertino, 24ª semana del tiempo ordinario. Amado Dios, en este nuevo viernes, me despierto con muchísima alegría para darte gracias por el milagro de la vida, por todo aquello que me rodea, por la familia que me acompaña y por todas las bendiciones con las que tú colmas mis días. Gracias también porque me permites mantener la fe y ser feliz a pesar de las dificultades, y gracias porque con este nuevo despertar mi espíritu se llena de esperanzas. Mi propósito de hoy es hacer el bien sin dudas ni angustia. En este nuevo día me permitiré la dicha de vivir plenamente y cumpliré con todas mis obligaciones, con amor y alegría, entregando a cada momento lo mejor de mí, porque sé que los grandes triunfos se obtienen a través de grandes esfuerzos. Señor, te pido que nunca te apartes de mí, pues mis victorias y mis alegrías solo serán completas si tú estás a mi lado. Por favor, tómame de la mano y ayúdame a avanzar por el pasaje de la vida. Muéstrame el buen camino. Te suplico que me lleves por sendas de regocijo y prosperidad, que apartes al enemigo malintencionado de mi camino y que me permitas tener un corazón lleno de amor. Todo lo bueno que haga en este día te lo quiero ofrecer a ti, Padre Celestial. Te pido también por mi familia. Por favor, cúbrenos con tu hermoso manto de luz, de amor y de protección. Permítenos alcanzar nuestros anhelos, también nuestros propósitos, y al llegar la noche, concédenos la dicha de reencontrarnos en nuestro hogar para dar testimonio de tu infinita bondad. Amado Dios, te invito a que habites con nosotros en nuestro hogar. Hoy exclamo con fe que en este nuevo día todo me saldrá bien y mi jornada estará llena de dicha, de bendiciones y de prosperidad. Porque Dios está conmigo, y donde está Dios no falta absolutamente nada. Amén. Vivo mi vida con fe, amor, alegría y esperanza, pues Dios está conmigo, y donde Él está habrá luz, prosperidad, conquistas y bendición. Amén. Haciendo esta oración con esperanza y alegría, me permitirá acercarme a Dios para poner en sus manos mi día, mis anhelos, mis obligaciones y también la vida de mi familia. Pues Dios es bueno, bondadoso y siempre cuidará de mí y de mis seres queridos. 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

0: Dios mío, ven en mi auxilio.
1: Señor, date prisa en socorrerme. Gloria al Padre, y al Hijo, y al Espíritu Santo, como era en el principio, ahora y siempre, por los siglos de los siglos. Amén.
0: Himno. Eres la luz y siembras claridades. Eres amor y siembras armonía. Desde tu eternidad de eternidades, por tu roja frescura de alegría, la tierra se estremece de rocío. Hijo eterno del Padre y de María, en el cielo del hombre oscuro y frío, eres la luz total, fuego del fuego, que aplaca las pasiones y el hastío. Entro en tus esplendores, Cristo ciego, mientras corre la vida paso a paso. Pongo mis horas grises en tu brazo, y a ti, Señor, mi corazón entrego. Amén. Salmo 144. Himno a la grandeza de Dios. Justo eres tú, Señor, el que es y el que era. Apocalipsis 16:5. Día tras día te bendeciré, Señor, y explicaré tus proezas. Te ensalzaré, Dios mío, mi Rey, bendeciré tu nombre por siempre jamás.
1: Día tras día te bendeciré y alabaré tu nombre por siempre jamás.
0: Grande es el Señor, merece toda alabanza, es incalculable su grandeza. Una generación pondera tus obras a la otra y le cuenta tus hazañas.
1: Alaban ellos la gloria de tu majestad, y yo repito tus maravillas. Encarecen ellos tus temibles proezas, y yo narro tus grandes acciones. Difunden la memoria de tu inmensa bondad, y aclaman tus victorias.
0: El Señor es clemente y misericordioso, lento a la cólera y rico en piedad. El Señor es bueno con todos, es cariñoso con todas sus criaturas.
1: Que todas tus criaturas te den gracias, Señor, que te bendigan tus fieles, que proclamen la gloria de tu reinado, que hablen de tus hazañas.
0: Explicando tus proezas a los hombres, la gloria y majestad de tu reinado es un reinado perpetuo, tu gobierno va de edad en edad.
1: Gloria al Padre, y al Hijo, y al Espíritu Santo.
0: Como era en el principio, ahora y siempre, por los siglos de los siglos. Amén. Día tras día te bendeciré, Señor, y explicaré tus proezas. Salmo 144, segunda parte. Los ojos de todos te están aguardando, Señor. Tú estás cerca de los que te invocan. El Señor es fiel a sus palabras, bondadoso en todas sus acciones. El Señor sostiene a los que van a caer, endereza a los que ya se doblan.
1: Los ojos de todos te están aguardando. Tú les das la comida a su tiempo. Abres tú la mano y sacias de favores a todo viviente.
0: El Señor es justo en todos sus caminos, es bondadoso en todas sus acciones. Cerca está el Señor de los que lo invocan, de los que lo invocan.
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9: Hola, muy buenas tardes, bienvenidos a un programa más de Privilegio de Dar. Soy Aiko Cortés y, como siempre, para mí es un gusto, un honor, un privilegio estar aquí con ustedes sintonizando. Recuerde que siempre traemos temas de interés, charlas interesantes, temas católicos o temas que nos hagan reflexionar en un ámbito espiritual o en un ámbito social. Y el día de hoy, justamente te quiero platicar que mi invitado del día de hoy es un invitadazo de lujo, y es un invitado que yo sé seguramente que en algún momento viste algo de él, escuchaste algo sobre él, porque es una persona muy conocida aquí en Ciudad Juárez en base a la comunidad universitaria. Para no hacerte la más de cuento, para no meterte más rollo, mi invitado del día de hoy es Frank Rowe. Y él es estudiante egresado, perdón, ya es licenciado en Administración de Empresas. Y quiero platicarte un poquito sobre él. Fue un estudiante en toda la comunidad de la UACJ, en el cual él hacía un servicio social, pero no un servicio social indicado por la universidad. Simplemente él hacía actos de generosidad hacia toda la comunidad, y justamente por eso es que queremos muchísimo a Frank. Entonces, pues bienvenido, Frank, un honor tenerte aquí con nosotros en este espacio. Estoy muy contenta y muy feliz de que estés aquí con nosotros, y pues nada, preguntarte cómo estás, cómo te ha ido ahora en este tiempo que ya eres egresado, qué tal ha sido de tu vida, pues sí, todo eso, todo lo que a lo mejor no podemos ver a través de las redes sociales, etc, etc.
10: ¿Qué tal, Aiko? Buenas tardes, y a toda la audiencia también buenas tardes, y muchas gracias por invitarme aquí a tu programa. Pues mira, más que nada aquí estamos, vamos avanzando, estamos con proyectos que cumplir, y tenemos un pequeño negocio de bandas de guerra y escoltas, y pues el otro de ventas, ¿no? Allá fuera de ICSA, pues ahí andamos echándole ganas. Aquí todo bien, gracias a Dios, nos está yendo muy bien. ¿Tú qué tal? ¿Cómo has estado?
9: Yo muy bien, gracias a Dios. La verdad es de que me siento muy agradecida y muy bendecida de tenerte aquí por fin en este espacio. Yo sé que ya esto para ti es súper normal, ya muchos medios te entrevistaron y te hicieron notas y todo, pero que ahora estés en mi programa, híjole, pues para mí es como que un honor, ¿no? Entonces, pues bueno, quiero a la gente que nos está escuchando, quiero hablarte un poquito de Frank. Él es un muchacho, un joven, que en su momento él apoyó muchísimo a esta venta de alimentos. Si bien saben, para la gente que es estudiante, cuando normalmente de la universidad, normalmente pues son jornadas de estudio muy extensas. Hay veces que los horarios son muy quebrados, hay veces que los horarios no se prestan o no se dan, pues para que traigas alimento o para ir a algún lugar a comprar alimento. La verdad es de que, por ejemplo, allá en CU, que era la universidad donde yo estudiaba y Frank también, pues es que allá está en medio de la nada. O sea, allá estás en el desierto literalmente. Entonces, Frank, de cierta forma, él, para matar el tiempo y apoyarse económicamente, porque él es padre de familia, él empezó a poner como un pequeño puestito de alimento, y a base de eso, pues también la demás comunidad estudiantil empezó a querer vender, etc, etc. Quiero remontarte a ese tiempo, porque no sé si te acuerdas que hubo un momento en el que ya los iban a quitar, y tú fuiste de las personas que más abogó por el que tener un cierto permiso, ¿no? Porque entraba gente que no era de la universidad. Entonces, de cierta forma, gracias a ti, eso, continuó, las ventas continuaron y hubo un flujo de venta un poquito, más controlado, pero sin afectarles a ustedes. Cuéntanos sobre ese momento. ¿Cómo fue? Si te peleaste con mucha gente, es que de verdad que tú eres un ejemplo para nosotros de la UACJ, para nosotros que te conocemos, que de verdad, o sea, muchos lo hemos dicho, te queremos postular como rector. O sea, tienes todo, todo, todo para ser el rector de la UACJ en un futuro, te lo prometo.
10: Ok, pues mira, yo llegué allá hace un 2019, ¿verdad? Que era mucha controversia también ahí que decían, no, ya tiene como 10 años y que quién sabe, que hay muchos comentarios que hacían otros compañeros, ¿no? Pero yo siempre le dije, no, yo llegué en 2019, fue cuando yo hice mi examen en 2018. En diciembre, por ahí noviembre, entonces me aceptan allá en CU y pues es cuando llego, ¿no? Entonces, pues ya como mencionas tú, el primer semestre que yo estuve ahí no estuve vendiendo, pero vi la posibilidad de hacerlo porque ya siempre he vendido, o sea, desde la prepa, la secundaria, siempre he visto la manera de, pues de buscar cómo tener un ingreso extra para poder solventar pues los gastos. Yo siempre he estado en banda de guerra, entonces teníamos que viajes, actividades y todo eso y pues a veces para mis papás pues era pesado, ¿verdad? En ocasiones sí podían apoyarme en todo, pero a veces pues yo hacía mis actividades que vendiendo dulcecitos y todo eso. Entonces, pues ya tenía esa idea, ¿no? De ventas y de andar ahí con los compañeros de la escuela y todo eso. Entonces ahí ya que veo que también hay otros compañeros que venden, que más eran más como tipo, todo lo que se le llama ambulantes, ¿no? Que andan en los salones, que entrego a domicilio hasta tu salón y a tu edificio. Clásico, ¿no? En los institutos. Entonces, pues yo así empecé también, se me ocurrió, empezamos a repartir, entregar. Al principio eran calzones, los que se llaman calzone o calzone, y croissant y dulcecitos, papitas, fue como yo empecé con algunos compañeros ahí repartiendo y todo. Entonces, desde que yo empecé a repartir, había en ese tiempo un encargado ahí de lo que es seguridad en CU, y él a mí me traía mucho en la mira, que porque pues sí me veía más grande, ¿no? Y pues siempre con barba y todo eso, pues él pensaba que yo no era estudiante, o sea, que era externo, y me hacía la vida imposible, y yo sí me enojaba, pero decía, bueno, pues hay que seguir las reglas y todo, y por más que le demostraba que sí era estudiante, siempre me daba, como decimos, ¿no? Carrilla y de que, no, que no puede vender y que esto y lo otro. Entonces, pues fue cuando decidimos empezar a nos poníamos en un edificio, ahí más retirado, allá donde no, pues no, donde casi no iba nadie, allá en los DES. Entonces fue cuando nos empezamos a poner y pues ándale, que empezó a irnos bien con los compañeros y todo. Entonces seguían insistiendo, los guardias nos quitaban. En ese tiempo eran más guardias, creo que eran más guardias externos que de la UACJ. Entonces iban y nos quitaban, nos movían, y que mejor repartan, y ahí andábamos que entre repartiendo, entre puestito, y pues bueno, ¿no? Entonces, al final fue cuando decidimos instalarnos ahí y pues negociábamos, ¿no? Más que pelear o así, pues era tratar de negociar. Pues mire, estamos todo el día acá. Hay veces que tenemos clase a las 8, luego hasta las 12, y luego hasta las 2, luego hasta las 6. O sea, tú más que nadie, tú comprendes ahí, para que no estoy echando mentiras, de que pues son jornadas, como lo acabas de mencionar, son jornadas pues largas, y a veces en ese tiempo pues aunque quieras salir a trabajar o así, como tú dices, estás en medio del desierto, salir, tan solo salir a lo más cercano, que supongamos que es el ESMA Maracacias ahorita, salir allá pues estás hablando casi 20 minutos, 25, entonces pues en lo que vas y vienes ya no tienes tiempo de un trabajo, de hacer algo, a veces hasta las prácticas se complican, el servicio social, o sea, allá los que estamos en CEU, pues nos quedaba más que hacerlo ahí, o sea, buscar la manera de hacer algo ahí cerca, ¿no? Entonces, pues fue cuando empezaron a hablar con nosotros, no, que miren, es que no se pueden instalar, y ah, pero es que pues queremos nosotros ver esto, no hay oportunidad de trabajar, es mucho tiempo acá, y pues más que nada fue una negociación, ¿no? No es así como que un permiso establecido, porque pues tampoco nos pueden dar un permiso, ¿por qué? Porque pues no se paga, no hay una concesión, todo eso, pero sí se vieron también. Yo agradezco a ciertas autoridades que dieron ese como tipo autorización, pero sí con un chequeo de que, bueno, a ver, les vamos a checar las credenciales, que sí sean alumnos primero que nada, que no sean de otro instituto, porque a veces tocaba que andaban ahí vendiendo de otros institutos, a lo que nosotros no decíamos nada, pues porque somos una comunidad universitaria, ¿no? Iban compañeros de fuera, pero iban allá a CU a vender. Entonces los empezaron a descubrir y pues los sacaron. Entonces no fue así como que nosotros, ¡ay, no vendas aquí porque tú no eres de CU! No, entre nosotros todos vendíamos, nos apoyábamos. Ya los que hicieron eso pues fueron los encargados, porque sí les dijeron, bueno, el apoyo es para Ciudad Universitaria, ustedes que tienen que andar haciendo acá si son de otros institutos. Se comprende que pues nada más están viniendo a vender, ellos vienen a estudiar, entonces pues se les está dando la oportunidad. Y sí, cada cierto tiempo iban y nos checaban, y pues era la manera en que se hizo, como que negociamos ahí, pues, porque tampoco no fue como que un trato escrito o algo así, pero es algo que fue la manera en que pues empezamos ahí a luchar. También estaba Fer Ramírez, que también ya egresó de comercio, y varios vendedores como Cristian Cimental, que andábamos ahí todos desde un inicio, desde aquellos tiempos, andábamos vendiendo ahí todos, echándole ganas. Entonces, pues más o menos esa fue la manera y con que logramos establecer algo ahí. Y pues sí, siempre, claro que siempre estuve ahí, hicimos un grupo de estudiantes y tratábamos de defendernos. Igual siempre que llegaban ahí, pues así como que, Frank, le encargamos que nos ayude con la basura, y que pues ahí les pasaba yo el comunicado, ¿no? Y yo sí les decía a los compañeros, yo no soy el encargado, yo no soy el jefe ni nada, ¿eh? O sea, ellos llegan directo conmigo, yo hablo con ustedes, pero somos una comunidad, y así entre todos nos echábamos la mano. Había días que yo no iba y otro compañero tomaba la batuta, y es así, y como ahorita pues ahí siguen los compañeros y les está yendo bien, entonces pues eso me da gusto que se logró hacer algo después de tanto esfuerzo ahí.
9: Oye, ¿y cómo surge esta idea de ayudar a los demás? Porque yo te conozco desde el 2019, más o menos. Yo también entré por ahí por ese año. Y cada cierto cambio de semestre, tú ponías así como de que, oigan, yo voy a apoyar con tanto a alguien que le haga falta para su inscripción. O si pasaste con buenas calificaciones, yo te pago tu próximo semestre, ¿no? ¿Cómo uh-huh. llega esta idea o este deseo de querer ayudar a los demás? ¿Hubo alguien que te inspiró o un día, no sé, acostado, dijiste, bueno, me está yendo bien, ¿por qué no hago esto? ¿Cómo surge?
10: Pues mira, más que nada, ahí lo acabas de mencionar, ¿no? Te digo, yo en un inicio batallé cuando empecé con lo de las ventas, pues sí era como que muy por la edad más que nada, pero después o sea, dije, no, pues tengo que echarle ganas, no hay otra forma, porque sí, yo sí tuve horarios muy quebrados, me imagino que la mayoría de en CU, pero sí tuve horarios muy, muy quebrados, y decía, no, tengo que echarle ganas y pues ahí a ver cómo le hago y todo, y no, sí, me empezó a ir bien con los compañeros, me empezaron a recibir bien. Mucho antes de eso que de las notas, todo eso. Tú, a ti más que nadie te consta de que fue mucho antes. De hecho, incluso antes de la pandemia. Entonces, así, o sea, un día de repente dije, bueno, pues eso que acabas de mencionar, dije, si no es, me está yendo bien, dije, pues de aquí sale, quieras que no, para la gasolina, para allá, para la familia, para llevar algo. O sea, los compañeros pues merecen algo de vuelta también. Fue lo que yo pensé, dije, pues yo también tengo que ayudar a la comunidad, si ellos me están apoyando, me están ayudando, yo también tengo que, como dice, ¿no? La ley de vida regresa, si te está yendo bien, pues regresa también al universo o a los compañeros, a como sea, tienes que regresar algo, ¿no? Entonces fue cuando dije, ah, pues voy a empezar, se me ocurrió, fue lo primero que hice, dije, se me ocurrió, dije, voy a apoyar a alguien con inscripciones. Al inicio, que cuando iba yo empezando, pues apoyaba con 1,000 pesos. Fueron a algunas compañeras, no, pues ahí estaba una parte, y apoyábamos, y luego ya, el otro semestre dije, no, voy a hacer la lucha por tratar de dar lo más posible, y ya se pudo otros compañeros, darle su inscripción del semestre, ¿no? Y así, te digo, y fue como se empezó, o sea, créeme lo que fue algo así como que de la nada dije, ah, pues hay que ayudar con esto y esto, y yo más que nada porque tú, a ti también te consta, y hay veces que sí llegaban compañeros ahí conmigo al puesto, y híjole, entre ellos platicando, no, que me falta, no traigo, yo, no hay bronca, pásele, pásele, llévese lo que, no, no, no sé, nomás estoy acá hablando, no se crea, estoy bromeando. Tú sabes que ya cuando te dicen, no, es que estoy bromeando, pues obvio, les daba pena, ¿no? Yo decía, no, no, aquí no tiene que tener pena, y no, pásele, aquí estamos para ayudarnos, y fue como también empecé ahí en el puestito, échenle, miren, ahí les va, chavos, ahí les va, poco a poco, y échenle ganas y no se raje, y es cuando yo me doy cuenta y dije, no, pues hay gente que está batallando más que nosotros, o sea, nosotros a lo mejor empezamos a hacer esas vendimias o lo que quieras de llevar a alimento y eso, porque pues batallamos, pero hay gente que está batallando más que nosotros, entonces dije, no, pues hay que, es momento de apoyar, y pues obvio quisiera apoyar a todos los que se pudieran, ¿verdad? Pero pues lo fui haciendo conforme a las posibilidades y te digo, iba haciendo un ahorrito así semana por semana y fue como se pudo, ¿no? Entonces, pues créeme lo que me daba mucha satisfacción porque a dos, tres compañeros que apoyé y compañeras, me tocó verlos graduándose. Entonces, se graduaron antes que yo porque ellos ya tenían tiempo antes que yo llegara a CU. Y yo los apoyaba y te digo, y después veía que se graduaban. Obviamente no se graduaban porque yo los apoyé, pero decía, bueno, en cierta parte yo fui parte de esa carrera o de su día a día, ¿no? Entonces dije, bueno, entonces ahí está lo más bonito de eso, ¿no? Que ver que le echaron ganas, que dije yo apoyarlas a los indicados, pues, porque decía, bueno, uno tiene que apoyar y tampoco yo no me iba a poner así como que, a ver, mándame tu Cardex y mándame esto y mándame, no, o sea, pero sí decía, bueno, hay que ver a quién se lo vamos a dar, ¿verdad? Que sean las personas óptimas. Y ándale que sí, a las personas que de la mayoría que yo apoyé, ellos terminaron ya su carrera, o están en los últimos semestres, o nos graduamos juntos incluso. Y luego otra gente que vi que yo apoyaba, después se motivaron ellos a apoyar. Y era lo que yo les decía, el único requisito para que yo te apoye es que tú apoyes luego, cuando tú puedas apoyar, que cuando te vaya mejor a ti, tú vas a apoyar a alguien. No, sí, claro que sí, yo voy a hacer el intento. Entonces, fue así como surgió la idea, y pues ya se nos atravesó la pandemia, y ya después, incluso en pandemia creo que todavía alcancé a apoyar, a algunos compañeros. De hecho, en pandemia un compañero andaba allá en la sierra, fíjate, él era de ICB, y me tocó apoyarlo, me mandó mensaje, oiga, es que yo no soy de CU, pero sabe que estoy acá en la sierra, en mi servicio social. Y pues estoy batallando, no habrá modo que me apoye. Va, ¿cómo no? Dije, lo apoyé. Dije, aunque no sea, como te digo, aunque no sea de CU, todos somos UACJ. Entonces dije, vámonos. Lo apoyé y después, ah, muchas gracias, mire, ya terminé. Ah, o sea, es la mayor satisfacción, ¿no? Digo, ya después que volvimos de pandemia, fue cuando empecé Igual, o sea, a mí me seguía yendo bien, gracias a Dios, a los compañeros de ahí de CU, y fue cuando empezamos con los snacks, los viernes a dejar snacks y dejar snacks. Entonces, pues así surgió la idea, o sea, fue algo que se implementó, y pues pienso yo seguir haciéndolo mientras estén nuestras posibilidades.
9: Oye, pero qué suave, ¿no? Que de cierta forma se fue haciendo como una cadenita, ¿no? De, ok, bueno, yo te apoyo, tú apoya a los demás y así sucesivamente, ¿no? Y pues de cierta forma fue creando un lazo, porque si bien sabemos, en todos lados hay rivalidad. Entonces, que la comunidad universitaria se uniera como para un bien en común, pues se me hace muy, muy, muy padre. O sea, y la verdad es de que tuviste una iniciativa muy linda. Yo la verdad sí pensaba que pedías requisitos, no sé por qué yo siempre tuve como que esa idea de que sí pedías como cierta pues sí, como ciertos datos, ¿no? Pero ahorita que me dices que no, que tú confiabas libremente, pues se me hace aún más padre, ¿no? Porque pues lo haces desinteresadamente, lo estás haciendo con el corazón y pues qué suave que esos compañeros a los que tú apoyaste pues los viste graduarse, ¿no? Los viste crecer en su carrera, en como profesionistas, y pues qué satisfacción, como dices tú, haber sido parte de este proceso. Ahorita que mencionan lo de los snacks, fíjate que a mí nunca me tocó porque yo no iba casi los viernes. Para la gente que está enterada un poquito de esto, esta actividad, Frank, la hacía los viernes. Entonces, los viernes es el día. Sí hay alumnos, pero como que hay menos, como que son contados los profes que tienen en su carrera en como profesionistas y pues qué satisfacción, como dices tú, haber sido parte de este proceso. Ahorita que mencionan lo de los snacks, fíjate que a mí nunca me tocó porque yo no iba casi los viernes. Para la gente que está enterada un poquito de esto, esta actividad

0: Entonces, pues la verdad es que los viernes o hay de dos, o te vas a la cafetería o te llevas lonche. La verdad es de que a nadie nos gustaba la comida de la cafetería. Debo de reconocerlo. Entonces, pues la verdad es de que cuando las pocas veces que yo fui, híjole, sí te malpasabas, pero gacho. O sea, sí te malpasabas feo, y pues sí, no había dónde comprar, y si se te olvidaba el lonche o algo, pues ni modo. O sea, ya hasta que se te acabara el turno, y como son jornadas largas, pues ni modo, hasta que llegues a tu casa. Entonces, esta idea de los snacks, yo creo que surge, pues, que tú ves este movimiento, ¿no? De que, bueno, los viernes no hay mucho vendedor, mi mercancía se me acaba, ya no tengo qué vender. Entonces, pues bueno, les voy a dejar ahí, unos snacks. Te pregunto nuevamente, ¿cómo surge, esta idea de los snacks? ¿Los dejas en todos los edificios? ¿Cómo te repartes, qué cantidad, en qué edificio? ¿Cómo decides?
1: Coronilla de la Divina Misericordia, meditada por la señal de la Santa Cruz de nuestros enemigos. Líbranos, Señor Dios nuestro, en el nombre del Padre, y del Hijo, y del Espíritu Santo. Amén. Falleciste, Jesús, pero el manantial de la vida brotó para las almas y se abrió el océano de la misericordia para el mundo entero. Oh fuente de vida, insondable misericordia de Dios, envuelve al mundo entero y vértete sobre nosotros. Padre nuestro que estás en el cielo, santificado sea tu nombre. Venga a nosotros tu reino. Hágase tu voluntad en la tierra como en el cielo. Danos hoy nuestro pan de cada día. Perdona nuestras ofensas, como también nosotros perdonamos a los que nos ofenden. No nos dejes caer en tentación y líbranos de todo mal. Dios te salve María, llena eres de gracia, el Señor es contigo. Bendita tú eres entre todas las mujeres, y bendito es el fruto de tu vientre, Jesús. Santa María, Madre de Dios, ruega, Señora, por nosotros, pecadores, ahora y en la hora de nuestra muerte. Amén. Creo en Dios, Padre Todopoderoso, Creador del cielo y de la tierra. Creo en Jesucristo, su único Hijo, nuestro Señor, que fue concebido por obra y gracia del Espíritu Santo. Nació de Santa María Virgen, padeció bajo el poder de Poncio Pilato, fue crucificado, muerto y sepultado, descendió a los infiernos, al tercer día resucitó de entre los muertos, subió a los cielos y está sentado a la derecha de Dios Padre Todopoderoso. Desde allí ha de venir a juzgar a vivos y muertos. Creo en el Espíritu Santo, la Santa Iglesia Católica, la comunión de los santos, el perdón de los pecados, la resurrección de la carne y la vida eterna. Amén. Para el beneficio de las almas angustiadas. Padre eterno, yo te ofrezco el cuerpo y la sangre, el alma y la divinidad de tu amadísimo Hijo, nuestro Señor Jesucristo, en expiación de nuestros pecados y los pecados del mundo entero. Cuando un alma vea y conozca la gravedad de sus pecados, cuando a los ojos de su alma se descubra todo el abismo de la miseria en la que ha caído, no se desespere. Por su dolorosa pasión, ten misericordia de nosotros y del mundo entero. Que se arroje con confianza en brazos de mi misericordia, como un niño en brazos de su madre amadísima. Por su dolorosa pasión, ten misericordia de nosotros y del mundo entero. Que ningún alma tenga miedo de acercarse a mí, aunque sus pecados sean como escarlata. Por su dolorosa pasión, ten misericordia de nosotros y del mundo entero. Estas almas tienen prioridad en mi corazón compasivo, ellas tienen preferencia en mi misericordia. Por su dolorosa pasión, ten misericordia de nosotros y del mundo entero. Proclama que ninguna alma que ha invocado mi misericordia ha quedado decepcionada ni ha sentido confusión. Por su dolorosa pasión, ten misericordia de nosotros y del mundo entero. No me agrada el alma que se deja llevar por inútiles temores. ¿Quién se atreve a tocarte cuando estás conmigo? Por su dolorosa pasión, ten misericordia de nosotros y del mundo entero. Feliz el alma que durante la vida se ha sumergido

sumergido en la fuente de la misericordia, porque no la alcanzará la justicia. Por su dolorosa pasión, ten misericordia de nosotros y del mundo entero. No puedo castigar aún al pecador más grande si él suplica mi compasión. Por su dolorosa pasión, ten misericordia de nosotros y del mundo entero. No quiero castigar a la humanidad doliente, sino que deseo sanarla, abrazarla a mi corazón misericordioso. Por su dolorosa pasión, ten misericordia de nosotros y del mundo entero. Para que yo pueda obrar en un alma, el alma debe tener fe. Diles a las almas, hija mía, que les doy mi misericordia como defensa. Por su dolorosa pasión, ten misericordia de nosotros y del mundo entero. En las luchas del alma, Padre eterno, yo te ofrezco el cuerpo y la sangre, el alma y la divinidad de tu amadísimo Hijo, nuestro Señor Jesucristo, en expiación de nuestros pecados y los pecados del mundo entero. No tengas miedo ni de las luchas espirituales ni de ninguna tentación, porque yo te sostengo. Por su dolorosa pasión, ten misericordia de nosotros y del mundo entero. Si tú quieres luchar, has de saber que la victoria siempre está de tu lado. Por su dolorosa pasión, ten misericordia de nosotros y del mundo entero. No luches sola contra la tentación, sino que descúbrela inmediatamente al confesor, y entonces la tentación perderá toda su fuerza. Por su dolorosa pasión, ten misericordia de nosotros y del mundo entero. En las pruebas, no pierdas la calma, vive en mi presencia. Pide la ayuda de mi madre y la de los santos. Por su dolorosa pasión, ten misericordia de nosotros y del mundo entero. Has de saber que con una lucha intrépida me das una gloria y ganas méritos para ti. La tentación ofrece la posibilidad de demostrarme tu fidelidad. Por su dolorosa pasión, ten misericordia de nosotros y del mundo entero. La vida en la tierra es una lucha y una gran lucha por mi reino. Pero no tengas miedo, porque no estás sola. Por su dolorosa pasión, ten misericordia de nosotros y del mundo entero. Mira el resplandor de mi misericordia, y no temas a los enemigos de tu salvación. Por su dolorosa pasión, ten misericordia de nosotros y del mundo entero. Jamás rechazaré un corazón arrepentido. Tanto el pecador como el justo necesitan de mi misericordia. Por su dolorosa pasión, ten misericordia de nosotros y del mundo entero. Háblame de todo simplemente y así como hablan los hombres. Me complacerás muchísimo con esto. Por su dolorosa pasión, ten misericordia de nosotros y del mundo entero. Desea hablar a solas con tu Dios de la misericordia, oh cuánto me es querida tu alma. Por su dolorosa pasión, ten misericordia de nosotros y del mundo entero. Su dolorosa pasión. Padre eterno, yo te ofrezco el cuerpo y la sangre, el alma y la divinidad de tu amadísimo Hijo, nuestro Señor Jesucristo, en expiación de nuestros pecados y los pecados del mundo entero. Son pocas las almas que contemplan mi pasión con verdadero sentimiento. La meditación de mis dolorosas llagas es de gran provecho para ti. Por su dolorosa pasión, ten misericordia de nosotros y del mundo entero. Considera mi dolorosa pasión con toda su inmensidad. Medítala como si hubiera sido emprendida exclusivamente por ti. Por su dolorosa pasión, ten misericordia de nosotros y del mundo entero. Persigo a los pecadores con mi misericordia en todos sus caminos, y mi corazón se alegra cuando ellos vuelven a mí. Olvido las amarguras que dieron a beber a mi corazón y me alegro de su retorno. Por su dolorosa pasión, ten misericordia de nosotros y del mundo entero. Me uno a ti y te quito tu miseria y te doy mi misericordia. Mi reino en la tierra es mi vida en las almas de los hombres. Por su dolorosa pasión, ten misericordia de nosotros y del mundo entero. Las almas mueren a pesar de mi amarga pasión. Les ofrezco la última tabla de salvación. Si no adoran mi misericordia,
morirán para siempre. Por su dolorosa pasión, ten misericordia de nosotros y del mundo entero. La pérdida de cada alma me sumerge en una tristeza mortal. Tú siempre me consuelas cuando rezas por los pecadores. Por su dolorosa pasión, ten misericordia de nosotros y del mundo entero. No puedo amar al alma manchada por un pecado, pero cuando se arrepiente, entonces mi generosidad para ella no conoce límites. Por su dolorosa pasión, ten misericordia de nosotros y del mundo entero. La oración que más me agrada es la oración por la conversión de los pecadores. Has de saber, hija mía, que esta oración es siempre escuchada. Por su dolorosa pasión, ten misericordia de nosotros y del mundo entero. Cuando un alma exalta mi bondad, entonces Satanás tiembla y huye al fondo mismo del infierno. Por su dolorosa pasión, ten misericordia de nosotros y del mundo entero. Quien confía en mi misericordia no perecerá. Por su dolorosa pasión, ten misericordia de nosotros y del mundo entero. En presencia del moribundo, Padre eterno, yo te ofrezco el cuerpo y la sangre, el alma y la divinidad de tu amadísimo Hijo, nuestro Señor Jesucristo, en expiación de nuestros pecados y los pecados del mundo entero. Defenderé como mi gloria a cada alma que rece esta coronilla en la hora de la muerte o cuando los demás la recen junto al agonizante, quienes obtendrán el mismo perdón. Por su dolorosa pasión, ten misericordia de nosotros y del mundo entero. Que no tema acercarse a mí el alma débil, pecadora, y aunque tuviera más pecados que granos de arena hay en la tierra, todo se hundirá en el abismo de mi misericordia. Por su dolorosa pasión, ten misericordia de nosotros y del mundo entero. Reza cuanto puedas por los agonizantes. Impetra para ellos la confianza en mi misericordia, porque son ellos los que más necesitan la confianza, quienes la tienen muy poca. Por su dolorosa pasión, ten misericordia de nosotros y del mundo entero. Hija mía, anima a las almas a rezar la coronilla que te he dado. Cuando la recen los pecadores empedernidos, colmaré sus almas de paz y la hora de su muerte será feliz. Por su dolorosa pasión, ten misericordia de nosotros y del mundo entero. En esta última hora, el alma no tiene nada en su defensa excepto mi misericordia. Por su dolorosa pasión, ten misericordia de nosotros y del mundo entero. Al que haya depositado su confianza en mi misericordia, en la hora de la muerte le colmaré el alma con mi paz divina. Por su dolorosa pasión, ten misericordia de nosotros y del mundo entero. Quien no quiere pasar por la puerta de mi misericordia, tiene que pasar por la puerta de mi justicia. Por su dolorosa pasión, ten misericordia de nosotros y del mundo entero. Si el alma no practica la misericordia, no conseguirá mi misericordia en el día del juicio. Por su dolorosa pasión, ten misericordia de nosotros y del mundo entero. Especialmente a ti y a todos que proclamen esta gran misericordia mía, yo mismo los defenderé en la hora de la muerte como mi gloria. Por su dolorosa pasión, ten misericordia de nosotros y del mundo entero. El amor puro da fuerza al alma en la agonía misma. Oh, qué triste es para mí que las almas no reconozcan al amor. Me tratan como una cosa muerta. Por su dolorosa pasión, ten misericordia de nosotros y del mundo entero. Jesús, en ti confío. Padre eterno, yo te ofrezco el cuerpo y la sangre, el alma y la divinidad de tu amadísimo Hijo, nuestro Señor Jesucristo, en expiación de nuestros pecados y los pecados del mundo entero. La humanidad no conseguirá la paz hasta que no se dirija con confianza a mi misericordia. Oh, cuánto amo a las almas que me han confiado totalmente. Haré todo por ellas. Por su dolorosa pasión, ten misericordia de nosotros y del mundo entero. Oh, cuánto me hiere la desconfianza del alma.
Si los pecadores conocieran mi misericordia, no perecería un número tan grande de ellos. Por su dolorosa pasión, ten misericordia de nosotros y del mundo entero. Oh, cuánto me hiere la desconfianza del alma. Esta alma reconoce que soy santo y justo, y no cree que yo soy la misericordia. No confía en mi bondad. Por su dolorosa pasión, ten misericordia de nosotros y del mundo entero. Me hago dependiente de tu confianza. Si tu confianza es grande, mi generosidad no conocerá límites. Por su dolorosa pasión, ten misericordia de nosotros y del mundo entero. Apela a mi misericordia para los pecadores. Deseo su salvación. Por su dolorosa pasión, ten misericordia de nosotros y del mundo entero. Proclama que la misericordia es el atributo más grande de Dios. Todas las obras de mis manos están coronadas por la misericordia. Por su dolorosa pasión, ten misericordia de nosotros y del mundo entero. Sé siempre misericordiosa como yo soy misericordioso. Ama a todos por amor a mí, también a tus más grandes enemigos, para que mi misericordia pueda reflejarse plenamente en tu corazón. Por su dolorosa pasión, ten misericordia de nosotros y del mundo entero. El alma que confía en mi misericordia es la más feliz, porque yo mismo tengo cuidado de ella. Por su dolorosa pasión, ten misericordia de nosotros y del mundo entero. Cuando reces esta oración con corazón contrito y con fe por algún pecador, le concederé la gracia de la conversión. Por su dolorosa pasión, ten misericordia de nosotros y del mundo entero. Oh sangre y agua, que brotaste del corazón de Jesús, como una fuente de misericordia para nosotros, en ti confío. Por su dolorosa pasión, ten misericordia de nosotros y del mundo entero. Santo Dios, Santo fuerte, Santo inmortal, ten piedad de nosotros y del mundo entero. Santo Dios, Santo fuerte, Santo inmortal, ten piedad de nosotros y del mundo entero. Santo Dios, Santo fuerte, Santo inmortal, ten piedad de nosotros y del mundo entero. Oh sangre y agua, que brotaste del corazón de Jesús, como una fuente de misericordia para nosotros, en ti confío. Oh sangre y agua, que brotaste del corazón de Jesús, como una fuente de misericordia para nosotros, en ti confío. Oh sangre y agua, que brotaste del corazón de Jesús, como una fuente de misericordia para nosotros, en ti confío. Dios eterno, cuya misericordia es infinita y en quien el tesoro de la compasión es inagotable, míranos bondadosamente y aumentanos tu misericordia, con el fin de que en los momentos difíciles ni nos desesperemos ni nos desalentemos, sino que con la máxima confianza nos sometamos a tu santa voluntad, que es el amor y la misericordia misma. Amén. A las 3 de la tarde, suplica mi misericordia, especialmente para los que viven en pecado, y aunque sea por un breve instante, sumérgete en mi pasión, sobre todo en mi abandono al momento de mi agonía. Es la hora de gran misericordia para el mundo entero. En esta hora no negaré nada al alma que me pide cualquier cosa por causa de mi pasión. Jesús a Sor Faustina. Diario de Santa María Faustina Kowalska.

Bendito sea Dios. Hermano, si tú amas a Dios, yo quiero que tú abras tus brazos. Si tú amas a Dios, yo quiero que tú abras tus brazos de par en par. Si tú sientes amor por el amado, por el que te amó primero, yo te pido que abras tus brazos. Abre tus brazos hacia los lados. No lo levantes, ábrelo hacia los lados. Estoy seguro que te das cuenta que a tu lado hay alguien más. Y es que el amor de Dios, cuando llega a ti, desciende, pero se da hacia los demás. Y ese que está a tu lado también es reflejo de Dios. Y si tú amas a Dios, también amas a tu hermano. Y por eso yo te pido que te abraces. Abrázate del que está a tu lado. Abrázate. Abrázate. Abraza ahí y ama al Señor en ese tu hermano. Como nos dice la palabra, reconocían que eran sus discípulos por el amor que había entre ellos. Reconocerán que tú y yo somos cristianos porque amamos como Cristo. Ama a tu hermano, ámalo, ámalo. Ama, el Señor se siente amado cuando amamos a los demás. Amémonos y juntos cantemos.

que ha impregnado tu corazón, jamás, jamás deje de amar. No temas amar, no temas amar. El amor es la fuerza que nos mantiene vivos. Bendito seas, bendito.

0: Son las 3:33.
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2: Nueva York vuelve a recordar el 11 de septiembre cuando se cumplen 25 años de los atentados. En la Catedral de San Patricio, el arzobispo Ronald Hicks ha celebrado una misa por las víctimas, pero también ha hablado de una herida que sigue abierta.
3: Hace falta tiempo para llorar, despedirse, reconstruir, rezar y recordar. Y durante 25 años eso es exactamente lo que hemos estado haciendo. Al principio asistimos a funerales, innumerables funerales. Consolamos a familias y amigos en duelo. Nos reunimos para misas y servicios de oración. Cuidamos de los primeros intervinientes y de los supervivientes.
2: El arzobispo visitó la Zona Cero y la compañía de bomberos que perdió a 15 de sus miembros el 11S.
3: Incluso 25 años después, el duelo continúa. Una tragedia de esta magnitud nunca desaparece por completo. Todavía hay lágrimas, tristeza, preguntas. Incluso ahora hay familias y primeros intervinientes que siguen cargando con los efectos físicos y emocionales de aquel día.
2: La memoria también está presente en la propia iglesia de Nueva York. Dos de sus cementerios conservan los restos de 77 víctimas de los atentados. Y este día la catedral se convierte en un lugar de encuentro entre religiones.
3: Y aquí estamos juntos, rezamos juntos, escuchamos juntos y buscamos juntos el bien común. Una de las lecciones de los últimos 25 años es que nos necesitamos unos a otros.
2: La propia Conferencia Episcopal de Estados Unidos pone esa memoria frente a un mundo marcado de nuevo por los conflictos y la división.
3: A medida que se intensifican los conflictos en todo el mundo, renovemos nuestro compromiso de ser instrumentos de paz de Cristo en un mundo cada vez más fracturado y dividido.
2: Los obispos citan también al Papa León: la paz no es solamente una meta, sino una presencia y un camino.
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oración para el jueves 18 de septiembre de 2025. San José de Cupertino, 24ª semana del tiempo ordinario. Amado Dios, en este nuevo viernes, me despierto con muchísima alegría para darte gracias por el milagro de la vida, por todo aquello que me rodea, por la familia que me acompaña y por todas las bendiciones con las que tú colmas mis días. Gracias también porque me permites mantener la fe y ser feliz a pesar de las dificultades, y gracias porque con este nuevo despertar mi espíritu se llena de esperanzas. Mi propósito de hoy es hacer el bien sin dudas ni angustia. En este nuevo día me permitiré la dicha de vivir plenamente y cumpliré con todas mis obligaciones, con amor y alegría, entregando a cada momento lo mejor de mí, porque sé que los grandes triunfos se obtienen a través de grandes esfuerzos. Señor, te pido que nunca te apartes de mí, pues mis victorias y mis alegrías solo serán completas si tú estás a mi lado. Por favor, tómame de la mano y ayúdame a avanzar por el pasaje de la vida. Muéstrame el buen camino. Te suplico que me lleves por sendas de regocijo y prosperidad, que apartes al enemigo malintencionado de mi camino y que me permitas tener un corazón lleno de amor. Todo lo bueno que haga en este día te lo quiero ofrecer a ti, Padre Celestial. Te pido también por mi familia. Por favor, cúbrenos con tu hermoso manto de luz, de amor y de protección. Permítenos alcanzar nuestros anhelos, también nuestros propósitos, y al llegar la noche, concédenos la dicha de reencontrarnos en nuestro hogar para dar testimonio de tu infinita bondad. Amado Dios, te invito a que habites con nosotros en nuestro hogar. Hoy exclamo con fe que en este nuevo día todo me saldrá bien y mi jornada estará llena de dicha, de bendiciones y de prosperidad. Porque Dios está conmigo, y donde está Dios no falta absolutamente nada. Amén. Vivo mi vida con fe, amor, alegría y esperanza, pues Dios está conmigo, y donde Él está habrá luz, prosperidad, conquistas y bendición. Amén. Haciendo esta oración con esperanza y alegría, me permitirá acercarme a Dios para poner en sus manos mi día, mis anhelos, mis obligaciones y también la vida de mi familia. Pues Dios es bueno, bondadoso y siempre cuidará de mí y de mis seres queridos. 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

Hola, ¿qué tal? Les saluda su amiga y servidora Esmeralda González. Está usted escuchando su programa Alegra tu Día. Le doy la bienvenida y lo invito a que nos acompañes en este su programa Alegra tu Día. Vamos a juntos a gozarnos, a alabar al Señor y a darle gracias al Señor por permitirnos estar aquí el día de hoy. También queremos invitar a toda la comunidad de Cristo Rey Radio que invite a su prima, a su tía, a su vecina, a todos, dígales que y en Cristo Rey Radio hay una bendición para todos y cada uno de ellos. Invítelos a que escuchen esta su estación favorita para juntos alabar y glorificar al Rey de Reyes, Señor de Señores. Amén. Que se puede comunicar con nosotros vía WhatsApp. En nuestro WhatsApp nos puede enviar un mensaje de voz o mensaje de texto al teléfono 915-799-1967. 915-799-1967, me envía mensaje de voz o mensaje de texto y con mucho gusto estaré complaciéndole. También queremos invitar a toda la comunidad de Cristo Rey Radio a unirnos en oración en esta hora de alabanza por todas las necesidades de la comunidad, por salud, por bienestar de la familia y especialmente por la unidad del mundo y por la paz. Amén. Los invitamos a que nos acompañen y no se despegue de este su programa Alegra tu Día. Recuerde, este es un lugar donde le ponemos gozo a sus tristezas y ritmo a sus problemas, así que le invito a que me acompañe en este su programa Alegra tu Día. Bueno, y sin más ni menos, nos vamos con la siguiente alabanza y regresamos con más en este su programa Alegra tu Día. Recuerde, en su estación favorita, Cristo Rey Radio, 11:10 AM, la estación que tiene la programación para bendecir a los hombres. Suele.

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Hoy, viernes 18 de septiembre, escuchemos el Santo Evangelio según San Lucas. En aquel tiempo, Jesús comenzó a recorrer ciudades y poblados, predicando la buena nueva del reino de Dios. Lo acompañaban los 12 y algunas mujeres que habían sido libradas de espíritus malignos y curadas de varias enfermedades. Entre ellas iban María, llamada Magdalena, de la que habían salido 7 demonios, Juana, mujer de Cusa, el administrador de Herodes, Susana y otras muchas, que los ayudaban con sus propios bienes. Palabra del Señor.

Cuando termina una película, aparecen los créditos. Primero aparece en grande el nombre del director, luego del productor, y luego los protagonistas, y luego seguirán los actores secundarios, y después una larga lista de nombres que nadie lee. Asistentes, maquillistas, electricistas, vestuaristas, técnicos, camarógrafos. Cuando aparecen sus nombres, la gente ya está saliendo del cine. Pero sin ellos, el filme no hubiera sido posible. Los actores no hubieran brillado. Los detalles que fascinaron de la película no estarían. En el Evangelio de hoy, San Lucas nos deja ver los créditos de la misión de Jesús. Él recorría ciudades y poblados anunciando el reino de Dios. Lo acompañaban los 12, pero también varias mujeres que los ayudaban con sus propios bienes. No eran simples admiradoras de Jesús, ni eran las cocineras y lavanderas del grupo. Eran discípulas que sostenían activamente su misión. Lucas menciona primero a María Magdalena, de la que habían salido 7 demonios. Ella representa a tantas mujeres que tienen un gran testimonio de conversión. Mujeres que fueron almas perdidas, hundidas en el pecado, o atravesaron un pasado muy doloroso, o tienen un testimonio muy fuerte. Pero su encuentro con Jesús reconfiguró su vida y ahora no se cansan de hablar de lo que Dios hizo por ellas. Son como la Magdalena, que no anunció una teoría, sino un testimonio vivo. Son mensajeras del resucitado y verdaderas líderes en la comunidad. Después aparece Juana, mujer de Cusa, administrador de Herodes. Era una mujer influyente y pudiente. Ella representa a tantas mujeres piadosas que han puesto sus bienes, sus conexiones y capacidad al servicio del Evangelio. Gracias a mujeres como Juana, se han construido templos, sostenido seminarios, fundado hospitales, han realizado muchas obras de beneficencia y verdaderas líderes en la comunidad. Después aparece Juana, mujer de Cusa, administrador de Herodes. Era una mujer influyente y pudiente. Ella representa a tantas mujeres piadosas que han puesto sus bienes, sus conexiones y capacidad al servicio.

0: siempre y cuando se desprenda otro. Juana no se desprendió de un bonito discurso, sino que puso sus bienes al servicio del reino de Dios. Y después, Lucas menciona a una tercera mujer, Susana. Y de ella no sabemos prácticamente nada. No sabemos de dónde era, cuál había sido su historia, ni qué hizo después. Solo conocemos su nombre.
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¿Por qué eres capaz de darle misericordia a todo el mundo menos a ti mismo? Muchas personas cometen un error y comienzan una guerra interior llamándose inútiles o fracasados, cuando jamás le hablarían así a alguien que aman. Esta noche recuerda esto: el odio hacia uno mismo no produce santidad, solo produce cansancio.

La voz con la que te hablas también puede sanar. Hay personas que perdonan más rápido a otros que a sí mismas. Cometen un error, fallan, caen y comienzan una guerra interior. Se llaman inútiles, débiles, fracasados, pero jamás le hablarían así a alguien que aman. Y ahí está la pregunta de esta noche. ¿Por qué le das misericordia a todos menos a ti? Dios corrige, sí, pero no humilla. Dios muestra la verdad, pero nunca destruye la dignidad de sus hijos. Muchas veces creemos que castigarnos nos hará mejores, pero el odio hacia uno mismo no produce santidad, produce cansancio. El Espíritu Santo convence, no aplasta. La culpa tóxica te deja mirando el suelo. El amor de Dios te ayuda a levantarte. Mira cómo trató Jesús a San Pedro Apóstol después de negarlo 3 veces. No lo canceló, no le recordó su fracaso cada 5 minutos. Le preguntó, ¿me amas? Y le devolvió misión. A veces tú sigues castigándote por algo que Dios ya está dispuesto a sanar. Tener misericordia contigo no significa justificar el pecado, significa reconocer que eres humano, que estás en proceso y que la gracia también es para ti. Quizá hoy fallaste en tu carácter, quizá volviste a caer en lo mismo, quizá prometiste algo y no lo cumpliste. Está bien reconocerlo, pero no conviertas un tropiezo en una identidad. No eres solo tu peor día. No eres únicamente tu caída más reciente. También eres la persona que sigue luchando, orando y queriendo volver a empezar. Esta noche, antes de dormir, deja de hablarte como enemigo. Háblate como alguien por quien Cristo dio la vida. Porque quien aprende a levantarse con misericordia, deja de vivir desde la condena y comienza a caminar desde la esperanza. Dios por delante. Tu hermano en Cristo. Jorge Gutiérrez.

0: Dios mío, ven en mi auxilio.
1: Señor, date prisa en socorrerme. Gloria al Padre, y al Hijo, y al Espíritu Santo, como era en el principio, ahora y siempre, por los siglos de los siglos. Amén.
0: Himno. Eres la luz y siembras claridades. Eres amor y siembras armonía. Desde tu eternidad de eternidades, por tu roja frescura de alegría, la tierra se estremece de rocío, Hijo eterno del Padre y de María. En el cielo del hombre oscuro y frío, eres la luz total, fuego del fuego, que aplaca las pasiones y el hastío. Entro en tus esplendores, Cristo ciego, mientras corre la vida paso a paso, pongo mis horas grises en tu brazo, y a ti, Señor, mi corazón entrego. Amén. Salmo 144. Himno a la grandeza de Dios. Justo eres tú, Señor, el que es y el que era. Apocalipsis 16:5. Día tras día te bendeciré, Señor, y explicaré tus proezas. Te ensalzaré, Dios mío, mi Rey, bendeciré tu nombre por siempre jamás.
1: Día tras día te bendeciré y alabaré tu nombre por siempre jamás.
0: Grande es el Señor, merece toda alabanza, es incalculable su grandeza. Una generación pondera tus obras a la otra y le cuenta tus hazañas.
1: Alaban ellos la gloria de tu majestad, y yo repito tus maravillas. Encarecen ellos tus temibles proezas, y yo narro tus grandes acciones. Difunden la memoria de tu inmensa bondad, y aclaman tus victorias.
0: El Señor es clemente y misericordioso, lento a la cólera y rico en piedad. El Señor es bueno con todos, es cariñoso con todas sus criaturas.
1: Que todas tus criaturas te den gracias, Señor, que te bendigan tus fieles, que proclamen la gloria de tu reinado, que hablen de tus hazañas.
0: Explicando tus proezas a los hombres, la gloria y majestad de tu reinado es un reinado perpetuo, tu gobierno va de edad en edad.
1: Gloria al Padre, y al Hijo, y al Espíritu Santo.
0: Como era en el principio, ahora y siempre, por los siglos de los siglos. Amén. Día tras día te bendeciré, Señor, y explicaré tus proezas. Salmo 144, segunda parte. Los ojos de todos te están aguardando, Señor. Tú estás cerca de los que te invocan. El Señor es fiel a sus palabras, bondadoso en todas sus acciones. El Señor sostiene a los que van a caer, endereza a los que ya se doblan.
1: Los ojos de todos te están aguardando. Tú les das la comida a su tiempo. Abres tú la mano y sacias de favores a todo viviente.
0: El Señor es justo en todos sus caminos, es bondadoso en todas sus acciones. Cerca está el Señor de los que lo invocan, de los que lo invocan sinceramente.
1: Satisface los deseos de sus fieles, escucha sus gritos y los salva. El Señor guarda a los que lo aman, pero destruye a los malvados.
0: Pronuncie mi boca la alabanza del Señor. Todo viviente bendiga su santo nombre por siempre jamás.
1: Gloria al Padre, y al Hijo, y al Espíritu Santo.
0: Como era en el principio, ahora y siempre, por los siglos de los siglos. Amén. Los ojos de todos te están aguardando, Señor. Tú estás cerca de los que te invocan. Cántico. Canto de los vencedores. Justos y verdaderos son tus caminos, oh Rey de los siglos. Grandes y maravillosas son tus obras, Señor Dios omnipotente. Justos y verdaderos tus caminos, oh Rey de los siglos.
1: ¿Quién no temerá, Señor, y glorificará tu nombre? Porque tú solo eres santo, porque vendrán todas las naciones y se postrarán en tu acatamiento, porque tus juicios se hicieron manifiestos.
0: Gloria al Padre, y al Hijo, y al Espíritu Santo.
1: Como era en el principio, ahora y siempre, por los siglos de los siglos. Amén.
0: Justos y verdaderos son tus caminos, oh Rey de los siglos. Lectura breve. No hay ya condenación alguna para los que están en Cristo Jesús, porque la ley del Espíritu de vida en Cristo Jesús me libró de la ley del pecado y de la muerte. Responsorio breve. Cristo murió por nuestros pecados para llevarnos a Dios.
1: Cristo murió por nuestros pecados para llevarnos a Dios.
0: Muerto en la carne, pero vivificado en el Espíritu,
1: para llevarnos a Dios.
0: Gloria al Padre, y al Hijo, y al Espíritu Santo.
1: Cristo murió por nuestros pecados para llevarnos a Dios.
0: Acuérdate, Señor, de tu misericordia, como lo habías prometido a nuestros padres.
1: Proclama mi alma la grandeza del Señor. Se alegra mi espíritu en Dios mi Salvador, porque ha mirado la humillación de su esclava. Desde ahora me felicitarán todas las generaciones, porque el Poderoso ha hecho obras grandes por mí. Su nombre es santo, y su misericordia llega a sus fieles de generación en generación. Él hace proezas con su brazo. Dispersa a los soberbios de corazón, derriba del trono a los poderosos y enaltece a los humildes. A los hambrientos los colma de bienes y a los ricos los despide vacíos. Auxilia a Israel su siervo, acordándose de su misericordia, como lo había prometido a nuestros padres, en favor de Abraham y su descendencia por siempre. Gloria al Padre, y al Hijo, y al Espíritu Santo, como era en el principio, ahora y siempre, por los siglos de los siglos. Amén.
0: Acuérdate, Señor, de tu misericordia, como lo habías prometido a nuestros padres. Preces. Invoquemos a Cristo, en quien confían los que conocen su nombre, diciendo:
1: Confirma, Señor, lo que has realizado en nosotros.
0: Señor Jesucristo, consuelo de los humildes, dígnate sostener con tu gracia nuestra fragilidad siempre inclinada al pecado.
1: Confirma, Señor, lo que has realizado en nosotros.
0: Que los que por nuestra debilidad estamos inclinados al mal, por tu misericordia obtengamos el perdón.
1: Confirma, Señor, lo que has realizado en nosotros.
0: Señor, a quien ofende el pecado y aplaca la penitencia, aparta de nosotros el castigo merecido por nuestros pecados.
1: Confirma, Señor, lo que has realizado en nosotros.
0: Tú que perdonaste a la mujer arrepentida y cargaste sobre los hombros la oveja descarriada, no apartes de nosotros tu misericordia.
1: Confirma, Señor, lo que has realizado en nosotros.
0: Tú que por nosotros aceptaste el suplicio de la cruz, abre las puertas del cielo a todos los difuntos que en ti confiaron.
1: Confirma, Señor, lo que has realizado en nosotros.
0: Siguiendo las enseñanzas de Jesucristo, digamos al Padre Celestial: Padre nuestro que estás en el cielo, santificado sea tu nombre. Venga a nosotros tu reino. Hágase tu voluntad en la tierra como en el cielo. Danos hoy nuestro pan de cada día. Perdona nuestras ofensas, como también nosotros perdonamos a los que nos ofenden. No nos dejes caer en la tentación, y líbranos del mal. Amén. Oración conclusiva. Dios Todopoderoso y Eterno, que quisiste que tu Hijo sufriese por la salvación de todos, haz que, inflamados en tu amor, sepamos ofrecernos a ti como víctima viva. Por nuestro Señor Jesucristo, tu Hijo, que contigo vive y reina en la unidad del Espíritu Santo, y es Dios, por los siglos de los siglos. Amén. El Señor nos bendiga, nos guarde de todo mal, y nos lleve a la vida eterna. Amén.

0: Son las 4 con 23 minutos.
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8: De la carta del apóstol San Pablo a los romanos. Hermanos, ninguno de nosotros vive para sí mismo, ni muere para sí mismo. Si vivimos, para el Señor vivimos. Y si morimos, para el Señor morimos. Por lo tanto, ya sea que estemos vivos o que hayamos muerto, somos del Señor. Porque Cristo murió y resucitó para ser Señor de vivos y muertos. Palabra de Dios. Yeah.

0: El Señor esté con ustedes. Lectura del Santo Evangelio según San Mateo. En aquel tiempo, Pedro se acercó a Jesús y le preguntó: si mi hermano me ofende, ¿cuántas veces tengo que perdonarlo? ¿Hasta siete veces? Jesús le contestó: no solo hasta siete, sino hasta 70 veces 7. Entonces Jesús les dijo: el reino de los cielos es semejante a un rey que quiso ajustar cuentas con sus servidores. El primero que le presentaron le debía 10,000 talentos. Como no tenía con qué pagar, el Señor mandó que lo vendieran a él, a su mujer, a sus hijos.
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14: Hay una duda muy grande en cuanto a qué es el perdonar. Y a veces malinterpretamos. Si ahorita hiciera yo una encuesta, ¿qué significa perdonar? Cada quien va a tener una visión, un entendimiento diferente. ¿Qué es perdonar? Unos dicen olvidar. Otros dicen volver a empezar o volver a unirme con la persona que me lastimó, como reconciliarme con el otro. Otros piensan que perdonar es seguir permitiendo que me sigan dañando. Y esto obviamente hace que incluso dentro del catolicismo cada quien actúe de manera diferente en cuanto a las cuestiones del perdón. Es tan importante para nosotros entender verdaderamente lo que es perdonar. Porque cuando rezamos el Padre Nuestro, decimos, perdónanos como nosotros perdonamos. ¿Qué significa? Imagínense esto. Si yo no sé perdonar como Dios manda, no como yo quiero, siento, pienso, me parece o me gusta, yo no podré ser perdonado. Y lo vamos a ver en la parábola que hoy nos presenta el Señor. Yo voy a hacer un pequeño examen ahorita. El que no lo pase se va a ir al infierno. No, no es cierto. Pero vamos a ver qué tan dispuestos están. Yo voy a compartir una experiencia de mi vida, de mi infancia. Y ustedes tienen que tomar una decisión. Me da mucha risa cuando hago este ejercicio. Hay unos que están a favor, otros que hay en contra. Y nunca faltan los que ni levantan ni nada. Dicen, mejor no me comprometo. A ver, vamos a ver cómo lo manejan aquí. Yo de niño fui abusado. Fui lastimado. La pregunta que yo les hago, ¿las personas que abusaron de mí merecen ser perdonadas, sí o no? Ni siquiera se ponen de acuerdo. Levanten la mano los que digan que sí merecen ser perdonados. Bajen. Levanten la mano los que digan que no. Y los que no la levantaron, qué cobardes. La verdad es que no, mejor yo no me comprometo. Hay que entender algo. No merecen el perdón. Ese es el primer paso. La persona no merece el perdón. ¿Y entonces por qué se lo voy a dar? Porque a ti te lo dieron gratis, sin merecerlo. Entonces, ¿cómo es que tú te pones los moños y dices, no, pues yo no lo voy a perdonar? Entonces, no estamos entendiendo lo que estamos diciendo, perdónanos como nosotros perdonamos. Quiere decir que hay algunas cosas que no perdonamos. ¿Y qué crees que va a hacer Dios contigo? Pues no te va a perdonar, porque esa es la medida. Entonces, aquí el planteamiento primero hay que entender, perdonar no es olvidar. No puedes olvidar el daño que se te hace. Y tampoco puedo estar viviendo de ese daño. Yo no puedo estar alimentando, es que me hizo, es que me dañó. Es, con todo respeto, algunas mujeres tienen una memoria maravillosa, increíble. Yo las admiro, les pondría así como un monumento a la memoria, porque se acuerdan de todo. Si tú le preguntas hace 20 años lo que te hizo tu marido, y dicen, hizo esto, esto, capaz que dicen hasta cómo iba vestido. Se acuerdan de todo. Y están, perdono, pero no olvido. Y están echando en cara una y otra vez que pueden todo el daño que se les hizo. Yo sé que aquí las mujeres no son así. Aquí en Pasco casi rayan en la santidad. Pero allá en mi tierra, ay compadre, no hombre, tiro por viaje, no falta la señora, está friegue, que friegue. Mi tierra dicen cuchillito de palo. ¿Sí saben cuál es el cuchillo de palo? No corta, pero ¿qué tal friega? Está ahí. Ahí está dando lata con lo mismo. Entonces, perdonar no es olvidar, es no permitir que eso que me dañó me siga dañando. Es un regalo que te vas a dar. Pero tú no te lo puedes dar por ti solo. Yo tengo una experiencia. Yo de joven me gustaba mucho practicar deporte. Me encanta la natación y también el voleibol. Yo estaba en el equipo de la prepa jugando voleibol. Y estábamos jugando en la casa de mis papás y la reja lo usábamos como red. Pero la reja tenía picos. Entonces saltábamos, clavábamos. Y una de esas la clavé también, que me clavé la mano. Me perforé la mano, no porque quiera ser Cristo, ¿eh? No le estaba jugando al Cristo, pero me perforé, tengo en la palma aquí una cicatriz. Cuando esto me pasó, yo no podía hacer esto, no podía mover la mano, me dolía. Cuando cicatrizó, ¿qué creen? Puedo usarla. Eso es el poder del perdón. Recuerdo, pero ya no me limita ni estoy, ay, es que me lastimé. Ay, y hay quienes les encanta sentir lástima de sí mismos. Les encanta estar, ay, cómo sufro, ay, cómo me duele. con ganas de unas cachetadas guajoloteras, para que reaccione, dice, deja de ponerte en ese papel. Ya es una cicatriz, ya no vivas permitiendo que ese pasado te siga destruyendo, porque ¿a quién vas a dañar? A tus bodoques. Y esto a veces no nos damos cuenta. Dañamos tanto a los hijos cuando no somos capaces nosotros de perdonar. Entonces, perdonar no es olvidar. Segundo, perdonar es que otra vez vamos a estar juntos y no pasó nada. Eso no es perdón. Eso es reconciliación. ¿Entienden la diferencia? Tiene que haber perdón. Y otra cosa, siguiente paso sería la reconciliación. Volvemos a estar juntos. Volvemos a echarle ganas. Otras veces yo te perdono, pero no me reconcilio contigo. O sea, no puedo seguir contigo. Porque el daño que me hiciste, yo tengo que protegerme. Esto yo lo he manejado mucho con... Voy corriendo al baño, no, hombre. No hagan eso, que soy cardíaco. Ay. De por sí me dan miedo ustedes. Si me da miedo eso, pues no. Ya se me olvidó lo que estaba diciendo. Ah, no es reconciliación, no siempre. Voy a poner el ejemplo: se pelean los esposos, se perdonan, pero se reconcilian y juntos. Eso es la reconciliación, siguen juntos. Pero vamos a suponer, como yo no los conozco, me voy a inventar, ¿sale? Usted es un machista, golpeador, vividor, bueno para nada, viejo tricolor. ¿Por qué viejo tricolor? La cabeza blanca, la nariz roja y el rabo verde. Y por todo lo que hace, ha puesto en peligro la vida de ella. Entonces, ¿qué dice la iglesia? Apártate, perdónalo en el nombre de Jesús, pero no te reconcilies en cuanto vas a seguir permitiendo que te siga dañando. ¿Entienden la diferencia? Entonces, a veces siempre hay que perdonar, pero depende de las circunstancias. No puedo seguir permitiendo que me sigan dañando. Tengo que poner distancia. Las personas que me lastimaron, ¿yo tengo que volver a relacionarme con ellos? No, no puedo reconciliarme con ellos en el sentido de volver a tener confianza en ellos. Pero parte del perdón es también poder ayudar, incluso a esa persona que me dañó. Por ejemplo, vuelvo al ejemplo del marido, borracho y golpeador. No me reconcilio, pero yo tengo la obligación de pedir por ti. ¿Sí entienden? Yo tengo la obligación, porque yo hice una promesa delante de Dios, que voy a orar por tu salvación y voy a seguir ofreciendo. Ya no permito que me dañes, pero yo sigo pidiendo para que tú te salves. ¿Entienden el nivel del perdón? El otro, que es muy importante, es cuando yo entiendo que yo solo no puedo perdonar. Es demasiado fuerte para mí. Esto lo expliqué en la misa de sanación que hicimos hace 15 días o 8 días, en donde explicaba que cuando nace un niño es como si se abriera una cuenta de banco. En esa cuenta de banco, perdón, los papás depositan, no dinero, vamos a llamarle dinero emocional, dinero espiritual, dinero de amor, el trato, el amor, la confianza, la presencia, el apoyo, todo lo que los papás hacen por los hijos se deposita en el corazón del niño. Y cuando el niño tiene una crisis, tiene un problema, ¿de dónde va a sacar para salir adelante? De lo que los papás depositaron en él, y también los abuelitos, los tíos, los primos, los amigos. Entonces, esto es lo que nos permite funcionar, esto es lo que nos permite saber actuar. Pero ¿qué resulta? Que el dinero que yo tengo a veces no alcanza para pagar el daño que me hicieron. Es más grande el daño que lo que yo tengo en mi corazón. Entonces, cuando digo, yo no puedo perdonar, yo no lo puedo hacer, yo no pude por mí mismo perdonar a estas personas, entonces, ¿qué tuve que hacer? Tuve que ir a otro lugar. a una cuenta que está abierta y que es inmensa, la cuenta que Jesús abrió en la cruz. Acuérdense qué fue lo que dijo: Padre, perdónalos porque no saben lo que hacen. Entonces, cuando yo perdono, no lo voy a hacer en mi nombre, porque si lo hago a mi nombre te agarro cachetadas guajoloteras. Yo te perdono en el nombre de Jesús. Agarro de esa cuenta y entonces yo te puedo perdonar. Si me tengo que reconciliar, me reconcilio. Si te tengo que ayudar, lo hago, pero desde la cuenta que Jesús abre. Entonces hay que entender algo. No tenemos, nadie trae una Biblia, ¿verdad?, en español, de casualidad. Ay, vienen a misa sin herramientas, qué bárbaros. Déjenme agarrar esto tantito. Aquí yo tengo una Biblia. Déjenme buscarla. Quiero leerles nada más unos versículos muy pequeños, que es de el Génesis capítulo 4, versículo 32. Quiero leerles esto porque ustedes oyeron en el Evangelio algo muy interesante. Pedro le pregunta a Jesús: Señor, ¿hasta cuánto tengo que perdonar a mi hermano? ¿Hasta 7 veces 7? ¿Y qué contestó Jesús? 70 veces 7. ¿Cuánto es 70 veces 7? 490. Yo les aseguro que las mujeres ya llevan más de 490 anotadas de las veces que han perdonado. Entonces ya se les acabó la tanda. No es un número. No es un número. Y quiero que lo entiendan con este pasaje. Nos dice este pasaje, estamos con Lamec. Lamec es descendiente de Caín. No me acuerdo qué generación, creo que la séptima. Es descendiente de Caín. Caín fue el que mató a su hermano. Fíjense lo que dice. Lamec está hablando a sus dos esposas y dice: dijo Lamec a sus mujeres, Adá y Silla, escuchad mi voz. Yo maté a un hombre que me hirió, y a un joven por un golpe también lo maté. Como que le exageró, ¿no? Ese es el problema con el enojo. No sabemos medir. Incluso han oído esta frase que dice: ojo por ojo, diente por diente. ¿Cuál era la intención de esa ley? Que no podías castigar o vengarte más allá de lo que se te hizo. Entonces la idea es que bájale a tus panchos, dicen en mi tierra, bájale a unas rayitas a tu enojo, porque lo que tú estás haciendo no corresponde a lo que se te hizo. Un niño te rompe algo y tú te pones Hulk y le empiezas a gritar y le pegas, y tú dices: pues no, ¿verdad? No es normal. Entonces, fíjense lo que dice: yo maté a un hombre que me hirió y a un joven por una contusión que recibí. Caín será vengado 7 veces, mas Lamec lo será 70 veces 7. ¿Qué está diciendo? Mi ira, mi coraje, mi odio es muchísimo más grande, y por eso hago lo que hago. Y cuando Pedro le preguntó a Jesús, utilizó esto mismo: cuando perdones, tiene que ser 70 veces 7. ¿A qué se refiere? Bueno, vamos a ver a qué se refiere con el Evangelio. Porque en el Evangelio se nos va a presentar este planteamiento. Jesús lo va a explicar con la parábola. Y lo va a explicar de una manera hermosa, porque va a decir esto, fíjense. Cuando Pedro le preguntó y Jesús le contestó, dice: no basta hasta 7, sino hasta 70 veces 7, recordando lo que Lamec había dicho. Ahora dice: el reino de los cielos es semejante a un rey que quiso ajustar cuentas con sus servidores. El primero que le presentaron le debía muchos millones. No me gusta esta... Déjenme, voy otra vez a mi Biblia. Ay, no les digo. Es que luego cuando las traducciones pierde mucho el sentido que quiere estar dando a entender. Es Mateo Mateo 18. Entonces, esto es importante porque cuando vemos lo que nos presenta ya el elemento de la Biblia, tal y como es, vamos a ir entendiendo la enseñanza que nos quiere dar. Entonces, dice aquí, por eso el reino de los cielos es semejante a un rey que quiso ajuntar cuentas con sus siervos. Cuando comenzó a ajustarlas, le trajeron a uno que le era deudor de 10,000 talentos. Para que entiendan esto, una persona para pagar esta deuda, ni con toda su vida, ni la persona más rica pudiera pagarla. Imagínense toda la deuda externa de todos los países y que tú la tengas que pagar. ¿Cuándo vas a poder pagarla? Nunca. Este es el sentido de lo que está diciendo 10,000 talentos. Es imposible que él la pague. Vamos a ver qué es lo que se desenvuelve en todo esto. Dice, y cuando por eso el reino de los cielos, y cuando comenzó a ajustarlas, le trajeron a uno que le era deudor de 10,000 talentos. Como no tenía con qué pagar, obviamente, mandó el Señor que lo vendiesen a él, a su mujer y a sus hijos, y todo cuanto él tenía, y se pagase la deuda. Entonces, arrojándose a sus pies, el siervo postrado le decía, ten paciencia conmigo y te pagaré todo. El rey sabe que es imposible que él le pueda pagar, pero en su desesperación dice, yo te lo voy a pagar, es imposible. Pero ese, el rey que representa a Dios, lo ve con misericordia y le dice, ok, te perdono. Luego él sale y se encuentra con un compañero y le debe. Dice aquí, movido a compasión, el amo de este siervo lo dejó ir y le perdonó la deuda. Al salir, este siervo encontró a uno de sus compañeros que le debía 100 denarios. ¿Cuánto es 100 denarios? Para que me entiendan, más o menos es como 3 meses de sueldo de un trabajador. O sea, es mucho dinero, pero no se compara con la deuda. Pero le debía, y era importante. Ese es el daño que tú recibes, ese es el daño que recibe tu familia, es la traición, es el abuso, es la mentira, es el asesinato de un ser querido. Le hacen ese daño, y esos son esos 100 denarios que es un gran dolor para ti. Pero si lo comparamos con la deuda que tenemos con Dios, no es lo mismo, nunca va a ser lo mismo. Entonces es cuando va a suceder. Se encontró a uno de sus compañeros que le debía 100 denarios, y agarrándolo lo sofocaba y decía, paga lo que debes. Su compañero, cayendo a sus pies, le suplicaba y decía, ten paciencia conmigo y te pagaré. Mas él no quiso y lo echó a la cárcel hasta que pagase la deuda. Al ver sus compañeros lo ocurrido, se contristaron sobremanera y fueron a contarlo al amo todo lo que había sucedido. Entonces el rey lo manda llamar y le dice, mal siervo, yo te perdoné toda aquella deuda, como me suplicaste. ¿No debías tú también compadecerte de tu compañero, pues yo me compadecí de ti? ¿De dónde va a venir tu perdón? De experimentar tú el perdón de Dios. Pero si no te confiesas, si no sabes hacer un examen, si no entiendes el daño que haces, ¿cómo tú vas a poder perdonar a alguien más? No puedes, porque no entiendes el daño que haces. Eso sí, cuando te lo hacen, hacemos un drama. Me dañó, me traicionó, me dijo, me hizo. Y el daño que tú has hecho, comparado hacia el rey que es Dios, y la deuda que tenemos, ni con toda nuestra vida pudiéramos pagar lo que debemos. Por eso, ¿a qué vino Jesús? A pagar la deuda que teníamos. ¿Y cómo la pagó? Con su sangre, su sacrificio. Entonces, para poder concluir este aspecto y no alargarme mucho, yo juego con las palabras. La miseria humana es esa condición en donde no tengo nada. O lo poco que tengo, me aferro a eso para no perderlo. Entonces, la miseria de todos nosotros es el pecado, es el error en el que vivimos, es la manera como trato al otro, son mis pasiones descontroladas, es mi lujuria, es mi pereza, es mi soberbia, esa es mi miseria. Y esa miseria toca el corazón de Dios, y ahí es donde sale la palabra misericordia, miseria cordis. Mi miseria toca el corazón de Dios. ¿Y qué es qué hay en el corazón de Dios? Perdón, paciencia, amor. Y vuelve a confiar, vuelve a creer en ti. ¿Y qué pasa cuando el corazón, cuando la miseria de alguien, que puede ser tu propia familia o tu peor enemigo, toca tu corazón? ¿Qué es lo que hay ahí? ¿Está la deuda pagada que Jesús pagó por ti? ¿O está tu soberbia creyendo que tu dolor es más grande que la misericordia de Dios? Por eso hoy el Señor nos invita a que cada uno de nosotros meditemos.
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8: Son las 5:02.
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0: 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El costo es de $220 e incluye hospedaje y comida. Tal vez llevas tiempo buscando respuestas, cargando preocupaciones o simplemente necesitas detenerte y volver a escuchar a Dios. Esta puede ser la oportunidad que estabas esperando. Atrévete a salir de la rutina. Regálate unos días para Dios, para ti y para fortalecer tu vida espiritual. Retiro de hombres ACES de San Pedro y San Pablo. Porque cuando un hombre permite que Cristo transforme su corazón, también comienza a transformar su familia y su comunidad. 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Informes al teléfono 915-243-9506. Escucha su voz y atrévete a seguir.
1: Y sígueme.
2: Buenas noches, Puerto Rico.

0: Muchas gracias, la verdad siempre es una alegría volver aquí a Puerto Rico. La alegría enorme para mi corazón poder compartir esta noche con ustedes.
1: Son las 5:11.

Oración para el jueves 18 de septiembre de 2025. San José de Cupertino, 24ª semana del tiempo ordinario. Amado Dios, en este nuevo viernes, me despierto con muchísima alegría para darte gracias por el milagro de la vida, por todo aquello que me rodea, por la familia que me acompaña y por todas las bendiciones con las que tú colmas mis días. Gracias también porque me permites mantener la fe y ser feliz a pesar de las dificultades, y gracias porque con este nuevo despertar mi espíritu se llena de esperanzas. Mi propósito de hoy es hacer el bien sin dudas ni angustia. En este nuevo día me permitiré la dicha de vivir plenamente y cumpliré con todas mis obligaciones, con amor y alegría, entregando a cada momento lo mejor de mí, porque sé que los grandes triunfos se obtienen a través de grandes esfuerzos. Señor, te pido que nunca te apartes de mí, pues mis victorias y mis alegrías solo serán completas si tú estás a mi lado. Por favor, tómame de la mano y ayúdame a avanzar por el pasaje de la vida. Muéstrame el buen camino. Te suplico que me lleves por sendas de regocijo y prosperidad, que apartes al enemigo malintencionado de mi camino y que me permitas tener un corazón lleno de amor. Todo lo bueno que haga en este día te lo quiero ofrecer a ti, Padre Celestial. Te pido también por mi familia. Por favor, cúbrenos con tu hermoso manto de luz, de amor y de protección. Permítenos alcanzar nuestros anhelos, también nuestros propósitos, y al llegar la noche, concédenos la dicha de reencontrarnos en nuestro hogar para dar testimonio de tu infinita bondad. Amado Dios, te invito a que habites con nosotros en nuestro hogar. Hoy exclamo con fe que en este nuevo día todo me saldrá bien y mi jornada estará llena de dicha, de bendiciones y de prosperidad. Porque Dios está conmigo, y donde está Dios no falta absolutamente nada. Amén. Vivo mi vida con fe, amor, alegría y esperanza, pues Dios está conmigo, y donde Él está habrá luz, prosperidad, conquistas y bendición. Amén. Haciendo esta oración con esperanza y alegría, me permitirá acercarme a Dios para poner en sus manos mi día, mis anhelos, mis obligaciones y también la vida de mi familia. Pues Dios es bueno, bondadoso y siempre cuidará de mí y de mis seres queridos. 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

Hoy, viernes 18 de septiembre, escuchemos el Santo Evangelio según San Lucas. En aquel tiempo, Jesús comenzó a recorrer ciudades y poblados, predicando la buena nueva del reino de Dios. Lo acompañaban los 12 y algunas mujeres que habían sido libradas de espíritus malignos y curadas de varias enfermedades. Entre ellas iban María, llamada Magdalena, de la que habían salido 7 demonios, Juana, mujer de Cusa, el administrador de Herodes, Susana y otras muchas, que los ayudaban con sus propios bienes. Palabra del Señor.

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9: ¿Quién vive?
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9: ¿No se oye?
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9: Tres veces. 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
1: ¿Se acuerdan cómo celebró León XIV sus 70 años en 2025? Escúchenlo.
2: Hay una coincidencia, pero forse providenza, que questo servitore è stato che è nato proprio la festa dell'esaltazione della Santissima Croce. Non posso separare le due feste, a dire il vero.
1: Y no hay un cumpleaños sin soplar las velas. Y sin brindar tampoco. No lo hizo solo. Porque, ¿quién dice que por ser papa no puedes celebrar tu cumpleaños? Si retrocedemos en el tiempo, un alemán tenía que hacerlo así. Aquí tienen a Benedicto XVI en 2017. Así cumplió los 90, con cerveza en mano. Algunos de los cumpleaños de Francisco fueron así, compartiendo tarta junto a los más pequeños. En cualquier caso, un cumpleaños siempre es un buen momento para recordar una historia. Y esta es la de Robert Prevost, quien acaba de cumplir los 71. Nació el 14 de septiembre de 1955 en Chicago, Estados Unidos, siendo el pequeño de tres hermanos. Aquí los ven, con su madre Mildred. Agustino desde los 22 y de formación filósofo, matemático, teólogo y canonista. En 1982 se ordenó sacerdote en Roma y con 30 años lo enviaron de misión. Fue a Perú, país del que además tiene la nacionalidad. En 2001 fue elegido prior general de los agustinos, cargo que ostentaría hasta 2013. Después se fue a Chiclayo como administrador de la diócesis y al año siguiente el Papa Francisco lo nombró obispo. Allí estuvo hasta 2023, cuando comenzó su ascenso meteórico. Francisco lo llamó a Roma para ser un alto cargo en la curia, el de prefecto de obispos. Al poco tiempo lo creó cardenal. Y el resto es historia. Prevost entró en el cónclave vestido de rojo y salió de blanco. Y ahora ya todos lo conocen como León XIV.
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9: Reflexión del día de hoy. Preparar el alma para que Dios tenga por fin un lugar.
10: Reflexión del día de hoy. Preparar el alma para que Dios tenga por fin un lugar.
9: Dos citas bíblicas con reflexión.
10: Dos citas bíblicas con reflexión.
9: Lucas 3:4. Preparen el camino del Señor, enderecen sus senderos.
10: Lucas 3:4. Preparen el camino del Señor, enderecen sus senderos. Reflexión. Juan el Bautista no pide adornos, pide preparación interior, un corazón sin rencor, sin prisas y sin ruido. Preparar el alma es allanar lo torcido, es dejar que Yahvé encuentre un lugar donde puede descansar.
9: Apocalipsis 3:20. Estoy a la puerta y llamo.
10: Apocalipsis 3:20. Estoy a la puerta y llamo. Reflexión. Cristo no fuerza la entrada, respeta, espera. Llama con paciencia divina. Esta frase revela algo profundo. Dios quiere un lugar en nuestra vida, pero necesita espacio, necesita una puerta abierta, necesita una respuesta libre.
9: Pasaje de un Papa.
10: Pasaje de un Papa. El 29 de noviembre del 2020, en el Angelus, el Papa Francisco dijo:
9: que el Adviento es un tiempo para despertar el alma y reconocer la visita de Dios en lo cotidiano.
10: Que el Adviento es un tiempo para despertar el alma y reconocer la visita de Dios en lo cotidiano. En su mensaje subraya la importancia de una vigilancia amorosa. No es miedo, ¿eh? Es atención, es afinar el oído interior para no perder de vista al que viene.
9: Encíclicas papales.
10: Encíclicas papales. Deus Caritas Est.
9: Numeral 1. El encuentro con Cristo da una nueva orientación a la vida.
10: Numeral 1. El encuentro con Cristo da una nueva orientación a la vida. Reflexión. Preparar el alma significa dejar que Cristo reoriente nuestra historia, como quien acomoda su casa antes de recibir una visita amada.
9: Redemptoris Missio, numeral 46. La fe se alimenta en el silencio que escucha.
10: Redemptoris Missio, numeral 46. La fe se alimenta en el silencio que escucha. Reflexión. El Adviento pide ese silencio, no vacío, sino fértil, silencio donde nace la palabra, silencio donde Dios encuentra su lugar.
9: Catecismo de la Iglesia Católica.
10: Catecismo de la Iglesia Católica.
9: Numeral 524. La liturgia del Adviento hace presente la espera del Mesías.
10: Numeral 524. La liturgia del Adviento hace presente la espera del Mesías. En el catecismo, recuerda que esta preparación no es recuerdo, es actualidad, es una espera viva. Yahvé viene hoy, viene a esta vida, viene a este corazón y espera que lo recibamos con ternura y verdad.
9: Frases de santos.
10: Frases de santos.
9: San Agustín, tu corazón es casa de Dios, límpiala con amor.
10: San Agustín, tu corazón es casa de Dios, límpiala con amor.
9: Santa Teresa de Jesús, solo el alma silenciosa oye a Dios.
10: Santa Teresa de Jesús, solo el alma silenciosa oye a Dios.
9: San Juan Pablo II, abran de par en par las puertas a Cristo.
10: San Juan Pablo II, abran de par en par las puertas a Cristo. Conclusión de estas tres frases. Preparar el alma no es complicarse, es abrir espacio, es dejar de resistirse, es permitir que la luz entre cuando Cristo encuentre un lugar. La vida cambia.
9: Dos filósofos católicos.
10: Filósofo Edith Stein enseñó que el alma humana es un espacio profundo donde la verdad busca reposo. Para ella, la apertura interior es condición para encontrar a Dios. Preparar el alma es disponer a la verdad que transforma. Filósofo Joseph Pieper afirmó que la esperanza cristiana se gesta cuando el corazón se vuelve receptivo. Adviento es ese ejercicio espiritual, recibir, esperar, confiar.
9: Tres acciones prácticas. Primero, dedica un minuto cada mañana a decir, Señor, aquí tienes un lugar. Segundo, elige un rincón de tu casa para orar en silencio, aunque sea dos minutos. Tercero, pide perdón a alguien y libera espacio interior para la paz.
10: Ejemplo cotidiano. Imagínate recibir una visita importante. Ordenas tu casa, limpias la mesa, preparas un asiento, no por obligación, por cariño. Así pasa con Dios. Si no hay orden interior, su presencia se siente lejana. Pero cuando el alma se acomoda, todo cambia.
9: Testimonio.
10: Luis, un joven músico, decidió apagar su celular 10 minutos antes de dormir durante Adviento. Contó que esos minutos trajeron paz y claridad. Dijo que sintió que, por primera vez, Dios tenía un pequeño espacio para hablarle.
9: Pregunta, ¿qué lugar real le abrirás esta semana al Dios que viene?
10: Oración final. Maestro, abre mis oídos y mi corazón, ordena mi interior, hazme sensible a tu presencia, que mi alma sea un lugar para tu luz, ven y transforma mis pensamientos, ven y habita en mí.

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3: Ted de Cupertino, religioso. La liturgia hoy hace memoria de San José de Cupertino, presbítero franciscano, célebre por sus manifestaciones de éxtasis y levitaciones. Se destacó por la humildad, la pobreza y la caridad hacia los pobres. Nació el 17 de junio de 1603 en el pequeño pueblo Cupertino de Lecha, Italia. Sus padres eran muy pobres. El niño vino al mundo en un pobre cobertizo contiguo a la casa, porque el papá, humilde carpintero, no había pagado las cuotas que debía de su casa y estaba embargada. El papá murió y la mamá, por la situación de extrema pobreza que vivía, lo trataba con dureza y él creció débil y distraído. Olvidaba comer y pasaba por la calle con la boca abierta, y los vecinos le llamaban el boquiabierto. Era despreciado por las gentes que ignoraban el valor de su piedad. Muy agradable a Dios. A los 17 años pidió ser admitido en la orden franciscana y le negaron la entrada. Acudió a los capuchinos y fue aceptado como hermano lego, pero luego de 8 meses lo expulsaron por ser muy distraído. Se le caían los platos al llevarlos para el comedor. Olvidaba los oficios asignados. Por esta razón, tuvo que dejar el convento. Ante esto, buscó refugio en casa de un familiar muy rico, quien declaró: "Este joven no es bueno para nada", y lo echó a la calle. Volvió a la miseria y al desprecio de su casa. La mamá le rogó a un pariente franciscano para que en el convento recibieran a José como mandadero. Recibido como obrero, trabajó en el establo. Se desempeñó con gran destreza en todos los oficios que le asignaban. Con su amor por la oración, humildad y espíritu de penitencia, se ganó el aprecio de los religiosos y en 1625, por votación unánime de todos los frailes, fue admitido como religioso franciscano. Lo pusieron a estudiar para prepararse al sacerdocio, pero en los exámenes era incapaz de responder. Para uno de los finales, Fray José, la única frase del Evangelio que sabía explicar era: "Bendito el fruto de tu vientre". Al fin fue ordenado sacerdote el 18 de marzo de 1628 y se dedicó a tratar de ganar almas por medio de la oración y de la penitencia ofrecida por los pecadores. Jamás comía carne, ayunaba pan y agua y no bebía licor. Empezó a manifestar fenómenos místicos sobrenaturales como éxtasis y levitación. Esta consiste en la elevación del cuerpo humano sin intervenir ninguna fuerza física. Es un don que Dios da a ciertas almas muy espirituales. San José de Cupertino lo tuvo. Se dice que un domingo, fiesta del Buen Pastor, encontró un corderito, lo echó al hombro y pensó: "Jesús, buen pastor". Se elevó por los aires. Quedaba en éxtasis con frecuencia durante la Santa Misa o cuando rezaba los salmos. Mientras estaba en éxtasis, lo pinchaban con agujas, le daban golpes con palos, le acercaban a sus dedos velas encendidas y no sentía nada. Al regresar de sus éxtasis, pedía perdón a sus compañeros diciéndoles: "Excúsenme por estos mareos que me dan". Éxtasis en el estado de elevación del alma hacia lo sobrenatural, para contemplar la divinidad. Como estos hechos producían exagerado fervor en el pueblo, se le prohibió celebrar misa en público, rezar en comunidad e ir al comedor con los otros religiosos. en Osimo, donde pasó sus últimos 6 años. Un día los religiosos lo vieron elevarse hasta una estatua de la Virgen María, que estaba a 3.5 metros de altura, y darle un beso al niño Jesús. Se quedó junto a la madre y al niño rezando con gran emoción, suspendido por los aires. El día de la Asunción de la Virgen, en el año 1663, un mes antes de su muerte, celebró su última misa y quedó por el aire suspendido, como si estuviera con el mismo Dios en el cielo. Fue acusado de engañador por enemigos. Decían que era inventos de él. Enviado al superior general de los franciscanos en Roma, y al darse cuenta de su piedad y humildad, reconoció que no fingía. Llevado donde el Papa Urbano VIII, cuando hablando con él, quedó en éxtasis y se elevó por el aire. El Papa Benedicto XIV, muy riguroso frente a estos hechos, estudió la vida de José y declaró: "Estos hechos se explican por una intervención muy especial de Dios". Los últimos años de su vida, fue enviado por superiores a conventos muy alejados, donde nadie pudiera hablar con él. Sufrió meses por la aridez y sequedad espiritual, como Jesús en Getsemaní. Pero en oración y meditación, la paz retornaba a su alma. El Señor adornó su alma humilde y piadosa con dones sobrenaturales: exorcizar demonios, leer corazones, la bilocación, estar en 2 lugares al mismo tiempo, sanación, profecía. Predijo día y hora de la muerte de los papas Urbano VIII.
4: Buenas noches, bienvenidos al rezo de las completas, correspondientes a los viernes del tiempo ordinario.